0: inversión, que ya dura 2 años. Una persona, como es la esposa del presidente del gobierno, que tiene que estar con escolta policial, díganme ustedes dónde está el riesgo de fuga. ¿Dónde está el peligro de destrucción de pruebas que pudiera justificar una prisión preventiva o unas medidas cautelares de este calibre? ¿Qué peligro hay de que se fugue si tiene escolta policial? Si no hay ya peligro de destrucción de pruebas. Las dos medidas, tanto la prohibición de salida del territorio nacional como la comparecencia obligatoria a PUDAC ante el propio juez Peinado, juzgado Peinado, donde está Peinado, de 2 veces al mes, va en esa dirección. En esa dirección de peligro de fuga, porque no se entiende de otra manera. Pero tiene escolta policial. Vive, habita y está en la sede de la presidencia del gobierno español, en la Moncloa, la propia esposa del presidente del gobierno. ¿Dónde está el peligro o riesgo de fuga? No se puede justificar en esto por las penas solicitadas en los escritos de la extrema derecha y el neofranquismo español. Porque el Ministerio Fiscal, repito, no solo se ha opuesto a ese tipo y adopción de ese tipo de medidas gravísimas, con una repercusión enorme contra la legitimidad democrática del gobierno español, sino que además en este tema el que se adopte esa medida cautelar se hace con la expresa petición del Ministerio Fiscal de sobreseimiento y archivo, porque no ve constitutivo de delito. El Ministerio Fiscal es el que por la Constitución está llamado a garantizar el principio de legalidad, los derechos y libertades, la protección del interés social y general, no unas acusaciones de extrema derecha neofranquista que lo que persiguen son fines políticos, donde un juez ha dado resonancia y extensión para tener una repercusión política inmediata, que es lo que ha venido presionando y en todos los aspectos el Partido Popular y Vox, convocatoria de elección. Mi humilde opinión, ya con esto quiero terminar, César Anabel y queridos clientes, es que si este gobierno, el Ministerio Fiscal, quieren seguir manteniendo la legislatura hasta que se convoque como es el mandato de la Constitución cada 4 años, y esa potestad está en convocar elecciones en manos del presidente del gobierno, lo que tendría que hacer ya inmediatamente César, el Ministerio Fiscal, la Defensa y la Abogacía del Estado, es estudiar la presentación de una querella por presunto delito de prevaricación contra el derecho a la libertad, contra el derecho fundamental a la libertad de movimiento, contra el juez Peinado, para así implicar a la cúpula judicial española, si está en esto o no está en esto, porque no obedece a los fines legales y legítimos por los cuales se puede adoptar una medida cautelar de este calibre, que no es prisión preventiva, pero muy análoga en los efectos políticos que pudiera tener, con la prohibición de salir de territorio nacional, retirada de pasaporte y presentación obligatoria 2 meses al mes en el propio juzgado de Peinado. Menudo espectáculo.
1: Pues cada vez...
0: Creo que debería de hacerse.
1: Es que cada vez más, José Manuel, más gente de los sectores de la justicia con espíritu crítico, espíritu democrático, con la conciencia de que queremos estar en un Estado que sea democrático.
0: Olvídate ya de eso, César.
1: Están viendo todo esto así en la línea que tú estás explicando, y bueno, y muchos hablan de cuestionarse si el cambio que está pretendiendo los grandes poderes económicos, que al final son los que mandan, con...
0: Fíjate, el presidente de la COE el otro día, fíjate lo que dijo al respecto.
1: Sí, sí, sí, sí, sí, sí, sí, sí.
0: En conjunción con Feijóo y Vox.
1: Sí, sí, sí, sí.
0: O sea, esto aquí lo que ya... Bueno, y después...
1: El Garamendi es increíble, increíble.
0: Las televisiones privadas en esto, ¿entiendes? Es decir, en estos momentos, César, yo creo que lo que debería hacerse, y desde el punto de vista jurídico sobre todo, y político también, jurídico-político, es, independientemente del recurso que haya que hacerse inmediato contra esta adopción de medidas cautelares contra la esposa del presidente del gobierno, simultáneamente estudiarse las posibilidades de un delito de prevaricación contra el juez Peinado, por cuanto las medidas adoptadas no obedecen a los fines legítimos para adoptar medidas cautelares de este calibre para garantizar su asistencia a un juicio oral que se abre.
1: Mira, ya hablaremos mañana, así que bueno, si puedes, por supuesto, entrar como todos los domingos de temas como este, y la gente que está diciendo que vamos en un peligro de entrar en una estructura que poco tiene que ver con un Estado democrático.
0: Vamos encaminados. Si con esto se logra un gobierno PP Vox, vamos a un Estado policial, represor y neofascista.
1: Es que yo me asombro cómo cuando se lucha contra el franquismo, cuando viene el cambio, pues se va a un Estado democrático. Creo que eso no lo cuestiona nadie, además veníamos de la Segunda República Española, ¿no? Con institución libre de enseñanza, con tantas instituciones garantistas de una democracia realmente que merezca ser llamada así. Y yo lo he explicado varias veces, no sé si te lo he comentado, pero yo cuando leí la primera vez un documento que presentaban los periódicos y tal, Vox, los tantos objetivos que pretendemos y tal, yo leí y todos los puntos, todos los objetivos eran nazis. ¿Cómo se legaliza a un partido nazi en lo que queremos que sea una democracia, coño?
0: Porque efectivamente el franquismo, la dictadura franquista, las clases dominantes que sostuvieron a la dictadura franquista, los poderes fácticos concretamente, el mismo poder judicial que sin ruptura de ningún tipo fue el mismo de la dictadura franquista, la que se traspuso con la Constitución española y aún antes, en el año 77, cuando se quita el Tribunal de Orden Público en el año 1977, y se convierte en audiencia nacional. Esa es la verdadera cuestión de todo esto. Y que pensemos y que podamos pensar de que el fascismo que hoy representa PP Vox en España con las políticas, el Partido Popular, ha adoptado, ahí tenemos los pactos de gobierno, las comunidades autónomas donde gobiernan juntos, la prioridad nacional, el cómo la cogobernación con Vox ha hecho que Vox haya fagocitado al Partido Popular en todo este tipo de políticas franquistas, fascistas, racistas concretamente. Esto que pueda llevarse con unas elecciones a un gobierno provocado por estas circunstancias, PP Vox, que podamos pensar que el fascismo, una vez en el poder, no sea salvaje ni bárbaro, es que somos ilusos, porque el fascismo, cuando asume el poder, siempre ha sido salvaje y bárbaro. Y lo vemos en las comunidades autónomas donde gobierna, y ahí están las intervenciones, sobre todo de algunos diputados autonómicos de Vox, al respecto, racista, contra los derechos de la mujer, contra el derecho al aborto, etcétera, etcétera, etcétera. Contra los inmigrantes, por supuesto. El comportamiento salvaje y bárbaro que puede tener un gobierno de este tipo, y además cuando es provocado en estas circunstancias, y con que subyace pues toda una política de odio que se destila en las propias tertulias de las televisiones privadas, sobre todo, y en las calles también, con las consignas Pedro Sánchez, hijo de puta. Eso es un caldo de cultivo que se ha venido cocinando hasta llegar al día de hoy.
1: Terrible, porque haber soportado como hemos soportado, y ahí lleva 5 años Pablo Hasél en la cárcel, 5 años, un cantautor, por unas letras que cuestionan la monarquía, pero se la cuestiono yo todos los días aquí. La monarquía, ¿qué tiene sentido, coño, una monarquía? ¿Estamos locos aquí?
0: Y con una ley mordaza.
1: Sí, que sin derogar, sin derogar.
0: A eso. O sea, fíjate lo que nos vamos a exponer, a lo que nos vamos a exponer en una tesitura de un PP Vox al respecto. Esto es lo que verdaderamente nos tiene que movilizar, e independientemente del recurso que creo que se debe de interponer, estudiar la posibilidad de una querella por prevaricación, por no obedecer estas medidas cautelares a los fines legítimos de su adopción, que es garantizar la presencia en juicio de una persona como Begoña Gómez. Los efectos que tiene estas medidas, César, es como si se hubiese decretado una prisión preventiva contra la
1: Pues sí, pues sí, pues sí, gobierno. Totalmente de acuerdo, y te agradezco tu intervención clarificadora, y mañana a ver si...
0: Mañana lo voy a tener difícil.
1: Pero si pudieras o cuando puedas, desde luego sí me gustaría ver la ley de leyes, la Constitución. Hombre, tiene puntos que uno dice, pero esto es un vacilón. Esta es la ley de leyes, cuando se incumple el 128, el uso de la riqueza para el interés general. Eso, por ejemplo, y uno dice, pero esto, ¿dónde?
0: La vivienda y todo. En definitiva, voy a hacer una especie, a lo mejor, de llamamiento. Tomémoslo así, o tómenlo como ustedes quieran, humildemente, por supuesto. Yo no dejaría de ver esta noche el programa Malas Lenguas, la noche del sábado, en la 2, de Jesús Sintor. Yo creo que tenemos que hacer un esfuerzo también de informar a la gente de, en cierta medida, en los programas que decentemente o con un mínimo de decencia que están poniendo la realidad y desentrañando todo lo que subyace en, por ejemplo, en esta persecución judicial. Además, porque eso paralelamente lo que está también tapando, y es también lo que quiero decir, es el tema de González Amador, de la esposa de la presidenta de la Comunidad de la Autónoma de Madrid, cuando ha salido lo que se ha beneficiado en 2 años de comisiones, según la agencia tributaria española, González Amador, por vincularse a la corporación Quirón, que es la preferente en la concertación privada en la sanidad en Madrid por parte de la Comunidad Autónoma de Madrid, cuya presidenta está unida y tiene relación estable, de hecho, de pareja, con González Amador.
1: No, terrible. Además, se compraron 2 pisos arriba, ¿te acuerdas? En las azoteas, bueno, dos superpisos.
0: No sé si esto trata de taparse o no, pero aquí las casualidades no existen. Las causalidades a lo mejor sí.
1: Pues sí.
0: Y ahí lo dejo.
1: Pues un abrazo muy fuerte. Saludos a toda la familia. Hasta luego.
0: Igualmente, César.
1: Adiós, gracias por todo.

0: la concha de su madre. Copla de Diego.
1: Pues sí, copla, amigo Carlos, copla de Ciego.
2: De Ciego, de Luis Pastor.
1: Ay, Dios mío.
2: La verdad que está, la hizo hace algunos años, pero bueno, tendría
1: no, sigue,
2: que...
1: Sigue teniendo toda la vigencia. Totalmente, absoluta, ¿no? Sí. Como eso, ¿dónde están los cantautores? La misma canción, ponla después para recordarla, pero formidable.
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1: La ciudadanía en Las Palmas de Gran Canaria se ha movilizado en la mañana de este sábado partiendo desde el barrio de Chamán.

Canarias habrá perdido en el año 2030 casi la mitad de las viviendas protegidas que ha construido desde el año 1991. Otra movilización se ha desarrollado en la mañana de este sábado, en este caso en Lanzarote, donde más de 7.000 personas se han manifestado por la continuidad del Hospital Insular de Lanzarote. La protesta ha sido convocada por la plataforma Marea Blanca, que reúne a trabajadores, sindicatos, usuarios, partidos y asociaciones que defienden una sanidad pública digna y defienden la continuidad del Hospital Insular de Lanzarote como centro geriátrico. Organizaciones de la pesca artesanal canaria han agradecido este sábado a los grupos políticos del Parlamento de Canarias que hayan respaldado de manera unánime la proposición no de ley para adaptar el reglamento de control de la Unión Europea a la realidad del sector en Canarias. Continúa la actividad sismovolcánica en Tenerife. El Instituto Volcanológico de Canarias, el INVOLCAN, ha confirmado que la red sísmica canaria ha localizado más de 200 microterremotos de tipo volcano-tectónico en la isla durante las últimas 48 horas. Este episodio no representaría un aumento del riesgo de erupción, según los expertos. El concejal Carlos Tarife del Partido Popular se suma a la propuesta del alcalde de Coalición Canaria, José Manuel Bermúdez, para no derribar el monumento a Franco. El primer teniente de alcalde, Carlos Tarife, pide resignificar el monumento a Franco y rechaza su retirada de Santa Cruz de Tenerife. Dice el primer teniente de alcalde que pedirá a sus compañeros que insten al gobierno a modificar la ley de memoria histórica para no destruir símbolos, obviamente, del franquismo. La Asociación Tierra Bonita, integrada por afectados por la erupción del volcán de La Palma, ha presentado una denuncia ante el comisionado de transparencia del Gobierno de Canarias por el acceso a la información pública de Canarias contra el Cabildo de Tenerife. Denuncian al Cabildo ante transparencia por no publicar en tiempo real los datos volcánicos del Involcán. El Centro de la Cultura Popular Canaria promueve un homenaje a Alfonso García Ramos con 17 actividades en Tenerife bajo el título Leyendo Alfonso García Ramos. Se inicia con un homenaje en la Sala San Borondón el próximo martes 23. El juez Peinado ha abierto juicio oral a Begoña Gómez y le retira el pasaporte. Toma tres medidas preventivas, una medida judicial que incluye la retirada del pasaporte, la prohibición de salir del territorio nacional y la obligación de comparecer quincenalmente en el juzgado. El jurista José Manuel Rivero insta a querellarse contra Peinado por prevaricación para salvar la legislatura. Moncloa dice que la orden del juez Peinado contra Begoña Gómez constata la persecución y la obsesión del juez. Donald Trump reitera una vez más sus intenciones de intervención en Cuba. E Irán ha anunciado el cierre del estrecho de Hormuz por los ataques de Israel en el sur del Líbano. Colombia ha reforzado su seguridad para las elecciones presidenciales, la segunda vuelta que tendrá lugar este domingo entre los dos candidatos, el Iván Cepeda, progresista, y el derechista Belardo de la Espriella. Y otra gente que se ha movilizado hoy también por el interés de lo público es los lanzaroteños y los que viven en Lanzarote, que como saben tenían una convocatoria hoy por la mañana y ha sido masiva. Tenemos algunos vídeos por aquí, pues que han salido también a las puertas de ese hospital insular, que no quieren perder un servicio de geriatría referente en todo el Estado español y que

0: Cuando hay algo bueno, César, parece que siempre se lo quieren cargar, ¿no? No puede ser que la sociedad esté bien cuidada, no se vaya a acostumbrar a lo bueno. Y entonces hay que eliminarlo y ponerlos a sufrir otra vez. Bueno, pues es un servicio que se ha venido realizando durante décadas en este hospital insular, servicio de geriatría, y que pues es trasladado a una parte del hospital Molina Orosa y que, como dicen todos los sanitarios, todos los colectivos, los pacientes y los usuarios, las personas que son atendidas ahí, pues serán mucho peor, ¿no? Ese cambio será en detrimento de la salud y el servicio de esas personas. Por eso han venido manifestándose y movilizándose a lo largo...
1: Coralia Lobato lo explicó...
0: Sí,
1: maravillosamente bien.
0: Sí, pues entonces vamos a escuchar esas pequeñas vídeos que tenemos. No hemos podido ir a Lanzarote, ya nos hubiera gustado.
2: Así, me lo pego bien. Ahora, bien. Agradecerles a todos el hecho de estar aquí. Esto demuestra lo que le importa a la población conejera, la sanidad pública, la geriatría, y que no nos toreen con todos los recortes y todos los... digamos, la falta de transparencia que está habiendo en sanidad.
0: Bueno, pues se acaba, era muy breve como decíamos, pero creo que tenemos por aquí también alguna otra muestra. La verdad que se ve muchísima gente, pero mucha gente que pues no es tan fácil reunir personas en una isla como Gran Canaria o Tenerife, que hacer salir a la gente en una isla pues con menos población, ¿no?
2: Declaraciones imprecisas sobre el futuro del Hospital Insular de Lanzarote.
0: Vamos a ponerlo desde el principio, de nuevo la lectura del manifiesto un poquito más amplia.
2: Declaraciones imprecisas sobre el futuro del Hospital Insular de Lanzarote. Ha llegado el momento de asumir un compromiso real con su mantenimiento, modernización y renovación mediante la aprobación de un proyecto definido, dotado de un presupuesto suficiente y con un calendario de ejecución vinculante, tramitado por la vía de urgencia al tratarse de una necesidad pública de primer orden.

0: nuestro hospital le han preguntado ni ha formado parte de las decisiones que hoy nos reúnen. Esto nos crea dudas y miedo, pues podemos perder lo que un día se construyó para dar servicio al pueblo de Lanzarote. La situación del Hospital Insular de Lanzarote no es un problema laboral o administrativo local. Afecta directamente a la cohesión, la equidad y la sostenibilidad del conjunto del sistema sanitario público de Canarias, poniendo en grave riesgo la continuidad de la atención geriátrica en Lanzarote, la continuidad de la actividad docente en geriatría para toda Canarias, la capacidad de respuesta del sistema sanitario canario ante emergencias, picos de demanda y necesidades crónicas. Declaraciones imprecisas sobre el futuro del Hospital Insular de Lanzarote.
1: Bueno, pues agradecer a Deyanira que nos hacía llegar estos vídeos, que nos son una muestra de la reivindicación de muchas organizaciones sindicales también. Como dices, ayer hablábamos con la representante de Intersindical Canaria y sindicatos, partidos políticos. Es que es la sociedad lanzaroteña puesta en pie y bueno, esperemos que pongan, que tomen medidas, ¿no?, ante la presión popular. Así que bueno, este sábado ha sido un sábado movidito de muchas reivindicaciones y los días, y vienen días también la próxima semana pues con movilización popular, ¿no? Y la verdad que hoy por la mañana hemos tenido intervenciones extraordinarias, pues en el sentido de la que nos está cayendo encima, ¿no? Así que si no reaccionamos como sociedad y no nos movilizamos, pues no sé si un 15M o un 30M o un 20, pero bueno, lo que acabamos de conocer hoy sábado con esa imputación a Begoña Gómez, pues parece como la guinda, ¿no?, de la venganza contra el PSOE de Pedro Sánchez y la puntilla para hacer caer, ¿no?, al gobierno. En fin, ¿continuamos, César?
2: Sí, señorita.
1: Bueno, tenemos por aquí, decíamos, no sé si tienes algo. Teníamos
2: bueno, yo tengo aquí, por ejemplo, a unos comentarios que tienen que ver mucho con lo que has hablado hoy de Javier Aroca, que habla de fuera caretas ya en el PP. Tras los pactos autonómicos del PP y Vox, Feijóo le abre la puerta, como sabemos, de la Moncloa a Abascal. La prioridad nacional nazi llegará al gobierno, pues vamos a escuchar a Javier.
3: Aquí decimos no, o se dice con bastante frecuencia no, es que el PP se está dejando arrastrar por vos. No, yo creo que ya no. Ya quien está mandando en el discurso ultra es el PP y son los que están arrastrando ellos a Vox. Yo lo llamo exposición y escarnio, algo que debería de estar fuera del comportamiento y de la praxis de cualquier juez, sea de instrucción o sea un juzgador. Creo que nadie va a un juzgado para que lo sometan a un escándalo ni a un escarnio, simplemente para que lo juzguen en función de la ley. Y lo que está ocurriendo a mí me pasa como a Federico. Yo creo que porque un juez piensa que es más fácil que se escape la mujer del presidente que no el señor Zapatero. Porque si no fuera así, y teniendo en cuenta que se supone que la ley es la misma para todos y que los jueces son ecuánimes, no sé por qué uno decreta el que el señor Zapatero pueda circular libremente y otro dice que no.
4: Vamos
3: que
4: a contarles.
3: Hay un peligro enorme de que se escape Begoña Gómez.
5: Un presunto delito estuviera prescrito, yo creo que sí que hay unas consecuencias políticas importante, sobre todo porque recordemos que Zapatero fue el primer expresidente imputado, pero además el presidente que aprobó esa ley de buen gobierno, donde precisamente prohibía esa recepción de regalos que ahora sabemos que recibió.
3: Bueno, yo me remito a las palabras que acabamos de escuchar del profesor Pérez Royo, que me parecen de un extraordinario criterio y de sentido común, y a ellas me acojo y no a otras que haya podido escuchar yo, incluso unas que he escuchado esta mañana de un periodista que decía, bueno, el delito de influencia, esto es muy difícil de demostrar, pero algo habrá hecho, es decir, aquí ¿Qué es lo que late? ¿Qué es lo que late? Lo acaba de decir el profesor Pérez Royo. A mí me da la impresión de que de algo hay que condenar a Zapatero. Y si no se puede por tráfico de influencia, se va por la joya. Y si no, ¿quién nos dice que no va a aparecer otra causa contra él? Porque puede ser que aparezca a lo mejor debajo del sofá una bombona de butano, por ejemplo. Y ahí se podría derivar, como ya pasó en el proceso, una acusación sobre algún tráfico. En fin, la cosa de...
4: Ahí le estoy diciendo Waterloo. Está en la Unión Europea, no está fuera de la Unión Europea. Pero bueno.
3: Hay una cosa que me llama muchísimo la atención, salvo que estemos asistiendo, que no lo descarto, a un proceso de descomposición o desmoronamiento del propio Junts, y desde luego confirmando de que el señor Feijóo no es precisamente una estratega político, porque claro, el mismo día que dice que hay una posibilidad, que él no lo sabe, aunque es el líder de la oposición, pero él no sabe lo que está pasando, pero el mismo día que apunta que hay movimiento, el mismo día afirma contundentemente que está dispuesto a formar un gobierno de coalición con la extrema derecha. ¿Y eso luego cómo lo va a vender? ¿Y cómo se lo va a vender a Junts? ¿Y cómo lo va a vender en Cataluña? Eso lo tendrá que explicar, lo tendrá que explicar, porque, claro, dice, no tendría mayoría absoluta, no tendría nada, ni siquiera tiene ni la valentía de presentar una moción de censura. Entonces, claro, tú lo has dicho, un partido que quiere acabar con las autonomías, que Cataluña le parece lo peor, que quiere meter en la cárcel a Puigdemont y a todo el mundo, que quiere ilegalizar todos los partidos políticos que no sean los partidos tradicionales, ¿cómo luego vende esto? Pero hay otra cosa más, y perdone, con esto termino. Cuando falle el Tribunal Europeo de Justicia el día 15 del mes que viene sobre la ley de amnistía, si falla en el sentido que creemos la mayoría que va a fallar, ¿dónde se mete el Partido Popular y determinados poderes en España que han argumentado la ley de amnistía como arma arrojadiza no solamente contra el nacionalismo catalán, sino contra la propia vitalidad y vigencia del Estado de Derecho?
4: Vosotros veis esa
3: posibilidad la acaba de cegar. O sea, ¿tú cómo puedes decir, aparte de confesar su ignorancia, diciendo yo soy el líder de la oposición pero no sé nada de lo que está pasando? O sea, no sé lo que está pasando. Sé que hay un movimiento, pero yo no lo sé, no lo puedo garantizar. Bueno, independientemente de eso, que ya demuestra la poca valía, al menos por confesión, como líder de la oposición, el mismo día que dice que está tonteando, lo voy a mí para que nos entienda la gente que no es jurista ni cosa de esa, ¿no? Están tonteando con Junts y con el PNV. El mismo día dice que él no tiene ningún inconveniente en gobernar, en coalición, no ahora, sino en las próximas elecciones con Vox. En las próximas elecciones con Vox, lo va a ir diciendo en el programa electoral y lo va a decir en Cataluña y lo va a decir en el País Vasco, y va a decir, señores vascos y señores catalanes y señoras, por supuesto, que sepan ustedes que en la próxima legislatura yo no tengo inconveniente formar coalición con Vox, pero al mismo tiempo sigo tonteando con ustedes. Eso es incomestible en Euskadi y en Cataluña.
4: Vamos a leer.
5: Esto no representa...
4: Pero esto no es una línea roja. Aquí lo que se está diciendo es, si el mandato de las urnas, claro, si requiere sumar, sumaremos con Vox.
5: Claro, lo que dice es una declaración que en febrero, con ese mandato marco, ya se decía que iba a haber acuerdo cuando diera los números, siempre respetando ciertas líneas rojas. Ayer mencionó la igualdad de género, los derechos LGTBI y la constitución.
6: Y el aborto,
5: habrá
6: sí.
5: que ver,
6: lo que
5: habrá
6: pasa
5: que
6: es
5: ver
6: que en las comunidades autónomas,
4: Aroca, no lo después, Aroca, a ver, Aroca,
3: claro. Son oído. Vamos a ver, el mandato popular. ¿Cuál fue el mandato popular en Andalucía hace dos legislaturas? El mandato popular dijo: gana las elecciones, lista más votada, el Partido Socialista, después PP, Ciudadanos y Vox. ¿Cómo interpretó el PP el mandato popular? Pactando con Ciudadanos y pactando con Vox, que fue la primera vez que se le abrieron las puertas institucionales en el Estado español a un partido de extrema derecha. Por tanto, ¿de qué nos estamos extrañando? ¿El mandato popular en Andalucía cuál es? ¿Ha ganado el PP, ¿no? Que gobierne. Pues no, el mandato popular es que va a gobernar con Vox.
7: Bueno, ya veremos.
3: ¿Y qué es lo que está pasando? Aquí decimos no, o se dice con bastante frecuencia, no, es que el PP se está dejando arrastrar por Vox. No, yo creo que ya no. Ya quien está mandando en el discurso ultra es el PP y son los que están arrastrando ellos a Vox. La prioridad nacional se está convirtiendo, se está mezclando con la prioridad popular. y la prioridad popular consiste en que el Partido Popular acepta lo que sea, incluida la prioridad nacional, con tal de llegar no solamente a la Moncloa, sino con llegar a San Telmo y a todos los gobiernos de las comunidades autónomas del Estado español. Por tanto, ya fuera caretas. Y como dice este señor que acabamos de escuchar, el señor Feijóo, yo voy a gobernar España, y lo dice en Europa. Y yo le diría si estuviera allí, pero ¿cómo va a gobernar usted España? No me diga con cuántos votos ni con qué alianza. ¿Nos puede usted explicar de una puñetera vez su programa? No, yo dar una idea, por lo menos desde mi punto de vista. Este señor, yo no conozco su biografía, pero muchos como este que están hoy día en Vox vienen del PP. Es decir, que hay una osmosis importante, ideológica, que no permite separar tan drásticamente como hacemos en los medios de comunicación a PP y Vox. En muchas cosas son lo mismo. De hecho, ya digo, se alimentan de los mismos principios y, por cierto, también de la misma gestualidad. Y segundo, y esto es una pieza que yo pongo más en el tablero, en la medida que ya sabemos que pueden llegar a un gobierno de coalición, sabéis que hay un sector del Partido Socialista, que yo llamo irredento, que está a favor de que el PSOE sea condescendiente con el PP para así no darle entrada a Vox. Después de lo que acabamos de saber y escuchando como estamos escuchando a todo este tipo de personajes, yo le pregunto a estos socialistas irredentos, ¿es acaso esta nueva coalición una coalición Frankenstein o no?
7: El PP lo que único que está haciendo en este momento es instrumentalizar a la justicia, constituyéndose en la carrera por ocupar la representación de las demás acusaciones populares, que son todas de un mismo sesgo, en los tribunales. E inmediatamente a continuación al Parlamento, y del Parlamento a la opinión pública. Y en ese círculo pues aparecen sujetos como este señor de Murcia, que utiliza la inmunidad para decir barbaridades y además sin tener ni puñetera idea de la posición del comunismo y el marxismo tradicional respecto de la transexualidad. Habría que remitirlo
3: a los gulags.
7: No sé, claro, es que es tremendo.
8: Estamos cabanillas.
3: En circunstancias normales, sobre la base de lo que acaba de decir Baltasar y lo que acabas de leer, estamos simplemente, aunque el caso sea muy grande en razón de las personas implicadas, estamos ante un procedimiento normal dentro del proceso. Es decir, hay una serie de indicios, el propio juez dice que no implica el que estemos en un elemento probatorio, hay indicios, y a mí me parece, no digo si es razonable o no, porque no me he leído todavía el auto, pero entraría dentro de una cierta lógica. El problema es la palabra que ha utilizado Baltasar, el despellejamiento. Él, como cada párrafo de un informe policial, no sé si luego nos referiremos al del señor este de Quirón, cada párrafo de incluso un auto en fase de instrucción se convierte en titular impresionante en el cuerpo mayor que haya dentro de un periódico. O sea, mañana o incluso ahora mismo, mucha gente estará inclinada a pensar que algo habrá cuando las niñas de Zapatero y su secretaria están metidas en el ajo. Hablo en lenguaje popular.
7: Javier, es que esto tiene un antecedente inmediato, que fue la contundencia del primer auto del instructor, donde no se hablaba prácticamente de indicios, sino de hechos casi definitivos de sentencia. Ese es un error, claro, desde mi punto de vista de partido. En lo que nos acaba de leer Javier, entra dentro de una resolución normal de investigación cuando aparecen indicios o que el juez los tiene como tales. El paso siguiente tiene que ser convocar a las personas aludidas para preguntarles y contrastar esos indicios. Ese es el proceso, yo diría, normal, no hay otro.
3: Pero yo lo primero que me interrogo es, ¿para qué esta guerra?
9: Bueno, eso por supuesto.
3: No, pero es que es muy importante, claro, porque hay muchos guerreros por ahí sueltos, y en nuestro país especialmente. Ha habido mucho ánimo belicoso, por ejemplo, en José María Aznar, por ejemplo, en el PP, por ejemplo, en Vox. ¿Para qué esta guerra? ¿Para qué ha servido? Ni siquiera ha servido para que el señor Trump gane algo de reputación, ni interna ni externa. Hoy día, la presencia de Estados Unidos en todo el Golfo y en toda esa área geopolítica es menos trascendente y menos influyente que antes. Pero es que además, desde el punto de vista, yo no soy un gran experto, pero soy un gran lector, desde el punto de vista de los distintos acuerdos que he leído a lo largo de mi vida, esto huele más a capitulación que no ha tratado de paz. Capitulación por parte de Estados Unidos. Bueno, es, aparte que sé de casi todo. Me queda una duda. No lo he leído entero, solamente lo han esbozado nuestros compañeros. ¿Qué va a pasar con el Líbano? Porque si al final Israel se retira del Líbano, entonces el tema será importante. Me temo que este arrebato de Trump no ha servido ni siquiera para que Israel ocupe un papel distinto en todo el tablero geopolítico. Y por cierto, y por último, orgulloso de este gobierno y orgulloso del presidente del gobierno, que se ha resistido siempre a meter a España en esta gran mascarada y esta gran injusticia y esta gran violación del derecho internacional que ha liderado el señor Trump y todos sus lacayos y sus cipayos, bueno, muchos de ellos aquí en el Estado español.
7: Claro. Para llegar una vivo parte,
3: una a parte noviembre. Del contenido de los papeles, lo que he leído por encima, sobre todo lo que se refiere a algunos de los compromisos contraídos por Irán, por la República Islámica de Irán, ya estaban en los acuerdos previos que se dinamitaron. Es decir, Trump ha hecho aquí lo que le da la gana, sabiendo que tiene en el mundo, vuelvo a insistir con las dos palabras, lacayos y cipayos, que iban a aprobar lo que él hiciera, lo hiciera como lo hiciera. Y hoy están todos en la foto. Podríamos ofrecer hoy el álbum de fotos de todos los aliados, los pelotas, los cipayos de Trump. Empezando en una guerra ilegal, criminal. Y yo quiero también recordar, como acaba de hacer Ana, a todas las víctimas, mujeres, niños, y los daños económicos irreversibles que han producido en aquella zona.
4: Es absolutamente alucinante el viraje. La pregunta sigue siendo, ¿para qué esta guerra?
3: Bueno, la guerra no tiene explicación y ni nadie... Pero aquí han triunfado, yo creo que han triunfado también todos los militares norteamericanos cesados, purgados y expedientados que se opusieron a Trump y dijeron desde el Pentágono no a esta guerra. Digo, por recordarlo también, que no se nos olvide. Pero quien ha perdido esta guerra de verdad en España ha sido José María Aznar, que fue el ardor guerrero y comunicativo, prácticamente invitándonos a todos que cogiéramos el fusil y nos pusiéramos a disposición e incluso que nos embarcáramos directamente en Rota en un barco y en Morón en un avión y que nos fuéramos a la guerra como Mambrú. O sea, yo creo que el gran fracaso del think tank del pensamiento del señor Aznar es obvio. Debería otra vez de decir, en esta guerra también me he equivocado, como en la guerra de Irak. Pero de guerra en guerra, hasta la derrota total.
4: Titular, Javier Arota.
3: Que el ruido mediático no oculte la justicia.
2: Bueno, pues espléndidas intervenciones, tanto de Baltasar Garzón como el papel protagonista de Javier Arota. Bueno, un poquito de música y continuamos.

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1: La ciudadanía en Las Palmas de Gran Canaria se ha movilizado en la mañana de este sábado partiendo desde el barrio de Chamán por una vivienda digna. La vivienda nos cuesta la vida, es el lema de esta manifestación convocada por Derecho al Techo, que recorrió las calles de Chamán para reclamar más vivienda pública, para frenar los desahucios y denunciar el impacto del encarecimiento de los alquileres en los barrios de la capital Gran Canaria. Por otra parte, hemos conocido que Canarias habrá perdido en el año 2030 casi la mitad de las viviendas protegidas que ha construido desde el año 1991. Otra movilización se ha desarrollado en la mañana de este sábado, en este caso en Lanzarote, donde más de 7.000 personas se han manifestado por la continuidad del Hospital Insular de Lanzarote. La protesta ha sido convocada por la plataforma Marea Blanca, que reúne a trabajadores, sindicatos, usuarios, partidos y asociaciones que defienden una sanidad pública digna y defienden la continuidad del Hospital Insular de Lanzarote como centro geriátrico. Organizaciones de la pesca artesanal canaria han agradecido este sábado los grupos políticos del Parlamento de Canarias que hayan respaldado de manera unánime la proposición no de ley para adaptar el reglamento de control de la Unión Europea a la realidad del sector en Canarias. Continúa la actividad sismovolcánica en Tenerife. El Instituto Volcanológico de Canarias, el INVOLCAN, ha confirmado que la red sísmica canaria ha localizado más de 200 microterremotos de tipo volcano-tectónico en la isla durante las últimas 48 horas. Este episodio no representaría un aumento del riesgo de erupción, según los expertos. El concejal Carlos Tarife del Partido Popular se suma a la propuesta del alcalde de Coalición Canaria, José Manuel Bermúdez, para no derribar el monumento a Franco. El primer teniente de alcalde, Carlos Tarife, pide resignificar el monumento a Franco y rechaza su retirada de Santa Cruz de Tenerife. Dice el primer teniente de alcalde que pedirá a sus compañeros que insten al gobierno a modificar la ley de memoria histórica para no destruir símbolos, obviamente, del franquismo. La Asociación Tierra Bonita, integrada por afectados por la erupción del volcán de La Palma, ha presentado una denuncia ante el comisionado de transparencia del Gobierno de Canarias por el acceso a la información pública de Canarias contra el Cabildo de Tenerife. Denuncian al Cabildo ante transparencia por no publicar en tiempo real los datos volcánicos del Involcán. El Centro de la Cultura Popular Canaria promueve un homenaje a Alfonso García Ramos con 17 actividades en Tenerife bajo el título Leyendo Alfonso García Ramos. Se inicia con un homenaje en la Sala San Borondón el próximo martes 23. El juez Peinado ha abierto juicio oral a Begoña Gómez y le retira el pasaporte. Toma tres medidas preventivas, una medida judicial que incluye la retirada del pasaporte, la prohibición de salir del territorio nacional y la obligación de comparecer quincenalmente en el juzgado. El jurista José Manuel Rivero insta a querellarse contra Peinado por prevaricación para salvar la legislatura. Moncloa dice que la orden del juez Peinado contra Begoña Gómez constata la persecución y la obsesión del juez. Donald Trump reitera una vez más sus intenciones de intervención en Cuba. E Irán ha anunciado el cierre del estrecho de Hormuz por los ataques de Israel en el sur del Líbano. Colombia ha reforzado su seguridad para las elecciones presidenciales, la segunda vuelta que tendrá lugar este domingo entre los dos candidatos, el Iván Cepeda, progresista, y el derechista Belardo de la Espriella.
2: Bueno, más cosas, Anabel. Bueno, eso lo podemos leer después, porque me gustaría que pusiéramos una reflexión de Monedero sobre la democracia también, a ver si no si la encuentro. Sí, la paradoja democrática la titula. Escuchemos a Juan Carlos sobre la paradoja
3: Juan Carlos Monedero para Telesur. La paradoja de la democracia representativa. Hablamos de política. Estados Unidos, que se ha deslizado hacia una monarquía teocrática, aunque aún aguantan algunos jueces y algunos congresistas, ha acordado, al parecer, la paz con Irán, que es una república teocrática. El acuerdo es muy material. El fin del cierre del estrecho de Hormuz, ponerle pausa. Porque es que eso es lo único que interesa en un momento histórico donde parece que solo las cosas del dinero nos convocan. Y claro, el tema de la energía atómica, que es parte de lo mismo. A Corea del Norte no la tocan. ¿Por qué? Pues porque tiene armas nucleares. Y mientras todo el mundo habla de dinero, la izquierda, que siempre ha hablado de valores, anda despistada. Anda como una cabra en un submarino. Después de la caída de la Unión Soviética, toda la izquierda mundial entendió que la única vía de acceso al poder político era la vía electoral. Una parte importante de la izquierda ya lo había hecho después de la Segunda Guerra Mundial, la socialdemocracia, ayudados también por la puesta en marcha de los estados sociales en Europa que justificaban la renuncia al asalto al Palacio de Invierno. Era Bernstein contra Trotsky. Ya Gramsci había explicado que en los países europeos no era tan sencillo eso de tomar el poder político como había hecho Lenin en Rusia en 1917. Esa guerra de posiciones, como la llamó, de saltar el poder, no era posible en Italia porque la conciencia de los sectores populares era otra. Convenía una guerra de movimientos, que había que entenderla como un ataque dual a las posiciones del viejo régimen. Un ataque ocupando espacios en el Estado, y cuidado, el Estado entendido de forma ampliada. Es decir, había que ocupar espacios en esos lugares identificables del Estado, los parlamentos, los municipios, puestos de funcionarios, si pudiera ser en la judicatura, en la policía, en el ejército, y también en los medios de comunicación, en la Super Bowl o en el Mundial de Fútbol. Esa ocupación paulatina de los espacios del Estado debía acompañarse, por eso es dual, de la lucha de masas en las calles, que hoy diríamos tiene que ser igualmente paulatina, y va construyéndose en cada manifestación, en cada marcha, en cada protesta, en cada disidencia que tenga una voluntad democrática, es decir, en cada disidencia que reclama derechos no para uno, no para una minoría, sino para todos. Y esas protestas van actuando como una escuela de ciudadanía. Después de la caída de la URSS en el 91 todo cambió. El 4 de febrero del 92 tiene lugar en Venezuela la Operación Zamora, o el 4F, el Movimiento Bolivariano Revolucionario 200, liderado por Hugo Chávez y otros 5 tenientes coroneles, se levantan contra el corrupto gobierno del presidente Carlos Andrés Pérez. No solamente corrupto, sino que, pese a haber llegado al gobierno prometiendo no aplicar ajustes neoliberales, los aplicó con enormes subidas del precio del petróleo, de la gasolina y de los transportes, y cuando la gente protestó frente a ese levantamiento, mandó disparar, reprimir a sangre y fuego en Caracas. Es lo que se conoce como el Caracazo, y que es lo que levantó la conciencia de esos militares de orígenes humildes. La rebelión dirigida por Chávez tuvo lugar en Caracas, Maracaibo, Valencia, Paracay. Su principal logro fue secuestrar al gobernador del Zulia, Osvaldo Álvarez Paz, pero el intento fracasó y los responsables pasarían 2 años en la cárcel hasta que el presidente Caldera los indultó. El famoso por ahora, con el que se dio fin a la sonada, al levantamiento de Chávez, sería sustituido por la presentación y luego victoria en las elecciones de 1998. El 1 de enero del 94, los zapatistas se levantan con las armas en Chiapas contra el gobierno neoliberal del PRI y también contra la entrada en vigor del Tratado de Libre Comercio, que implicaba que los indígenas además de la conquista, iban a perder los derechos recuperados sobre sus tierras. En San Cristóbal de las Casas y en Ocosingo tuvieron éxito. Tomaron como prisionero de guerra a un exgobernador de Chiapas, el general Absalón Castellanos Domínguez. 12 días después, y tras una oferta de diálogo del presidente Carlos Salinas, dejaron las armas reales y cargaron fusiles de madera, lo que les da una presencia internacional y les llenó de legitimidad en sus reclamaciones. No armas que mataban, sino fusiles de madera. La caída de la URSS no era solamente el fin de cualquier ayuda militar en cualquier levantamiento armado, sino que se disipó el referente hacia el cual, de manera consciente o inconsciente, pues porque se buscaba o porque así se lo atribuía a toda la izquierda, que configuraba el espejo del conjunto del progresismo de la izquierda. Incluso las fuerzas socialistas y comunistas que habían roto con la Unión Soviética desde la invasión de Checoslovaquia, principalmente por culpa del estalinismo, la desaparición de la patria de Lenin, de la Unión Soviética, implicaba que toda la izquierda iba a ser vista como carente de proyecto alternativo. Con el cambio de siglo y desde la victoria de Chávez en 1991, la izquierda latinoamericana deja atrás la lucha armada y empiezan a ocupar los palacios de gobierno. ¿Quiénes? Antiguos guerrilleros o militares que protagonizaron actos armados. Y así entonces tenemos a Hugo Chávez en Venezuela, a Daniel Ortega en Nicaragua, Álvaro García Linera en la vicepresidencia de Bolivia, a Dilma Rousseff como presidenta de Brasil, a Salvador Sánchez Cerán en El Salvador, a Lucía Topolansky, Pepe Mujica en Uruguay, a Gustavo Petro en Colombia. Toda la izquierda asume el nuevo momento. El poder político se gana en las urnas. Y esta es la clave. Los partidos de izquierda, viejos y los nuevos, los dirigentes, los militantes, los votantes, los medios progresistas, los intelectuales, toda la familia de la izquierda abrazó el liberalismo político. Esto es la lucha electoral para autorizar, a través de elecciones libres y de partidos políticos, a los representantes que va a tener el pueblo en el poder legislativo y en el ejecutivo. Fin del asalto al Palacio de Invierno. Ayudó que la izquierda asumiera esta democracia liberal, no solamente que ya no había alternativa en el horizonte. Recordemos que Francis Fukuyama, del Departamento de Estado norteamericano, publicó en el 92 el cacareado libro El fin de la historia. Y los gobiernos de la llamada década del cambio, además, es que pudieron cambiar algunas cosas. Juzgaron y encarcelaron a represores, el caso emblemático de Argentina con Néstor Kirchner, redistribuyeron la renta, acabaron con el analfabetismo, establecieron derechos sexuales, fomentaron la igualdad de la mujer, sacaron a millones de personas de la pobreza, abrieron las universidades a los sectores populares, regalaron libros, impulsaron la sanidad pública, regularon la economía frente al modelo neoliberal, en este caso a favor de los trabajadores y de la soberanía nacional. Pusieron en su lugar a las multinacionales, restablecieron la base fiscal de los estados, nacionalizaron bienes esenciales. En fin, no cambiaron el sistema, pero se pudo empezar a hablar de post-neoliberalismo. Y es aquí donde está la trampa. Creímos que el sistema era verdaderamente democrático, pero las élites latinoamericanas, que al igual que las europeas, no supieron en un primer momento oponerse a las primaveras ciudadanas, a los levantamientos indignados, a esos sectores populares con creciente conciencia, entonces esos sectores de la derecha empezaron a reaccionar, ayudados por unos Estados Unidos que habían visto cómo perdían influencia en lo que siempre había sido su patio trasero y los que habían sido sus socios privilegiados. Pasaron tres cosas. Uno, la derecha se fue corriendo hacia la extrema derecha, que es una derecha que ya no está dispuesta a cumplir ninguna regla del contrato social. Y allí donde había existido la democracia cristiana o derechas institucionales, dejan paso a los Meloni, a los Orbán, a los Macri, a los Milei, a los Bolsonaro, Alternativa por Alemania, Noboa, Narendra Modi. Es lo que algún autor ha llamado el momento nihilista. Esto es un momento político donde todo vale, donde los políticos te autorizan a hacer lo que te dé la gana. Y lo resumía Trump, diciendo que podía disparar a alguien en la Quinta Avenida y nadie le diría nada. En segundo lugar, esa extrema derecha empezó a hacerse iliberal, es decir, a cumplir con el requisito de hacer elecciones, pero entrampando prácticamente todo lo demás, incluido hacer trampas en las elecciones. En tercer lugar, la democracia empezó a vaciarse a pasos agigantados. Colin Crouch lo había visto con claridad en un libro de 2004, hace 20 años, Postdemocracia. Este politólogo británico sostenía que las democracias occidentales mantienen intactas sus formas externas. Hay elecciones, hay parlamentos, hay libertad de prensa, pero en verdad han perdido su sustancia. El poder real ha migrado silenciosamente hacia las grandes corporaciones transnacionales, hacia el mundo financiero y ahora crecientemente añadiríamos al tecnológico. Y condicionan las decisiones de gobiernos elegidos democráticamente sin responder ante ningún electorado. Este vaciamiento tiene su herramienta en partidos políticos que se han convertido en maquinarias de marketing sin arraigo social. También en la privatización de funciones públicas, que crea actores con acceso privilegiado al poder sin ninguna rendición de cuentas democrática. Es decir, subcontratamos a supuestos técnicos que en realidad son políticos. Y a su mismo tiempo una política que se reduce a espectáculo mediático, donde el ciudadano es interpelado como consumidor, pero no como participante. Crouch señala además que la socialdemocracia europea fue cómplice activa de este proceso. ¿Por qué? Porque aceptó las premisas del neoliberalismo. Es la socialdemocracia la que se hizo neoliberal con Tony Blair, con Felipe González, con Schröder, y abandonaron sus bases sociales tradicionales y dejaron sin representación a amplios sectores populares. La posdemocracia no es dictadura ni es colapso, es algo más perturbador. Es una democracia que además ha encontrado su legitimación con el populismo, señalando un enemigo en la lucha contra los inmigrantes, haciéndose nacionalista excluyente, haciendo una defensa autoritaria de la seguridad. La paradoja, como decía, es que las derechas hacen todas las trampas posibles, mientras la izquierda es la única que cree en la democracia liberal y que respeta los fundamentos de estos sistemas. Así tenemos que las derechas controlan la práctica totalidad de los medios de comunicación. ¿Cómo vas a construir una alternativa si no puedes comunicarla? Además, sumamos ahora las redes digitales y las granjas de bots, donde con ayuda de la inteligencia artificial mandan mensajes personalizados a la ciudadanía, millones de dólares. Tienen una parte no pequeña de la judicatura, a la que captan con prebendas, de la policía, del ejército, que les ayudan en todo lo que precisen. El lawfare, o la guerra jurídica contra los líderes de la izquierda, es una constante en todas las democracias liberales. Con el apoyo de Trump, interfieren en las elecciones, prometiendo catástrofes si la gente vota a la izquierda. Manejan enormes cantidades de dinero para comprar votos, para comprar diputados, para comprar senadores, para comprar cargos públicos. ¿Quién resiste cañonazos de 50.000 dólares? Se preguntaba Álvaro Obregón. Se cambian las circunscripciones para perjudicar a la izquierda. Con las leyes electorales no cumplen el principio de un hombre, una mujer, un voto, sino que se distorsiona para que los puestos de diputados y de senadores cuesten mucho más caros en votos para la izquierda. Se permite, por supuesto, la financiación por parte de las empresas a los partidos políticos de la derecha, que luego, obviamente, se lo devolverán y lo pagará el pueblo. Mientras que se estigmatiza a las fuerzas progresistas con mentiras, que si la ha financiado Venezuela, que si la ha financiado... Se reducen radicalmente la libertad de reunión, el derecho de asilo, el derecho de manifestación, de huelga. Se usan las nuevas tecnologías para vigilar a los ciudadanos. Esta erosión de la democracia utiliza las herramientas de la democracia, mayorías parlamentarias, legislación ordinaria, nombramientos según las reglas, pero para socavar los fundamentos de la democracia. No te vas a manifestar contra el nombramiento de este o aquel juez, pero cuando toma una sentencia prevaricando, ya es tarde para protestar. Pero cuidado, ¿eh? No hay un momento de ruptura clara con tal como movilizarse. Pero el sistema está lleno de selectividades, de inercias, que la izquierda se había olvidado de que existen ganas el gobierno, no el poder. Y no se trata, como están diciendo algunos politólogos, de que haya un deslizamiento gradual, lo dicen Levitsky y Blatt, que impediría que la sociedad percibiera con claridad lo que ha ocurrido. En algunos casos sí, pero en términos generales es que el sistema no está pensado para que gobierne la izquierda, para que haya un cambio en la composición de clase de nuestros países. No, las inercias lo impiden, porque cuando eso pasa, las élites se rebelan y se hacen contrarrevolucionarias, mientras que la izquierda simplemente sigue siendo parlamentaria. Esto tiene lugar en el ámbito nacional y ahora, con los planes de Trump para el hemisferio, para el mundo, ocurre también en la arena internacional. Si la izquierda, además de reformista, no vuelve a pensar de manera revolucionaria, que no significa violenta, significa con capacidad de transformar las cosas, y también rebelde, esta paradoja democrática nos devorará. Mientras que las élites son las que se benefician de la imposibilidad de cambios estructurales que brinda la democracia parlamentaria, disparan contra ella. Disparan contra lo que les beneficia. Y la izquierda, que necesita formas más profundas de democracia, que sean realmente participativas, defiende esta democracia demediada, vaciada. Y luego nos preguntamos que cómo es posible que el pueblo termine votando a sus verdugos.
2: Bueno, pues formidable, formidable. Un poquito de música y nos vamos con Ángel Rivera, si es posible.
1: Bueno, tenemos sí a Ángel Rivera, como decíamos, que es miembro de Sumar y que hoy han tenido aquí en la sala San Borondón una asamblea, pues nos decía lo siguiente, declaraciones para Radio San Borondón, que le hacía a Meme Sosa, decía lo siguiente.
4: Buenos días, nos encontramos en el Centro de la Cultura Popular Canaria, donde se está celebrando una asamblea del movimiento Sumar en Tenerife. Nos encontramos con uno de sus miembros, con Ángel Rivera, y la primera pregunta que le quiero hacer es ¿cuál ha sido el motivo de celebrar esta asamblea del movimiento Sumar?
5: Pues sí, Meme, nos encontramos aquí un grupo de compañeras y compañeros que conformamos una parte muy sustancial de la gente de Sumar en Tenerife para dos cosas, básicamente, debatir unas ponencias para una asamblea que va a haber a nivel de toda España, donde nos vamos a reunir unas 300 personas en Madrid el próximo día 11 de julio. Y aparte de debatir las ponencias, pues decidir qué personas son las que nos van a representar en esa asamblea. En concreto, Canarias va con 9 delegados de los 300, pero también sumamos los dos coordinadores que tenemos, Marisol y Rubén, y dos personas que también son miembros de la coordinación del grupo coordinador estatal, que son canarias, ¿no? Y entonces esa va a ser la delegación canaria. Básicamente 13 personas estaremos allí, 13 personas canarias en el conjunto de los 300.
4: ¿Y en esas personas canarias qué propuestas van a llevar a esa asamblea del 11 de julio en Madrid?
5: Bueno, pues yo creo que eso es lo más importante y lo más interesante. El Movimiento Sumar ha sido un partido creado, podemos decirlo, es una autocrítica que podemos hacer, de arriba abajo. El Movimiento Sumar nace como el nombre que se le pone a la confluencia de las izquierdas. Ahí estuvo Podemos, ahí estuvo Izquierda Unida, Más Madrid, la Chunta Aragonesista, Compromís y otras fuerzas políticas, Equo, etc. Se sumó un montón de gente que no tenían partido a esa coalición llamada Sumar. Y la gente que no tenía ese partido, pues conformó un partido más. Ahora probablemente en las próximas elecciones generales la confluencia no se llamará Sumar, tendrá otro nombre, eso somos conscientes, pero ha nacido una fuerza más con el objetivo de nuestro nombre, Sumar. Y es decir, no somos un partido político más que divide, sino nuestras dos funciones principales tienen que ser sumar y multiplicar, además, sumar y multiplicar. Nada de restar ni dividir. Y la izquierda lo necesita así, ¿no? Las propuestas de Canarias tienen que ver con esto. Son coherentes con lo que acabo de decir, pero también hay propuestas que quieren resaltar que el Movimiento Sumar ya sea un partido que se construya de abajo arriba. Por eso, una de las propuestas principales es el municipalismo. Nosotros llevamos propuestas de que Movimiento Sumar o la confluencia de izquierdas canaria que se está conformando y que estamos muy contentos que todos los partidos políticos de la izquierda canaria se sumen, no al Movimiento Sumar, sino a una confluencia de la izquierda, y ahí estamos también, pues nos presentemos en los 88 municipios que tiene el archipiélago canario. Ese es un objetivo que tenemos en Movimiento Sumar y nos gustaría que en toda España, el Movimiento Sumar o la confluencia de izquierdas, que en cada sitio se llame, tenga efectivamente esa posibilidad de presentarse en las elecciones municipales. Esa es una de las propuestas principales. Y después el resto de propuestas, pues hay propuestas de ecosocialismo, hay propuestas feministas, hay propuestas laboristas, defensa de los trabajadores, etcétera, etcétera. Por supuesto, la propuesta estatal sigue siendo vigente, reducir la jornada laboral, porque así ganamos vida, ¿no? Bueno, eso básicamente.
4: ¿Y por qué se celebra esa asamblea el 11 de julio en Madrid?
5: Bueno, pues se celebra por dos motivos. Primero, se celebra porque tenemos que renovar los cargos orgánicos que hay. Hasta ahora está una compañera llamada Lara Hernández, no sabemos si va a seguir o no va a seguir. Hay que reconocer sinceramente que no ha tenido un impacto mediático especial. Lara ha trabajado más internamente que externamente. Y bueno, cabe la posibilidad o no, depende de lo que hablemos allí, lo intentaremos hacer. ¿Ha salido algo en los medios de comunicación de que si hay crisis en Movimiento Sumar? No, lo que hay es un debate para ver qué personas siguen al frente, ¿no? Y por lo que hemos estado viendo, Canarias va a ir totalmente unida, y lo que estamos viendo es que creemos que va a haber las propuestas que parece que hay, van en esa dirección, van en la dirección de que haya un consenso, y si no lo hay tampoco pasa nada, se vota y gana el mejor. Por cierto, que es una propuesta que también Movimiento Sumar se caracteriza a esta semana, Rufián y Oltra, y Mónica Oltra, han defendido, especialmente Gabriel Rufán, que en aquellas provincias donde la izquierda no se ponga de acuerdo, que vote la gente. Y yo creo que esa es la propuesta más sana, ¿no? Y es la que defendemos, al menos Movimiento Sumar en Canarias, que cuando nos pongamos de acuerdo, genial, y si no nos ponemos de acuerdo, la gente decide. Y la gente, me refiero, a lo mejor no solo la gente que esté militando en los partidos, sino el conjunto de la sociedad, principalmente de izquierda, y si hay algún señor o señora de derecha que quiere votar también nuestras primarias, nosotros no le vamos a poner problemas. Por lo menos esa es nuestra propuesta, que yo creo que también es sana, ¿no? Que espero que vaya escalando en ese sentido, ¿no? Que está ganando espacio. Pero después también vamos a hablar de políticas y de propuestas. La propuesta principal que yo creo que se va a ir consolidando es que Movimiento Sumar tiene que empezar a ganar arraigo en el territorio. Eso es lo difícil. Es más fácil tener ministerios, estar en secretarías de Estado, tener diputados. Ahora, toda esa estructura de arriba tiene que permear abajo. Si no, no tiene sentido ni la izquierda, ni Movimiento Sumar, ni nada. Eso es evidente. Es por eso que vamos para allá.
4: Pues, como tú acabas de comentar, esto es necesario, que la izquierda se una, que la izquierda tenga votos, y sobre todo por estos momentos tan difíciles, o lo que nos puede esperar.
5: Muchas bueno. Gracias, Meme, y por supuesto, muchísimas gracias a Radio San Borondón y al Centro de la Cultura Popular Canaria por colaborar siempre con toda la unidad de la izquierda y con toda la gente que le estamos súper agradecidos a la buena gente del Centro de la Cultura. Gracias.
4: Todos tenemos que sumar.
5: Venga, muy bien. Bueno. Hasta luego.
1: Bueno, pues estas eran las declaraciones de Ángel Rivera al término de esa asamblea que se celebraba esta mañana.
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1: La ciudadanía en Las Palmas de Gran Canaria se ha movilizado en la mañana de este sábado partiendo desde el barrio de Chamán por una vivienda digna. La vivienda nos cuesta la vida, es el lema de esta manifestación convocada por Derecho al Techo, que recorrió las calles de Chamán para reclamar más vivienda pública, para frenar los desahucios y denunciar el impacto del encarecimiento de los alquileres en los barrios de la capital Gran Canaria. Por otra parte, hemos conocido que Canarias habrá perdido en el año 2030 casi la mitad de las viviendas protegidas que ha construido desde el año 1991. Otra movilización se ha desarrollado en la mañana de este sábado, en este caso en Lanzarote, donde más de 7.000 personas se han manifestado por la continuidad del Hospital Insular de Lanzarote. La protesta ha sido convocada por la plataforma Marea Blanca, que reúne a trabajadores, sindicatos, usuarios, partidos y asociaciones que defienden una sanidad pública digna y defienden la continuidad del Hospital Insular de Lanzarote como centro geriátrico. Organizaciones de la pesca artesanal canaria han agradecido este sábado a los grupos políticos del Parlamento de Canarias que hayan respaldado de manera unánime la proposición no de ley para adaptar el reglamento de control de la Unión Europea a la realidad del sector en Canarias. Continúa la actividad sismovolcánica en Tenerife. El Instituto Volcanológico de Canarias, el INVOLCAN, ha confirmado que la red sísmica canaria ha localizado más de 200 microterremotos de tipo volcano-tectónico en la isla durante las últimas 48 horas. Este episodio no representaría un aumento del riesgo de erupción, según los expertos. El concejal Carlos Tarife del Partido Popular se suma a la propuesta del alcalde de Coalición Canarias, José Manuel Bermúdez, para no derribar el monumento a Franco. El primer teniente de alcalde, Carlos Tarife, pide resignificar el monumento a Franco y rechaza su retirada de Santa Cruz de Tenerife. Dice el primer teniente de alcalde que pedirá a sus compañeros que insten al gobierno a modificar la ley de memoria histórica para no destruir símbolos. Símbolos, obviamente, del franquismo. La Asociación Tierra Bonita, integrada por afectados por la erupción del volcán de La Palma, ha presentado una denuncia ante el comisionado de Transparencia del Gobierno de Canarias por el acceso a la información pública de Canarias contra el Cabildo de Tenerife. Denuncian al Cabildo ante Transparencia por no publicar en tiempo real los datos volcánicos del Involcán. El Centro de la Cultura Popular Canaria promueve un homenaje a Alfonso García Ramos con 17 actividades en Tenerife bajo el título Leyendo Alfonso.

0: García Ramos se inicia con un homenaje en la Sala San Borondón el próximo martes 23. El juez Peinado ha abierto juicio oral a Begoña Gómez y le retira el pasaporte. Toma tres medidas preventivas, una medida judicial que incluye la retirada del pasaporte, la prohibición de salir del territorio nacional y la obligación de comparecer quincenalmente en el juzgado. El jurista José Manuel Rivero insta a querellarse contra Peinado por prevaricación para salvar la legislatura. Moncloa dice que la orden del juez Peinado contra Begoña Gómez constata la persecución y la obsesión del juez. Donald Trump reitera una vez más sus intenciones de intervención en Cuba. E Irán ha anunciado el cierre del estrecho de Hormuz por los ataques de Israel en el sur del Líbano. Colombia ha reforzado su seguridad para las elecciones presidenciales, la segunda vuelta que tendrá lugar este domingo entre los dos candidatos, el Iván Cepeda, progresista, y el derechista Belardo de la Espriella.
1: Veo aquí ya Carmen Delia, que yo, con una maleta, ¿para dónde te vas de viaje, Delia?
2: Pues nos vamos a Gran Canaria, un puñado de personas, no va a ser una expedición muy abultada, pero sí que varios colectivos de los que forman parte de la Asamblea Antiimperialista desde Tenerife, pues van a estar representados a título, digamos, cada colectivo pues manda un participante o una participante, y también a título individual, y nada, pues nos encontraremos a las 10 de la mañana, mañana domingo, en la Casa Sindical de Las Palmas de Gran Canaria, en la avenida Primero de Mayo, y nos encontraremos pues con otros compañeros y compañeras de prácticamente todo el archipiélago canario. Radio San Borondón pues va a estar también presente, el Centro de la Cultura Popular Canaria, con grabadoras ahí pues para repartir entre compañeras y compañeros, a ver si nos echan una mano y podemos pues grabar todo lo que sea grabable, que pues sobre todo las conclusiones, pero también las ponencias, que van a ser tres ponencias que van a impartir pues nuestro querido y admirado compañero José Manuel Rivero, otro querido compañero que se llama Ciro Hernández, y otro querido compañero y también pues todos conocidos en Radio San Borondón, Rafael Marrero, que también pues se dará un saltito desde Fuerteventura para exponer su ponencia, que bueno, pues la jornada y el objetivo de esta confluencia de sindicatos, partidos políticos, colectivos sociales, culturales, pues el objetivo es defender la paz en nuestra tierra y defender la paz en esa otra nuestra tierra, que es el planeta en su conjunto, ¿no? La solidaridad internacionalista y pues la defensa del estatuto de neutralidad para Canarias, pues una democracia plena y defender los derechos humanos, en fin. Y pues la novedad, si es que se puede considerar novedad, es que pues ha sido, creo que bastante fluido el proceso y el procedimiento por el cual son muchos las organizaciones que han querido involucrarse, y bueno, pues también mañana se debatirá en la Casa Sindical pues acerca del propio engranaje organizativo, la agenda orgánica, digamos, de esta confluencia. que sin duda pues nos llevará a luchas ya en plena calle y a pues digamos a tener una voz en el escenario de la conversación pública en Canarias, tener una voz potente y desde luego pues tender alianzas con otros procesos similares en otros muchos territorios, no solo del Estado español, sino en el mundo, pues de hecho, pues ya hemos anunciado que para el día 19 de julio a las 12 de la mañana, pues está en marcha ya la organización de un festival que se va a denominar Canción Urgente por Cuba, y en el que participarán pues importantes cantautores de nuestro tiempo y también otros legendarios históricos, con una banda de músicos de mucho prestigio, una banda común que los acompañará a todos en el escenario, el Teatro Unión de Tejina. Y ese festival pues es un altavoz para que la solidaridad con Cuba, el apoyo a Cuba para reunir dinero para comprar paneles solares y mandarlos para Cuba, pues sabemos que el drama que vive la población cubana es demasiado extenso y demasiado profundo para solventarlo con un festival, pero son esas gotitas de agua que aquella maravillosa leyenda del colibrí que con su gotita de agua en el pico iba a apagar el incendio de la selva, y aunque se burlaran de él, pues él decía: yo hago todo lo que puedo, ¿no? Y creo que de eso se trata, de que no quedemos con las manos caídas sin hacer nada, sino aportar nuestra gotita de agua. Y bueno, pues ese festival, desde luego, pues por cierto que cuenta con el respaldo del Ayuntamiento de La Laguna, cuenta con el respaldo del Grupo de Comunicación Atlántico Televisión, cuenta con el respaldo de San Borondón, de Radio San Borondón. Por cierto que las entradas a la venta para este festival estarán anticipadamente en el Centro de la Cultura Popular Canaria y en la Librería de Mujeres, aunque no, este dato, la verdad es que igual me estoy precipitando porque no sé si está confirmado, pero bueno, lo reconfirmaremos si podemos, pues ya a partir de mañana. Y también se venderán entradas de fila cero, entradas solidarias. La entrada general para asistir al festival cuesta 10 euros, que insistimos, ni ningún músico, ningún cantautor, ningún técnico cobra absolutamente nada. Todo es colaboración altruista en pro de paliar la desgracia que padece el pueblo cubano, desgracia perpetrada por el gobierno de los Estados Unidos de América. No solo este, sino los sucesivos gobiernos desde hace más de 50 años. Y bueno, pues nada, mañana todavía creo que estamos a tiempo. Si hay algún oyente que quiere sumarse mañana a esta jornada de debate, de encuentro, de trazar pues líneas para, digamos, empoderar a esa gran parte de Canarias que estamos por la paz y que estamos por la solidaridad y la cooperación internacional, pues en el Salón de Actos de la Casa Sindical en la Avenida Primero de Mayo 21, pues mañana tenemos esa oportunidad, ¿no? Y bueno, César, ya en otro, digamos, pasando a otra página, pues recordar que este martes nos encantaría que se volviera a llenar la Sala San Borondón, como de hecho pues la hemos visto, vamos, atestada de personas que se suman a diferentes actividades culturales. Ayer, por ejemplo, pues en la presentación del libro de Elena Gortázar, pues se llenó a tope y una gozada ver la sala pues así, ¿no? Y ocurrió lo mismo unos días antes con la presentación del libro Los Molinos. Y quisiéramos pues que ocurriera lo mismo. Creo que hay motivos de sobra para llenar la sala el martes a las 7 de la tarde en el homenaje a Alfonso García Ramos, uno de los máximos creadores literarios del siglo XX, un intelectual, demócrata, un socialista, que la verdad es que cada vez que leemos más de Alfonso García Ramos, artículos que continúan publicándose hoy por hoy en la prensa, pues tenemos cada vez más añoranza o más melancolía por no haber tenido la oportunidad de conocer a este hombre, ¿no? Que fue periodista, director del diario La Tarde, pero fue un gran novelista. Su novela Guad marcó un antes y un después en las letras canarias. Fue sobre todo un hombre honesto, y eso creo que lo suscribe, hay un consenso, ¿no? Y bueno, pues el martes a las 7 en la Sala San Borondón pues tendremos a la hija de Alfonso García Ramos, Liti García Ramos, tendremos a su biógrafo, Aarón León, tendremos a través del hilo telefónico o telemático a Juan Cruz Ruiz. Tendremos a José Ramos Arteaga, también telemáticamente. José Ramos Arteaga, de hecho, formó parte del jurado en esa convocatoria anual del Gobierno de Canarias para que haya sido designado en el año de las letras canarias 2026, pues Alfonso García Ramos, ¿no? José Ramos Arteaga hablará sobre todo de su vertiente como dramaturgo, ¿no? Y tendremos pues al actor y director teatral Óscar Bacallado, a la gran cantante del folclore canario Maite Ramírez, tendremos al gran músico y guitarrista Paco Tacoronte, y a lo largo del acto pues iremos proyectando unas valiosísimas imágenes, que es un recorrido por la vida de Alfonso García Ramos, que nació en 1930 y murió a los 50 años en 1980, ¿no? Bien, pues esa invitación queda abierta para que nuestros amigos y amigas, pues desde luego nos encantaría que se reunieran en la Sala San Borondón para sumarse a este homenaje, que viene a sumarse a varios eventos. No son muy abundantes, pero sí que ha habido eventos, tanto a iniciativa del propio Gobierno de Canarias, en febrero en los teatros Guiniguada y no sé si también en Santa Cruz, en el Teatro de la Granja. Y posteriormente, bueno, hace unos pocos días en la librería del Cabildo en Santa Cruz también hubo una presentación de un libro que él dejó inédito, y ojalá que se sigan a lo largo del año y en el futuro, sine die, pues que se sigan celebrando homenajes, recuerdos, en fin, que se siga leyéndola y que se siga editando o reeditando la obra de Alfonso García Ramos. De eso es de lo que se trata. Y en próximos días, bueno, es nuestro sencillo homenaje del próximo martes se emitirá en directo, como cada acto, en la Sala San Borondón por la radio, también en streaming, en el canal audiovisual del Centro de la Cultura Popular Canaria en YouTube. Bueno, luego se sucederán hasta el día 30, casi prácticamente todos los días, otros, sobre todo sesiones de lectura que iremos anunciando para no saturar más a nuestros amigos en este momento, ¿no? Así que hasta mañana, César, y pues saludos a todos.
1: Hasta mañana, hasta luego, gracias.

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4: La ciudadanía en Las Palmas de Gran Canaria se ha movilizado en la mañana de este sábado partiendo desde el barrio de Chamán por una vivienda digna. La vivienda nos cuesta la vida, es el lema de esta manifestación convocada por Derecho al Techo, que recorrió las calles de Chamán para reclamar más vivienda pública, para frenar los desahucios y denunciar el impacto del encarecimiento de los alquileres en los barrios de la capital Gran Canaria. Por otra parte, hemos conocido que Canarias habrá perdido en el año 2030 casi la mitad de las viviendas protegidas que ha construido desde el año 1991. Y otra movilización se ha desarrollado en la mañana de este sábado, en este caso en Lanzarote, donde más de 7.000 personas se han manifestado por la continuidad del Hospital Insular de Lanzarote. La protesta ha sido convocada por la plataforma Marea Blanca, que reúne a trabajadores, sindicatos, usuarios, partidos y asociaciones que defienden una sanidad pública digna y defienden la continuidad del Hospital Insular de Lanzarote como centro geriátrico. Organizaciones de la pesca artesanal canaria han agradecido este sábado a los grupos políticos del Parlamento de Canarias que hayan respaldado de manera unánime la proposición no de ley para adaptar el reglamento de control de la Unión Europea a la realidad del sector en Canarias. Continúa la actividad sismovolcánica en Tenerife. El Instituto Volcanológico de Canarias, el INVOLCAN, ha confirmado que la red sísmica canaria ha localizado más de 200 microterremotos de tipo volcano-tectónico en la isla durante las últimas 48 horas. Este episodio no representaría un aumento del riesgo de erupción, según los expertos. El concejal Carlos Tarife del Partido Popular se suma a la propuesta del alcalde de Coalición Canaria, José Manuel Bermúdez, para no derribar el monumento a Franco. El primer teniente de alcalde, Carlos Tarife, pide resignificar el monumento a Franco y rechaza su retirada de Santa Cruz de Tenerife. Dice el primer teniente de alcalde que pedirá a sus compañeros que insten al gobierno a modificar la ley de memoria histórica para no destruir símbolos, obviamente, del franquismo. La Asociación Tierra Bonita, integrada por afectados por la erupción del volcán de La Palma, ha presentado una denuncia ante el comisionado de Transparencia del Gobierno de Canarias por el acceso a la información pública de Canarias contra el Cabildo de Tenerife. Denuncian al Cabildo ante Transparencia por no publicar en tiempo real los datos volcánicos del Involcán. El Centro de la Cultura Popular Canaria promueve un homenaje a Alfonso García Ramos con 17 actividades en Tenerife bajo el título Leyendo Alfonso García Ramos. Se inicia con un homenaje en la Sala San Borondón el próximo martes 23. El juez Peinado ha abierto juicio oral a Begoña Gómez y le retira el pasaporte. Toma tres medidas preventivas, una medida judicial que incluye la retirada del pasaporte, la prohibición de salir del territorio nacional y la obligación de comparecer quincenalmente en el juzgado. El jurista José Manuel Rivero insta a querellarse contra Peinado por prevaricación para salvar la legislatura. Moncloa dice que la orden del juez Peinado contra Begoña Gómez constata la persecución y la obsesión del juez. Donald Trump reitera una vez más sus intenciones de intervención en Cuba. E Irán ha anunciado el cierre del estrecho de Hormuz por los ataques de Israel en el sur del Líbano. Colombia ha reforzado su seguridad para las elecciones presidenciales, la segunda vuelta que tendrá lugar este domingo entre los dos candidatos, el Iván Cepeda, progresista, y el derechista Belardo de la Espriella. Seguimos, César, que ya vamos terminando.
5: Pero no habíamos terminado ya.
4: Bueno, depende de...
5: Pero yo te veo comiendo ahí, no sé lo que es, a ver, yo que paella, bueno, pues no sé, paella, sí, nunca mejor bien decir nada. Bueno, nos vamos con, si te parece, con Juan Carlos Monedero, otra reflexión, cuando la democracia abandona al pueblo. Él lo llama una clase sobre política. Escuchemos.
6: Juan Carlos Monedero para Sin Embargo, cuando la democracia abandona al pueblo. Una clase sobre política. Y se lo dedicamos a Tate Almeida, madre de la Plaza de Mayo, que se ha ido a la eternidad. Cuando se mira los discursos incendiarios de Abelardo de la Espriella en Colombia, de Ricardo Salinas Pliego en México, de Javier Milei en Argentina, de Nayib Bukele en El Salvador, de José Antonio Kast en Chile, de la familia Bolsonaro entera en Brasil, o de las extremas derechas españolas del PP y de Vox, queda claro que dan por amortizada la democracia parlamentaria. Dejan claro que les molesta, que les sobra. Nunca han aceptado perder las elecciones, pero ahora han decidido quitarse los complejos, ayudados por Donald Trump. Estas derechas amenazan a sus adversarios políticos e incluso a sus propios disidentes. Señalan y estigmatizan a la izquierda en sus medios y en sus redes, que son todas. Los acusan y condenan con jueces prevaricadores. Los inhabilitan de sus cargos públicos. Los meten sin pruebas en cárceles de alta seguridad. Les privatizan la sanidad, la educación, el transporte, el agua. Le entregan la vivienda a multinacionales y plataformas o al turismo. Persiguen a las familias de los líderes de la izquierda o simplemente de los progresistas. Limitan las manifestaciones y las huelgas. Persiguen a los sindicatos. Se apoyan en Estados Unidos para perseguir adversarios en sus propios países y ahora prometen comandar al paro una parte importante de la fuerza laboral mediante el uso de la inteligencia artificial. Los pueblos que perdieron gobiernos progresistas, esos gobiernos que sacaron a millones de personas de la pobreza y que devolvieron la dignidad a los sectores populares y a las clases medias, no están dispuestos a seguir perdiendo derechos. Y se están echando a las calles. Echemos una ojeada a Bolivia, Argentina, Chile, incluso en Estados Unidos. Y ahora prometen hacerlo en Colombia si gana el abogado de paramilitares y de narcos, Abelardo de la Espriella. Porque es que además ese pueblo tiene la sensación de que les están robando las elecciones con trampas, comprando votos, manipulando los medios de comunicación, contando los votos en las embajadas y consulados norteamericanos, los del extranjero, confundiendo a la gente en las redes, financiando campañas millonarias, acorralando en definitiva a la izquierda. Y la pregunta de fondo es, ¿con qué fin? Durante la Guerra Fría entre los Estados Unidos y la Unión Soviética, los servicios secretos occidentales siempre usaron la violencia como falsa bandera para golpear a la izquierda. En Italia era común, porque el Partido Comunista era muy fuerte y entonces era el propio sistema el que atentaba para echarle la culpa a la izquierda. En España, cuando los islamistas atentaron en los trenes de cercanías a Madrid, el presidente José María Aznar dijo que había sido ETA. ¿Por qué? Para intentar sacar rédito electoral. ¿Qué tiene que hacer la izquierda en un momento de vaciamiento democrático? Estados Unidos, que se ha deslizado hacia una monarquía teocrática, aunque aún aguantan algunos jueces y algunos congresistas, ha perdido la guerra con Irán. Irán, que por cierto es una república teocrática. Lo que han acordado es humillante para Trump. Reparaciones de guerra, fin de todas las sanciones contra Irán, incluida las que frenaban la venta de petróleo, control iraní del estrecho de Hormuz, todo muy material. Lo único que interesa en este momento histórico son las cosas del dinero, las cosas también de la energía atómica y de las armas nucleares, pues son parte de lo mismo, porque a Corea del Norte no la tocan porque tiene armas nucleares. Y mientras todo el mundo habla de dinero, la izquierda, que siempre ha hablado de valores, anda despistada, como una cabra en un submarino. ¿Qué tiene que hacer la izquierda hoy? Pues buenos diagnósticos y no tomar decisiones apresuradas. Si algo desearía la derecha mundial es que regresara la lucha armada, que regresara la violencia. Después de la caída de la Unión Soviética, toda la izquierda mundial entendió que la única vía de acceso al poder político era la vía electoral. Una parte importante de la izquierda, la socialdemócrata, ya lo había hecho después de la Segunda Guerra Mundial, ayudados por la puesta en marcha de los estados sociales en Europa. En América Latina, esa tarea lo hicieron los estados desarrollistas y se justificaba en la renuncia al asalto al Palacio de Invierno y a la vía insurreccional porque se conseguían mejoras para las mayorías. Salvo, claro está, en los lugares donde la represión y la pobreza no dejaban muchas salidas. Lo que Gramsci había explicado para los países europeos también vale para América Latina. Decía el político italiano nacido en Cerdeña que no era tan sencilla la toma del poder político como había hecho Lenin y los bolcheviques en Rusia en octubre de 1917. Esa guerra de posiciones no era posible en Italia. ¿Por qué? Pues porque la conciencia de los sectores populares era otra. Convenía entonces una guerra de movimientos, que había que entenderla como un ataque dual a las posiciones del viejo régimen. En primer lugar, un ataque ocupando los espacios en el Estado, poco a poco. Y un Estado entendido de forma ampliada, es decir, que el Estado eran los espacios más identificables con el Estado, los parlamentos, los municipios, lograr puestos de funcionarios, en la judicatura, pero también en el Estado ampliado, en los medios de comunicación, en la Super Bowl, en la Iglesia o en el Mundial de Fútbol. Esa ocupación paulatina de los espacios del Estado debía acompañarse, y de ahí la idea de dualidad, de la lucha de masas en la calle, que hoy diríamos tiene que ser igualmente paulatina, no una huelga general revolucionaria que va a conseguir todos los cambios, no. Va construyéndose en cada manifestación, en cada marcha, en cada protesta, en cada disidencia con voluntad democrática. Es decir, en cada disidencia, en cada protesta que reclama derechos para todos y todas, no para una minoría. Y entonces va actuando como una escuela de ciudadanía. Después de la caída de la URSS, todo cambió. El 4 de febrero de 1992 tiene lugar en Venezuela la Operación Zamora, o el 4F. El Movimiento Bolivariano Revolucionario 200, liderado por Hugo Chávez y otros 5 tenientes coroneles que se alzaron contra el gobierno corrupto del presidente Carlos Andrés Pérez, que había llegado al gobierno de Venezuela prometiendo no aplicar los ajustes neoliberales del Fondo Monetario Internacional. ¿Y qué hizo? Pues que no solamente los aplicó de inmediato, con enormes subidas del precio de la gasolina y de los transportes, sino que ante el levantamiento popular en Caracas mandó reprimirlo a sangre y fuego, en lo que se conoce como el Caracazo y donde algunos militares de extracción popular se les multiplicó la conciencia, como a Chávez. El intento de Chávez fracasó en ese alzamiento, pasó 2 años en la cárcel, hasta que el presidente Caldera los indultó. El famoso por ahora de Chávez sería sustituido por la renuncia a la lucha armada, por presentarse a las elecciones y luego ganar en el 98. El 1 de enero de 1994, los zapatistas del EZLN se levantan con armas en Chiapas contra el gobierno neoliberal del PRI y la entrada en vigor del Tratado de Libre Comercio, que implicaba que los indígenas iban a perder los derechos sobre sus tierras. En San Cristóbal de las Casas y en Ocosingo tuvieron éxito, tomando como prisionero de guerra a un exgobernador de Chiapas, al general Absalón Castellanos Domínguez. 12 días después, y tras una oferta de diálogo del presidente Carlos Salinas, dejaron las armas reales y cargaron fusiles de madera, lo que les dio una presencia y una legitimidad internacional en sus reclamaciones. La caída de la Unión Soviética no era solamente el fin de cualquier ayuda militar a los levantamientos en el mundo occidental, sino que se disipó también el referente hacia el cual, de manera consciente, de manera inconsciente, y digo inconsciente porque, aunque esos movimientos buscaran imitar a la URSS, aunque lo hicieran o no lo hicieran, así se lo iban a atribuir los medios. Es decir, la URSS, se quisiera o no, era el espejo de la izquierda. Incluso las fuerzas socialistas y comunistas que habían roto con la Unión Soviética, principalmente por el estalinismo, la desaparición de la patria de Lenin implicaba que toda la izquierda iba a ser vista como carente de un proyecto alternativo. Con el cambio de siglo y desde la victoria de Chávez en 1998, la izquierda latinoamericana deja atrás la lucha armada y empiezan a ocupar los palacios de gobierno antiguos guerrilleros o militares que protagonizaron actos armados. Y entonces nos encontramos con que Hugo Chávez está en Venezuela, Daniel Ortega en Nicaragua, Álvaro García Linera en Bolivia, Dilma Rousseff en Brasil, en El Salvador, Salvador Sánchez Cerén, Lucía Topolansky y Pepe Mujica en Uruguay, Gustavo Petro en Colombia. Y toda la izquierda asume el nuevo momento. El poder político se gana en las urnas. Y es precisamente el fin de la lucha armada lo que va a permitir que la izquierda empezara a ganar elecciones. En España nunca hubiera existido el 15M, el movimiento indignado, ni Podemos, si ETA hubiera seguido matando. Hay una idea clave. Los partidos de izquierda, los viejos y los nuevos, los dirigentes y los militantes, los votantes, los medios progresistas, los intelectuales, toda la familia de la izquierda abrazó el liberalismo político. Es decir, la democracia parlamentaria, la lucha electoral, que lo que hace es autorizar a través de elecciones libres a los representantes políticos en el poder legislativo y en el ejecutivo. Ahora en México también en el judicial. Y ayudó que la izquierda asumiera esta democracia liberal, no solamente que ya no había alternativa en el horizonte, recordemos que Francis Fukuyama publicó en 1992, justo recién caída la Unión Soviética, el cacareado libro El fin de la historia. Pero es que también los gobiernos de la llamada década del cambio pudieron cambiar cosas. Juzgaron y encarcelaron a represores, el caso claro de Argentina, redistribuyeron la renta, acabaron con el analfabetismo, establecieron derechos sexuales a las minorías, fomentaron la igualdad de la mujer, sacaron a millones de personas de la pobreza, abrieron las universidades a los sectores populares, impulsaron de diferentes maneras la sanidad pública, construyeron vivienda, mejoraron los transportes, la soberanía nacional se recuperó dándole dignidad a los pueblos, restablecieron una base fiscal en los estados, nacionalizaron bienes esenciales, redujeron el poder de las multinacionales, es decir, no cambiaron el sistema, pero se pudo empezar a hablar de algo como el post-neoliberalismo. Y es aquí donde nace la trampa. Creyeron todos ellos, todos nosotros, que el sistema era verdaderamente democrático. Pero las élites latinoamericanas, que al igual que las europeas, no supieron oponerse a las primaveras ciudadanas y a los levantamientos indignados, empezaron a reaccionar, ayudados por unos Estados Unidos que habían visto cómo perdían influencia en lo que siempre había sido su patio trasero, enredados en Oriente Medio, y cómo estaban perdiendo apoyo de los que habían sido sus socios privilegiados. Y entonces pasaron tres cosas. La derecha se fue corriendo hacia la extrema derecha, que es una derecha que ya no está dispuesta a cumplir ninguna regla del contrato social. Allí donde había existido la democracia cristiana o derechas institucionales, el PRI, dejó paso a Meloni, a Orbán, a Macri, a Milei, a Bolsonaro, Alternativa por Alemania, a Noboa, a Narendra Modi, a los Ricardo Salinas. Es lo que algún autor ha llamado el momento nihilista. Esto es un momento político donde todo vale para la derecha, donde van a votar el pueblo a líderes que les van a autorizar a dejar atrás los escrúpulos. Es lo que resumía Trump, diciendo que podía disparar a alguien en la Quinta Avenida y nadie le diría nada. En segundo lugar, esa extrema derecha empezó a hacerse iliberal, que es un concepto adelantado por el argentino O'Donnell y acuñado por Fares Zakaria. Es decir, la democracia iliberal cumplía con los requisitos de hacer elecciones, pero entrampaba prácticamente todo lo demás, incluido el no respetar las bases de las elecciones. Y en tercer lugar, la democracia empezó a vaciarse a pasos agigantados. Colin Crouch lo había visto con claridad en 2004 en su libro Postdemocracia. Este politólogo británico sostenía que las democracias occidentales, sobre todo sobre la base del bipartidismo, mantenían intactas sus formas externas, elecciones, parlamentos, libertad de prensa, pero habían perdido su sustancia. El poder real había migrado silenciosamente hacia las grandes corporaciones transnacionales. financieras y ahora tecnológicas, que tienen, por su enorme poder económico, la capacidad de condicionar las decisiones de gobiernos elegidos democráticamente y que no, estas multinacionales no responden a ningún electorado. Este vaciamiento tiene su herramienta en partidos políticos convertidos en carteles, en maquinarias de marketing sin arraigo social. Las funciones públicas se privatizan. Se crean actores con acceso privilegiado al poder sin ninguna rendición de cuentas democrática. Pensamos que el ejército norteamericano acaba de nombrar tenientes coroneles a 4 grandes responsables de las tecnológicas de Palantir, de OpenAI, de Meta. Y al final la política se reduce a un espectáculo mediático donde los ciudadanos son interpelados como consumidores, no como participantes. Crouch señalaba además que la socialdemocracia europea fue cómplice activa de este proceso, igual que el PRI, igual que toda la Internacional Socialista, porque aceptaron las premisas del neoliberalismo, abandonaron sus bases sociales tradicionales y dejaron sin representación a amplios sectores populares. Por eso la nueva política inventa nuevos partidos. La posdemocracia no es dictadura ni colapso, es algo más perturbador, más inquietante. Una democracia que además ha encontrado su legitimación afirmando que no hay alternativa, no hay nada que hacer. Son los populistas. Y dicen, hay que luchar contra los inmigrantes, tenemos que construir una nación excluyente, tenemos que defender de manera autoritaria la seguridad. Y la paradoja, como decía, es que las derechas, pese a que ese sistema es el de ellos, hacen todas las trampas posibles, mientras que la izquierda es la que respeta esta democracia vaciada. Las derechas controlan la práctica totalidad de los medios de comunicación, además de ahora las redes digitales y las granjas de bots, que con la inteligencia artificial mandan millones de mensajes personalizados a la ciudadanía y la confunden. Estas derechas y liberales tienen una parte no pequeña de la judicatura, a la que captan, compran con prebendas. También de la policía, del ejército. Y estos tres cuerpos les ayudan en lo que precisen. El Laufer, o la guerra jurídica contra los líderes de la izquierda, es una constante en todas las democracias liberales o iliberales. Y ahora, con el apoyo de Trump, interfieren en las elecciones prometiendo catástrofes si la gente vota a la izquierda. Manejan esas derechas enormes cantidades de dinero para comprar votos, para comprar diputados, para comprar senadores, para comprar cualquier cargo institucional. Pueden cambiar las circunscripciones para perjudicar a la izquierda. Pueden cambiar las leyes electorales para que se incumpla el principio un hombre, una mujer, un voto. Se distorsiona este principio para que los puestos de diputados y senadores sean mucho más caros para la izquierda. Un diputado o senador le cuesta más caro a la izquierda que a la derecha en votos. Las grandes empresas financian ilimitadamente a los partidos políticos de la derecha, mientras que al mismo tiempo los medios de comunicación acusan de eso mismo a la izquierda, que no lo hace. Se reduce radicalmente la libertad de reunión, el derecho de asilo, el derecho de manifestación, de huelga. Se usan las nuevas tecnologías para vigilar a los ciudadanos. Esta erosión de la democracia utiliza las herramientas de la democracia, las mayorías parlamentarias, la legislación ordinaria, los nombramientos reglamentarios, las decisiones de los jueces, para socavar los fundamentos democráticos. Claro, tú no te manifiestas contra el nombramiento de este o aquel juez, pero cuando dicta una sentencia prevaricando, ya es tarde para protestar. Ah, tienes que respetar. Respeto lo que digan los jueces. No hay un momento de ruptura, claro, con tal que movilizarse como cuando daban golpes duros. El sistema está lleno de selectividades, de inercias, que la izquierda se había olvidado de que existen. Pero cuidado con otro error. No se trata de que haya un deslizamiento gradual, como sostienen Levitsky y Tsiblat en un libro clásico de cómo mueren las democracias. Que ese deslizamiento impide ver con claridad lo que ha ocurrido. Claro que esto pasa, pero lo relevante es entender que es el propio sistema el que no está pensado para que gobierne la izquierda. No está pensado para que haya un cambio en la composición de clase de nuestros países. Y cuando eso pasa, las élites se rebelan y se hacen contrarrevolucionarias. Lo hemos visto en Brasil, en México, en España, en Colombia, mientras que la izquierda es simplemente parlamentaria. Y esto tiene lugar en el ámbito nacional y ahora, con los planes de Trump para el mundo, también en la arena internacional. Si la izquierda, además de reformista, no vuelve a ser revolucionaria y rebelde, vivirá en esta paradoja democrática. Esto implica que hay que seguir disputando los cargos institucionales con la pelea electoral. Es mucho más fácil cambiar al Estado que cambiar al capitalismo. Pero esta pelea en las instituciones, en el Estado, hay que acompañarla de una férrea lucha de masas en las calles, en consonancia con los derechos y las obligaciones de los marcos constitucionales. Es decir, hay que cambiar la correlación de fuerzas sin la violencia. Especialmente cuando la derecha quiera recortar derechos e inventar obligaciones. Porque mientras que las élites son las que se benefician de la imposibilidad de cambios estructurales que brinda la democracia parlamentaria, disparan contra esa propia democracia parlamentaria, la izquierda, que es la que necesita formas más profundas de democracia, que sean realmente participativas, defiende esta democracia de mediada. Claro, y luego nos preguntamos que cómo es posible que el pueblo vote a sus verdugos. Pues el pueblo vota a sus verdugos porque la izquierda, ya digo, simplemente es reformista y cada vez menos reformista, mientras que se olvida de que las verdaderas transformaciones tienen que tener lugar en las calles, que es donde la correlación de fuerzas realmente se mide y que, por tanto, obliga a las fuerzas realmente democráticas a seguir siendo reformistas, pero también pensar en términos revolucionarios y expresarlo de manera rebelde.
5: Bueno, muy bien, muy bien. Pues yo creo que interesa un temita musical, que le iría bien a la cuestión.

0: han pedido también que si no vamos a dar lectura al ranking de todos los casos de corrupción que comenzamos a dar con Manuel Morereo, y bueno, pues sí, lo haremos mañana, lo igual que el manual, otro apartado de que le dedican un tiempo, pues digamos el manual del, a ver exactamente cómo lo denominaban, segundo, dicen, a ver, ya está, el manual del buen corrupto, también es muy, muy, muy interesante, marca unas pautas muy interesantes.
1: Bien, pues, ¿nos marchamos?
0: Bueno, a las noticias.
1: Sí, con el informativo nos vamos hasta mañana, domingo, que tenemos también movida interesante. Les prometemos que será interesante y además con tanto contenido como el de hoy. Mañana nos iremos a hablar con Antonio Criado, como hacemos cada domingo, y luego nos iremos a la Casa Sindical en Las Palmas de Gran Canaria para seguir ese encuentro antiimperialista que tendrá pues tantas intervenciones de interés. Y bueno, por supuesto que haremos una parada en Los Cristianos, en Tenerife, donde se va a celebrar esa manifestación. También, digamos, en contra de la ampliación del puerto, del muelle de Los Cristianos, y por la defensa del litoral y de los espacios para vivir, ¿no? Y hacer de las ciudades un espacio para vivir y respetar nuestro litoral y no llenarlo de muelles que son búnkers, ¿no? Quien ha ido alguna vez pues a coger un barco desde Los Cristianos podrá ratificar lo que nos comentaba en la entrevista Bello, ¿no? Jorge Bello. Bien, pues destacar alguna noticia, pues destacaría la manifestación con más de 6.000 personas, que pues que está muy bien, ¿no? Que se han movilizado en Las Palmas de Gran Canaria, perdón, más de 6.000 no. Corrijo para no que no nos llamen excesivamente exagerados, ¿no? Algunos medios ponen más de 600 personas. Javier Delgado nos decía en Radio San Borondón esta mañana desde la propia marcha que había en torno a 1.000 personas. Bueno, pues en torno a 1.000 personas se manifestaron en Las Palmas de Gran Canaria desde el barrio de Chamán por el derecho a la vivienda. Están echando a familias vulnerables a la calle, algunas de las denuncias que hacen la ciudadanía. Y al mismo tiempo también decir que en Lanzarote sí.

mayores. El Involcán eleva más de 200 los terremotos registrados en las últimas 48 horas bajo el Teide. Hablan pues de un seguimiento permanente. Criticábamos y señalábamos al alcalde Bermúdez por su respeto, ¿no?, al monumento a Franco, y que no en absoluto se le ocurriría nunca derribarlo, sino como mucho encerrarlo en una nave, decía en una reciente entrevista José Manuel Bermúdez. Pues ahora Carlos Tarife, concejal del Partido Popular, lo supera, obviamente, el Partido Popular, ¿qué va a decir? Y lo que dicen es que habría que resignificarlo y que nunca retirarlo. Seguramente le pondrán tres lacitos, ¿no, César? Como bromeabas tú con la fuente que le querían hacer, pues a lo mejor lo pintan de, no sé, de azul, que es un color que le va mucho al Partido Popular, y así lo pretenden resignificar, ¿no? Ridículo. El Partido Popular y Coalición Canaria, que gobiernan el Ayuntamiento de Santa Cruz, y que lo que deberían de hacer es derribarlo y cumplir la ley de memoria histórica ya de una vez. Bueno, pues recordar que la semana que viene empieza un acto de homenaje a Alfonso García Ramos, que organiza el Centro de la Cultura Popular Canaria, lecturas de textos de Alfonso García Ramos en 17 lugares de Tenerife, y arranca este acto con un homenaje que se le rendirá el martes en la Sala San Borondón. Y por supuesto, la noticia del día: el juez Peinado abre juicio oral contra Begoña Gómez, le retira el pasaporte y le retira el pasaporte para que le impide viajar y la obliga a comparecer en el juzgado dos veces al mes. El José Manuel Rivero insta a querellarse contra Peinado por prevaricación para salvar la legislatura. El analista político ha calificado de una fase más del golpe de Estado la decisión del juez Peinado de enviar a juicio a Begoña Gómez, esposa del actual presidente. Recordemos, la medida judicial incluye retirada del pasaporte, prohibición de salir del territorio nacional y la obligación de comparecer quincenalmente en el juzgado. El jurista ha cuestionado la legitimidad y la proporcionalidad de estas medidas cautelares, advirtiendo que atentan contra un ejecutivo constituido democráticamente, y califica de humillación hacia Begoña Gómez las medidas del juez Peinado, que llega a afirmar que los escoltas de Begoña Gómez podrían colaborar con ella en acciones para facilitar su fuga, y de ahí las medidas que ha tomado, ¿no? La Moncloa dice que el gobierno dice que la orden de Peinado contra Begoña Gómez constata la persecución y la obsesión del juez. Bueno, ya sabemos, lo hemos venido diciendo desde ayer, el novio de Isabel Díaz Ayuso, pues ganó 4,4 millones de euros y con 17 cuentas bancarias. Los informes de la UCO y de Hacienda permiten avanzar la investigación contra Alberto González Amador. Y Donald Trump reitera una vez más sus intenciones de intervención contra Cuba, unas declaraciones que surgen después de que el presidente de Cuba, Miguel Díaz-Canel, denunciara ante la Asamblea Nacional que Washington busca imponer una hoja de ruta mediante amenazas. Y bueno, Irán ha anunciado, lógicamente, el cierre del estrecho de Hormuz por los ataques de Israel en el sur del Líbano. Recordemos que mañana se celebra la segunda vuelta de las elecciones en Colombia. Hay denuncias contra amenazas, supuestas amenazas contra aspirantes a la presidencia, lo cual ha provocado que se inicien 10 investigaciones penales y que 10 administradores de cuentas de redes sociales sean procesados judicialmente por propagar mensajes de odio y amenazas
cargos

0: Hay que decir que, bueno, vamos a esperar que el candidato progresista pues se alce con la presidencia de la República, Iván Cepeda, pero pues parece que las encuestas dan dan como ganador al candidato de la ultraderecha, Abelardo de la Espriella. Y bueno, el presidente de Bolivia ha declarado estado de excepción que incluye toque de queda en áreas específicas, puede restringir la venta y consumo de alcohol y los servicios bancarios donde haya bloqueos o violencia. Bueno, pues nos vamos con la sintonía del informativo. Respiramos un poquito, César, para no trabarnos. Y ahora sí, nos vamos hasta mañana domingo. Un saludo y gracias por escucharnos.
1: Bueno, pues nos vamos con el informativo.
0: Un saludo.
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1: La ciudadanía en Las Palmas de Gran Canaria se ha movilizado en la mañana de este sábado partiendo desde el barrio de Chamán por una vivienda digna. La vivienda nos cuesta la vida, es el lema de esta manifestación convocada por Derecho al Techo, que recorrió las calles de Chamán para reclamar más vivienda pública, para frenar los desahucios y denunciar el impacto del encarecimiento de los alquileres en los barrios de la capital Gran Canaria. Por otra parte, hemos conocido que Canarias habrá perdido en el año 2030 casi la mitad de las viviendas protegidas que ha construido desde el año 1991. Y otra movilización se ha desarrollado en la mañana de este sábado, en este caso en Lanzarote, donde más de 7.000 personas se han manifestado por la continuidad del Hospital Insular de Lanzarote. La protesta ha sido convocada por la plataforma Marea Blanca, que reúne a trabajadores, sindicatos, usuarios, partidos y asociaciones que defienden una sanidad pública digna y defienden la continuidad del Hospital Insular de Lanzarote como centro geriátrico. Organizaciones de la pesca artesanal canaria han agradecido este sábado los grupos políticos del Parlamento de Canarias que hayan respaldado de manera unánime la proposición no de ley para adaptar el reglamento de control de la Unión Europea a la realidad del sector en Canarias. Continúa la actividad sismovolcánica en Tenerife. El Instituto Volcanológico de Canarias, el INVOLCAN, ha confirmado que la red sísmica canaria ha localizado más de 200 microterremotos de tipo volcano-tectónico en la isla durante las últimas 48 horas. Este episodio no representaría un aumento del riesgo de erupción, según los expertos. El concejal Carlos Tarife del Partido Popular se suma a la propuesta del alcalde de Coalición Canarias, José Manuel Bermúdez, para no derribar el monumento a Franco. El primer teniente de alcalde, Carlos Tarife, pide resignificar el monumento a Franco y rechaza su retirada de Santa Cruz de Tenerife. Dice el primer teniente de alcalde que pedirá a sus compañeros que insten al gobierno a modificar la ley de memoria histórica para no destruir símbolos. Símbolos, obviamente, del franquismo. La Asociación Tierra Bonita, integrada por afectados por la erupción del volcán de La Palma, ha presentado una denuncia ante el comisionado de transparencia del Gobierno de Canarias por el acceso a la información pública de Canarias contra el Cabildo de Tenerife. Denuncian al Cabildo ante transparencia por no publicar en tiempo real los datos volcánicos del Involcán. El Centro de la Cultura Popular Canaria promueve un homenaje a Alfonso García Ramos con 17 actividades en Tenerife bajo el título Leyendo Alfonso García Ramos. Se inicia con un homenaje en la Sala San Borondón el próximo martes 23. El juez Peinado ha abierto juicio oral a Begoña Gómez y le retira el pasaporte. Toma tres medidas preventivas, una medida judicial que incluye la retirada del pasaporte, la prohibición de salir del territorio nacional y la obligación de comparecer quincenalmente en el juzgado. El jurista José Manuel Rivero insta a querellarse contra Peinado por prevaricación para salvar la legislatura. Moncloa dice que la orden del juez Peinado contra Begoña Gómez constata la persecución y la obsesión del juez. Donald Trump reitera una vez más sus intenciones de intervención en Cuba. E Irán ha anunciado el cierre del estrecho de Hormuz por los ataques de Israel en el sur del Líbano. Colombia ha reforzado su seguridad para las elecciones presidenciales, la segunda vuelta que tendrá lugar este domingo entre los dos candidatos, el Iván Cepeda, progresista, y el derechista Belardo de la Espriella.

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1: La ciudadanía en Las Palmas de Gran Canaria se ha movilizado en la mañana de este sábado partiendo desde el barrio de Chamán por una vivienda digna. La vivienda nos cuesta la vida, es el lema de esta manifestación convocada por Derecho al Techo, que recorrió las calles de Chamán para reclamar más vivienda pública, para frenar los desahucios y denunciar el impacto del encarecimiento de los alquileres en los barrios de la capital Gran Canaria. Por otra parte, hemos conocido que Canarias habrá perdido en el año 2030 casi la mitad de las viviendas protegidas que ha construido desde el año 1991. Y otra movilización se ha desarrollado en la mañana de este sábado, en este caso en Lanzarote, donde más de 7.000 personas se han manifestado por la continuidad del Hospital Insular de Lanzarote. La protesta ha sido convocada por la plataforma Marea Blanca, que reúne a trabajadores, sindicatos, usuarios, partidos y asociaciones que defienden una sanidad pública digna y defienden la continuidad del Hospital Insular de Lanzarote como centro geriátrico. Organizaciones de la pesca artesanal canaria han agradecido este sábado a los grupos políticos del Parlamento de Canarias que hayan respaldado de manera unánime la proposición no de ley para adaptar el reglamento de control de la Unión Europea a la realidad del sector en Canarias. Continúa la actividad sismovolcánica en Tenerife. El Instituto Volcanológico de Canarias, el INVOLCAN, ha confirmado que la red sísmica canaria ha localizado más de 200 microterremotos de tipo volcano-tectónico en la isla durante las últimas 48 horas. Este episodio no representaría un aumento del riesgo de erupción, según los expertos. El concejal Carlos Tarife del Partido Popular se suma a la propuesta del alcalde de Coalición Canaria, José Manuel Bermúdez, para no derribar el monumento a Franco. El primer teniente de alcalde, Carlos Tarife, pide resignificar el monumento a Franco y rechaza su retirada de Santa Cruz de Tenerife. Dice el primer teniente de alcalde que pedirá a sus compañeros que insten al gobierno a modificar la ley de memoria histórica para no destruir símbolos. Símbolos, obviamente, del franquismo. La Asociación Tierra Bonita, integrada por afectados por la erupción del volcán de La Palma, ha presentado una denuncia ante el comisionado de transparencia del Gobierno de Canarias por el acceso a la información pública de Canarias contra el Cabildo de Tenerife. Denuncian al Cabildo ante transparencia por no publicar en tiempo real los datos volcánicos del Involcán. El Centro de la Cultura Popular Canaria promueve un homenaje a Alfonso García Ramos con 17 actividades en Tenerife bajo el título Leyendo Alfonso García Ramos. Se inicia con un homenaje en la Sala San Borondón el próximo martes 23. El juez Peinado ha abierto juicio oral a Begoña Gómez y le retira el pasaporte. Toma tres medidas preventivas, una medida judicial que incluye la retirada del pasaporte, la prohibición de salir del territorio nacional y la obligación de comparecer quincenalmente en el juzgado. El jurista José Manuel Rivero insta a querellarse contra Peinado por prevaricación para salvar la legislatura. Moncloa dice que la orden del juez Peinado contra Begoña Gómez constata la persecución y la obsesión del juez. Donald Trump reitera una vez más sus intenciones de intervención en Cuba. E Irán ha anunciado el cierre del estrecho de Hormuz por los ataques de Israel en el sur del Líbano. Colombia ha reforzado su seguridad para las elecciones presidenciales, la segunda vuelta que tendrá lugar este domingo entre los dos candidatos, el Iván Cepeda, progresista, y el derechista Belardo de la Espriella.

0: Buenas tardes. Saludar a todos los amigos que nos acompañan en la sala, a los oyentes de Radio San Borondón y a los que siguen este programa a través del canal YouTube del Centro de la Cultura Popular Canaria. Bienvenidos a la sala, a la presentación pues de un nuevo libro de nuestra amiga Elena, Tras las huellas de María Magdalena en el siglo XXI. Un libro que trata de traducir el lenguaje de la calle, los hallazgos de la ciencia y dejar al descubierto los errores y falsedades que a lo largo de la historia pues, se han ido adjudicando a María Magdalena. Yo voy a leer unos datos pues, de Elena, que aunque todos los que estamos aquí la conocemos, pero siempre es positivo conocer en profundidad pues, todo lo que ha hecho esta gran mujer. Ella nació en Tenerife en el 37, es diplomada en trabajo social por la Universidad de La Laguna, está jubilada, mantiene actividades de voluntariado en el campo de la acción social de la infancia y la mujer. Ha desarrollado su profesión en el Tribunal Tutelar de Menores y en el Juzgado de Menores. Ejerció la docencia en las escuelas de asistentes sociales de Santa Cruz de Tenerife, de Las Palmas de Gran Canaria, en la Universidad de La Laguna, aquí como profesora asociada. Fue también profesora colaboradora de la ESCAN, impartió cursos en Santa Cruz de Tenerife y en la Facultad de Ciencias Políticas y Sociología en Dakar, en Senegal. Directora General de Menores y Familia en el Gobierno de Canarias durante la legislatura del 95 al 99. Asesora en proyectos de ley en materia de servicios sociales. Participó en la elaboración de leyes y planes del Gobierno de Canarias en materia de servicios sociales, infancia y familia. En investigación social, pues estudio sociopastoral de la diócesis de Tenerife en los años 71 al 73, dirección del estudio de investigación social del barrio de San Matías en Taco, aquí en La Laguna, en el 74, estudios sobre los niños maltratados en el... Y en el 80 y 81, pues en coordinación con el doctor Trujillo Armas, jefe del Departamento de Pediatría del Hospital de Nuestra Señora de Candelaria. Así ha colaborado en publicaciones en revistas especializadas, como también tanto en concursos y talleres. Y como voluntaria, pues mantiene su implicación pues, en diversas áreas de la acción social y en grupos de cristianos de base. Nosotros queremos agradecer siempre a redes cristianas, pues que siempre pues, tenemos una colaboración mutua, nos respetamos y de verdad que felicitarlas por el trabajo que hace. Y también la familia de mujeres en la iglesia. El libro que hoy presentamos es de la editorial Tirán Lo Blanc y ahora ya le paso la palabra a Sayo, Rosario Rodríguez Feliciana, Sayo, como todos la conocemos, que ella pues presentará el acto de hoy, presentará tanto a don José Tamayo como a Paloma Martínez Artola. Gracias por haber venido.
1: Bueno, pues ya Meme le dio la bienvenida, ¿se oye? Meme. Sí. Meme ya les dio la bienvenida. No, más todavía. Ay, mi mamá. ¿Ah, sí? Ay, mi mamá. Venga. No. Meme ya le dio la bienvenida y a mí me toca presentar a Paloma Martínez Artola y a don Juan José Tamayo. Dos cristianos críticos, seguidores de Jesús de Nazaret y comprometidos con la realidad social, política de su entorno y cultural de su entorno. Paloma, perteneciendo desde siempre a movimientos asociativos, educativos y reivindicativos vecinales. Y Juan José, desde la defensa y el compromiso con la teología de liberación. De la liberación. Paloma es licenciada en Filología Románica, seguidora de Jesús de Nazaret desde las comunidades cristianas de base, además de pertenecer a redes cristianas. Lo suyo es la igualdad de oportunidades y la defensa de los derechos humanos. Desde su compromiso con la inmigración, ha impartido clases de alfabetización a mujeres inmigrantes que intentan reagrupar a sus familias en Canarias y que las leyes se lo ponen cada vez más difícil. Es cofundadora también de la Fundación Ataretaco de Cáritas, cuya finalidad es la formación profesional y ocupacional y la reinserción sociolaboral de personas o colectivos con problemas de exclusión o problemas económicos y sociales, por cuya labor recibió la mención honorífica de los premios a la solidaridad. Participa también en el 2018 en el prólogo y la participación en el libro en sí, y prologa Las huellas del concilio en Canarias, medio siglo del Vaticano II, que por cierto es muy interesante. Impulsora y cofundadora de la revuelta de mujeres en la iglesia de Tenerife. Y don Juan José Tamayo es una figura clave y referente mundial de la teología de la liberación, la teología feminista y la teología de la esperanza y del diálogo interreligioso e intercultural. Y uno de los teólogos más reputados de la actualidad, siempre abierto al diálogo con los diversos saberes y tendencias espirituales de nuestro mundo globalizado. Es conferenciante internacional y profesor invitado en numerosas universidades de España, Europa y África, América y África. Es cofundador y secretario general de la Asociación de Teólogos y Teólogas Juan XXIII. También es miembro del Comité Internacional del Foro Mundial de Teología y Liberación, además de ser miembro del Comité Científico de la editorial Tirán Lo Blanc, en la que está editado el libro de Elena. Durante 18 años fue director de la Cátedra de Teología y Ciencias de las Religiones Ignacio Ellacuría de la Universidad Carlos III de Madrid. Colabora habitualmente con algunas de las principales revistas y periódicos: Redes Cristianas, Religión Digital, Cristianismo y Justicia, Al Andar, El Siervo, que es una revista mensual de pensamiento y cultura, o Concilium, que es una revista internacional de teología. Y en periódicos como El Correo de Bilbao, El Norte de Castilla de Valladolid o El País. Es autor de cerca de 70 libros traducidos a diversos idiomas: portugués, francés, árabe, polaco, alemán, entre otros. Y yo les voy a citar 6 libros porque si no sería muy largo. Otra teología es posible, pluralismo religioso, interculturalidad y feminismo, 50 intelectuales para una conciencia crítica, la compasión en un mundo injusto, teologías del sur, el giro descolonizador, está ya la segunda edición, se editó en el 24, hacia una espiritualidad liberadora, y cristianismo radical, que fue presentado el pasado año en esta misma sala. Entre los numerosos premios que ha recibido, destacamos la medalla de oro de la Liga Pro Derechos Humanos por su compromiso y trabajo intelectual en favor del diálogo entre las religiones, el premio internacional de la República de Túnez para los estudios árabes e islámicos, el premio Islam y Convivencia y el premio de la Fundación Siglo Futuro por su compromiso ético. Paloma, Juan José, muchas gracias por estar hoy aquí acompañando a Elena en un día tan importante para ella y para todas las compañeras de la revuelta de mujeres en la iglesia de Tenerife.
2: Bueno, gracias, Ayo, por tus palabras. Muy buenas tardes para todas y para todos. Y gracias, Elena, por confiar en mí para la presentación de este libro. Yo voy a empezar haciendo referencia a alguna cosa de mi infancia que me ha traído el recuerdo de María Magdalena, de esta figura, porque Elena en su libro habla de que hay una tradición que sitúa a María Magdalena cercana a Francia y también a Euskal Herria. Bueno, pues para mí el 22 de julio siempre fue festivo, porque es el día de María Magdalena y mi padre trabajaba en una fábrica de Rentería y siempre era festivo ese día. Además, me permito, él cantaba una canción pequeñita que yo les voy a cantar ahora, muy pequeña, que refleja la idea que la Iglesia en el fondo quería transmitir de María Magdalena y que se transmitía. Hoy le pregunté a la inteligencia artificial y me dijo que era de canciones de campamento que al final terminaban con un poquito de euskera, ¿no? Y la canción dice así: María Magdalena pecadora fue, María Magdalena pecadora fue, ahora estará en el cielo tomando café, ay, ay, ay, motilla.

0: Dic Nobis María, quid vidis in via, ¿no? Dinos María lo que has visto en el camino. He visto el sepulcro de Cristo y he visto el resurgente, ¿no? El resucitado. Y otra serie de antífonas también muy bonitas que cantaban en gregoriano en Pascua y todavía cantan la historia de las mujeres cuando van al sepulcro. Bueno, decir que yo también he participado durante mi vida en la confusión que hemos tenido entre todas las Marías del Evangelio y que gracias a Dios la exégesis actual ha empezado a desmontar, de manera que ya podemos hacernos otra idea de cada una de aquellas Marías. Eso me ha hecho pensar que en este libro se nos trata también de la necesidad de desmontar, de desaprender ideas que tenemos antiguas, que el patriarcado dominante nos ha inculcado y que seguimos como repitiendo y que nos hacen ver a María como una mujer pecadora en vez de como la primera apóstol del Evangelio. El libro, este segundo libro de Elena, no les va a defraudar. Para mí se inscribe en el primer libro. ¿Por qué? Porque el primer libro hablaba de huellas, huellas de mujeres, mujeres feministas que han ido rescatando de la invisibilidad el nombre, el rostro, el hacer, como de muchas mujeres a lo largo del tiempo. Y hoy en día, teólogas feministas, la revuelta de mujeres y también muchos teólogos como Juan José Tamayo y algunos otros, están también dedicándose a rescatar la historia de todas estas mujeres y a sacarlas de la invisibilidad, porque claro, en aquella época era muy difícil haber seguido con una idea de María Magdalena, primer apóstol del resucitado, importantísima en las primeras comunidades cristianas y que, según algún apócrifo manifiesta, incluso pudo haber un momento en el que, cuando la Iglesia todavía no era una jerarquía como bien organizada, ¿no?, podía incluso hasta en las comunidades hablar con Pedro y presentarse también como posible dinamizadora y coordinadora de la Iglesia en aquel momento, ¿no? Bien, leyendo los pantallazos, Elena llama pantallazos, pues me ha parecido a mí que en realidad María Magdalena no fue tanto una mujer invisibilizada, sino más bien una mujer tergiversada. Es decir, una mujer a la que, por lo que he dicho antes, no interesaba darle aquella importancia y aquel papel que había podido tener a lo largo del tiempo. En el libro disfrutamos un montón en toda la parte en que Elena nos está hablando de la música, los retratos, la pintura, la poesía, la escultura, el cine, la novela, es decir, nos va como diciendo todos los sitios en los que esta figura de María Magdalena aparece, y la verdad que nos apetecería un montón ir cogiendo cuadro por cuadro y ir viendo cómo se le ha ido representando, ¿no? También además nos habla de la tradición oriental, que es distinta de la tradición occidental y que sitúa a María Magdalena unas veces en Éfeso, otras veces en Francia, incluso sus reliquias como en sitios como diferentes, ¿no? Entonces, espera que voy a mirar porque se me ha ido un poquito la olla, a ver si soy capaz a ver si soy capaz de mirar aquí, estamos disfrutando. Mira aquí, después de disfrutando, ¿qué dice abajo?
1: De falsas noticias.
0: Ah, sí, sí. Sí, sí. Pero Elena, hay una cosa en la que sí nos avisa, que es que no nos podemos creer todas las falsas noticias. En la figura de María Magdalena ha habido a lo largo de la historia tantas tergiversaciones, tantos cambios, que en realidad unas veces por morbo, otras veces por no quererla colocar en su sitio, pues nos ha hablado muchas veces como de ella de maneras como muy diferentes, ¿no? Otra cosa que considero muy importante es que para salir de estas falsas noticias, el libro de Elena, como fue su primer libro, es un libro muy documentado. Ella se documenta tanto en los evangelios canónicos que sitúan a María Magdalena por su nombre en los cuatro evangelios. Esto solo ya da idea de la importancia que tuvo esta figura, porque si no, no la hubieran nombrado en los cuatro evangelios. Y entonces

0: Entonces ella se va documentando y se va documentando no solo con Santo Tomás de Aquino, el doctor Angélico, los santos padres, faltan las santas madres, como he leído últimamente no sé dónde, y entonces va como documentándose en eso y también en figuras actuales, en teólogos y teólogas actuales que, a pesar de la poca documentación existente, tienen que seguir como trabajando mucho esta figura con todos los elementos nuevos que van apareciendo. Es evidente que no interesaba que una mujer fuera la primera que había visto a Jesús resucitado. De hecho, San Pablo enseguida le pone a Pedro, un poco en contra de lo que dicen los evangelios canónicos, ¿no? Le pone a Pedro como el primero que ha visto. No interesaba que hubiera un núcleo de mujeres importantísimas en esa primitiva iglesia, sin las cuales no hubiera nacido y no hubiera crecido, probablemente, ya me corregirán si digo disparates, pero que no hubiera crecido la iglesia ni hubiera sido lo que en ese momento es la iglesia. No interesó, y entonces por eso se fue relegando esa figura. Se prefería una imagen de mujeres dulces, sumisas, no que revelan el rostro de Dios y al mismo tiempo se rebelan contra la injusticia, contra la falta de derechos humanos y contra lo que la misma iglesia en este momento ocurre con el tema de la mujer. Bien, entonces, ¿con qué nos quedaríamos? Yo ya voy terminando. ¿Con qué nos quedaríamos del libro de Elena? Pues primero, con la convicción de que María Magdalena fue la primera apóstol del resucitado, que la Iglesia actual ya lo ha reconocido poniendo en la liturgia del 22 su fiesta a la altura de la fiesta de los apóstoles. Después, que nos quedemos también con la espiritualidad nueva que aporta María Magdalena, que aporta también María, la madre de Jesús, una espiritualidad anclada en la amistad, en el amor profundo por el Maestro y al mismo tiempo la necesidad como de proclamarlo a los cuatro vientos. Y desde una mujer que fue independiente, probablemente, cosa que se puede manifestar en que su nombre no proviene del nombre de un marido o de un padre, sino de un lugar, ¿no? De Magdala, es decir, no dice María la de Pedro, María la de Juan, María la de Rubén, no, sino María de Magdala. Una tercera cosa con la que nos quedamos es con la necesidad de que desde la hermenéutica de la sospecha, desde una interpretación nueva desde la mujer, pues podamos, como pueda haber nuevas, el rescate de la invisibilidad de nuevas mujeres que vayan saliendo. Antes no he dicho también una cosa muy importante del libro, que es que se hace un análisis, al que ayuda también Juan José Tamayo, de conceptos como patriarcado, como sociedad machista, como el cuerpo separado del espíritu. Es decir, hace como un análisis de unos conceptos sin los cuales no se podría entender el libro que Elena ha escrito. Y por último, decir que este libro no está escrito para leerlo y quedarse ahí, sino que está escrito como un estímulo, como un acicate, para que a partir de su lectura nos convenzamos de que tenemos que crear una iglesia sororal, una iglesia sinodal, una iglesia comunitaria que reconozca la marginación en la que ha dejado a las mujeres a lo largo del tiempo, que reconozca que sin nosotras habría bastante poco que de lo que es la iglesia actual también, y que vaya como creciendo como una comunidad de hermanas y de hermanos. Y también, como dice la Revuelta de Mujeres, hasta que la igualdad se haga costumbre, que es lo que Elena dice que ella sola no, lo reconozco, pero fue ella la impulsora. Luego pudo haber un pequeño grupito que nos hemos unido, ¿no? Pero que es lo que estamos intentando en este momento en la Iglesia actual.
1: Buenas tardes, tengan todas y todos ustedes de nuevo en La Laguna, en este Centro de Cultura Popular Canaria, que es extraordinariamente inclusivo, ya que acepta que venga aquí, que entre un castellano de la vieja Castilla. Así que eso para mí es todo un ejemplo de inclusividad y de apertura de puertas. Y en este caso vengo a acompañar a mi entrañable amiga Elena Gortázar por este magnífico libro, del que tengo el honor y el privilegio de haber sido el editor y con el apoyo desde el primer momento. Bueno, gracias, Sayo, por esta generosa presentación que casi casi me beatifica, y no quiero para nada llegar a ese grado porque crearía muchos problemas. Y bueno, lo único que puedo hacer después de lo que tú has dicho de mí es defraudarles a todos ustedes, pero por no dejarle el mal lugar, pues voy a intentar estar a su altura. Y me ha encantado la intervención de Paloma. Quizás Paloma y yo nos conocimos a principios de los 70 en un centro teológico que se llamaba Regina Virginum, Reina de los Vírgenes, que precisamente tenía su sede cuando yo era profesor en el centro provincial, me parece, de las propias religiosas de la Asunción. Y posiblemente somos de la edad. Yo empecé muy joven a enseñar teología, nos llevamos un año de diferencia, y posiblemente, aunque ahora no nos hemos reconocido, pues estuvimos en esas andanzas tan extraordinarias, porque fueron los años posteriores al concilio donde la efervescencia y la práctica de la reforma era realmente extraordinaria. Y estoy muy agradecido a Elena por haberme invitado a este acto, que yo creo que es una fiesta. Todas las presentaciones de libros son una fiesta. ¿Por qué? Porque hasta que se presenta el libro podemos conocer al autor, a la autora, podemos pues haber coincidido en las ideas, pero acaso pues no nos hemos encontrado visualmente, ¿no? Y en las presentaciones, pues los autores, las autoras se encuentran con los lectores y las lectoras intercambian puntos de vista, se ponen cara, dialogan, preguntan, responden, y yo creo que eso es un acontecimiento importantísimo. Por eso hay que darle a este acto ese sentido festivo. Si luego pudiera suceder que hubiere un vino canario y hubiere pues una buena convivencia con unos aperitivos, pues la fiesta sería redonda. No digo si es el caso o no, porque en cualquier caso nos podemos tomar unos vinos por los bares del entorno. Ah, ya nos adelanta que sí. Bueno, yo conocí a Elena aquí, en este lugar, en esta ciudad, y la conocí en dos campos. El primero, el que han destacado al principio, de su trabajo en servicios sociales, siempre como pionera, yendo por delante de cualquier iniciativa de las diferentes instituciones, ¿no? Y la conocí también en los grupos cristianos de base, que trabajan pues por una iglesia liberadora, hospitalaria e inclusiva. Y a mí me parece que es muy importante este término, esta expresión de inclusivo, ¿no? ¿Por qué? Porque es una iglesia en la que ella viene trabajando desde hace ya pues más de 50 años sin discriminaciones de género. Pero cuidado, que a veces, o la mayoría de las veces, las mujeres son discriminadas no solo por género, sino también por etnia, por cultura, por clase social, por identidad sexual, ¿no? Y en este campo pues hemos compartido muchos encuentros en las comunidades de base de redes cristianas, concretamente en Tacoronte, en la Casa Apostólica de Juan y de Carmen, porque realmente es una casa igualmente inclusiva y comunitaria, ¿no? Y cuando Elena me pidió escribir el epílogo de este libro, pues la verdad es que no dudé en un minuto en aceptar la invitación, porque muy pronto descubrí su conciencia, su sensibilidad y su compromiso feministas, que vi reflejado pues en su trabajo profesional, en su estilo de vida y en su sensibilidad hacia esa iglesia que he indicado contra la discriminación de las mujeres. Y se ha citado en varias ocasiones su pertenencia, su vinculación, incluso su creación de la revuelta de las mujeres aquí, y me parece que es el movimiento aquí en España en concreto, más revolucionario que se ha producido no solamente en la Iglesia Católica, sino también en la sociedad. Yo que participo todos los años en las grandes marchas del 25 de marzo y del 8 de marzo y del 25 de noviembre, la gran satisfacción que siento es encontrarme con amigas, compañeras de la revuelta de las mujeres que han conseguido incorporar esa afirmación de hasta que la igualdad sea costumbre en la Iglesia, en la sociedad y en todos estos colectivos feministas, ¿no? Y en ese sentido me parece que es un movimiento absolutamente necesario, ¿no? Un movimiento que claramente está en dirección contraria a alguna de las escenas que hemos visto con esta maravillosa visita que ha hecho el Papa a España. Y habrán visto en las celebraciones litúrgicas cómo la Iglesia no es inclusiva, sino que en el altar es el lugar de visibilidad, el altar es el lugar de presencia de Jesús de Nazaret en la Eucaristía, bueno, pues ese lugar está excluido para las mujeres, ¿no? Y habrán visto, pues en estas escenas, el altar lleno de mitras, lleno de testosterona, perdón, que lo diga tan claramente, ¿no? El Papa varón, los obispos varones, los sacerdotes varones y ni una sola mujer concelebrando en estas Eucaristías. Bueno, pues yo creo que esta es una de las claves más importantes del trabajo de Elena, ¿no? Tanto desde sus escritos como desde su práctica defiende esta igualdad de género que nada tiene que ver con la configuración patriarcal de la gran Iglesia, ¿no? Puede confirmar esta conciencia feminista y esta transformación, no solamente dentro de la Iglesia, sino en la sociedad, leyendo ese libro que ha citado Paloma, que es un libro de un título, no me digan que no es sugestivo y además subversivo. Dice, una mirada feminista que revela y revela. Y no es una repetición del verbo, sino que es revela con V y revela con B. Y dice, huellas de las mujeres en la Iglesia, ¿no? Fíjense las dos palabras que ya utiliza en el título, ¿no? Revelación y rebelión. Son dos palabras que en el feminismo se dan la mano, ya que remiten al desvelamiento de la opresión de las mujeres, a la subversión del orden patriarcal y al empoderamiento femenino, ¿no? Ya ha hecho la reflexión y ha expuesto Paloma el contenido de ese libro y, por tanto, pues ahorro referirme a ese contenido. Lo pueden encontrar en el epílogo que escribí para el libro de Elena, ¿no? Pero es que luego leí su artículo En busca de María Magdalena, publicado creo que fue el año 2023, con motivo de la fiesta litúrgica del 22 de julio de María Magdalena, ¿no? Y si antes la había felicitado por el libro, en este caso volví a felicitarla por el artículo, ¿no? Y entonces fue, y este es un momento muy importante para mí y creo que también para ella, cuando yo le invité a que escribiera un libro sobre María Magdalena. ¿Y cuál era mi idea? Pues contar con un estudio que rehabilitara a esta mujer tan maltratada en la historia del cristianismo. Las religiones siempre se han llevado muy mal con las mujeres, y curiosamente son las mujeres las que están en la base del funcionamiento de las religiones, y esto pues de manera especial en el cristianismo, ¿no? Entonces era para que rehabilitara pues esta figura tan maltratada, la reconociera como pionera de la igualdad y como protagonista de un cristianismo fraterno sororal en continuidad con el movimiento igualitario de Jesús de Nazaret. Y a ser sincero, el motivo de que yo le pidiera este libro era porque me parece que era muy necesario que este libro apareciera en la colección Diáspora, Ciencias de las Religiones, que dirijo en la editorial Tirán Lo Blanc. Y claro, la respuesta de Elena, siempre tan generosa y trabajadora, pues fue afirmativa, ¿no? Y claro, la suerte que yo he tenido con este libro es que he seguido de cerca su elaboración desde que Elena puso la primera piedra de esta maravillosa arquitectura, ¿no? Y de acompañarla en el proceso de escritura. Y fíjense que lo he hecho aprendiendo, haciéndole algunas sugerencias bibliográficas y facilitándole algunas observaciones sobre la teología, la teoría de género. Fíjense que hay que hablar de teoría de género, no de ideología de género. No sé si el obispo, los obispos o los jerarcas que tienen en Canarias han cambiado el lenguaje, pero en general hablan de ideología de género, porque no reconocen que la teoría de género es una teoría científica, una teoría rigurosa desde el punto de vista, bueno, primero biológico, después antropológico y sin duda ninguna teológico, ¿no? Al menos recordando el comienzo del Génesis, cuando habla de la creación del ser humano como hombre y mujer, y a su imagen y semejanza los creó. Y no digamos cuando Elena, por ejemplo, se refiere y hace un comentario magnífico al texto de Pablo en la carta a los Gálatas, ¿no? Ya no hay ni esclavo ni libre, ni judío ni gentil, ni hombre ni mujer. Y fíjense que esta afirmación no se refiere solo a que desaparece la discriminación dentro de la comunidad cristiana, sino que se refiere en general a que desaparece la discriminación por razones sociales, por razones religiosas y por razones de género en la propia sociedad, ¿no? Y claro, el resultado del trabajo de un año, pues dedicado intensamente al estudio y a la investigación sobre María Magdalena, y de esto puede dar fe su compañera y amiga Pilar Martín, que es la que puede testimoniarnos en la dedicación, la entrega. Claro, porque se dice, es que está inspirada Elena o está inspirada el autor de un libro, ¿no? Pero como decía Borges, que la inspiración te encuentre trabajando. Y yo creo que este es el caso. Sin duda ninguna, muy inspirada Elena, pero a la inspiración le ha acompañado todo este trabajo, ¿no? Y por eso, pues me ha parecido muy importante y he agradecido mucho venir a presentar este libro solamente para dar mi testimonio de la ejemplaridad del trabajo riguroso que ha hecho Elena en este libro, ¿no? Por ejemplo, pues como ya ha dicho Paloma, Elena rehabilita a María Magdalena como amiga de Jesús y protagonista en el movimiento que él puso en marcha. Recupera su cristianismo fraterno sororal enterrado entre las ruinas valladas de la ciudad de Magdala, su lugar de nacimiento. Recuerdo que el año 2010 pasé la Semana Santa en Jerusalén, de Galilea pues hasta los descubrimientos del Mar Muerto, y mi esposa, mi compañera, me dijo, como no vayas a Magdala, no os dejo entrar en casa ni a tu hijo, ni a mi hijo, ni a ti. Y bueno, pues pasamos de largo, porque no sé qué sucedió. Íbamos con un fraile franciscano, que son, como saben, sí, la congregación que se ocupa de atender los santos lugares, y pasados 20 kilómetros tuvimos que volver de nuevo para tomarnos la foto, además la foto con la barca, que es lo único que queda, ¿no? Bueno, pues ahí es donde yo creo que nace realmente el cristianismo igualitario, el cristianismo fraterno, sororal, del que somos herederos y que muy pronto fue enterrado. Y quiero terminar, porque el protagonismo le corresponde, por supuesto, a Elena, y quiero escucharla, ver cómo transmite pues ese trabajo y esa dedicación de todo un año para este tipo de, para este magnífico libro, ¿no? Y estoy seguro de que este luminoso libro de Elena Gortázar contribuirá significativamente a la recuperación y dignificación de María Magdalena, liberándola de los estereotipos patriarcales que han deformado su imagen y la han convertido en un personaje irreconocible. Pero ya les adelanto que es un libro que va a romper bastantes cráneos endurecidos patriarcales, por supuesto de muchos varones, pero también de no pocas mujeres que viven en ese marco de dependencia de los varones sin haber tomado conciencia de esa dependencia. Así que quien estén dudosos o inseguros de que el cráneo está endurecido, pues si no quieren que se le desendurezca, que no lo lean. Pero yo creo que aún así y todo, si rompen nuestros cráneos de varones endurecidos, nos van a prestar un extraordinario servicio. Muchas gracias.
2: Bueno, muchísimas gracias a mis compañeros, a Paloma, a Juanjo, a Sayo, que le ha costado un montón hacer la presentación, pero bueno, los compañeros estamos para esto, ¿no? A mí también me cuesta, bueno, pues eso, dirigirme. Muchísimas gracias también al Centro de Cultura Popular, porque siempre nos abre sus puertas, están pendientes de nosotros para que todo salga bien. Meme, Anabel, César, todos, o sea, Diego, que está por ahí, que nos hemos ido tejiendo una gran amistad a partir del primer libro que lo publicaron ellos, y bueno, pues continúa. Así que gracias a todos ustedes y a todas ustedes por estar aquí, por aguantar el calor y por eso no queda sino un poquito de charlilla que les voy a dar yo, y después ya tomamos una copa, como decía el Juanjo, pues para refrendar esa amistad y esa fraternidad y sororidad. Bueno, pues vamos a ver cómo se empezó este libro. Hace años, en una comunidad parroquial, concretamente San Matías, en Taco, abordé la figura de María Magdalena. Compartimos vivencias sobre silencios, etiquetas impuestas y conductas erráticas adjudicadas a una mujer que vivió hace 2000 años. La friolera de 2000 años. En el grupo resonaba la pregunta: ¿a quién hemos conocido realmente? ¿Quién es María Magdalena? Esas y otras preguntas quedaron en el aire. Posteriormente, Juan José, que está aquí a mi izquierda, como le acaba de decir, leyó ese artículo al que él ha hecho mención sobre el tema y me dijo: debes convertirlo en un libro. Y bueno, pues hoy traigo ante ustedes a una mujer que ha sido enormemente deformada a lo largo de los siglos. El libro refiere su imagen desde la tradición oriental y la tradición occidental. he tratado de hacer accesibles los escritos, libros, documentos, fruto de investigaciones realizadas por teólogos y teólogas, historiadores, antropólogos y demás científicas que se han interesado por la figura de María Magdalena. Lo que supone verla desde la perspectiva del pensamiento y la razón, importante. Pero hay otra pretensión que intenta situarnos en el nivel de las emociones y los sentimientos. Me gustaría que a través de la lectura del libro dejáramos fluir nuestros sentimientos al conocer las distorsiones llevadas a cabo a lo largo de los años, de los siglos, a una mujer conocida como María Magdalena, coetánea de Jesús de Nazaret. Ello supone implicarnos personalmente en el proceso de clarificación y de autenticidad en las afirmaciones y criterios que se hacen a determinados personajes históricos, principalmente a mujeres. El libro se compone de 15 capítulos y anexos, también de un prólogo y un epílogo, regalo ambos de Pepa Torres y Juan José Tamayo. Su desarrollo hace desde perspectivas variadas, histórica, artística, teológica, exegética, de espiritualidad y de género, sobre todo. Hacemos una captura de pantalla a la historia, lo que llamamos vulgarmente pantallazo. Y así vemos que todo el libro está atravesado por la intención de desmontar las fake news históricas y doctrinales que han distorsionado la figura de María Magdalena. Otra veta que atraviesa el libro es la crítica feminista aplicada al patriarcado configurador del modelo de mujer prostituta, arrepentida, sumisa, penitente, solitaria, intimista. En definitiva, el libro pretende aportar una herramienta útil para profundizar en las claves siguientes. Para comprender la historia y la evolución de la figura de María Magdalena, para reflexionar sobre el papel de las mujeres en la iglesia y en la sociedad, para desarrollar una espiritualidad inclusiva y renovadora, y por último, para inspirar la reivindicación de los derechos y la igualdad de género. Se trata de desmontar el estigma de prostituta arrepentida, con lo que se identificó a María Magdalena a partir de una homilía del Papa Gregorio Magno en el siglo VI. Se indaga en textos antiguos como los Evangelios Apócrifos y otros, gracias a los cuales podemos recuperar el papel que esta mujer ejerció en las comunidades primitivas, y desde estas claves surge una mujer con autoridad, maestra, líder y diácona, sostenedora del movimiento de Jesús cuando otros huyeron. La primera que tuvo experiencia de Jesús resucitado y de comunicarlo a los demás apóstoles. Por eso se le reconoce como la primera apóstola. Se analiza la relación entre María Magdalena y María de Nazaret, mostrando que los evangelios las presentan como colaboradoras en el movimiento igualitario de Jesús, en contraste con los modelos contrapuestos impuestos por la tradición patriarcal. Se propone una espiritualidad basada en la experiencia pascual, el envío misionero y la vivencia comunitaria, en la que María Magdalena es modelo de fe, de resiliencia y de transformación. Otro rasgo con relevancia en nuestro momento actual es la conexión de la figura de María Magdalena con los movimientos feministas contemporáneos, mostrando su vigencia como símbolo de igualdad, dignidad y empoderamiento. Tras las huellas de María Magdalena en el siglo XXI, ha pretendido ser una obra rigurosa y comprometida que invita a descubrir la verdadera figura de María Magdalena, liberada de estereotipos y reconocida como apóstola, maestra, líder y referente para una iglesia y una sociedad más igualitaria. El corazón del libro presenta la apóstola de los apóstoles, María Magdalena, que no es una seguidora más de Jesús de Nazaret, es la primera testigo de la resurrección. Rehabilitar a María Magdalena significa para nosotras, mujeres del siglo XXI, devolver a las mujeres su papel y fundamento en las Escrituras, en la Iglesia y en la sociedad. No se trata solo de entender el pasado, sino de dejar de ser sumisa y de pedir permiso ahora. Como dice el poema de Maya Angelou, que está ahí en el libro, a pesar de las mentiras retorcidas como el polvo, ella se levanta y con ella nos levantamos todas. Muchas veces, a lo largo del proceso, me he sentido emocionada con los hallazgos y revelaciones que iba descubriendo acerca de María de Magdala, del lugar que ocupó en el grupo de seguidores y seguidoras de Jesús de Nazaret. He sentido una enorme rebeldía ante el trato que el patriarcado le fue proporcionando a lo largo de los siglos y que espero saber contagiar a ustedes. Para entre todos y todas hacer posible la igualdad en todos los rincones del planeta, hacer a la sociedad y a la iglesia más humana, más auténtica y más igualitaria, es la tarea que Jesús de Nazaret denominó el reino de Dios y que aquí lo traducimos en una humanidad fraterna y sororal. Termino pidiendo disculpas por los errores y lagunas que van a encontrar, pero debo confesar que soy humana, totalmente humana, con muchos fallos y algunos aciertos. No soy humanoide ni clonada, ni fruto de la técnica. La imperfección es un rasgo propio de nuestra naturaleza y con ella convivo y tiro para adelante, sin dejarme achicar por la técnica, la informática o la IA, que según nos ha dicho León XIV, su uso debe ayudar a crecer en humanidad sin suplantarla. Esta tarde les invito a llevarse estos pantallazos a casa, no solo para leer, sino para saborearlos y a la vez reflexionar acerca de la capacidad de manipulación de las personas y acontecimientos. Frecuentemente, esta manipulación tiene dolorosas derivas hacia posicionamientos injustos, muy injustos. Tratemos de recuperar nuestra propia voz, la de tantas mujeres que permanecen siempre en segundo lugar, dependiendo de otro u otros. Y por último, decirles y compartir que es hermoso disfrutar del encuentro y la amistad que hacen posible un mundo fraterno y sororal. Compartir las diferencias nos ayuda a completar nuestra visión, siempre limitada, e implica una práctica de respeto y valoración de la otra persona. Gracias por la capacidad de escucha y espero que de la lectura entresaquen enseñanzas y criterios útiles para la tarea de construir un mundo más igualitario, más justo y más cariñoso. Gracias. Muchas gracias por estar aquí.

0: Pero...
1: No, por Dios. Paloma me toma el pelo, dice, 7 minutos como en el Parlamento. O sea, que bueno. Un poquito menos. Bueno, muchas gracias.
2: Gracias a ustedes. Gracias a don José Tamayo, gracias a Paloma, gracias a Sayo y sobre todo felicitar a Elena, que de verdad, como dice don José Tamayo, es una persona trabajadora que ha hecho un esfuerzo inmenso para que hoy todos podamos disfrutar de este magnífico libro. Y ahora pues le tienen la palabra todos los que nos acompañan, también pueden llamar por teléfono y les paso el micro. Vamos a ver... Como nadie toma la palabra, la paso yo.
3: Pues nada, esto brevemente, ¿no? En primer lugar, alegrarme, felicitar a Elena por su trabajo, del que he sido también testigo, y sobre todo por su actitud, ¿no? Que es una actitud de... digamos, de cristiana, que esto ha puesto en pie todas sus energías para contagiar también a los demás. Así que yo me alegro, la felicito y me considero también muy particularmente afectado por esa amistad que nos une y que compartimos con frecuencia en casa. Pues nada.
4: Elena, yo lo que quería preguntarte es, María de Magdala, ¿qué es lo que te ha apartado a ti con la edad ya que tienes? ¿Qué es lo que a ti te ha transformado de alguna forma? Porque la reflexión y el esfuerzo que he tenido que hacer de trabajo sobre esta figura tan abandonada en la historia, tanto de la Iglesia como... yo es que apenas he escuchado nada de esta mujer. He escuchado más de ti que de esta mujer. Entonces, no sé si escribirán un libro sobre ti, pero lo que quería saber es, ¿a ti qué es lo que te ha aportado en toda esta experiencia de este trabajo que has realizado?
1: Chico. pide mucho porque, claro, si salgo por peteneras dirán, pues vaya, no coincide con lo que aquí se ha dicho, ¿no? Bueno, bromas aparte. Pues mira, a mí de verdad ya lo ponía. A mí me produjo una enorme rebelión. Yo decía, no hay derecho a lo que se ha hecho contigo, María de Magdala. No hay derecho. Que porque yo creo que es así, y que me perdonen los curas, los teólogos que están aquí, que igual voy a decir un disparate. Pero hay bastante, creo, en la afirmación y la configuración de María Magdalena como prostituta arrepentida. Hay bastante de interés, porque estaba en esa época fundamentando pues las bases doctrinales pues del pecado, del arrepentimiento, del perdón. Y hacía falta una figura, no digo que fuera consciente, pero digo lo que yo he leído a través de por qué y por qué se ha tratado tan mal, con todo el respeto a las prostitutas, pero si no lo era, es que no entiendo por qué. Y creo que parte de la base hay. Entonces, elegir un modelo como María Magdalena, es que eso ha dado una base al tema del pecado, de la pecadora, de la capacidad de arrepentimiento. Pensemos en todo el desarrollo que se ha hecho, digamos, de órdenes en torno al compromiso de trabajar con mujeres de la calle, que se decía, algunas, las pobres estaban en la calle, pero no por el tema este, sino por pobreza. Y la proliferación de instituciones para atenderlas, para cuidarlas y muchas veces para maltratarlas. Entonces, pues a mí eso me ha revelado y creo que no hay derecho ni con ella ni con nadie de eso. Y eso es algo que habría que reconocer y que pedir perdón. Creo que es muy importante lo que la Iglesia, ya a partir de tanto Pablo VI que empezó, Juan Pablo II también, en la rehabilitación de María Magdalena. Se ha dicho por mis compañeros que, pues que María Magdalena hoy en el santoral tiene la categoría, por así decir, de apóstol. Y su fiesta es la fiesta de un apóstol. Pero es que el apóstol de los apóstoles, es que los demás estaban descamisados, o sea, estaban chijados, como decimos aquí, chijados de miedo y escondidos y dispersos. Y esta mujer fue y el envío de Jesús es bellísimo. Ve a tus hermanos y dile lo que has visto. Entonces, yo creo que luego otra parte que también me ha aportado mucho es descubrir cómo el trato a María Magdalena se me iba como proporcionando, me iba proporcionando el análisis desde las teorías de género. Y creo que no se puede separar el desarrollo, el análisis de la vida de María Magdalena y del trato que ha tenido de las teorías feministas. Entonces, ahí es un punto de encuentro fantástico entre la Iglesia y las mujeres y el feminismo, porque conjuntamente es como se comprende la historia. Bueno, eso, un poco. Y luego, pues también, la verdad que de María Magdalena yo apunto ahí algunas pautas, diríamos, para una posible espiritualidad, que ya la hay, por supuesto, pero ese contacto directo, amoroso con Jesús, ese encuentro en el huerto, dime dónde lo has puesto, y cuando le dice María, Raboni, es que ese es un diálogo de dos enamorados desde el punto de vista, estoy hablando de la mística, y claro, pues ahí te dice mucho de qué manera llevas tu relación con el Maestro, con Jesús. Yo pretendo ser discípula de Jesús y María Magdalena, pues creo que me ha enseñado mucho y tiene que enseñarme.
0: No, ya, bueno, ya más o menos lo has dicho. Yo es que en la investigación que habías hecho, ¿qué es lo que más rabia te dio descubrir? ¿Y qué es lo que más alegría te dio descubrir de esta persona? Porque, bueno, cuando vas investigando, pero ya un poco lo has dicho, pues esto hay que eliminarlo, esto que no hay derecho. ¿Y qué es aquello que, ay, qué maravilla, esto hay que darlo a conocer? Era por ahí, aunque bueno, ya has dado las pistas.
1: Lita, gracias. Yo voy a decir lo que me ha producido una enorme alegría, es conocer los apócrifos, el Evangelio de María, que se descubrió en Egipto, en Hammurabi, y que está en Berlín en este momento, ese manuscrito. Es un manuscrito interesantísimo. Entonces, en este manuscrito, los apócrifos nos aportan cosas que los evangelios ocultan o no dicen, no desarrollan, ni de María Magdalena, ni de María de Nazaret, ni Susana, ni la de Cusa, ni de nadie de las mujeres. O sea, no desarrollan nada. Los apócrifos sí. Y bueno, pues hay que estudiarlos. Pero es bellísimo en el Evangelio de María, cuando están los discípulos pues muy tocados, mal, muy dudosos, no saben qué hacer. Y María Magdalena, que fue la enviada, les da aliento, los anima, los consuela. Ella es la líder, ella es la maestra. Y le preguntan, dinos, María, algunas de las cosas que el maestro te ha dicho que nosotros no conocemos. Hay un trozo muy importante que falta en el manuscrito. Y luego hay, ya viene la conversación, y tanto Pedro, como no recuerdo bien quién era el otro, porque Leví es el que la apoya a ella, se enfadan y dicen que no puede ser, que cómo Jesús iba a dirigirse a una mujer y no a ellos, los varones, los apóstoles. ¿Cómo va a decirte cosas que a nosotros no? Eso no les cabía en la cabeza. Es que es muy importante colocarnos en la mentalidad y en la realidad social y cultural de la época. Entonces, una mujer es quien no pintaba nada, no podía ir a la sinagoga a estudiar, no se le daba palabra. ¿Cómo tú nos vas a enseñar cosas? El maestro a ti no. Y Leví lo manda a callar. Quiero decir, Lita, que ahí yo percibo, y creo que otras personas también percibimos, esa tensión que hubo entre Pedro como cabeza futura, porque en ese momento no, y María Magdalena. Ahí hay una tensión como la hubo también con Santiago y tal. O sea, es que tenemos que desmitificar la historia de las primeras comunidades en todas, en amor y compañía, todas en dulzura, todo, ahí no pasaba nada, ahí todo el mundo, no. Desde el principio hay conflictos en las comunidades de Jesús. Desde el principio, y este es un conflicto fundamental, ¿qué hubiera sido de la Iglesia si se le hubiera reconocido a María Magdalena como la autoridad principal, porque fue Jesús el que la eligió y la primera a la que se le... Pues no sabemos, yo no voy a hacer disquisiciones hipotéticas, pero yo creo que bastante distinta. Por eso ahora estamos a tiempo de recuperar la igualdad en la Iglesia, porque todos estos siglos se nos ha usurpado.
5: La verdad que felicitarte, creo que se puede quedar un poco corto, Elena, por el esfuerzo del trabajo y demás, y sobre todo los que venimos ya unos años disfrutando de tu amistad. Yo siempre, cuando pienso en Elena, pienso en las mujeres caladoras. Creo que aquí en Canarias hay bastante tradición a las mujeres caladoras, porque requiere de muchísimo esfuerzo, constancia, hay que tener pues cierto arte para poder hacer cada una de las puntadas, los estilos, cuando es galleta o cuando pueden ser algunos otros, que no quiero extenderme por ahí. Pero siempre he pensado que Elena es como el calado, es una mujer delicada, como ese calado delicado, constante, trabajadora, y del que ya no solo un legado en lo que vienes haciendo, porque al final es como esa mujer polifacética que hace muchísimas cosas y demás. Yo te sigo más como trabajador social y como docente, persona que ha hecho muchas cosas por ahí. Pero sí me gustaría destacar que el libro, aparte de todo ese rigor que le pones en todo lo que llega a tus manos, porque trabajas con rigor, y eso hay que dejarlo claro, y creo que sí, que se escribirá algún libro más adelante, antes o después, de tu trabajo y de tu constancia en muchos ámbitos de la sociedad canaria, porque creo que hay que reconocerlo, pero creo que el libro tiene un poco también de el trabajo grande que hace en equipo Pilitu. Y lo planteo desde el reconocimiento a las dos amigas y también desde el trabajo que hacen con equipo, ¿no? Los que gozamos de tu amistad sabemos que pones el despertador muy temprano para escribir, pero quien te cuida también para que descanses al mediodía y no te molestemos cuando algunos queremos hablar contigo también, es el trabajo que hace Pili. Silencio, porque ahora Elena tiene que descansar un par de horitas porque está levantada con tal. Yo creo que las dos hacen un gran equipo. Creo que es un placer disfrutar de la amistad de las dos. Y luego, por último, me vas a permitir que cuando lea el libro se lo dedique a una, yo voy a decir que la mujer más importante de mi vida, María Magdalena, que en el año 1962, cuando fue una de las primeras mujeres a trabajar a la hostelería como camarera de piso, se le puso en la etiqueta en el pueblo como mujer prostituta. Porque solo iban a trabajar fuera de lo que era el trabajo de amas de casa aquellas mujeres que eran prostitutas. Entonces, cuando lea el libro, me vas a permitir que, aparte de disfrutar de tu lectura, se lo dedique a ella también. Gracias por el trabajo que has hecho y compartido con nosotros.
6: Yo quería decir que Jesús, ¿quién anunció la primera mujer? ¿Quién anunció la resurrección de Jesús? Fue una mujer. O sea, que no fueron los hombres, sino fue la mujer cuando lo anunciaron. Y luego quería decir otra cosa. Yo a Elena la conocí en Menores. Que te acuerdas que me fui porque tenían dos chicas en casa que estaban en la cocina y no me daban la... Había otro Menores, no me acuerdo cómo se llamaba. que tú, gracias a ti, me dieron... la tutoría, claro, la responsabilidad, porque yo, si estaban conmigo, tenían que tenerme un tema que era responsable de ella, y que estaba su... O sea, que gracias a ti, y ahí yo conocí yo en Menores, no estaba en Menores. Bueno, pues nada.
1: Gracias. Gracias, Monse, sí.
2: ¿Quién se anima?
1: Si no terminamos ya, sí. Ya.
7: Elena, deja que me levante. Yo te conocí hace años también en la Mercedes Machado y no sé por qué razón siempre he tenido una especial sensibilidad contigo. Escuchándote ahora, hay muchísimas dudas que se me han creado en estos momentos y probablemente cuando lea tu libro... Más todavía, empiezo por mi propia duda existencial, que es que yo no sé si creo en Dios o no. En algún momento lo hemos hablado. Pero obviamente sí que creo en las escrituras, ahí están, ¿no? Es un elemento científico.

0: Hoy en día, en realidad no encuentro diferencia en cuanto al patriarcado que existía ahí y que Jesús le quiso dar esa puerta abierta y proteger a esa mujer, que ni siquiera sé si realmente era o no era prostituta, o simplemente una mujer libre, ¿no?, con pensamiento crítico en ese momento, que se atrevió a hablar en alto, ¿no?, frente a todos los hombres. Pero ciertamente ahora las prostitutas de nuestro siglo, de nuestro momento, también se encuentran con esa protección patriarcal, ¿no? Con lo cual yo digo, fíjate cómo han pasado los siglos y sin embargo seguimos pensando que esas mujeres que se ven abocadas a este tipo de vida, que desde mi punto de vista, segurísimo que no es el que les gustaría, no hemos conseguido en todos los siglos, y menos la Iglesia, por supuesto, paliar quizás, fíjate lo que te digo, paliar el que sean abocadas a un sufrimiento doble, que es el sufrimiento de dedicarse a ello y de además ni siquiera poder justificarse, si no es que la justifican ya el patriarcado de pobrecitas, ¿no? Entonces me gusta mucho ver cómo hay ese paralelismo, al mismo tiempo me da mucha pena estar todavía hoy en día en el siglo XXI con estas cuestiones, ¿no? Yo cuando te lea el libro seguramente te voy a llamar y te voy a preguntar muchas cosas. Solamente quería decirte que me ha encantado y que es una maravilla escucharte siempre. Gracias.
1: Gracias, Eva.
2: Bueno, mira, que aprovecho que estamos en turno Mercedes Machado y sigo, a ver, hay alguna más que igual también quiera añadir algo. Y bueno, aparte de expresar mi enorme admiración por Pili y por Elena y por lo mucho que han hecho en todos los campos de la vida y en nuestra asociación, bueno, nos dan un brillo y un prestigio que no les quiero ni decir, es que podemos fardar muchísimo de que ellas están aquí desde la fundación, además, hace 35 años. Y además les ha dado tiempo de hacer todo lo que hacen, que son miles y miles y miles de cosas, ¿no? Y siempre con un nivel estupendo. Y yendo al tema que nos ocupa, ¿no?, que es el tema de María Magdalena, o sea, ¿cuándo crees tú que se enreda tanto la cosa? O sea, ya nos explicas que desde el origen mismo, y bueno, por lo que había en la propia sociedad judía, ni los propios seguidores de Cristo, que predicaba una cosa tan contracultural, tan revolucionaria en aquel momento, como somos iguales, ¿no?, y que les debería dar mil patadas eso de somos iguales, y los propios discípulos les costaba entender eso de somos iguales. Pero ¿cuándo crees tú que se da como una... Nombraste al Papa Gregorio Magno, ¿no? Pero ¿cuándo crees que se da una como una vuelta de tuerca en este sentido de adjudicarle, de hacerla ella la depositaria del ejemplo del arrepentimiento y no sé qué, y por tanto había que hacerla prostituta arrepentida? ¿Cuándo se da esa vuelta de tuerca para que suceda?
1: Bueno, yo creo que la historia del cristianismo no es etapas, ahora terminamos esto y empezamos lo otro. La historia se va haciendo... se va, y no sabes bien, no sé, ahora nos lo puede aclarar Juan José, pero realmente el cambio del siglo I y el siglo II, que era cuando las comunidades eran pues libres, muy variadas, porque tenía que ser así, porque no había nada escrito. Es que nosotros queremos ver esa época desde nuestros esquemas tan rigurosos y tan como terminados, desde el credo, el dogma, el canon, toda la doctrina. Entonces, en esa época no había nada de eso. Lo que había era el mensaje.

0: de los testigos de Jesús a la gente. Y entonces iban y adaptaban a la cultura que hubiera en aquel pueblo, en aquella situación. Y entonces se iba haciendo de una manera normal y se iban repitiendo. Claro, cuando hay más veracidad, cuando el testigo está más cercano a la época de, al propio Jesús, entonces tiene más garantía de veracidad. Después, cuando ya son testigos sucesivos, pues bueno, ya ahí tal. Después del siglo II, siglo III, hasta el siglo IV, que es cuando Constantino realmente le da el espaldarazo a la iglesia, o sea, a las comunidades de cristianos, y constituye la iglesia como religión del imperio. Entonces ya aquí empieza a fraguarse pues toda la estructura, siguiendo el modelo de Roma. O sea, no es al revés, es siguiendo el modelo de Roma. Entonces, claro, el modelo anterior, que era un modelo igualitario, diferenciado, pues comunitario, pues se va al traste. Y poco a poco, la cultura va influyendo, indudablemente, pues en el medievo es cuando las ideas que antes nombré de pecado, de arrepentimiento, de misericordia, de todo eso, toman muchísima fuerza, ¿no? Y quiero pasar la respuesta a Juanjo Tamayo, porque creo que bueno, que completará, porque yo no tengo formación para dejar esto así, que igual he dicho algún disparate, y no me gustaría, ¿eh? Entonces, yo...
1: Vuestra...
2: Sí. Espera, Monse, porque tienes que tener el micro para que todo el mundo...
3: Otra situación es los medios, que era escrito a mano, o sea, no había imprenta, que a la hora de eso también, de divulgar, eso era un problema.
0: Era oral, o sea, todo el mensaje fue oral.
1: Bueno, yo creo que el momento en el que se produce la marginación de las mujeres en el cristianismo primitivo y desaparece la figura de María Magdalena es cuando se pasa de la iglesia doméstica a la iglesia política. Es decir, cuando la iglesia se conforma, diríamos hoy, en modo de comunidades de base que se reunían en las casas, el protagonismo les correspondía a las mujeres, que eran las que tenían la gestión de la administración. Y por tanto, en esas comunidades de base domésticas, las mujeres eran lideresas. El propio teólogo, uno de los más importantes del siglo XX, Edward Schillebeck, belga, dice que posiblemente, o casi lo da como seguro, que en esas comunidades domésticas las mujeres presidían la Eucaristía. Y no es ninguna herejía, sino que es la lógica propia, ¿no? Ellas que eran las que gestionaban la vida familiar, pues es normal que si se reunían en las casas, no dijeran, pues mira, ahora que presida la Eucaristía y que represente a Cristo, un hombre. No. La lógica era que ellas estuvieran protagonizando también la experiencia fundamental del compartir el pan. Claro, cuando ya la Iglesia se convierte en una organización política aliada con el poder, pues ahí desaparece toda participación y todo protagonismo de las mujeres. ¿Por qué? Porque el imperio, o la conversión de la Iglesia al imperio, llevó también a una práctica del patriarcado. Entonces, creo que ese es el momento fundamental donde se produce el cambio. Y claro, fijaos, como ha dicho muy bien Elena, desde Constantino se empiezan a convocar los famosos concilios, y en los concilios desaparece totalmente la voz de las mujeres, bueno, la presencia de las mujeres. Eso era inexplicable en el movimiento igualitario de Jesús de Jesús de Nazaret. Entonces se va a configurar una tríada que sería obispos, presbíteros y diáconos. Y no obstante, en esa tríada, que es el proceso de clericalización y de jerarquización de la Iglesia, no obstante, en ese periodo primero, en ese tránsito, las mujeres seguían siendo diaconisas, ¿no? Y el diaconado no es como ahora se entiende, ¿no? Porque cuando se dice, ni siquiera permiten a las mujeres ser diaconisas, es que yo creo que no deben ser diaconisas, porque una mujer diaconisa tiene como función estar al servicio del obispo, estar al servicio del sacerdote y no tener ninguna función de responsabilidad en las tareas más importantes de la Iglesia, ¿no? Por tanto, el diaconado, tanto de hombres y como de mujeres, era el servicio social que prestaban a los sectores más empobrecidos de la sociedad. Y la clave, yo creo que está en ese tránsito que al mismo tiempo pasa de una Iglesia, de una comunidad de iguales, a una comunidad o a una Iglesia patriarcal, jerárquico, piramidal y clerical. Yo creo que ese es el proceso que va a generar la eliminación de las mujeres del protagonismo de la comunidad cristiana.

0: Bueno, buenas tardes a todos y a todas. Bueno, pues, por supuesto, felicitarte, Elena. Bueno, es todo un placer, es todo un privilegio estar aquí escuchándote. Pero principalmente mis ganas de compartir con el resto es el agradecimiento profundo, porque yo creo que hay muchas mujeres de fe, yo me considero una mujer de fe, pero es verdad que siempre ha habido una desconexión entre el Evangelio, la fe, la conexión con la vida cristiana y yo como mujer. Y te doy las gracias porque creo que aportarnos este libro a muchas mujeres, y entre ellas yo, creo que me va a aportar esa conexión entre la vida cristiana, la fe y la figura mía como mujer dentro de esa fe. Escuchándote, la verdad es que había momentos en que me emocionaba porque, y por eso te lo agradezco tanto, porque me daba cuenta de cómo en todos estos años ha sido una figura totalmente invisible, la de ella y la de muchas mujeres. Y escuchándote, por eso me da mucho interés en leer tu libro, porque sí que es cierto que hacía reflexión sobre cómo a veces me costaba verme dentro de esa iglesia católica como mujer. No, a veces me cuesta encontrar el espacio, posiblemente porque la figura de la mujer como tal está muy, muy ensombrecida con todo lo que estás diciendo, y espero que con muchas más cosas que lea del libro. Entonces, ciertamente yo siento un agradecimiento total y absoluto de que hayas podido plasmar en un libro al alcance mío y de muchas mujeres, conocer la figura de María Magdalena y la figura de la mujer en la iglesia. Muchas gracias.
1: Gracias.
2: Sí.
3: Pues, bueno. Lo damos por terminado. Ah, no, aquí hay otra palabra. Solo una cosita. Vamos a ver. Yo veo que en los colegios también se está reivindicando la figura de la mujer en la ciencia, en todas, en matemáticas, tal, y ya en muchos colegios hacen exposiciones de mujeres que han sido invisibilizadas, lo mismo en la pintura, que tenía que firmar el marido, y fue todo ese rollo. Y eso es positivo, o sea, se van dando pasitos. Bueno, antes de terminar, a María Magdalena, a ver, ¿qué mujer de la iglesia hay que seguir sacando a flote bien? ¿Cuál sería la siguiente?
2: Pues anímate, anímate.
4: El libro tuyo tiene un montón.
2: ¿Eh? Sí.
4: El libro tuyo.
2: Bueno, pues sí, hay que seguir, porque a ver, las ailas y están por ahí. O sea, es cuestión de meterse un poco y uno investiga y sale la cosa. Así que nada, bueno, darle las gracias. Sí, ahí hay bastantes mujeres en el otro libro, en el de las huellas.
4: Las huellas de las mujeres.
5: Yo quería también decirte que tú sería bueno que hiciera un libro de tu... un libro que hiciera sobre ti, ¿por qué no? Que sobre lo que has hecho, con la mentalidad que lo has hecho, yo creo que es bueno que escriba un libro. Yo concretamente sí que me acordé ahora de las mujeres, que yo no me casé, porque en la época esa, cuando yo me iba, mi madre que me casara, tenía dos novios detrás de mí, y entonces yo veía que los que se casaban en esa época, que se casaban, era si te maltrataba, te aguantaba. Y si te quería hacer el amor contigo, tú tenías que también eras violada. Y una vez los cristianos, que me encontré con gente de los sauces, y me dijeron, Monza, me decían, Monza, por fin te casaste. Y dice, no, yo, ay, la pobre. Entonces, yo, el tema ese que digo que es así, y se, no sé si iba a decir algo más, bueno, quiere decir que yo, que he sido toda la vida, eso, independiente, he hecho lo que he querido, y donde he querido y he recorrido.
2: Y ha sido libre.
5: Libre.
2: Eso es lo importante.
5: Y he elegido, y he aprendido mucho a través de todo. Ay, yo quiero que estoy escribiendo mi historia, con mis antecedentes, con mi familia, porque después tengo la historia de mi familia, de mi abuela, que es una historia tan bonita, de mi abuela, que la querían casar con un...
2: Vale, muchas gracias. Bueno, yo tengo que decirles antes de que tenemos ahí un, ya lo dije antes, un pequeño pisco labi para hablar de tú a tú y bueno, pues encontrarnos con esta maravilla que es el encuentro humano. Decirles también que quien quiera, mañana vamos a estar con Juan José Tamayo, que nos vamos a dialogar con él sobre todo del tema de León 14 sobre la IA. Entonces va a ser temprano porque él se va después de comer, pero lo estrujamos un poquito por la mañana en Tacoronte, en casa de Juan. O sea que quien quiera ir, pues encantadísimo. Y ahora me estaba recordando, Paloma, que el 22 de julio, que es el día de María Magdalena, vamos a tener la celebración de su santo, de esta mujer, en la iglesia de las Mercedes, que es por la tarde. O sea que quien quiera ir, pues lo organizamos, la revuelta de mujeres en la iglesia, y estaremos encantadas de compartir allí también pues la Eucaristía.
1: ¿A qué hora es la reunión de mañana?
2: Exactamente a las 6. La reunión de mañana a las 10:30. Perdón. Y la misa no
1: debe
2: sé.
1: Debe ser a las 6.
2: ¿No? Debe ser a las 6 de la tarde.
1: En el grupo, ¿no?
2: Sí. Bueno, pues muchísimas gracias por la paciencia y el aguante.
6: Ahora lo que sí le pedimos es que se levante para poder retirar las sillas y poder celebrar pues esta salida del libro y compartir con Elena. Vale.

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1: La ciudadanía en Las Palmas de Gran Canaria se ha movilizado en la mañana de este sábado, partiendo desde el barrio de Chamán por una vivienda digna. La vivienda nos cuesta la vida, es el lema de esta manifestación convocada por Derecho al Techo, que recorrió las calles de Chamán para reclamar más vivienda pública, para frenar los desahucios y denunciar el impacto del encarecimiento de los alquileres en los barrios de la capital Gran Canaria. Por otra parte, hemos conocido que Canarias habrá perdido en el año 2030 casi la mitad de las viviendas protegidas que ha construido desde el año 1991. Y otra movilización se ha desarrollado en la mañana de este sábado, en este caso en Lanzarote, donde más de 7.000 personas se han manifestado por la continuidad del Hospital Insular de Lanzarote. La protesta ha sido convocada por la plataforma Marea Blanca, que reúne a trabajadores, sindicatos, usuarios, partidos y asociaciones que defienden una sanidad pública digna y defienden la continuidad del Hospital Insular de Lanzarote como centro geriátrico. Organizaciones de la pesca artesanal canaria han agradecido este sábado a los grupos políticos del Parlamento de Canarias que hayan respaldado de manera unánime la proposición no de ley para adaptar el reglamento de control de la Unión Europea a la realidad del sector en Canarias. Continúa la actividad sismovolcánica en Tenerife. El Instituto Volcanológico de Canarias, el INVOLCAN, ha confirmado que la red sísmica canaria ha localizado más de 200 microterremotos de tipo volcano-tectónico en la isla durante las últimas 48 horas. Este episodio no representaría un aumento del riesgo de erupción, según los expertos. El concejal Carlos Tarife del Partido Popular se suma a la propuesta del alcalde de Coalición Canaria, José Manuel Bermúdez, para no derribar el monumento a Franco. El primer teniente de alcalde, Carlos Tarife, pide resignificar el monumento a Franco y rechaza su retirada de Santa Cruz de Tenerife. Dice el primer teniente de alcalde que pedirá a sus compañeros que insten al gobierno a modificar la ley de memoria histórica para no destruir símbolos. Símbolos, obviamente, del franquismo. La Asociación Tierra Bonita, integrada por afectados por la erupción del volcán de La Palma, ha presentado una denuncia ante el comisionado de transparencia del Gobierno de Canarias por el acceso a la información pública de Canarias contra el Cabildo de Tenerife. Denuncian al Cabildo ante transparencia por no publicar en tiempo real los datos volcánicos del Involcán. El Centro de la Cultura Popular Canaria promueve un homenaje a Alfonso García Ramos con 17 actividades en Tenerife bajo el título Leyendo Alfonso García Ramos. Se inicia con un homenaje en la Sala San Borondón el próximo martes 23. El juez Peinado ha abierto juicio oral a Begoña Gómez y le retira el pasaporte. Toma tres medidas preventivas, una medida judicial que incluye la retirada del pasaporte, la prohibición de salir del territorio nacional y la obligación de comparecer quincenalmente en el juzgado. El jurista José Manuel Rivero insta a querellarse contra Peinado por prevaricación para salvar la legislatura. Moncloa dice que la orden del juez Peinado contra Begoña Gómez constata la persecución y la obsesión del juez. Donald Trump reitera una vez más sus intenciones de intervención en Cuba. E Irán ha anunciado el cierre del estrecho de Hormuz por los ataques de Israel en el sur del Líbano. Colombia ha reforzado su seguridad para las elecciones presidenciales, la segunda vuelta que tendrá lugar este domingo entre los dos candidatos, el Iván Cepeda, progresista, y el derechista Belardo de la Espriella.

0: que ibas a poner, no creo que ibas a poner una cuestión crítica a Feijóo, pero te vas a ganar el infierno, Anabel, te vas a ganar el infierno.
1: Bueno, yo no quería, pero tenemos la centralita colapsada, como se decía antes. Bueno, vamos a poner esos beneficios que ha tenido la familia Feijóo.
0: Ay, ay, eso son mentiras, seguro todo, ¿verdad? Pues atiendan bien, memoricen bien para que sepamos el mundo real.
1: Bueno, lo pondremos con la introducción que le dabas ayer, César.
0: Bueno, vamos a seguir profundizando sobre que tengamos las ideas claras de cómo está el entorno de la corrupción. Y así, por ejemplo, dentro de este entorno de la corrupción, el Diario Público ha hecho una cosa muy interesante que ustedes no la han escuchado a nosotros repetir muchas veces, que como coño no se insiste, nos salen continuas informaciones sobre, pues por ejemplo, cómo se ha beneficiado Feijóo en su entorno familiar de cuando estuvo esas cuatro legislaturas de presidente de Galicia, ¿eh? Bueno, pues aquí les ofrecemos, recogido por el Diario Público, así se ha beneficiado la Xunta, así ha beneficiado la Xunta a empresas vinculadas al entorno familiar de Feijóo. Sin duda, una hermanita aparecerá, supongo.
2: Casi 2 millones de euros. Esta es la cifra que la Xunta de Galicia pagó en 5 años a empresas vinculadas al entorno familiar de Alberto Núñez Feijóo, el actual líder del PP. ¿Cómo lo hizo? A través de la adjudicación de 35 contratos menores, una figura legal pensada para agilizar trámites más pequeños y rutinarios. Estas licitaciones fueron asignadas por varios departamentos de la Xunta de Galicia. El problema de esto es que muchas de ellas superaban la cuantía máxima que marca la ley para este tipo de contratos. ¿Cuáles fueron las empresas beneficiarias? Por un lado tenemos al grupo Eulen, cuya directora para el noroeste de España es Micaela Núñez Feijóo, hermana del líder del PP. Por otro lado, tenemos a Universal Support, una empresa de telemarketing vinculada al cuñado de Feijóo, Ignacio Cárdenas. Todo esto no es nuevo. Investigaciones previas de Público desvelaron que entre 2009 y 2024 los gobiernos de Feijóo y Alfonso Rueda adjudicaron a Eulen más de 52 millones de euros en contratos públicos de todo tipo. ¿Qué ha dicho la Xunta al respecto? ¿Cómo han justificado los excesos en las adjudicaciones? Quédate para entender qué está pasando con la Xunta y el entorno familiar de Alberto Núñez Feijóo. Para entender este caso hay que explicar primero qué es un contrato menor. La ley de contratos del sector público establece que por debajo de ciertos umbrales las administraciones pueden adjudicar contratos directamente sin concurso público a cualquier empresa o persona física, pasando por alto las normas generales de publicidad, concurrencia y transparencia de la contratación convencional. Es decir, sin tener que justificar por qué eligen a un proveedor y no a otro. El límite que establece esta ley es de 15.000 euros más IVA en caso de servicios y de 40.000 euros más IVA para ejecución de obras. La ventaja para la administración pública es la agilidad, pero la desventaja es la discrecionalidad, ya que solo hay obligación de publicar el objeto de contrato, su importe, la duración y el nombre de la empresa adjudicataria.
3: Y la administración no está obligada a facilitar información sobre la comparecencia de otras empresas, la competencia, los pliegos completos, es decir, con dar unas mínimas referencias sobre objeto de contrato, nombre adjudicatario y valor, con eso llega, ¿no?
2: La principal empresa implicada es el grupo Eulen, un gigante de los servicios, seguridad, limpieza, atención sociosanitaria, etc. Que tiene como directora para el noroeste de España a la hermana del presidente del PP, Micaela Núñez Feijóo. El servicio galego de Saúde, el Sergas, adjudicó a Eulen seguridad entre abril y septiembre de 2024, es decir, cuando Rueda ya era presidente de la Xunta, 8 contratos menores con un mismo objeto, seguridad. Además, todos ellos superaban el tope legal de la contratación menor y sumaban en total casi 1.200.000 euros. De estos 8 contratos, había 5 suscritos mes a mes entre abril y agosto por exactamente la misma cantidad, 222.225 euros cada uno. Eso multiplica por 12 el límite establecido por la ley para contratos menores de servicios.
3: Unos dicen que son errores de registro, otros dicen que no, el sistema informático no permite registrarlos de alguna manera.
2: Las otras 3 licitaciones del Sergas a Eulen eran de entre 22.000 y 29.000 euros, superando también el máximo legal. Además del Consorcio Galego de Servicios de Igualdad de Bienestar, dependiente de la Consellería de Política Social, adjudicó a otra filial del mismo grupo, Eulen Servicios Sociosanitarios, otros 24 contratos, también registrados como menores entre 2019 y 2024. La suma de estos sobrepasaba el 500.000 de euros. Esto se traduce a una media de 22.700 euros por contrato, excediendo de nuevo el máximo permitido.
3: Ninguna de las administraciones que hemos consultado para este reportaje, y han sido el Servicio Galego de Salud, la Consejería de Presidencia, el Consorcio Galego de Políticas de Bienestar, que depende de la Consejería de Política Social, la Consejería de Cultura y el Servicio Galego de Salud, ¿no? Todas dan versiones diferentes de supuestos errores, de falta de un sistema informático completo, de un error de registro contable, de un defecto en el código que se puso en su día que no era. Es decir, nadie te está diciendo, oye, mira, tenemos una plataforma que se nos ha quedado pequeña, se ha limitado y lo tenemos que hacer así. Que todo el mundo da una excusa diferente pero parecida para justificar que, lo que insisto, que de esos contratos no se está dando información. Es más, estos contratos han ocultado el Parlamento de Galicia.
2: A todo esto hay un tercer caso que destaca especialmente por su precisión. La Consellería de Cultura, Educación e Universidades otorgó sin concurso a Eulen otros 2 contratos menores publicados en la misma fecha. Ambos eran de tan solo 1 céntimo por debajo del tope máximo que habría obligado a convocar un concurso abierto. Uno era para controlar el aforo de una exposición, el otro para la vigilancia de la misma. ¿Qué motivos había para dividirlos? ¿Cuál ha sido la respuesta de la Xunta ante esto?
3: No lo justifican, no contestan. Estos son 2 contratos, el mismo día, en la misma fecha y casi en minutajes muy consecutivos, por 18.499,99 euros. No me lo invento, digo 2 céntimos porque son así. 1 céntimo menos que ese límite para la misma exposición, para labores de seguridad. Es decir, probablemente contrataron guardias jurados o servicios de seguridad para una exposición de la Consellería de Cultura, pero lo dividieron en 2 por 1 céntimo de euro menos cada uno y se lo adjudicaron a Eulen a dedo, porque también hay contratos menores que permiten adjudicar estos contratos sin concurso, ¿no? Y ya te digo, la Consellería de Cultura, le hemos preguntado creo que hasta 3 veces por eso y no ha habido contestación de ningún tipo. Ni siquiera nos han dicho qué exposición era.
2: Vamos ahora con Universal Support, la otra empresa en el centro de esta investigación. Se trata de una firma coruñesa de telemarketing, filial de la multinacional Conecta. El director comercial de esta entidad es Ignacio Cárdenas, hermano de Eva Cárdenas, que es la esposa de Feijóo. 3 días antes de que el Diario Oficial de Galicia anunciara la dimisión de Feijóo de la Xunta para marcharse a Madrid a liderar el PP, el Servicio Galego de Saúde publicó la adjudicación directa a Universal Support S.A. de 2 contratos registrados como menores. Sin embargo, el problema es el mismo. El valor de ambos superaba el límite legal permitido. El primero era de más de 170.000 euros y el segundo superior a 33.000. Las referencias que hizo públicas la Consellería de Sanidad para estos contratos contemplaban un objeto similar. Ambas licitaciones hacían referencia al contrato de Universal Support en 2021 para poner en marcha los centros de atención telefónica contra la COVID y de seguimiento de los casos de la enfermedad. Ese encargo fue por el procedimiento de emergencia, diferente de la contratación menor debido a la situación sanitaria del momento, pero también permitía a la Xunta adjudicar sin concurso. Sin embargo, ¿por qué esos expedientes figuran como contratos menores?
3: Esos contratos, la Xunta dice que los ha registrado como menores cuando en realidad son pagos por un convenio marco establecido con anterioridad con esa empresa. Vale. Ese convenio marco se tramitó por el procedimiento de asociación para la innovación. Recordemos que esos contratos eran para montar un servicio de telemarketing de atención a las víctimas de la COVID y de seguimiento de casos de la epidemia de COVID, ¿no? Bueno, pues no se tramitan por el procedimiento de urgencia en una situación excepcional, se tramitan por el procedimiento de asociación para la innovación, que es un procedimiento que permite a la administración invitar a un empresario para hacer, ejercer alguna actividad o montar un servicio, desarrollar un proyecto relacionado con la innovación. Esto no tiene nada que ver, es decir, montar un servicio de telemarketing para atender a la gente que se quiere ir a vacunar para la COVID no tiene nada que ver con ninguna asociación para la innovación. La Xunta lo tramita de esta manera y en el primer anuncio del contrato anuncia que eso va de 0,2 euros. Que ese convenio de asociación para la innovación va a tener un precio de 0,2 euros. Finalmente ascendió a más de 3 millones de euros. ¿Por qué lo digo? Porque si cualquier empresa que hubiese querido optar a ese procedimiento de asociación para la innovación descubre en la página web que el convenio tiene un valor de 0,2 euros, igual dice que no le compra, que no le viene bien. Al final se pagan 3 millones y pico de euros. La Xunta dice, claro, es que como este tipo de contratos no los podemos registrar en la plataforma, no tienen un valor estimado que podamos registrar en la casillita que tenemos que rellenar, y entonces le ponemos 0,2 euros.
2: Además de esos dos contratos que fueron registrados por error como contratos menores, según la Xunta, este diario ha identificado un tercer contrato que se publicó con exactamente la misma referencia que el segundo en enero de 2022. Su valor era de más de 58.000 euros y su plazo de ejecución de tan solo 4 días. ¿Por qué figuran bajo una misma referencia dos contratos con presupuestos de licitación base diferentes?
3: Cuando le preguntamos a la Xunta por los dos contratos iniciales, nos envió como supuesta documentación, que no era documentación, era nada más una referencia de su plataforma informática, con la misma referencia había otro contrato asignado a la empresa de Cárdenas. Era uno más de lo que nosotros habíamos descubierto en la plataforma de contratos menores de la Xunta. Este no había aparecido hasta entonces. Cuando la Xunta nos lo envió, ya no quiso contestar a qué se debía. Ya no quiso contestar por qué dos contratos que son diferentes, aunque todos tienen un mismo objeto, ¿cierto? Para montar un servicio de telemarketing, no quiso explicarlo, ¿no?
2: El público también ha intentado contactar sin éxito con Ignacio Cárdenas. Sin embargo, la empresa para la que trabaja, Conecta, sí que ha respondido.
3: Euden y Conecta sí contestaron diciendo que no se trataba de contratos menores y que ellos han cumplido todos los procedimientos establecidos legalmente, que no ha habido ninguna irregularidad y que se han limitado a participar en los procedimientos de adjudicación, que los han ganado y los han ejecutado.
2: Desde que Alberto Núñez Feijóo llegó al poder en Galicia en abril de 2009 y hasta el año 2024, sus gobiernos y los de Rueda multiplicaron exponencialmente las cantidades que las empresas del grupo Eulen recibían a través de la adjudicación de contratos públicos. En total, el grupo se llevó más de 52 millones en este tiempo. En algunos casos hay indicios de trato de favor o de acceso a información privilegiada. En otros, coincidencias con nombramientos y ceses en los organismos que gestionaban esas licitaciones. Y otro dato. Dos de esos contratos se tramitaron en 2023, cuando la prima de Feijóo, Eloína Núñez Masip, era gerente del Sergas en el área sanitaria de Santiago. En total, ambas adjudicaciones superaron los 3,9 millones de euros. El año pasado, el Parlamento de Galicia, impulsado por el BNG, constituyó una comisión de investigación sobre las adjudicaciones de la Xunta a empresas vinculadas a la familia de Feijóo. La comisión reclamó a la Administración de Rueda todos los expedientes relacionados con esos encargos y la Xunta remitió información sobre más de 825 contratos con Eulen y Universal Support entre 2005 y octubre de 2024. Sin embargo, ocultó otros 1.133 expedientes más que sí que aparecían en su plataforma de contratación en años posteriores.
3: No se entregaron todos. El PP intentó boicotear esta comisión desde el minuto uno. El BNG quiso llevarla a cabo promoviéndola en pleno, intentando que se aceptara. El PP votó en contra. Lo logró por un mecanismo que contempla el reglamento del Parlamento de Galicia, un poco peculiar, que es que un partido de la oposición con más de 20 diputados, solo una vez en una legislatura, puede instar la constitución de una comisión de investigación, aunque estén en contra la mayoría del pleno, ¿no? Como sucedió aquí. pues es lo que consiguió llevar eso a cabo, pero que lo que entonces hizo el PP fue torpedear, porque la comisión de investigación que no quería crear, el PP sí asumió la presidencia, no tengo mayoría, pues cuando se crea yo decido el presidente, la presidencia se negó, por ejemplo, a que compareciera Alberto Núñez Feijóo, a que compareciera Ignacio Cárdenas y Micaela Feijóo, que es su hermana, ¿no?
2: A todo esto se suma que en 2024 el Consejo de Contas de Galicia, el órgano fiscalizador de las cuentas públicas gallegas, confirmó que Universal Support habría recibido más de 15,2 millones de euros en contratos de emergencia durante la pandemia.
3: Esa empresa, que no tenía vinculación alguna con el sector sanitario, fue la más beneficiada de toda Galicia, de todas las empresas, incluidas farmacéuticas, sanitarias, de cuidados, de seguridad, de limpieza, la más beneficiada por los fondos extraordinarios contra la COVID que el gobierno puso en manos de las comunidades autónomas para combatir la pandemia. La empresa que más dinero se llevó en Galicia de esos fondos fue la empresa del cuñado de Feijóo, que además no tenía que desarrollar ningún proyecto, montar un hospital, montar un centro de atención, no, ya los tenía.
2: Si te ha gustado este vídeo, da el siguiente paso y hazte socio o socia de Público para que podamos seguir haciendo contenido.
0: Vamos a hacernos socios a Público, desde luego, hacer buen periodismo. Y cosas como esta lo dejan claro. Madre mía, pues, madre mía.
4: Repetimos esto.
0: Qué corrupción tan terrible.
4: Podemos lo mismo. A ver
1: qué temita musical. Ana, queda un poquito más eso.
0: Creo que a lo mejor se ve a la calle.
4: Otra vez y otra vez y otra vez.
1: Queda un poquito más, César.
0: A Rojo Cancionero y que nos vayamos todos a la calle. Todos.
1: Bueno, ponía Rojo Cancionero y a la calle. Vamos a escucharlo, si te parece también.
0: Muy bien. 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
4: La ciudadanía en Las Palmas de Gran Canaria se ha movilizado en la mañana de este sábado partiendo desde el barrio de Chamán por una vivienda digna. La vivienda nos cuesta la vida, es el lema de esta manifestación convocada por Derecho al Techo, que recorrió las calles de Chamán para reclamar más vivienda pública, para frenar los desahucios y denunciar el impacto del encarecimiento de los alquileres en los barrios de la capital Gran Canaria. Por otra parte, hemos conocido que Canarias habrá perdido en el año 2030 casi la mitad de las viviendas protegidas que ha construido desde el año 1991. Y otra movilización se ha desarrollado en la mañana de este sábado, en este caso en Lanzarote, donde más de 7.000 personas se han manifestado por la continuidad del Hospital Insular de Lanzarote. La protesta ha sido convocada por la plataforma Marea Blanca, que reúne a trabajadores, sindicatos, usuarios, partidos y asociaciones que defienden una sanidad pública digna y defienden la continuidad del Hospital Insular de Lanzarote como centro geriátrico. Organizaciones de la pesca artesanal canaria han agradecido este sábado los grupos políticos del Parlamento de Canarias que hayan respaldado de manera unánime la proposición no de ley para adaptar el reglamento de control de la Unión Europea a la realidad del sector en Canarias. Continúa la actividad sismovolcánica en Tenerife. El Instituto Volcanológico de Canarias, el INVOLCAN, ha confirmado que la red sísmica canaria ha localizado más de 200 microterremotos de tipo volcano-tectónico en la isla durante las últimas 48 horas. Este episodio no representaría un aumento del riesgo de erupción, según los expertos. El concejal Carlos Tarife del Partido Popular se suma a la propuesta del alcalde de Coalición Canaria, José Manuel Bermúdez, para no derribar el monumento a Franco. El primer teniente de alcalde, Carlos Tarife, pide resignificar el monumento a Franco y rechaza su retirada de Santa Cruz de Tenerife. Dice el primer teniente de alcalde que pedirá a sus compañeros que insten al gobierno a modificar la ley de memoria histórica para no destruir símbolos, obviamente, del franquismo. La Asociación Tierra Bonita, integrada por afectados por la erupción del volcán de La Palma, ha presentado una denuncia ante el comisionado de transparencia del Gobierno de Canarias por el acceso a la información pública de Canarias contra el Cabildo de Tenerife. Denuncian al Cabildo ante transparencia por no publicar en tiempo real los datos volcánicos del Involcán. El Centro de la Cultura Popular Canaria promueve un homenaje a Alfonso García Ramos con 17 actividades en Tenerife bajo el título Leyendo Alfonso García Ramos. Se inicia con un homenaje en la Sala San Borondón el próximo martes 23.

Peinado ha abierto juicio oral a Begoña Gómez y le retira el pasaporte. Toma tres medidas preventivas, una medida judicial que incluye la retirada del pasaporte, la prohibición de salir del territorio nacional y la obligación de comparecer quincenalmente en el juzgado. El jurista José Manuel Rivero insta a querellarse contra Peinado por prevaricación para salvar la legislatura. Moncloa dice que la orden del juez Peinado contra Begoña Gómez constata la persecución y la obsesión del juez. Donald Trump reitera una vez más sus intenciones de intervención en Cuba. E Irán ha anunciado el cierre del estrecho de Hormuz por los ataques de Israel en el sur del Líbano. Colombia ha reforzado su seguridad para las elecciones presidenciales, la segunda vuelta que tendrá lugar este domingo entre los dos candidatos, el Iván Cepeda, progresista, y el derechista Belardo de la Espriella.

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1: La ciudadanía en Las Palmas de Gran Canaria se ha movilizado en la mañana de este sábado partiendo desde el barrio de Chamán por una vivienda digna. La vivienda nos cuesta la vida, es el lema de esta manifestación convocada por Derecho al Techo, que recorrió las calles de Chamán para reclamar más vivienda pública, para frenar los desahucios y denunciar el impacto del encarecimiento de los alquileres en los barrios de la capital Gran Canaria. Por otra parte, hemos conocido que Canarias habrá perdido en el año 2030 casi la mitad de las viviendas protegidas que ha construido desde el año 1991. Y otra movilización se ha desarrollado en la mañana de este sábado, en este caso en Lanzarote, donde más de 7.000 personas se han manifestado por la continuidad del Hospital Insular de Lanzarote. La protesta ha sido convocada por la plataforma Marea Blanca, que reúne a trabajadores, sindicatos, usuarios, partidos y asociaciones que defienden una sanidad pública digna y defienden la continuidad del Hospital Insular de Lanzarote como centro geriátrico. Organizaciones de la pesca artesanal canaria han agradecido este sábado a los grupos políticos del Parlamento de Canarias que hayan respaldado de manera unánime la proposición no de ley para adaptar el reglamento de control de la Unión Europea a la realidad del sector en Canarias. Continúa la actividad sismovolcánica en Tenerife. El Instituto Volcanológico de Canarias, el INVOLCAN, ha confirmado que la red sísmica canaria ha localizado más de 200 microterremotos de tipo volcano-tectónico en la isla durante las últimas 48 horas. Este episodio no representaría un aumento del riesgo de erupción, según los expertos. El concejal Carlos Tarife del Partido Popular se suma a la propuesta del alcalde de Coalición Canaria, José Manuel Bermúdez, para no derribar el monumento a Franco. El primer teniente de alcalde, Carlos Tarife, pide resignificar el monumento a Franco y rechaza su retirada de Santa Cruz de Tenerife. Dice el primer teniente de alcalde que pedirá a sus compañeros que insten al gobierno a modificar la ley de memoria histórica para no destruir símbolos, obviamente, del franquismo. La Asociación Tierra Bonita, integrada por afectados por la erupción del volcán de La Palma, ha presentado una denuncia ante el comisionado de Transparencia del Gobierno de Canarias por el acceso a la información pública de Canarias contra el Cabildo de Tenerife. Denuncian al Cabildo ante Transparencia por no publicar en tiempo real los datos volcánicos del Involcán. El Centro de la Cultura Popular Canaria promueve un homenaje a Alfonso García Ramos con 17 actividades en Tenerife bajo el título Leyendo Alfonso García Ramos. Se inicia con un homenaje en la Sala San Borondón el próximo martes 23. El juez Peinado ha abierto juicio oral a Begoña Gómez y le retira el pasaporte. Toma tres medidas preventivas, una medida judicial que incluye la retirada del pasaporte, la prohibición de salir del territorio nacional y la obligación de comparecer quincenalmente en el juzgado. El jurista José Manuel Rivero insta a querellarse contra Peinado por prevaricación para salvar la legislatura. Moncloa dice que la orden del juez Peinado contra Begoña Gómez constata la persecución y la obsesión del juez. Donald Trump reitera una vez más sus intenciones de intervención en Cuba. E Irán ha anunciado el cierre del estrecho de Hormuz por los ataques de Israel en el sur del Líbano. Colombia ha reforzado su seguridad para las elecciones presidenciales, la segunda vuelta que tendrá lugar este domingo entre los dos candidatos, el Iván Cepeda, progresista, y el derechista Belardo de la Espriella.
2: Bueno, vamos a ver qué nos cuenta el amigo Manuel Monereo. Ay, Dios mío. La verdad es que nos tiene que aclarar si Israel continúa los ataques de Irán y se cancelan las conversaciones en Suiza del plan de paz entre Irán y Estados Unidos. Situación política en España, el caso Zapatero, el adelanto electoral, situación de las izquierdas. Hoy, ya saben, reunión de Gabriel Rufián, que... Don Manuel Monereo, bienvenido.
3: Bien hallado, querido amigo.
2: Oye, mira, estoy aquí mirando el jueves, el número, ya sabes, el 2424, que dice corrupción, el deporte nacional, y se ve el equipo con las jetas de todo, ¿no? Del emérito, por supuesto, de Aznar, por supuesto, y de todos los ilustres que nos han dado prestigio, ¿eh? Y en la página 66, para orientar a los oyentes, ranking de los más famosos casos de corrupción. A ver si te acuerdas de este. Mira, el caso, bueno, uno de los casos, dice con que llama caso Roldán, coste total aproximadamente 3 millones de euros, vinculado al PSOE. Dice, a todos nos suena el nombre de Luis Roldán, director general de la Guardia Civil durante el gobierno de Felipe González. Este tío se enriqueció recibiendo mordidas de las obras de los cuarteles y distribuyendo dinerete de los fondos reservados cuando lo pillaron y tenía que ir a declarar. El muy cabrito se fugó del país. Al final lo capturaron en Laos y lo condenaron a 31 años de cárcel. Y bueno, se ve el bocadillito este con la opinión de saber que exageramos mucho, en que otro lugar iba a estar más seguro el dinero de los contribuyentes que en la cuenta del director general de la Guardia Civil. Bueno, ¿qué recuerdas, Manolo, del caso Roldán?
3: Bueno, del caso Roldán recuerdo que fue el primero más sonado del PSOE, ¿no? A partir de ahí fueron apareciendo casos de corrupción recurrente y por otro lado aparecieron otras cosas que son mucho más graves, ¿no? Como fue, te acordarás, aquello de la cal viva, ¿no?
2: Bueno, bueno, pero mira, mira, voy a ir por orden, para recordarte todo. El Roldán es el 16, del ranking, el 16 de, hasta 16, este, el último. Y el 15, caso no os. Coste total aproximadamente 6,1 millones de euros, vinculado a la Casa Real. Eso no es posible, ¿no? La Casa Real...
3: No, porque el problema de España...
2: Espera, lo leo para los oyentes que el otro día me decían, a ver, no son tantos los casos. Dice, el Instituto NOS, una institución sin ánimo de lucro, dirigida por Iñaki Urdangarín y Diego Torres, se acabó lucrando, pero bien. Captaban fondos públicos de forma bastante irregular para organizar eventos deportivos y turísticos que imagino que se ejecutaron en Narnia, porque no se justificaron de ningún otro modo. Y la opinión de Guaperas, que aparece en el bocadillo de este número 15 de la corrupción, mira que he dado pelotazos jugando al balonmano, pero como este, ninguno, ¿eh? Porque Urdangarín jugaba al balonmano.
3: Era muy bueno, ¿eh?
2: Pues cuenta también este casito.
3: No, porque yo es que es como... Al final toda esta historia se sabe. Lo que pasa es que se sabe a destiempo. Esa es una de las características que tiene la corrupción. La corrupción se sabe tarde o temprano, pero a destiempo, cuando ya no tiene efectos políticos, y al final casi no tiene efectos penales. El juez que llevó ese caso en Mallorca, ¿qué ha dicho ahora de ese juicio? Ha dicho, el X de Nos era el rey emérito. Es decir, lo que tendríamos que darnos cuenta es que la reinstauración, no he dicho restauración, reinstauración de la monarquía del 18 de julio la hizo un señor que desde que ya era príncipe de España asumía que la mordida es parte fundamental de su gestión. Ese hombre, Juan Carlos I de España, de Borbón dos Sicilia, es un hombre que fue siempre pobre dentro de un orden. Es decir, un hombre que tuvo que vivir, él y su padre, de la dádiva que le daban la casa, la distinta familia aristocrática española y los dineros que sacaban de aquí y de allá. Eso le pesó mucho al rey, ¿no? Y una de las primeras cosas que hizo cuando fue nombrado por don Francisco Franco Bahamonde, generalísimo de los ejércitos de España, por la gracia de Dios, porque Dios siempre ayudó mucho a Franco, como tú bien sabes, en ese momento...
2: Es que Franco era muy creyente.
3: Iba siempre, cosa que tú nunca has ido.
2: Bajo palio, yo he ido bajo palio, pero lo que pasa es que era mi madre que me...
3: Tú siempre has soñado con eso, yo ya lo sé. En tus sueños húmedos de la noche siempre has soñado con la idea maravillosa de que alguien te llevara bajo palio. El emérito santísimo, cuando ya estaba haciendo mérito para ser emérito, ya asumía que la mordida era parte de su trabajo. Y ahora que está muy de moda eso de las joyas, en aquella época ya él recibió todo tipo de regalo y todo tipo de dinero por parte de las monarquías del Golfo y destacadamente de Arabia Saudita. Entonces, el rey desde siempre, antes de haciendo méritos para ser mérito, este rey siempre hizo que la mordida fuese parte natural, cotidiana de su democrático reinado. Entonces, desde esa perspectiva, del rey para abajo, la corrupción se fue convirtiendo en una política normal y normalizada. ¿Qué ocurre? Que hay dos tipos de normalización de la corrupción. Uno es el tipo A y luego está el tipo B. El tipo A son los orgánicos del poder, o sea que son las derechas. Estos no tienen que hacer grandes cosas para ocultar lo que tienen, porque lo tienen también gracias a Dios y de Dios. Y por lo tanto les es muy fácil, por sus relaciones, por sus conexiones con el poder económico, camuflar los dineros que ganan de mordida. Y luego está la corrupción de la clase B, más choricil, menos despampanante, más de coge dinero y corre, y que siempre ha estado ligada al Partido Socialista Obrero Español. Orgánicamente siempre ha funcionado y bueno, y seguirá funcionando. No habrá ningún cuadro importante que haya pasado por el gobierno que sea capaz de pasar indemne por una supervisión de la UDEF o de la UCO. No lo creo que sea posible. Ha habido muchos ministros del PSOE y del PP, seguro, honestos, no tengo duda. Lo hay ahora también, pero la estructura profunda de los partidos están muy relacionadas con la corrupción. Y el problema sería preguntarnos por qué la corrupción cumple el papel tan central que cumple en la democracia moderna y que antes no lo cumplían. Por decirlo en plata, antes la corrupción era excepcional. Ahora es el sistema. Entonces tendríamos que preguntarnos por qué.
2: A ver, matiza más eso, porque la gente puede entender que efectivamente antes no había prácticamente corrupción y ahora se ha vuelto ya cotidiano. No,
3: lo que ha ocurrido es fundamentalmente que ha cambiado la vida pública y el sistema de partido. Vamos a ver si... O sea, todo esto tiene una explicación política y no solo penal, que la debilidad creciente de los partidos políticos y la fuerza creciente de los poderes económicos. Estas dos cosas son y están relacionadas. O sea, debilidad de los partidos políticos y fuerza de los grandes poderes económicos inmediatos. Hoy, ¿cuántos militantes tienen hoy los grandes partidos? ¿Cuántos pagan cuotas? ¿Cómo se financian? Y verás que cuando eso se presenta, pues hay que siempre pasar un tupido velo, porque la mayoría de la financiación de los partidos viene del propio Estado a través de lo que se recauda por las elecciones y por los votos. Por lo tanto, hoy los partidos políticos viven básicamente de los cargos públicos que tienen, de los ingresos electorales que tienen, y para ustedes contar, no tienen otro ingreso. Y antes, sin embargo, la financiación de los partidos era fundamental, una financiación de masa, sobre todo de los grandes partidos de izquierda, comunista y socialista. Esto se encuentra con el siguiente problema. Como los partidos son cada vez más débiles y tienen una estructura muy desarrollada, es decir, tienen que darle de comer a mucha gente en el aparato, entonces lo que ocurre es un tercer fenómeno, además, que es que tú no ganas unas elecciones sin el apoyo mediático de los grandes medios, sobre todo la televisión. Eso empezó a funcionar muy bien en Estados Unidos desde los 50-60 y en el resto de Europa entre los 60 y los 70. Sin el apoyo de los medios de comunicación y destacadamente de la televisión, no se ganan la elección. Pero claro, hay un problema. Hay un problema. La televisión cuesta mucho dinero. Y los medios de comunicación cuestan mucho dinero. Sacar una página del país o del mundo o sacar anuncios en la radio vale muchísimo dinero. Y los partidos cada vez gastan más en propaganda porque cada vez tienen menos que ofrecer a la población. Es más, la tienen que engañar con promesas que luego no cumplen. Entonces, desde esa perspectiva, la política se profesionaliza, los partidos generan aparatos enormes y, por otro lado, necesitan el apoyo de los medios de comunicación. Pero este tú aquí, que los medios de comunicación tienen dueños. Y, por lo tanto, los dueños tienen una enorme capacidad de los medios para imponerte agendas directa e indirectamente, en positivo o negativo. Por lo tanto, la primera cuestión fundamental de la corrupción comienza con la dependencia económica creciente de los grandes poderes y especialmente de los poderes mediáticos. Entonces, para eso necesita mucho dinero. Pero el problema del dinero, de la financiación, de los dineros de la política, es que mientras que la derecha lo tiene muy fácil, porque luego se lo devuelven. Se lo devuelven cuando están en el gobierno. La izquierda lo tiene más difícil,
2: Jesucristo, tú eres creyente, yo te digo Jesucristo, entonces este, con no, el estornudo.
3: Yo creo en otra cosa. Es que un poco esto es del producto de que ya estamos por aquí cerca de los 40 graditos, cosa que en Sevilla pues empezamos ya a notar el calorcito. Bueno, hace ya un mes que lo llevamos. Entonces, la conclusión. La conclusión es muy simple. Hay una relación de dependencia creciente entre los poderes económicos y los dineros de la política. Y sin el apoyo de los medios, tú no ganas una elección. Y a su vez, los medios cuestan muchísimo dinero. Entonces, es aquí un problema difícil de resolver. ¿Cómo financiar las campañas electorales? ¿Y cómo obtener ayuda de los que mandan y no se presentan a la elección? ¿Me entiende ese razonamiento, César?
2: Perfectamente.
3: Bueno, así empezó todo. Así empieza todo. Es decir,
2: es que, mira, uno se pone a pensar, echa la vista atrás. Pues tú te acuerdas, ahora te leo un poquito el número 14 en costos, de menor a mayor, estamos viendo. Pues el primero 3 millones, el caso Roldán, eso lo vamos a leer. El caso no 6,1 millón. Y mira, el caso Filesa, que de alguna manera ya apuntaste algo con Felipito González. Dice, coste total 14,8 millones de euros.
3: Nada, eso no era nada. Eso era lo que estaban dándole al Partido Popular, eran de dimensiones gigantescas comparado con eso, hecho choriceo.
2: Pues mira, te leo lo que el comentario que pone. Dice, más mierda para el PSOE de Felipe González. El partido usaba sociedades pantalla para facturar servicios inexistentes a grandes empresas. El resultado, ese dinerito iba crudo a la financiación de la campaña electoral de 1989. Esta trama se descubrió gracias a un contable que estaba en el ajo, que al ser despedido se cabreó y robó una carpeta con pruebas para denunciar el chanchullo a la policía. Y hacen el chiste siempre, ¿no? El comentario real y el chiste. Dice, ojalá más trabajadores cabreados sacando a la luz los chanchullos de jefes y empresas. Dice, Igor, y ponen un ejemplo, vamos a sacar la luz. A la luz tu mierda, sabemos que en 2022 robaste una grapadora de la redacción y que ese taxi que declaraste en 2024 como gastos de empresa fue para irte al 100 montadito de Nouberris. Súbenos el sueldo o iremos a la policía. Este era el caso 14.
3: Eso no tiene nada que ver, esa corrupción, con la que hubo en el referéndum de la OTAN. En el referéndum de la OTAN, eso está contado.
2: A ver, cuéntanos ese 12 de marzo del 86.
3: En ese referéndum de la OTAN, los testaferros del PSOE fueron a los bancos y llevaban maletas enteras de billetes. De billetes y billetes para financiar la campaña de la OTAN. No hubo ningún tipo de corte para eso. Fue el referéndum de la OTAN, lo ganó Felipe González con el apoyo absoluto de los grandes poderes económicos, de los grandes medios de comunicación. Y basada en la corrupción. Basada en la corrupción. Y ahí ya empezó todo. Ahí ya empezó todo. Obviamente, Felipe no hubiese llegado al gobierno si no pacta con los poderes fácticos, no tengo ninguna duda. Pero la corrupción en gran montaje en el PSOE comienza con el referéndum de la OTAN. Y aparece una conexión orgánica del PSOE con los poderes económicos. Y ahí es donde aparece Jesús del Gran Poder. Prisa aparece en esa historia. Entonces, lo que hace el Partido Socialista, luego lo volvió a repetir Zapatero, luego lo ha vuelto a repetir Sánchez, lo que hacen es darse cuenta. Por ejemplo, Zapatero, cuando llega a la Secretaría del PSOE, se da cuenta que tiene un problema, que es que el que marca la línea política del PSOE es Prisa y el periódico El País. Entonces, se cabrea, ¿no? Porque además el periódico El País le marcaba la tendencia al camarada Zapatero, de ahora, de insigne memoria de este momento. Entonces, desde esa perspectiva, Zapatero, ¿qué hizo? Montar. Tenía un operador muy fino que se llamaba Barroso, que murió hace poco, y con Roure montó una propia televisión y una propia radio y un propio periódico. Y fue aquello que Felipe le dijo una vez en público, le dijo una vez en público a Jesús del Gran Poder, le dijo aquello de fuego amigo, ¿no? ¿Por qué? El gran problema es que cuando...
2: El empresario de izquierda, entre comillas.
3: En ese momento, cuando el PSOE, el PSOE y Prisa se pelearon, pues dejó de tener Prisa la prebenda del poder una vez que llegó Zapatero improvisadamente al gobierno. Y de ahí empieza la crisis del país, que todavía dura. Y que ahora está en un proceso de remodelación dirigido por los fondos de inversión, que son los que dirigen la vida de ese periódico y de los medios, que son grandes fondos norteamericanos, la mayoría de ellos, fondos extranjeros, muy participados por el mundo de los grandes fondos de inversión, que se coalicionan entre sí, que ahora se han roto. Uno van a montar la Séptima, la televisión Séptima. Eso está en marcha y debe de estar seguro el gran líder de la izquierda, Pedro Sánchez, y de ahí van a montar su propio medio para lo que viene, que no será fácil.
2: No,
3: lo que te quiero decir es que la relación primera es siempre, todo empieza por la financiación de las campañas electorales. Y ahí ya se entremezclan problemas muy serios. En el Partido Socialista es la dependencia creciente de los medios y por tanto de la finanza y por tanto la derechización del partido, irreconocible como Partido Socialdemócrata, antes y después de Pedro Sánchez, dicho sea antes de Pedro Sánchez y después de Pedro Sánchez, no tengo ninguna duda. Y por otro lado, a partir de ahí se va desnudando la política, ¿no? Entonces, en el caso del Partido Popular, ya lo sabemos, lo está pagando el que se fue con los papeles, pero no se lo llevó todo, porque lo que ocurrió fue que los servicios, el PP estaba en el gobierno y usó el aparato del Estado para cortacircuitar y robarle las pruebas al que era secretario de Finanzas del Partido Popular. ¿Y qué sabemos por el secretario de Finanzas del Partido Popular? Pues lo que sabemos es dos cosas. Una era que tenía una oficina de financiación ilegal del Partido Popular, donde la gente aportaba, sobre todo a las grandes inmobiliarias, aportaban dinero contante y sonante para financiar al Partido Popular. La cosa llegó ya a un extremo tan elevado que empezó el secretario de Finanzas, yo creo que con mucha inteligencia, por cierto, empezó a pasarle dinerito fresco a la cúpula del Partido Popular. Pues todos los dirigentes importantes, empezando por un señor llamado Rajoy.
2: Rajoy,
3: un señor llamado Rajoy, que recibía un sobresueldo, obviamente en dinero negro, que a su vez era dinero negro aportado por la grande empresa. Todo ese material lo tiene y lo ha confesado el secretario de Finanzas del Partido Popular, pero las pruebas que tenía las robó la policía, porque la policía patriótica funcionaba a las órdenes del director general de la policía, llamado Coisidó. Y este Coisidó, que por cierto se enteró de todo esto por la prensa.
2: Sí, hombre, todos nos acordamos cuando dijo, nada, no se preocupe, nosotros tal, vamos a controlar la sala penal, todo.
3: Entonces, tú imagínate, ¿no?
2: Entonces, el Coisidó, menudo entonces, pájaro.
3: Bueno, pues este señor así ha vivido con un dumping económico de gran magnitud en todas las campañas electorales. El partido más democrático de España y más limpio que es el Partido Popular.
2: Sí, sí.
3: Entonces, en esa historia ya tiene un segundo caso de cómo se corrompe un partido. Aquí es la corrupción del PP es orgánica, no es anecdótica, no es voy a justificar, no, es toda la estructura, es una organización criminal basada en extracción de parte de los beneficios empresariales para aprovechar el poder económico, la gestión del PP y el uso del PP del aparato del Estado. Es decir, un capitalismo que se ha llamado, a mi juicio, impropiamente, de amiguete, y que lo que es capitalismo monopolista de Estado, capitalismo monopolista financiero de Estado al servicio de la oligarquía. Y luego hay un tercer mecanismo que es mucho más discreto, mucho más generalizado y que apenas vemos, que tiene que ver con la democracia local, que tiene que ver con la democracia en los ayuntamientos, en las diputaciones y en la financiación que las fuerzas políticas obtienen, pero sobre todo los dirigentes de esas fuerzas políticas, cuando ejercen cargos municipales o en diputaciones provinciales. Se han descubierto muchísimo, ahora hay uno en plena ebullición, como es el caso de la Diputación de Almería, también por casualidad del Partido Popular, donde esto se está haciendo. Conclusión que quiero decir. Esto, como verás, es una estructura de poder que, y esta es la función de la corrupción, coopta a la élite política y hace presa del aparato de Estado para ponerlo a su servicio. Es decir, coopta, integra a la élite política, a la clase política, y pone el Estado al servicio de los poderes dominantes. Esa es la corrupción. Es decir, ¿qué es lo que se olvida de la corrupción? O sea, rápidamente aparecen los corruptos, desaparecen los corruptores y, sobre todo, desaparece la función de clase que tiene la corrupción. Y que hace que ningún partido de los grandes, o la democracia cristiana catalana, o sea, Convergencia y Unión, ningún partido puede soportar la vigilancia y el control de los poderes represivos, porque acaban cayendo todos, porque todos de una u otra manera acaban apareciendo en la corrupción. Que ese es el problema que tiene el PSOE ahora, de Pedro Sánchez. Claro, es muy difícil que el PSOE se salve de esta, primero porque tiene a dos responsables de organización muy bien imputados, masivamente imputados, y que les van a caer muchos años de cárcel. Y que a su vez, en cualquier momento, aparecerá un garganta profundo, alguien que va a hacer de

0: por aquello de que yo, entre otras cosas, soy un demócrata, ¿no? Y que pensábamos que Zapatero, que no es para nada santo de mi devoción, que siempre me pareció una persona sin carácter y sin capacidad, ¿no? Y que eso lo demostró cuando la Unión Europea le obligó a aplicar un programa de austeridad que él aplicó hasta el final. Pero ahora nos vamos a encontrar con una cuestión que nos va a poner los pelos de punta también sobre el mandato de Zapatero en los años que fue presidente del gobierno. Y me da la sensación que lo de la joya nos va a llevar a otras cosas y esas cosas a otras cosas, y que vamos a ver no ya solo imputados, sino que vamos a ver en los juzgados durante años yendo y viniendo a un presidente del Partido Socialista Obrero y Español. Y eso no lo levanta nadie. Entre otras cosas, porque ya está la derecha y la extrema derecha para sacarle partido, como es natural. O es que alguien piensa que van a pasar de problemas. Simplemente es que hay muchos procesos abiertos contra el Partido Socialista y contra el gobierno de Pedro Sánchez, simplemente porque las derechas quieren echarlo del gobierno. Lo quieren echar y lo van a echar del gobierno. Lo quieren echar y lo van a echar del gobierno. Y estamos en plena campaña electoral. ¿Me entiendes?
1: Y lo van a echar porque al final lo que puede, como tú has ido relatando, es el dinero, ¿no?
0: Claro.
1: Explícalo, porque todavía hay gente que yo me quedo asombrado, ¿no? Que todos son iguales, todos son iguales, pero unos menos iguales y otros más
0: como
1: iguales.
0: Como decía el gran torero Rafael, el gallito, que tuvo el honor de inventarse la figura taurina de la espantada, dijo dos cosas fundamentales para la historia del mundo. La primera, aquella de que lo que no puede ser, no puede ser, y además es imposible, cosa que a mí me parece que ahí está la madre del cordero, ahí está toda la filosofía occidental. Y luego la segunda, aquello de que todos somos iguales, pero unos son más iguales que otros. Entonces, ante la justicia, todos somos iguales, pero unos son más iguales que otros. Pues... Y a nosotros nos toca ser más iguales que otros, porque estamos entre los que somos mandados y los otros son los que mandan. Entonces, los que mandan tienen un poder de veto, también judicial. No. Porque tú fíjate, mañana tú te jubilas, ¿eh? Y aparece una gran empresa de Tenerife. Te jubila y te hace miembro
1: del consejo
0: directivo. Y dice, oye, ¿y por qué? ¿Es porque eres un gran químico? ¿Es porque tiene un don de gente? ¿Es porque tiene ideas muy sabrosas sobre marketing comercial? Entonces no. Entonces ya te han pagado todo. Es decir, no hace falta que te corrompa. Ya te han pagado todo. Ahí te lo pagan todo. Y ve esto de las puertas, ¿no? Esta de la cuestión de qué hacen los políticos una vez que dejan de serlo, de qué comen y cuánto comen. Eso es muy importante, las puertas giratorias. Entonces, ahora, pues dice, bueno, pues Aznar, que fue una gloria para España haber tenido un presidente tan majo, tan con un inglés tan excelente y luego con una capacidad política que en Ozores se vio con mucha grandeza, bueno, pues este hombre tan genial, que tuvimos la suerte que nos gobernara, pues cuando terminó lo cogió un tal Rupert Murdoch, que controla pues lo incontrolable en medios de comunicación.

0: está en su consejo directivo. Me imagino que ganará 1.500 euros al mes, y me imagino que los va a declarar, ¿no? Pero bueno, ya está bien. Esto se resuelve así, ¿no? Eso se resuelve así.
1: No.
0: Entonces, ese es el problema. El problema que hay es que desde hace muchos años, el dato, esto sé que no voy a fracasar, ya lo he dicho, que lo llevo diciendo 20 años, pero voy a fracasar una vez más. El dato más sobresaliente de la política en Occidente, en Europa y en España es el exceso de poder que tienen los poderes económicos, que han pasado a tener un equilibrio de poder, a controlar el poder democrático. El problema siempre, siempre es cómo mandan los que no se presentan a las elecciones. Y en un momento determinado hubo un señor llamado Pedro Sánchez que, por razones que podemos explicarnos, no era funcional al poder. Y como diría Michael Corleone, alguien fue y le dijo, le hizo una oferta que no podía rechazar. Pero este hombre la rechazó y se fue a reflexionar un fin de semana. Y todo el Partido Socialista le salió a cantar aquello de no te vayas, no te vayas, no te vayas, por favor. Y entonces todavía me acuerdo de mi amiga María Jesús Montero, pues diciéndole que sin Pedro no podíamos vivir. Y Pedro Sánchez, pues tuvo el honor proletario, el honor socialista de decir, no acepto chantaje y voy a seguir. ¿Cuál fue la oferta que no tendría que haber rechazado? No sé si fue Luca Brasi quien la hizo, esa oferta. Pero alguien le hizo una oferta y le dijo, oye, vamos a por tu mujer, vamos a por tu hermano, vamos a ir a por tu suegro y te vamos a sacar toda la mierda que tiene el Partido Socialista. Y él dijo, pues no me voy. Le ofrecieron una salida, que te vas y aquí no pasa nada, pelillo a la mar. Pero este hombre ahí dijo, pues no me voy, no me sale a la nariz. Pero bueno, ahora está pagando todo eso y el problema es, oye, ¿y por qué? ¿Por qué hicieron eso? Esa es la pregunta que tendríamos que hacerle a nuestro oyente. Oye, ¿por qué, siendo tan moderado Pedro Sánchez, siendo tan poco socialdemócrata y poco reformista, lo odian tanto los poderes fácticos, hasta el punto de que, a mi juicio, antes de finalizar este año, será imputado? No sé si me habéis escuchado.
1: Sí, sí, sí, pero amplía. Este año, mira, amplía esto de Pedro Sánchez. Amplíalo un poquito.
0: Para mí es una de las grandes cuestiones, para mí, a dilucidar. Tampoco en esto hay muchos amigos míos que no están de acuerdo conmigo. Ellos dicen que Pedro Sánchez molesta mucho al poder, que molestó muchísimo con la ley de amnistía, inclusive al rey, y que los grandes poderes, sobre todo una parte, ahora estoy leyendo un libro que acaba de salir, que habla de que hay en el poder judicial, en el Tribunal Supremo. Con un libro muy malo, no voy a dar ni el autor ni el ni otro. Es muy malo porque es una decepción. Pero, como tiene que contar, cuenta algunas cosas, y dice que hay un señor, importante miembro del Tribunal Supremo, que tiene poderes inmenso dentro del Tribunal Supremo y con la policía y con los cuerpos de seguridad del Estado. Y que está detrás de toda esta persecución a Sánchez. No, lo dejo ahí, ¿no? Este señor es un periodista importante y como no quiero hacerle propaganda al libro, no se lo voy a hacer. Pero porque es lo único que merece la pena, eso que cuenta. Entonces, desde esa perspectiva, pues lo que yo creo que hay una parte, eso lo he explicado en un artículo que os envié y que no habéis leído, que salió el domingo pasado, que se llama El PSOE empapelado. Entonces, en ese artículo que os envié, explico con mucho detalle el tema, ¿no? Que lo que hay es lo que yo llamo una autonomización del aparato del Estado, que comenzó con el discurso de Rey de octubre del 17, si mal no recuerdo, y en ese discurso el Rey lo que hizo fue un llamamiento a los poderes fácticos. Fue mucho antes aquello del que pueda hacer que haga. Fue el Rey el que encabezó esta movida, y donde a partir de ahí han ido apareciendo problemas, han ido apareciendo persecuciones, donde el objetivo a batir era Pedro Sánchez. A mi juicio, eso es verdad, que lo de Cataluña tiene mucho que ver.
1: Marchena es el tío al que te representa, te refería.
0: No, él no lo dice, yo tampoco lo digo. Él no dice el nombre, pero apunta a él o a otros. Muy parecido a él.
1: ¿No? ¿A Marchena o a otros?
0: A otros. Por lo que él apunta, ¿no? Y además lo dice aquello de sostiene Pereira, aprovechándose de Tabuki y de la película en torno a la obra de Tabuki. Sostiene Pereira, cuenta él. Donde va contando, pues, cómo dentro del aparato judicial hay un núcleo duro que está actuando para salvar a España y la monarquía. Entonces, desde esa perspectiva, le sobra Pedro Sánchez. Eso parece verdad. A mi juicio es más serio que eso.
1: A ver. Sigue con eso. Desarrolla lo de que es más serio que eso.
0: Es mucho más serio. Yo creo que lo que viene en España es un cambio de régimen y que para hacer un cambio de régimen hay que echar a Pedro Sánchez.
1: Cuando dices un cambio de régimen, matiza de qué nivel estructural.
0: Ahora ya los cambios de régimen, ahora los cambios de régimen ya no son procesos constitucionales. Los cambios de régimen son, ¿cómo te diría? Los cambios de régimen son pura y simplemente procesos que tienen que ver fundamentalmente con cambios de constituciones sin cambiarlas formalmente. Lo que va a venir, a mi juicio, un cambio sin cambiar la constitución, pero un cambio de régimen. Y donde los aspectos más sociales, los aspectos que tienen que ver con la calidad de vida y de trabajo de las mayorías sociales, van a ser puestos en cuestión por un nuevo gobierno de la derecha que van a seguir las pautas dominantes de la Unión Europea. O sea, pensar que la militarización de Europa, que el conflicto de Ucrania, que el rearme, que la próxima cumbre de la OTAN no tiene nada que ver con la política española, es que se ha olvidado de qué va esto, ¿no? Entonces, a mi juicio, lo que viene ahora es un cambio de régimen, y para ese cambio de régimen hay que echar a Pedro Sánchez lo antes posible, ¿no? Y lo van a echar de todas las maneras. Tanto así que no me extrañaría que a las próximas elecciones generales el Partido Socialista se presente con un máximo dirigente imputado.
1: Yo, Sí, me están aquí apuntando, Anabel, que digas por qué imputan, ya has ido dando razones, pero ¿por qué
0: no,
1: pues, a yo, Pedro yo tan que, a tope?
0: Yo estoy convencido que si han imputado dos veces al número 3, pues no tardarán mucho en imputar al número 1. El problema es saber si detrás de lo que está ocurriendo en el Partido Socialista, con Cerdán, Ábalos, Coldo y todo lo que va saliendo, hay o no financiación ilegal del Partido Socialista. El día que haya financiación ilegal, eso rápidamente le afectará, a mi juicio, le afectará al secretario general del PSOE.
1: Mira, han llamado a un montón de gente, como el título del libro, que ya lo has puesto en su sitio el libro, que ya no es un elogio decir el título, pero dilo, porque hay mucha gente que quiere, por favor, que quiere disponer de todas esas herramientas, aunque el libro sea, pues, no sea recomendable. Pero quizás la informa...
0: No quiero, me va a permitir que no, sí, no quiero darle... Se van a enterar por otro lado. Pero no estoy dispuesto a que, gracias a mí, vendan un libro de más.
1: Ya.
0: No estoy de acuerdo.
1: Muy bien.
0: Como eso lo van a sacar otros medios, y además afecto a este conocido periodista, pues entonces prefiero que sean, que lo hagan. Pero lo que hay detrás es una... entre las muchas cosas que cuenta, pues una sobre la crisis fundamentalmente, entre lo mucho que cuenta, es justamente esto que está ocurriendo en el aparato judicial. Entonces ahí es donde tiene esto que ver, ¿no? Pero todo esto, ya te he dicho, César, de todo esto nos enteraremos pronto. Y alguien lo contará. Lo que ocurre es que el problema que hay es que ahora las condenas que le van a venir a Coldo y a Ábalos van a ser años de cárcel. Y que van a pasar la cárcel, porque ellos recurrirán. Pero claro, es el Tribunal Supremo. Cuando es el Tribunal Supremo, lo único que te queda ya es instancia europea y el Tribunal Constitucional. Pero en esto que están juzgando lo tienen pillado absolutamente a estos dos primores. Y entonces el problema es, ¿van a cantar alguna vez? ¿Van a pedir colaborar? Porque tienen un follón de juicio abierto. ¿Van a colaborar con la justicia? ¿Van a tirar de la manta? Hay manta que tirar. ¿La manta es corta o es larga? ¿Te cubre las piernas o no te cubre? Entonces ese es el problema que hay siempre en la corrupción. El problema de la corrupción es cuando tú consigues, es como pasaba cuando aquello del GAL y la X. Felipe, todo el mundo sabíamos que Felipe era la X, pero solamente había dos personas que podían decir Felipe es la X y no lo dijeron. Claro, pasaron su año en la cárcel, ¿no? Pero el problema de todas estas cosas es siempre saber hasta qué punto está implicado o no el número 1 en lo que hace el número 3, el 4 o el 5. Entonces ahí es donde está el problema, siempre, ¿no? Y en algún momento habrá un fiscal anticorrupción que le dirá, oye, si usted colabora con la justicia, podemos rebajarle las penas y podemos encontrarle una salida mejor, ¿no? Entonces, bueno... Ese siempre el problema que hay detrás, que tiene la corrupción, es si hay o no condiciones y causa para tirar de la manta. Entonces, ¿se va a tirar de la manta? No lo sé.
1: El periodista, no, pero está Ramírez, ¿no, verdad?
0: No, por favor.
1: ¿Eh?
0: De ese no...
1: No, porque varios oyentes...
0: De ese, las barbaridades que dice, suele estar muy bien informado, pero no hay problema, ¿no? Es que me ha venido a la mente porque lo estoy leyendo, ¿no? Entonces, no sé si tirarlo o no. Entonces,
1: bueno, pero de todas maneras, sí que, aunque no lo digas aquí, es importante que se sepa. Mira, lo digo porque, vamos a ver, tendrás, ya está pues, el tiempo ahí en el límite, que es un poquito de minuto. Yo te decía porque, bueno, yo pensaba haber repasado todos los casos, pero bueno, de los 16 primeros, he dado, te he comentado los tres, he comentado para los oyentes y para todos, los tres que, 16, 15, 14, que eran, como tú ves, el número de millones, por ejemplo, el primero, el caso Roldán, 3 millones de euros. Y el último, el caso Filesa, pues 14,8 millones. Pero atrévete a decir cuál es el número uno, el caso más tremendo de corrupción, llamando de tremendo de dinero, que supuso un costo total de 15,5 millones de euros más el rescate de 71 mil millones, 71.833 millones. ¿Qué caso? ¿Te atreverías a decir cuál es el caso?
0: Para mí el caso más sofisticado, dañino y estructural de corrupción fue el caso de la Caja de Ahorro de Madrid.
1: Bueno, pues aquí el caso que consideran ellos, con todos estos datos, claro, eso ya es el rescate de 71.833 millones, es el caso de las tarjetas Black.
0: Sí, claro, era justamente el caso de la Caja de Ahorro de Madrid.
1: Cuenta, porque desarrolla
0: ahí,
1: esto.
0: Se nos olvida mucho que cómo llegó Esperanza Aguirre a ser jefa de gobierno de la Comunidad de Madrid. Fue el tamañazo, ¿no? Entonces, el tamañazo fue una estructura que dentro del PSOE de Madrid, íntimamente relacionada con el PP y con Izquierda Unida. Y derivadamente con Comisión Obrera y UGT. Todo esto estoy hablando de sectores concretos, personalizados, no estoy hablando del sindicato en su conjunto, no estoy hablando de tal. Pero eso fue una señal de que se había creado un régimen, el régimen PP en Madrid. Entonces la construcción de ese régimen fue que de una u otra manera las fuerzas políticas, voy a ser muy preciso, sectores significativos de las fuerzas políticas dominantes se distribuían los beneficios usando la dirección de la Caja de Ahorro de Madrid. En esa dirección de la Caja de Ahorro de Madrid participaban directa o indirectamente cuadros de PP, PSOE, de Izquierda Unida y de los sindicatos, con distintos niveles de implicación y con muchos problemas, pero era una máquina perfecta porque ahí estaba el poder económico y desde ahí se redistribuía los beneficios a las fuerzas políticas y sindicales. A las fuerzas políticas y sindicales no le llegaba nunca orgánicamente, sino a través de personas, de testaferros, que al final terminaron trabajando para ellos. Y yo creo que eso fue una sofisticada red de corrupción que marcó, para mí, de una manera total y absoluta a Madrid. Lo de las tarjetas es como te decía, ¿no? Tiene más que ver con choriceo y estupideces que el dinero concreto que se metiera uno en el bolsillo. Hay algunos que se hincharon, sin lugar. Pero ahí la clave es que había una estructura que definía el modelo urbanístico de la comunidad, que recibía fondos de y capitales, y que luego ellos los redistribuían a personas concretas que a su vez representaban a fuerzas políticas y sindicales. Eso fue para mí, Blesa se suicidó.
1: El FASO de un banco, sí.
0: Se suicidó, pero eso fue la... Y luego lo has visto con las consecuencias que eso ha tenido para algún ministro y vicepresidente del gobierno español, del PP, y que todavía sigue ahí dando clases de economía y dando lecciones de política económica, de vida pública. Aquí todo el mundo termina en la cárcel, pero aquí no hay ninguna reproche social, ¿no? Aquí, igual que Aldama anda paseándose por todos los lares y en multitudes apoyándolo para ser alternativa de gobierno, un señor que ha reconocido que está colaborando con la justicia porque es un corrupto, el señor Aldama, porque hay otros que van por ahí hablando como si ellos no estuvieran implicados hasta la ceja en casos de corrupción que han tenido enormes beneficios personales. Al fin y al cabo, la corrupción no es otra cosa que lucrarse del ejercicio de un cargo público. Sea, en este caso, directamente político o indirectamente político, como era el caso de la Caja de Ahorro de Madrid.
1: Pues sería formidable que hicieras un librito sobre los casos, explicados bien, que no diga a la gente...
0: De eso ya está escrito, y mejor que yo.
1: Escrito en un libro que explique todo esto con detalle y con el fondo, como tú lo has sacado adelante, estos tres casos que te han permitido.
0: La clave siempre es la misma, querido César. Un poder económico que tiene tanto poder que coopta a la clase política, o sea, que la compra, y que pone el Estado a su servicio. ¿Eso qué ha ocurrido? ¿Es que antes no había corrupción? Pues claro, siempre ha habido corrupción. El problema es que ahora los que mandan y no se presentan a las elecciones tienen más poder que nunca. Y una clase política que está a su servicio. Porque la agenda pública, quien la marca al final, son los poderes económicos.
1: ¿Qué es lo que venimos diciendo hace montones de tiempo? ¿Quién manda y tal? Los grandes poderes económicos. Pero, claro,
0: hay que... Pero eso se nos olvida cuando llegamos al gobierno.
1: Sí, lo curioso es que efectivamente, ¿te acuerdas cuando se decía el 20% de la población de los ciudadanos tienen tanto como el 80% restante? Ahora ya es el dato público, el 1% tanto como el resto, ¿no?
0: Elon Musk tiene él solito
1: 2 billones de euros.
0: Él tiene tanto ingresos como 3.800 millones de pobres.
1: Imagínate.
0: Por eso digo de que como eso, o sea, los ricos tienen tanto poder que o se democratiza la economía o vamos de una u otra forma a un tipo de Estado cada vez más autoritario y cada vez más duro contra las poblaciones y sus derechos.
1: Bueno, más autoritario porque para poder seguir chupando los grandes poderes económicos tienen que plantearlo de esa manera.
0: No, tienen que ir o tienen que meternos en guerra.
1: Claro.
0: Para justificar la represión interna.
1: Está claro. Mira, te digo los casos restantes para que te prepares para la próxima semana, que aunque ya lo tendrás esto. El cuarto por la cola, el caso Lezo, que son 23,5 millones y que, bueno, vinculado al PP. El escándalo salpicó al PP de Madrid al detectarse que habían desviado fondos destinados al canal Isabel II. Al parecer, con ese dinero compraban empresas muy por encima de su valor y la diferencia se la repartían entre los miembros de la trama. El número 12, el caso Palau, que tiene a Convergencia y como titular 35,1 millones declaraban, ¿no? Pero este es Convergencia Democrática de Cataluña. El caso 11, Coldo, que está vinculado pues, al PSOE, como sabemos. El 10, el caso Palma Arena, que son, según así, aparenta 60 millones de euros, pero vamos, vinculado al PP a tope, ¿no? Que empezó siendo la construcción de un velódromo en Palma Mallorca, acabó siendo un nido de corrupción y de chorizos, el desfase presupuestario entre lo calculado y lo construido fue una brutalidad. Y claro, al final les pillaron. Fue presupuestado en 48 millones y acabó costando 110. Dice, ¿dónde? 110 millones. Dice, ¿dónde se fue ese dinerete? Pues a los bolsillos de Jaume Matas, expresidente Baleares y sus colegas. El caso Pujol es el noveno, subiendo para arriba, coste total 69 millones de euros y todos lo sabemos, se investiga el tremendo la fortuna que tiene la familia Pujol en el extranjero. Parece ser que toda la familia Pujol al completo es un clan mafioso bautizado por la policía como la Sagrada Familia. Tenían montado un sistema de comisiones, el famoso 3%, a empresarios a cambio de contratos con la Generalitat, ¿no? Si construir, se ve aquí la imagen, en este caso es, si construir tú quieres, 3% en billetes pequeños debes entregar. Aquí tiene maestro, le dan una carpeta, una buena cartera, ¿no? Y bueno, y al final comentan, claro, que Pujol padre se libra de ir a juicio por chochear. Menudo lujo, ¿no?, de la justicia en este caso, ¿no?, como dice. El caso 8, el caso Gürtel, que vamos a decir, bueno, ya sabemos, vinculado al PP y tal, que quiere como hacerlo pequeñito, pero bueno, es un caso enorme, dicen que el mayor, que lo reconoce todo el mundo a nivel europeo. El séptimo, subiendo para arriba ya, caso Púnica, costó aproximadamente 500 millones de euros y vinculado, como sabemos, al PP, como tanto, ¿no? El caso Brugal, pues lo mismo, vinculado al PP, 813 millones. El Brugal es el acrónimo, como bueno, sabe mucho, de Basuras Rurales Gestión Alicante. O sea que ahí es nada. El caso ERE sería el quinto, vinculado en este caso al PSOE, de lo más significativo, son 679 millones probados. Y sin embargo se estiman que son 1.027 millones estimados, sumando todas las ramificaciones. Después el caso 4, el caso Malaya, que se lo han minimizado, con un coste de 2.400 millones de euros. Vinculado a, bueno, ya lo sabemos, a la Unión Cordobesa, esta historia, ¿no? El 3, el caso Banesto, de ahí es nada. El señor Mario Conde, ¿no? El coste total, 2.704 millones, vinculado, bueno, en este caso a los bancos, dice la revista El Jueves. Y el segundo, el penúltimo, el caso Amnistía Fiscal, con un coste total aproximado de, fíjate qué pepinazo, 38.809 millones de euros, vinculado el caso Montoro y compañía, eso, vinculado al PP, por supuesto, como la mayor parte. Y el último, de las tarjetas que decíamos, que bueno, que el coste vacilón era 15,5 millones, pero el rescate que supuso a todos nosotros 71.833 millones de euros. Bueno, pues te toca libro, coño, sobre este tema.
0: pues todo eso.
1: Es que contarlo como...
0: Hay buenos libros, están contados, ¿eh? Eso está bien contado.
1: A ver, y esos buenos libros sobre estos temas que están...
0: No, yo he leído algunos, pero tampoco tengo ahora mismo, no tengo... Y además tengo muchos añitos ya y la memoria no me rige bien. Pero sobre esto hay...
1: Mira, lo de Pilar Urbano, que me decían algunos, tal, Pilar Urbano, eso de las grandes memorias que incluye, ya lo sabemos, a... emérite y demás, eso nada, ¿no? Bueno, sí, desde el punto de vista periodístico.
0: Del emérito, sobre el emérito hay muchísimos libros escritos, sí, y, sí. Todo con muchas pruebas, lo que pasa es que no pasa nada.
1: Sí, con ¿cómo se llamaba una la que usaba el seudónimo este?
0: La omertá, es la omertá. Sí. Todo esto funciona gracias a la omertá, porque, claro, si son los que controlan los medios de comunicación, son los corruptores. ¿Cómo coño van a darte información? Lo que hacen es que se ríen de los políticos, pero no dan información.
1: Porque pues, oye, mira, el último minuto nada más. Los tres temas que inicialmente pensé... Israel continúa los ataques de Irán y se cancelan las conversaciones en Suiza del plan de paz entre Irán y los Estados Unidos. ¿Qué te dice eso?
0: Pues que Irán tiene poder de veto en la política norteamericana. ¿Por qué? Perdón, Israel tiene poder de veto en la política norteamericana.
1: Sí, yo eso lo tengo clarísimo. Yo cada vez, ya te lo dije y lo he contado aquí al aire, pues yo cada vez que voy a Nueva York, allí lo que se ve... Uf.
0: Y tengo la impresión de que tienen pillado...
1: A Donald Trump.
0: El caso Epstein, sí, tiene una deriva
1: muy
0: con el Mossad muy seria.
1: Sí.
0: Yo creo que tiene...
1: Epstein, no se olvide nadie, lo de la pederastia, ténganlo en cuenta.
0: Sí, tienen pillado a medio, creo, estoy convencido, de que tienen pillado a media clase política norteamericana.
1: Joder, mira.
0: Entre ellos, a nuestro común camarada... Y gran protector llamado Donald Trump.
1: Bueno, Donald Trump, yo aquí lo digo, de siempre le pongo, pues asesino por un lado, pederasta y ladrón, por supuesto. Situación política, mira, en España, el caso Zapatero, ¿qué más significado le echarías a lo que has dicho?
0: Pues, pasa Zapatero, lo que va a significar es la ruina del imaginario colectivo del hombre y de las mujeres del PSOE, como mínimo. Es decir, es muy difícil que tenga futuro el Partido Socialista después de lo que le está pasando. O sea, porque si consiguen empitonar a Zapatero y lo consiguen meterlo en proceso serio y van apareciendo cosas, prácticamente... es una figura del PSOE reciente que ha jugado un gran papel, ¿no? Entonces, por decírtelo de otra manera, ¿no? Ahí no ha llegado, el Poder Judicial no ha llegado a ese mismo nivel con el PP, ¿no? Entonces ahora nos vamos a encontrar que el PSOE va a sufrir un deterioro. Su imaginario, su militancia, la gente buena que lo sigue votando, ¿no? Entonces, yo creo que eso es un coste muy serio para levantar un nuevo Partido Socialista. De todas maneras, mi impresión, como he dicho por escrito en ese artículo que he mandado y que no habéis leído...
1: Bueno, ya te explico, sí.
0: Entonces, en ese artículo, una de las cosas que digo es que seguramente el bipartidismo que hemos conocido ha terminado. Y que se terminará eso va a terminar con la destrucción del Partido Socialista. Por dos razones. Bien, porque va, una vez que pierdan el gobierno, y depende de cómo salgan en las elecciones. Pero a mi juicio hay una parte del PSOE que lo va a abandonar inmediatamente que el gobierno pierda el gobierno. Y, mejor dicho, lo que va a haber es un conflicto interno muy serio dentro del PSOE, con protagonismo de Felipe González y de Alfonso Guerra y demás, planteando una insurrección contra Pedro Sánchez, que tendrá dos opciones, ¿no? Si gana Pedro Sánchez, una parte del PSOE lo abandonará, y si pierde Pedro Sánchez, la gente de Sánchez irá del PSOE porque lo expulsarán. Y entonces quedará un Partido Socialista muy debilitado después de esta historia.
1: No.
0: Y un partido fuerte, el Partido Socialista muy fuerte, ¿no? Entonces estamos en una situación muy...
1: Perdón, un Partido Socialista muy fuerte.
0: Perdón, me ha ido. Quedará un Partido Socialista muy debilitado, pase lo que pase, ¿no? Y sobre todo porque, ten en cuenta, y lo ha reconocido el gran dirigente de la derecha española, Feijóo, el otro día, que ellos están preparándose para gobernar con Vox, ¿no? Entonces, es la primera vez que en España vamos a tener un gobierno del Partido Popular con la extrema derecha, ¿no? Entonces, es un país que va a cambiar mucho en cuanto a su composición y estructura. Y ahora una gran parte de la sujeción que provoca Pedro Sánchez en el Partido Socialista de su apoyo es porque está en el gobierno. ¿Y por qué? Tiene mucho miedo a la extrema derecha. Pero una vez que dejen el gobierno y la extrema derecha tenga el poder, veremos qué pasa en el Partido Socialista y mucha gente cambiará de bando para buscar un nuevo Partido Socialista diferente al de Pedro Sánchez. Y eso es lo que yo creo que no se está entendiendo nada de la política española, ¿no? Entonces, no se está dando cuenta de que estamos ante el canto del cisne del Partido Socialista que hemos conocido de Pedro Sánchez y de Zapatero. De Pedro Sánchez y de Zapatero. Si te fijas bien, querido César, verás que está siendo juzgado el Partido Socialista que no era el de Felipe. Es como si el Poder Judicial nos estuviera diciendo que el único partido bueno era el de Felipe González y que Zapatero y Pedro Sánchez fueron un mal uso del partido histórico que también y brillantemente dirigió Felipe González. Entonces, desde esa perspectiva, estamos en una situación muy dramática, porque ahora presentará Pedro Sánchez sus presupuestos, que serán presupuestos electorales, es decir, presupuestos para definir un espacio electoral, y Pedro Sánchez se la va a jugar. Entonces, a mi juicio, en el primer trimestre del año que viene tendremos elecciones generales. En torno al mes de marzo, por ahí tendremos elecciones generales.
1: Si él afirmó eso, que sería el 27, sí, de todas maneras.
0: No va a cumplir porque va a aguantar hasta ahí. Ya te he dicho que no tardará más. Creo que las cosas han llegado a un nivel en que, lo digo pensándolo mucho, ¿no? Lo llevo pensando desde anoche, que tuve una conversación con un dirigente importante de la izquierda española. Y entonces, que fue importante la izquierda española. Entonces, me contó cosas que no sabía, ¿no? Pero no me extrañaría para nada que nos encontrásemos que cuando vengamos de vacaciones, Pedro Sánchez esté imputado. Y en un procedimiento que se le aplicará en su condición de ser jefe del Partido Socialista, ¿no? Entonces, en esa historia que va a haber, tendremos elecciones, ¿no? Y en esas elecciones, todas las encuestas señalan que Pedro Sánchez dará la batalla hasta el final, pero que normalmente ganarán las derechas por mayoría absoluta de la PP y de Vox. Bueno. Y como ya reconoció Feijóo, gobernarán juntos. Y en ese contexto es saber qué va a pasar dentro del Partido Socialista una vez que pierdan el poder. Y que gente de fuera del partido, que está fuera de la estructura actual, no solo Paje o Felipe González, sino gente que está ahora mismo calladita dentro del PSOE porque están gobernando y no quieren sacar la patita, pues cuántos de ellos van a aparecer rápidamente contra Pedro Sánchez en una venganza que en política se da mucho. Como verá, no digo nada de lo que hay a su izquierda, porque estamos hablando de 10 diputados, no estamos hablando de mucho más.
1: Pues, Manolo, y por último, la reunión de ayer de esa serie de Gabriel Rufián, en este caso con Mónica Oltra, que así.
0: Bueno, pues yo creo que son tentativas, instantes de posibilitar para construir algo, pero tiene las piernas muy cortas, porque, por decirlo de otra manera, ¿no? Yo creo que Compromís, no olvidemos que Mónica Oltra es de Compromís, es de un sector minoritario de Compromís.
1: De Sumar, vamos, en definitiva.
0: Ella, Mónica, va a presentarse como candidata a la alcaldía de Valencia. Va a intentar, inclusive, sumar gente. Ahí lo único que puede sumar es lo que queda de Podemos y Izquierda Unida, no sé si lo hará, pero difícilmente Compromís irá con Podemos y con Izquierda Unida en una general. Eso. En una autonómica para nada, pero en una general tampoco. Es lo mismo que ha decidido Madrid, más Madrid. Porque, César, no nos damos cuenta que en todo este juego de salir en los medios de comunicación, no nos damos cuenta que están pasando cambios fundamentales en la sociedad española. Bueno, la elección andaluza tendrían que haber sido una especie de bocina o de bocinazo de cómo están haciendo las cosas. Cómo se está haciendo las cosas en Izquierda Unida, en el PC, cómo se está haciendo las cosas en Sumar, ¿no? Ahora va a haber un congreso donde un sector le va a ganar a otro y al otro lo van a expulsar prácticamente. Pero ¿qué hay detrás de todo eso? Ya cada vez hay más nada. O sea, ¿cuánta militancia tiene todo esto en Tenerife? ¿Cuántos militantes tiene de lo que estamos hablando en Tenerife? O sea, ¿cuántos afiliados? ¿Cuántos cotizantes? ¿Cuánta presencia en los movimientos sociales? ¿Cuánta presencia en las organizaciones sociales? ¿Cuánta presencia en las movilizaciones contra la guerra? ¿Cuánta presencia? O sea, ¿y qué presencia tienen las fuerzas políticas en la lucha por la sanidad pública, por una educación de calidad, contra la privatización de la educación? Eso, todo eso es, eso se ha quedado una cosa muy delgada, muy fina. En un plan de adelgazamiento que ya lo quisiera yo. Entonces, estamos en una situación que la gente no se da cuenta de que si se juntara todo eso, serían 15 diputados, 12 diputados, 13 diputados. Porque además, Pedro Sánchez, si aguanta hasta el final, va a ir a comernos los votos a la izquierda, porque la izquierda no es nada. Y será un referéndum a favor de Pedro Sánchez frente al fascismo. ¿Pedro Sánchez o el fascismo? Eso es lo que viene en las próximas elecciones.
1: Bueno, pues
0: ¿la izquierda a qué va a jugar en ese escenario? Eso es lo que hay que reflexionar. A mí me parece muy bien que Rufián vaya por toda España, a ver si viene por Andalucía, a ver si viene por, sigue yendo a Madrid, sigue yendo a Euskadi, pero la situación real que hay es que viene la derecha, si hay elecciones, gana la derecha, y el problema es, se va a invertir la tendencia y cómo se va a hacer eso. Detrás del PSOE, el parapeto, la trinchera para defender las libertades públicas y los derechos sociales, ¿es votar a Pedro Sánchez? Esa es la pregunta que la izquierda no quiere contestar.
1: Bueno.
0: Porque ha pensado que sí, que Pedro Sánchez es el parapeto. Por eso la izquierda no existe.
1: Pues sí. Venga, un abrazo muy fuerte, Manolo. Muchas gracias.
0: Que la paz del Señor sea contigo.
1: Y que en la próxima semana nos desveles mucho esos casos y nos expliques efectivamente, oye, ojalá. Coño, un librito, vamos, nos lo hace en dos patadas con lo que dice, te lo transcribimos, no, lo transcribimos y lo publicamos.
0: Eso yo creo que, no sé, me acuerdo, no tengo, voy a mirarlo, pero sobre todo estas cosas de la corrupción, hay libros formidables que han ido contando caso por caso.
1: Claro, pero este conjunto yo creo que es necesario.
0: Este conjunto, sí. Bueno.
1: Venga, un abrazote muy fuerte. Hasta luego, Manolo. Gracias.

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1: La ciudadanía en Las Palmas de Gran Canaria se ha movilizado en la mañana de este sábado partiendo desde el barrio de Chamán por una vivienda digna. La vivienda nos cuesta la vida, es el lema de esta manifestación convocada por Derecho al Techo, que recorrió las calles de Chamán para reclamar más vivienda pública, para frenar los desahucios y denunciar el impacto del encarecimiento de los alquileres en los barrios de la capital Gran Canaria. Por otra parte, hemos conocido que Canarias habrá perdido en el año 2030 casi la mitad de las viviendas protegidas que ha construido desde el año 1991. Otra movilización se ha desarrollado en la mañana de este sábado, en este caso en Lanzarote, donde más de 7.000 personas se han manifestado por la continuidad del Hospital Insular de Lanzarote. La protesta ha sido convocada por la plataforma Marea Blanca, que reúne a trabajadores, sindicatos, usuarios, partidos y asociaciones que defienden una sanidad pública digna y defienden la continuidad del Hospital Insular de Lanzarote como centro geriátrico. Organizaciones de la pesca artesanal canaria han agradecido este sábado los grupos políticos del Parlamento de Canarias que hayan respaldado de manera unánime la proposición no de ley para adaptar el reglamento de control de la Unión Europea a la realidad del sector en Canarias. Continúa la actividad sismovolcánica en Tenerife. El Instituto Volcanológico de Canarias, el INVOLCAN, ha confirmado que la red sísmica canaria ha localizado más de 200 microterremotos de tipo volcano-tectónico en la isla durante las últimas 48 horas. Este episodio no representaría un aumento del riesgo de erupción, según los expertos. El concejal Carlos Tarife del Partido Popular se suma a la propuesta del alcalde de Coalición Canaria, José Manuel Bermúdez, para no derribar el monumento a Franco. El primer teniente de alcalde, Carlos Tarife, pide resignificar el monumento a Franco y rechaza su retirada de Santa Cruz de Tenerife. Dice el primer teniente de alcalde que pedirá a sus compañeros que insten al gobierno a modificar la ley de memoria histórica para no destruir símbolos. Símbolos, obviamente, del franquismo. La Asociación Tierra Bonita, integrada por afectados por la erupción del volcán de La Palma, ha presentado una denuncia ante el comisionado de transparencia del Gobierno de Canarias por el acceso a la información pública de Canarias contra el Cabildo de Tenerife. Denuncian al Cabildo ante transparencia por no publicar en tiempo real los datos volcánicos del INVOLCAN. El Centro de la Cultura Popular Canaria promueve un homenaje a Alfonso García Ramos con 17 actividades en Tenerife bajo el título Leyendo Alfonso García Ramos. Se inicia con un homenaje en la Sala San Borondón el próximo martes 23. El juez Peinado ha abierto juicio oral a Begoña Gómez y le retira el pasaporte. Toma tres medidas preventivas, una medida judicial que incluye la retirada del pasaporte, la prohibición de salir del territorio nacional y la obligación de comparecer quincenalmente en el juzgado. El jurista José Manuel Rivero insta a querellarse contra Peinado por prevaricación para salvar la legislatura. Moncloa dice que la orden del juez Peinado contra Begoña Gómez constata la persecución y la obsesión del juez. Donald Trump

0: Bueno, nos vamos a hablar con Javier Delgado. ¿Nos escuchas, Javier?
1: Sí, perfectamente.
0: Ay, pues cuéntanos qué pasa, que está llegando ya la manifestación por la vivienda en Las Palmas de Gran Canaria, en la que estás tú y mucha gente.
1: Efectivamente, aquí estoy en la entrada del Parque Don Benito, en el barrio de Chamán, un barrio popular, un barrio obrero, un barrio histórico aquí también de la ciudad de Las Palmas de Gran Canaria, y está llegando la cabeza de la manifestación, una manifestación muy vistosa, con, bueno, calculamos que puede haber casi picado las 1.000 personas, quizás 800, 1.000 personas, que para un barrio como el barrio de Chamán está muy bien. Y nada, esta manifestación organizada por Derecho al Techo, pues se ha organizado también conjuntamente con toda una serie de colectivos y organizaciones que han ido haciendo diferentes bloques en esta manifestación. Y bueno, ahora están llegando, ya digo, la cabecera, y todavía faltará un poquito para llenar el parque y empezar una serie de actos musicales y la lectura de manifiesto, ¿no?
0: Muy bien, ¿qué más nos comentarías? Y ese llamamiento, bueno, que hoy teníamos que estar, pues hay decenas de miles, si, bueno, si fuéramos conscientes de este gran problema de la vivienda. Cuéntanos.
1: Sí, vamos a ver, el problema de la vivienda, nadie se le escapa, que está en los primeros puestos, sino el primero en las preocupaciones del pueblo canario, en todo el Estado español. En Canarias lo sufrimos doblemente por la presión turística, las viviendas vacacionales, etcétera, etcétera, etcétera. Entonces, en esa línea han ido algunas de las reivindicaciones, ¿no? Del parque, un parque de vivienda público, también el incremento de la presión fiscal en la compra de muchas viviendas, como hacen algunos fondos buitres, los grandes tenedores. Bueno, también algunos colectivos hablaban de prohibir la compra a gente que no reside en Canarias, ¿no? Europeos, gente de otras latitudes que no viven en Canarias, pero que están comprando, y con esa acción, pues, disparando los precios del alquiler y de la compra de viviendas, ¿no? Para nosotros es muy importante ese parque público de viviendas, poner a disposición del pueblo esos edificios abandonados, muchos de ellos vandalizados, pues ponerlos a disposición del pueblo para que de ahí se saquen viviendas en alquiler para familias que no tienen recursos, que también deben recibir apoyo económico para esos alquileres, porque no hay que olvidar que Canarias tiene la cesta de la compra más cara de todo el Estado español y los salarios más bajos, ¿no? Entonces, con ese panorama, aquí no se pueden venir con fórmulas generalistas, sino que aquí tiene que haber un paso adelante. Nosotros sabemos que dentro del capitalismo la vivienda se considera una mercancía. Todo lo que hagamos para romper con esa lógica de la mercancía es fundamental, si no, difícilmente vamos a poder liberar viviendas para nuestro pueblo, y por eso hay gente que no tiene vivienda a día de hoy, por eso hay gente que no se la puede costear, porque la vivienda ahora mismo es un bien de mercado, es un negocio para muchos y para muchas, y nosotros, todos los colectivos que estamos en esto, queremos romper con esa lógica.
0: ¿Qué más? ¿Qué alternativas habría que plantear? Lo digo porque, ¿te acuerdas? En Venezuela creo que se han construido 6 millones de viviendas dignas.
1: Claro, aquí lo que no hay es voluntad política. Se viene a decir que no, que esto es un problema. Ahí está la patronal de la construcción también, que se les hace la boca agua cada vez que se habla del problema de la vivienda, porque están deseosos de coger y que les den mano abierta a que ellos construyan donde quieran y como quieran. Y esto tiene que ser el Estado el que expropie toda una serie de terrenos baldíos abandonados, edificios abandonados, muchos de ellos en manos públicas, o de los grandes tenedores. Ahí está también el tema de la Sareb, ¿no? Es el banco malo famoso que se creó y que tiene también una gran cantidad de vivienda en su poder. Pues eso enseguida ponerlo a disposición del pueblo, ¿no? De nuestra clase trabajadora que tiene menos condiciones económicas para alquilar y que no llega a fin de mes con los salarios míseros que tenemos, ¿no? El Sareb es un tema fundamental para abordar. Y después yo creo que también, y eso sería largo y tendido hablarlo, pero hay que poner una tasa fiscal al turismo para que un porcentaje importante del negocio turístico, en este capitalismo por lo menos, en esta fase, pues se saque un dinero importante, se saquen millones de euros para la vivienda en Canarias. Si el turismo está jugando un papel negativo con el encarecimiento del suelo y la especulación, pues el turismo también tiene que

0: poner soluciones encima de la mesa. Me da lo mismo que los empresarios turísticos nos vengan con el cuento de que ellos son siempre los que tienen que arreglar los problemas, pues solo faltaría, siendo el 40 o a veces el 50% del PIB de Canarias, pues ellos tienen también ayudas del gobierno, pues también ellos tienen que responder al monocultivo que ahora mismo tenemos en Canarias y al problema que se está generando en el propio pueblo canario. Y esto es, como decía el otro día uno, ¿no? Esto es como el barco de vapor que para seguir funcionando tiene que romper la madera del casco y meterla en la caldera, ¿no? Pues esto es igual, es decir, el turismo ya tiene hasta el problema de que su propio personal tiene que vivir en caravanas, tiene que malvivir muy lejos del punto de destino, en viviendas, en infravivienda, en chabolas, que se está volviendo otra vez a ver ese fenómeno en Canarias, y el turismo tiene que también poner su parte de responsabilidad en todo lo que está ocurriendo, ¿no? Yo creo que por ahí deben ir las medidas para solucionar dentro del capitalismo. Si nosotros no nos salimos del capitalismo hacia un socialismo que permita, que coloque al pueblo en el centro, al ser humano en el centro, pues nosotros dentro del capitalismo vamos a seguir con toda esa problemática de la vivienda. A veces mejor, a veces peor, con un gobierno socialdemócrata que amortigua alguna cosita, pero en general mal viviendo con el problema de la vivienda en el sistema capitalista. Eso hasta que no lo tengamos claro, pues no vamos a poder abordar el problema de la vivienda en este sistema, que por cierto ya es un sistema muerto, que lo único que hace es dar manotazos, porque con la guerra es la única medio que tiene ahora mismo entre manos para intentar recuperar su ganancia, ¿no? Te puedo contar que ya están llegando las últimas personas aquí al parque. Hablamos de un parque prácticamente lleno, un escenario donde ya están los compañeros y las compañeras a punto de empezar. Hay aquí banderas rojas, banderas republicanas, banderas canarias, ondeando. Aquí hay mucha cacharrada, no sé si se escucha desde...
1: No, ahora no estamos escuchando. Ah, oye, a lo mejor, Javier, como te quedarás ahí en el manifiesto, puedes poner el micro ahí para que lo podamos hacer llegar a toda Canarias y al mundo.
0: Bueno, podemos intentarlo. Todavía falta unos minutos para el manifiesto, van a empezar unas intervenciones previas, musicales, y si quieren, pues podemos colgar cuando ustedes me digan, pues grabamos y bueno, ponemos el audio, ¿no?
1: Bueno, nos avisas de que empiece el si te parece, el manifiesto.
0: Tenemos gente grabándolo también, por si acaso, ¿vale?
1: Venga, un abrazo muy fuerte, muchas gracias.
0: Mucho ánimo, la gente que lo tenga claro, hay que salir a la calle. La única manera de cambiar las cosas es saliendo a la calle, que nadie se crea que en el Parlamento y con el voto vamos a cambiar cosas, las cosas se cambian aquí en la calle. Y adelante, ahora mismo en Portugal han tumbado con la huelga, no sé si lo han comentado, toda una serie de medidas antiobreras, y es porque la gente sale a la calle. Eso es fundamental y nos lo tenemos que meter en la cabeza. Muchas gracias, compañeros.
1: Muchas gracias. Saludos a todos los compañeros del Partido Comunista del Pueblo Canario. Hasta luego.
0: Un abrazo.
1: Adiós. Chao. Gracias.

0: Pues César, te paso la palabra y bueno, saludar también a los amigos de Sumar que se están reuniendo, celebrando su asamblea precisamente en un local del Centro de la Cultura Popular Canaria. Esperemos que pues vaya lo mejor posible.
1: Pues mira, a ver si llamas a Javier Delgado, a ver si están en el manifiesto y nos lo damos en directo.
0: Bueno, vamos a escuchar lo que sí podemos escuchar mientras llamamos a...
1: Mira a ver si es él que le dije que nos avisara. Vamos a ver si podemos escuchar el manifiesto de la manifestación. Muy interesante, como ya nos decía el compañero Delgado, el compañero Javier Delgado del PSPC.
0: Lo que podemos escuchar es el ambiente y luego ya escucharemos el manifiesto completo, porque también nos tenemos que ir a los cristianos que nos está esperando por allí Jorge Bello. Vamos a escuchar el ambiente en esta manifestación en Chamán. Sacarlo. Bueno, pues nos podemos hacer una idea de la manifestación que está llegando ya, como nos decía Javier Delgado, pues al final del recorrido con la lectura del manifiesto y con mucha asistencia a la misma, ¿no? Bueno, tenemos ya el manifiesto de la manifestación que se ha celebrado hoy en Las Palmas de Gran Canaria por el derecho a la vivienda, una manifestación con mucho seguimiento y que seguramente no será la última acción, la última movilización. Hay otras en Tenerife, en La Palma, pero habrá más acciones contra estas políticas, contra un derecho humano, ¿no? Como es el derecho al techo, que da nombre a uno de los colectivos precisamente que ha convocado esta mañana en Las Palmas de Gran Canaria.
1: Bueno, pues ahí hay que agradecer aquí a Javier Delgado,
0: sí,
1: que nos lo enviara.
0: A muchos amigos, y en particular a Javier, que hoy lo hemos tenido tenemos suerte en Radio San Borondón de tener grandes amigos que colaboran, y al final, pues todos participativo, ¿no? Todo tiene que haber sinergias, como se dice ahora, y colaborar en ambos sentidos, y lo agradecemos, gente tan estupenda como y luchadores de fondo, ¿no? Corredores de fondo como Javier Delgado, que por cierto lo tendremos en otras faenas la semana que viene por aquí por Tenerife en una cuestión relacionada con su profesión, que es la de veterinario, donde también están ahí siempre luchando por los derechos, y creo que van a tener por aquí una reunión. Así que ya los saludaremos personalmente la semana que viene. Vámonos con intervenciones y la lectura del manifiesto.
1: Muy bien.
2: Porque la vivienda es un derecho fundamental.
0: Bueno, vamos a intentar del principio, que está un poquito...
2: Lo hemos dado el gobierno de turno porque la vivienda es un derecho fundamental que el Estado no garantiza. Lo hemos estado coreando en toda la manifestación. Por lo tanto, el primer punto, declarar zonas tensionadas limitando los precios de alquiler y aumentando los plazos de duración de contratos de alquiler. Segundo, la suspensión de todos los desahucios, independientemente de que haya o no alternativa habitacional. Los desahucios son una forma de terrorismo contra la clase obrera y todos los sectores populares. Y un desahucio sin respuesta. Tercero, prohibir la compra de vivienda por fondos de inversión. Cuarto, eliminar viviendas de uso turístico para ampliar parque de vivienda. Quinto, recuperar las viviendas vacías en manos de grandes tenedores con adquisición preferente por parte de los ayuntamientos. Dedicar un 30% de reserva para vivienda protegida en nuevas promociones y grandes rehabilitaciones. Séptimo, ilegalizar las empresas de desocupación.

0: Y por último, queremos recordar que con esto que podemos y vamos a conseguirlo. Junta, ya hemos suspendido desahucios, brindando apoyo legal, moral y material a las afectadas. Hemos demostrado que unidas cambiamos nuestra realidad. Ni buitres ni especuladores. Canarias para la vecina. La vivienda nos cuesta la vida. Voy a anunciar un acto que tiene lugar el próximo viernes 26. Hay una asamblea antirrepresiva abierta en el taller de la calle Ansofé, en la isleta. Es un acto de solidaridad, de compromiso, dirigida a personas y organizaciones democráticas, populares y antifascistas de Canarias. Es un llamado a la organización, la unidad y la lucha contra la represión de este régimen que nos niega todo tipo de derechos, como la vivienda. El Estado español nos reprime por organizarnos, por ser en los hechos antifascistas, antiimperialistas, independentistas, comunistas o anarquistas, por parar desahucios, por apoyar a Palestina, por hacer huelga, por manifestarnos, por opinar, etc. En definitiva, ya termino. En definitiva, nos reprimen porque tratamos de conquistar los derechos fundamentales como la vivienda y las libertades democráticas que este Estado nos niega. Si no nos unimos, nos seguirán aplastando por separado, como se ha dicho, como dijo el compañero. La lucha es el único camino. Quiero dar palabras a mi compañera.
1: Bueno, esta es una de las partes de esas intervenciones finales al término de esta manifestación. Vamos a continuar y vamos a escuchar ahora a Koldovi Velasco.

0: votación procederemos a la lectura del manifiesto.
1: Muy buenos días. Hoy es 20J, Día Internacional de las Personas Refugiadas, de las personas que tienen que emigrar forzadamente. Son nuestras vecinas, no son nuestras enemigas. Bienvenidas. Canarias se desangra. Es una herida que lleva años abriéndose en canal. La emergencia habitacional nos está matando. Miles de personas, de familias enteras, las nuestras, las de nuestras amigas y vecinas, ya no pueden permitirse un techo digno. Cada día los precios del alquiler se disparan mientras nuestros salarios, quienes tenemos, siguen estancados. Y lo peor no es solo la angustia de no saber si vamos a llegar a fin de mes, es ver cómo nos arrancan de nuestros hogares, de los sitios donde crecimos, de las calles donde nos conocemos. Nos expulsan y al hacerlo nos arrebatan una parte de quienes somos. Hay generaciones enteras que no pueden imaginar un futuro porque no encuentran una casa donde empezar a construirlo. Pensionistas que no pueden permitirse el alquiler después de toda una vida trabajando. Personas que madrugan para cruzar la isla cada día porque no pueden permitirse alquilar en el mismo municipio donde están empleadas o donde trabajan. Miren, Chamán, Guanarteme, Telde, Galdar o cualquier barrio o pueblo de nuestra isla. Nuestros barrios ya no parecen pertenecer a quienes los habitamos, sino a quienes los miran como una oportunidad de negocio. La vida cotidiana de las vecinas, de los vecinos, de las vecines, va quedando desplazada, empujada hacia los márgenes por la especulación, la de los más ricos. Vivir aquí se está convirtiendo en un privilegio inaccesible para quienes han construido siempre comunidad, raíces, cuidado. Cada contrato que termina, cada subida abusiva del alquiler, cada desahucio, no es un hecho aislado, no es tu culpa. Es una herida colectiva, es estructural. En nuestra isla hay más de 66.000 viviendas vacías. Detengámonos aquí e imaginemos otra realidad. Rehabilitar esas viviendas, devolverles vida y transformarlas en hogares dignos. Todas las personas que hoy esperan una vivienda pública podrían tener por fin un techo estable bajo un alquiler social, un techo como derecho. Viviendas hay, lo que falta no es espacio, sino voluntad política. Rehabilitar lo que ya existe en lugar de seguir hormigonando media isla es una decisión urgente, porque nuestros espacios naturales

nuestros espacios naturales y nuestros recursos no son infinitos, son lo más hermoso, lo más valioso que tenemos y también lo más frágil. Y no nos confundamos, nada de esta crisis es casualidad. Es la consecuencia directa de un modelo que convierte nuestra vivienda en negocio. Un modelo que prioriza la turistificación salvaje y las rentas de los fondos buitres sobre nuestro bienestar y nuestros derechos.

0: que ante la falta de vivienda prefiere desahuciar personas en lugar de buscar soluciones reales. Un modelo que elige el negocio por encima de las personas. Canarias ha sido usada y abusada durante demasiado tiempo. Seguimos siendo colonia. Décadas de monocultivo turístico, de desregulación, de caciques y de empresarios que nos asfixian, nos explotan, nos oprimen. Estamos hoy aquí para dejar claro que Canarias no se vende, que la vivienda debe estar al servicio de quienes habitamos en nuestras islas y que queremos un modelo que ponga en el centro la vida y los cuidados de todas las personas, de todas las comunidades.
1: Bueno, y ya terminamos. Esta era la lectura del manifiesto y solo la parte final.
2: El gobierno de turno, porque la vivienda es un derecho fundamental que el Estado no garantiza. Lo hemos estado coreando en toda la manifestación. Por lo tanto, el primer punto, declarar...
1: Bueno, esta no, que esta ya la escuchamos antes. Ahora sí vamos a poner la parte final.

0: Camino.
1: Esto no termina aquí. No queremos que esto sea un acto simbólico ni un desahogo puntual. Tenemos que seguir luchando día a día, juntas, porque un barrio vivo es un barrio combativo. Invitamos a todas las personas a seguir creando comunidad y apoyo mutuo y a no resignarnos ante las imposiciones de un grupo de machangos que buscan el beneficio propio a costa de nuestra gente y de nuestra tierra.
2: ¡Machango!
1: Y ahora sí, damos paso al cierre de la manifestación con la actuación de Dante Nabor. Gracias a todas por estar aquí. ¡Que viva la lucha vecinal! ¡Que viva la lucha vecinal!
3: Pues muchas gracias a los amigos y a la gente que se moviliza, que sale a las calles por el interés común, por el interés de todos.
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4: La ciudadanía en Las Palmas de Gran Canaria se ha movilizado en la mañana de este sábado partiendo desde el barrio de Chamán por una vivienda digna. La vivienda nos cuesta la vida, es el lema de esta manifestación convocada por Derecho al Techo, que recorrió las calles de Chamán para reclamar más vivienda pública, para frenar los desahucios y denunciar el impacto del encarecimiento de los alquileres en los barrios de la capital Gran Canaria. Por otra parte, hemos conocido que Canarias habrá perdido en el año 2030 casi la mitad de las viviendas protegidas que ha construido desde el año 1991. Y otra movilización se ha desarrollado en la mañana de este sábado, en este caso en Lanzarote, donde más de 7.000 personas se han manifestado por la continuidad del Hospital Insular de Lanzarote. La protesta ha sido convocada por la plataforma Marea Blanca, que reúne a trabajadores, sindicatos, usuarios, partidos y asociaciones que defienden una sanidad pública digna y defienden la continuidad del Hospital Insular de Lanzarote como centro geriátrico. Organizaciones de la pesca artesanal canaria han agradecido este sábado a los grupos políticos del Parlamento de Canarias que hayan respaldado de manera unánime la proposición no de ley para adaptar el reglamento de control de la Unión Europea a la realidad del sector en Canarias. Continúa la actividad sismovolcánica en Tenerife. El Instituto Volcanológico de Canarias, el INVOLCAN, ha confirmado que la red sísmica canaria ha localizado más de 200 microterremotos de tipo volcano-tectónico en la isla durante las últimas 48 horas. Este episodio no representaría un aumento del riesgo de erupción, según los expertos. El concejal Carlos Tarife del Partido Popular se suma a la propuesta del alcalde de Coalición Canaria, José Manuel Bermúdez, para no derribar el monumento a Franco. El primer teniente de alcalde, Carlos Tarife, pide resignificar el monumento a Franco y rechaza su retirada de Santa Cruz de Tenerife. Dice el primer teniente de alcalde que pedirá a sus compañeros que insten al gobierno a modificar la ley de memoria histórica para no destruir símbolos, obviamente, del franquismo. La Asociación Tierra Bonita, integrada por afectados por la erupción del volcán de La Palma, ha presentado una denuncia ante el comisionado de Transparencia del Gobierno de Canarias por el acceso a la información pública de Canarias contra el Cabildo de Tenerife. Denuncian al Cabildo ante Transparencia por no publicar en tiempo real los datos volcánicos del Involcán. El Centro de la Cultura Popular Canaria promueve un homenaje a Alfonso García Ramos con 17 actividades en Tenerife bajo el título Leyendo Alfonso García Ramos. Se inicia con un homenaje en la Sala Sabiorondón el próximo martes 23. El juez Peinado ha abierto juicio oral a Begoña Gómez y le retira el pasaporte. Toma tres medidas preventivas, una medida judicial que incluye la retirada del pasaporte, la prohibición de salir del territorio nacional y la obligación de comparecer quincenalmente en el juzgado. El jurista José Manuel Rivero insta a querellarse contra Peinado por prevaricación para salvar la legislatura. Moncloa dice que la orden del juez Peinado contra Begoña Gómez constata la persecución y la obsesión del juez. Donald Trump reitera una vez más sus intenciones de intervención en Cuba. E Irán ha anunciado el cierre del estrecho de Hormuz por los ataques de Israel en el sur del Líbano. Colombia ha reforzado su seguridad para las elecciones presidenciales, la segunda vuelta que tendrá lugar este domingo entre los dos candidatos, el Iván Cepeda, progresista, y el derechista Belardo de la Espriella.
5: Bueno, hoy hace un ratillo que la agencia EFE desde Madrid daba la noticia. El juez Peinado abre juicio oral a Begoña Gómez, como saben la compañera del presidente Pedro Sánchez, y además le retira el pasaporte. Esto desde luego es increíble. El magistrado, dice la agencia EFE, ha tomado esta decisión tras la audiencia preliminar celebrada el pasado lunes, en la que las acusaciones populares solicitaron medidas cautelares por riesgo de fuga. Hay que joderse. Bueno, pues nosotros, no sé, nos asesoramos pues en la fuente habitual, que es nuestro compañero José Manuel Rivero. José Manuel, ¿qué nos dices de este, bueno, de esta cosa, por llamarla cosa?
6: Yo creo, César, por decir, en estos momentos siempre empiezo con un buenos días, pero no son buenos días, ¿no? Yo creo que la noticia que ha saltado hoy sábado no es ninguna casualidad. Hoy sábado es una fecha que hay que mencionar y citar por qué se hace un sábado. Podemos estar asistiendo a un golpe de Estado judicial. Lisa y llanamente. Ya se ha estado diciendo que hay un golpe de Estado en marcha. Yo creo que hoy es un elemento y una fase más de ese golpe de Estado que podemos estar presenciando. El por qué digo esto, por qué se adopta una medida tan gravísima que va, en definitiva, contra la legitimidad democrática de un gobierno constituido parlamentariamente, sustentado con la investidura parlamentariamente, salido del Parlamento democráticamente, y esto va en función de lo que se ha estado presionando desde el minuto uno una vez constituido este gobierno. La dimisión del gobierno, la ilegitimidad del gobierno y últimamente presionando a la convocatoria de elecciones. Lo último ha sido en el programa Hormiguero y después ratificado por Feijóo, de que ya están dispuestos a que si hay que gobernar, pues no le hacen ascos, al revés, sino que si se apoyan en Vox, el neofascismo de Vox, neofranquismo de Vox, de la ultraderecha, pues habrá que hacerlo así. Y esto es lo que en estos momentos nos tiene que estar preocupando a toda la ciudadanía, que se haya adoptado una medida de este calibre, una medida de prohibición del territorio nacional a Begoña Gómez, la esposa del presidente del gobierno. Que no hay imputación, además, el propio Ministerio Fiscal ha solicitado el sobreseimiento y archivo porque no ve hechos constitutivos de delito alguno. Es el propio Ministerio Fiscal el que se ha opuesto a esa medida cautelar, pero no solo eso, sino también a que se sobresea y se archive y no se abra juicio oral. Y se la ha hecho aquí caso a las acusaciones de derecha y de extrema derecha que se han personado como Acción Popular, como Acción Popular, sin el apoyo del Ministerio Fiscal en la solicitud de medidas cautelares pedidas por la extrema derecha y la derecha española. La derecha española que se apoya en la extrema derecha y se ha sido fagocitada por la extrema derecha y el neofranquismo. Hazte oír, Partido Popular. Vox, en definitiva. Se ha prohibido la salida de territorio español de la esposa del presidente del gobierno. Se le ha retirado el pasaporte. Se le obliga a comparecer, y esto es el quid de la cuestión también de todo esto, de la gravedad de esa medida, a comparecer dos veces al mes en el propio juzgado de Peinado. Mayor humillación imposible. Para la prisión preventiva tiene que existir graves y fundados elementos de que hay riesgo de fuga. Una instrucción que ya dura 2 años. Una persona, como es la esposa del presidente del gobierno, que tiene que estar con escolta policial. Díganme ustedes dónde está el riesgo de fuga. ¿Dónde está el peligro de destrucción de pruebas que pudiera justificar una prisión preventiva o unas medidas cautelares de este calibre? ¿Qué peligro hay de que se fugue si tiene escolta policial? Si no hay ya peligro de destrucción de pruebas. Las dos medidas, tanto la prohibición de salida del territorio nacional como la comparecencia obligatoria a PUDAC ante el propio juez Peinado, juzgado Peinado, donde está Peinado, de 2 veces al mes, va en esa dirección, de peligro de fuga, porque no se entiende de otra manera. Pero tiene escolta policial, vive, habita y está en la sede de la presidencia del gobierno español, en la Moncloa, la propia esposa del presidente del gobierno. ¿Dónde está el peligro o riesgo de fuga? No se puede justificar en esto por las penas solicitadas en los escritos de la extrema derecha y el neofranquismo español. Porque el Ministerio Fiscal, repito, no solo se ha opuesto a ese tipo y adopción de ese tipo de medidas gravísimas, con una repercusión enorme contra la legitimidad democrática del gobierno español, sino que además en este tema el que se adopte esa medida cautelar se hace con la expresa petición del Ministerio Fiscal de sobreseimiento y archivo, porque no ve constitutivo de delito. El Ministerio Fiscal es el que por la Constitución está llamado a garantizar el principio de legalidad, los derechos y libertades, la protección del interés social y general, no unas acusaciones de extrema derecha neofranquista que lo que persiguen son fines políticos, donde un juez ha dado resonancia y extensión para tener una repercusión política inmediata, que es lo que ha venido estado presionando y en todos los aspectos el Partido Popular y Vox, convocatoria de elección. Mi humilde opinión, ya con esto quiero terminar, César Anabel y queridos oyentes, es que si este gobierno, el Ministerio Fiscal, quieren seguir manteniendo la legislatura hasta que se convoquen, como es el mandato de la Constitución cada 4 años, y esa potestad está en convocar elecciones en manos del presidente del gobierno, lo que tendría que hacer ya inmediatamente César, el Ministerio Fiscal, la Defensa y la Abogacía del Estado, es estudiar la presentación de una querella por presunto delito de prevaricación contra el derecho a la libertad, contra el derecho fundamental a la libertad de movimiento, contra el juez Peña, para así implicar a la cúpula judicial española, si está en esto o no está en esto, porque no obedece a los fines legales y legítimos por los cuales se puede adoptar una medida cautelar de este calibre, que no es prisión preventiva, pero muy análoga en los efectos políticos que pudiera tener con la prohibición de salir de territorio nacional, retirada de pasaporte y presentación obligatoria 2 meses al mes en el propio juzgado de penas. Menudo espectáculo.
5: Pues cada vez...
6: Creo que debería de hacerse.
5: Es que cada vez más, José Manuel, más gente de los sectores de la justicia con espíritu crítico, espíritu democrático, con la conciencia de que queremos estar en un Estado que sea democrático, están viendo todo esto así en la línea que tú estás explicando, y bueno, y muchos hablan de cuestionarse si el cambio que está pretendiendo los grandes poderes económicos, que al final son los que mandan, con...
6: Fíjate, el presidente de la COE el otro día, fíjate lo que dijo al respecto.
5: Sí, sí, sí, sí, sí, sí, sí, sí.
6: En conjunción con Feijóo y Vox.
5: Sí, sí, sí, sí.
6: O sea, esto aquí lo que ya... Bueno, y después...
5: El Garamendi es increíble, increíble.
6: Las privadas, las televisiones privadas en esto, ¿entiendes? Es decir, en estos momentos, César, yo creo que lo que debería de hacerse, y desde el punto de vista jurídico sobre todo, y político también, jurídico-político, es, independientemente del recurso que haya que hacerse inmediato contra esta adopción de medidas cautelares contra la esposa del presidente del gobierno, simultáneamente estudiarse las posibilidades de un delito de prevaricación contra el juez Peinado, por cuanto las medidas adoptadas no obedecen a los fines legítimos para adoptar medidas cautelares de este calibre para garantizar su asistencia a un juicio oral que se abre.
5: Mira, ya hablaremos mañana, así que bueno, si puedes, por supuesto, entrar como todos los domingos, de temas como este, y la gente que está diciendo que vamos en un peligro de entrar en una estructura que poco tiene que ver con un Estado democrático.
6: Vamos encaminados. Si con esto se logra un gobierno PP Vox, vamos a un Estado policial, represor y neofascista.
5: Es que yo me asombro cómo cuando se lucha contra el franquismo, cuando viene afortunadamente, pues el cambio, pues se va a un Estado democrático, creo que eso no lo cuestiona nadie, además veníamos de la Segunda República Española, ¿no? Con institución libre de enseñanza, con tantas instituciones garantistas de una democracia realmente que merezca ser llamada así. Y uno, yo lo he explicado varias veces, no sé si te lo he comentado, pero yo cuando leí la primera vez un documento que presentaban los periódicos y tal, Vox, los tantos objetivos que pretendemos y tal, yo leí y todos los puntos, todos los objetivos eran nazis. ¿Cómo se legaliza a un partido nazi en lo que queremos que sea una democracia, coño?
6: Porque efectivamente el franquismo, la dictadura franquista, las clases dominantes que sostuvieron a la dictadura franquista, los poderes fácticos concretamente, el mismo poder judicial que sin ruptura de ningún tipo fue el mismo de la dictadura franquista la que se traspuso con la Constitución española, y aún antes, en el año 77, cuando se quita el Tribunal de Orden Público en el año 77, 1977, y se convierte en Audiencia Nacional. Esa es la verdadera cuestión. La verdadera cuestión de todo esto. Y que pensemos y que podamos pensar de que el fascismo que hoy representa Pepe Vox en España con las políticas, el Partido Popular ha adoptado, ahí tenemos los pactos de gobierno, las comunidades autónomas donde gobiernan juntos, la prioridad nacional, el cómo la cogobernación con Vox ha hecho que Vox haya fagocitado al Partido Popular en todo este tipo de políticas franquistas, fascistas, racistas concretamente. Esto, que pueda llevarse con unas elecciones a un gobierno provocado por estas circunstancias, PP-Vox, que podamos pensar que el fascismo, una vez en el poder, no sea salvaje ni bárbaro, es que somos ilusos, porque el fascismo, cuando asume el poder, siempre ha sido salvaje y bárbaro. Y lo vemos en las comunidades autónomas donde gobierna, y ahí están las intervenciones, sobre todo de algunos diputados autonómicos de Vox, al respecto, fascista, contra los derechos de las mujeres, contra el derecho al aborto, etcétera, etcétera, etcétera. Contra los inmigrantes, por supuesto. El comportamiento salvaje y bárbaro que puede tener un gobierno de este tipo, y además cuando es provocado en estas circunstancias, y con que subyace pues toda una política de odio que se destila en las propias tertulias de las televisiones privadas, sobre todo, y en las calles también, con las consignas Pedro Sánchez, hijo de puta. Eso es un caldo de cultivo que se ha venido cocinando hasta llegar al día de hoy.
5: Terrible, porque haber soportado como hemos soportado, y ahí lleva 5 años Pablo Hasél en la cárcel, 5 años, un cantautor, por unas letras que cuestionan la monarquía, pero se la cuestiono yo todos los días aquí. La monarquía, ¿qué tiene sentido, coño, una monarquía? ¿Estamos locos aquí?
6: Y con una ley mordaza.
5: Sí, no, que sin derogar, que sin derogar.
6: A eso. O sea, fíjate lo que nos vamos a exponer, a lo que nos vamos a exponer en una tesitura de un Pepe Vox al respecto. Esto es lo que verdaderamente nos tiene que movilizar, e independientemente del recurso que creo que se debe de interponer, estudiar la posibilidad de una querella por prevaricación, por no obedecer estas medidas cautelares a los fines legítimos de su adopción, que es garantizar la presencia en juicio de una persona como Begoña Gómez. Los efectos que tiene estas medidas, César, es como si se hubiese decretado una prisión preventiva contra la
5: Pues sí, pues sí, pues sí, gobierno. Totalmente de acuerdo, y te agradezco tu intervención clarificadora, y mañana a ver si...
6: Mañana lo voy a tener difícil.
5: Pero si pudieras o cuando puedas, desde luego sí me gustaría ver la ley de leyes, la Constitución. Hombre, tiene puntos que uno dice, pero esto es un vacilón. Esta es la ley de leyes, cuando se incumple el 128, el uso de la riqueza para el interés general. Eso, por ejemplo, y uno dice, pero esto, ¿dónde?
6: La vivienda y todo.
5: Está loco.
6: En definitiva, voy a hacer una especie, a lo mejor, de llamamiento. Tomémoslo así, o tómenlo como ustedes quieran, humildemente, por supuesto. Yo no dejaría de ver esta noche el programa Malas Lenguas de la noche del sábado en la 2 de Jesús Sintor. Yo creo que tenemos que hacer un esfuerzo también de informar a la gente de, en cierta medida, en los programas que decentemente o con un mínimo de decencia que están poniendo la realidad y desentrañando todo lo que subyace en, por ejemplo, en esta persecución judicial. Además, porque eso paralelamente lo que está también tapando, y es también lo que quiero decir, es el tema de González Amador, de la esposa de la presidenta de la Comunidad de la Autónoma de Madrid. Cuando ha salido lo que se ha beneficiado en 2 años de comisiones, según la Agencia Tributaria Española, González Amador, por vincularse a la Corporación Quirón, que es la preferente en la concertación privada en la sanidad en Madrid por parte de la Comunidad Autónoma de Madrid, cuya presidenta está unida y tiene relación estable, de hecho, de pareja, con González Amador.
5: No, terrible, terrible. Además, se compraron 2 pisos arriba, ¿te acuerdas? En las azoteas, bueno, dos superpisos.
6: No sé si esto trata de taparse o no, pero aquí las casualidades no existen. Las causalidades a lo mejor sí.
5: Pues sí.
6: Y ahí lo dejo.
5: Pues un abrazo muy fuerte. Saludos a toda la familia. Hasta luego.
6: Igualmente, César.
5: Adiós, gracias por todo.

0: Pues sí, copla, amigo Carlos, copla de ciego. Copla
1: de ciego, de Luis Pastor.
0: Ay, Dios mío.
1: La verdad que está, la hizo hace algunos años, pero bueno, tendría
0: no, sigue,
1: que...
0: sigue teniendo toda la vigencia. Totalmente, absoluta, ¿no? Sí. Como eso, ¿dónde están los cantautores? La misma canción, ponla después para recordarla, pero formidable.
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1: La ciudadanía en Las Palmas de Gran Canaria se ha movilizado en la mañana de este sábado partiendo desde el barrio de Chamán por una vivienda digna. La vivienda nos cuesta la vida, es el lema de esta manifestación convocada por Derecho al Techo, que recorrió las calles de Chamán para reclamar más vivienda pública, para frenar los desahucios y denunciar el impacto del encarecimiento de los alquileres en los barrios de la capital Gran Canaria. Por otra parte, hemos conocido que Canarias habrá perdido en el año 2030 casi la mitad de las viviendas protegidas que ha construido desde el año 1991. Y otra movilización se ha desarrollado en la mañana de este sábado, en este caso en Lanzarote, donde más de 7.000 personas se han manifestado por la continuidad del Hospital Insular de Lanzarote. La protesta ha sido convocada por la plataforma Marea Blanca, que reúne a trabajadores, sindicatos, usuarios, partidos y asociaciones que defienden una sanidad pública digna y defienden la continuidad del Hospital Insular de Lanzarote como centro geriátrico. Organizaciones de la pesca artesanal canaria han agradecido este sábado a los grupos políticos del Parlamento de Canarias que hayan respaldado de manera unánime la proposición no de ley para adaptar el reglamento de control de la Unión Europea a la realidad del sector en Canarias. Continúa la actividad sismovolcánica en Tenerife. El Instituto Volcanológico de Canarias, el INVOLCAN, ha confirmado que la red sísmica canaria ha localizado más de 200 microterremotos de tipo volcano-tectónico en la isla durante las últimas 48 horas. Este episodio no representaría un aumento del

0: riesgo de erupción, según los expertos.
1: El concejal Carlos Tarife del Partido Popular se suma a la propuesta del alcalde de Coalición Canaria, José Manuel Bermúdez, para no derribar el monumento a Franco. El primer teniente de alcalde, Carlos Tarife, pide resignificar el monumento a Franco y rechaza su retirada de Santa Cruz de Tenerife. Dice el primer teniente de alcalde que pedirá a sus compañeros que insten al gobierno a modificar la ley de memoria histórica para no destruir símbolos. Símbolos, obviamente, del franquismo. La Asociación Tierra Bonita, integrada por afectados por la erupción del volcán de La Palma, ha presentado una denuncia ante el comisionado de Transparencia del Gobierno de Canarias por el acceso a la información pública de Canarias contra el Cabildo de Tenerife. Denuncian al Cabildo ante Transparencia por no publicar en tiempo real los datos volcánicos del involcán. El Centro de la Cultura Popular Canaria promueve un homenaje a Alfonso García Ramos con 17 actividades en Tenerife bajo el título Leyendo Alfonso García Ramos. Se inicia con un homenaje en la Sala San Borondón el próximo martes 23. El juez Peinado ha abierto juicio oral a Begoña Gómez y le retira el pasaporte. Toma tres medidas preventivas, una medida judicial que incluye la retirada del pasaporte, la prohibición de salir del territorio nacional y la obligación de comparecer quincenalmente en el juzgado. El jurista José Manuel Rivero insta a querellarse contra Peinado por prevaricación para salvar la legislatura. Moncloa dice que la orden del juez Peinado contra Begoña Gómez constata la persecución y la obsesión del juez. Donald Trump reitera una vez más sus intenciones de intervención en Cuba. E Irán ha anunciado el cierre del estrecho de Hormuz por los ataques de Israel en el sur del Líbano. Colombia ha reforzado su seguridad para las elecciones presidenciales, la segunda vuelta que tendrá lugar este domingo entre los dos candidatos, el Iván Cepeda, progresista, y el derechista Belardo de la Espriella.
2: Vamos a irnos con, a ver si la manifestación está ya, y si no, nos vamos con Jorge Bello, presidente de la plataforma de la Bahía de los Cristianos, que ya lo sabemos, mañana manifestación, mañana domingo día 21 a las 11, salida del Centro Cultural de los Cristianos hasta la Plaza de las Pescadoras.
0: Pues tenemos ya a Jorge Bello, que nos está escuchando desde Los Cristianos.
2: Jorge Bello, ¿nos escuchas bien?
3: Estupendamente, buenos días.
2: Muy buenos días. Pues Jorge, explícanos que, vamos, ya hemos adelantado aquí en un par de ocasiones ya al comienzo del programa, y ahora mismo volvíamos a recordar que mañana domingo, día 21 de junio, se manifiestan ustedes en rechazo social al proyecto de ampliación del puerto de los Cristianos y para defender un modelo de desarrollo respetuoso con nuestro litoral, nuestro entorno natural y la calidad de vida de los vecinos y vecinas. Pues cuéntanos, Jorge.
3: Pues bien, mira, en el puerto de los Cristianos hay dos problemas fundamentales. Uno es de movilidad, es decir, de conexión del puerto con la autopista, y al revés. Lamentablemente, gente que, por ejemplo, coge el ferry en San Sebastián de la Gomera tarda 40 minutos en llegar a los Cristianos, pero sin embargo, en llegar del puerto de los Cristianos a la autopista, que son apenas 2 kilómetros, tarda una hora. Y esa realidad llevamos padeciéndola muchísimos años. Ese es uno de los grandes problemas que existen en este sentido. Y el otro problema es el que nos afecta a la bahía de los Cristianos, a la playa de los Cristianos. Para nosotros, que vivimos del turismo, es fundamental mantener las playas y mantener las playas con calidad. Y con las sucesivas ampliaciones del puerto y con la densidad de tráfico portuario, pues poco a poco la playa de los Cristianos ha ido perdiendo calidad, y de hace unos cuantos años que eran aguas limpias con cebadales, pues se ha pasado a una situación de un ambiente muy degradado, con mucha turbidez, con aumento de temperaturas, con poco oxígeno, y que los cebadales dieron paso a las cianobacterias, es decir, bacterias que viven en esos ambientes degradados y que seguramente dentro de pocos años la van a declarar no apta para el baño. De hecho, hemos perdido la bandera azul hace pocas semanas. Entonces, nuestras propuestas van en ambos sentidos, solucionar los dos problemas. Es decir, nosotros defendemos que los ciudadanos de La Gomera, La Palma y El Hierro tienen todo el derecho del mundo a tener unas buenas comunicaciones, a tener una buena calidad de vida y a tener lo que cualquier otro canario tiene. Pero al mismo tiempo creemos que las propuestas que estamos haciendo no solo van a garantizar eso, sino que también van a permitir que el futuro de la gente de los Cristianos del municipio de Arona también tenga ese modo de vida que hasta ahora hemos tenido. Entonces, nuestras propuestas básicamente se sustentan en dos. Es escalonar los horarios de los ferries y sacar las mercancías del puerto de los Cristianos. Esas dos propuestas, que parecen sencillas y que parecen de sentido común, la ventaja que tienen es que no nos van a costar un solo duro. Es decir, son propuestas que no necesitan infraestructuras porque ya existen, se pueden habilitar sobre la marcha y en contra de cualquier otra solución que hasta ahora se ha planteado, es que el resto de las soluciones solo son portadas de periódicos. Es decir, cuando hablan de soterrar calles, de hacer túneles, historias de esas, solo son ideas, puesto que no hay proyectos, no hay financiación, y en el mejor de los casos, si se llevasen a cabo, estaríamos hablando de una solución que tardaría entre 15 y 20 años en llegar. Y el problema lo llevamos arrastrando desde hace más de 30 años, y las soluciones tienen que ser ahora. Es decir, los ciudadanos tienen que tener soluciones hoy, no dentro de 15 años. Entonces, y esas soluciones, por otro lado, también son muy caras, son grandes infraestructuras que necesitan mucho desembolso económico. Digamos que el escalonar los horarios de los ferries es que es algo tan sencillo y que puede mitigar la sensación de caos circulatorio que actualmente existe, ya no solo en los Cristianos, sino en una parte del sur, pero bueno, básicamente en los Cristianos, simplemente con escalonar los horarios de los ferries, que las dos navieras no operen al mismo tiempo. Y luego, el tema de sacar las mercancías de los Cristianos, manteniendo el pasaje, sería también algo positivo. En primer lugar, es mucho más barato llevar las mercancías directamente en barco desde Granadilla o desde Santa Cruz al resto de las islas que hacerlo como se está haciendo hasta ahora. Con lo cual, pues los ciudadanos de esas tres islas, al final, en la cesta de la compra y en el pago de las cosas que tengan que comprar, pues pagarán menos. Por otro lado, se va a descongestionar en parte la autopista del sur, puesto que sobre todo los camiones pesados son los que a partir de San Isidro, más o menos, forman las grandes colas, ¿no? Y el tema de las colas también es algo que tenemos que contabilizar o tener en cuenta, puesto que tanto los ciudadanos como las empresas a día de hoy están perdiendo miles de euros en esa pérdida de tiempo, en esas horas que se pasan cada día en las colas, y no solo es pérdida de dinero, sino también es más polución, más combustible gastado, y que también en el tema de la salud también hay que verlo. Es decir, el tema de las colas produce mucho más estrés, produce una insatisfacción, y eso, como en otras zonas se han contabilizado y se han buscado soluciones, pues eso también ayudaría a mitigar toda esa historia. Y evidentemente a los Cristianos se le quitaría presión. Si sacamos las mercancías de los Cristianos, pues seguramente las navieras actualmente están haciendo 23 trayectos diarios. Ya con el nuevo barco de Balearia, ya han anunciado que van a reforzar algunas de las líneas con el resto de las islas, y automáticamente Fred Olsen también ha anunciado que va a incrementar 6 travesías más para el verano. Es que vamos a pasar de 23 travesías diarias a entre 30 y 35 al día, pero en 12 horas que operan ellos. Es decir, eso es un sinvivir de barcos entrando y saliendo, y de barcos y evidentemente de tráfico. Entonces, si se zarcan las mercancías de los cristianos, aliviaría muchísimo esta situación. Por otro lado, el tema del efecto invernadero, hacer el traslado de mercancías desde el puerto de Granadillo, desde Santa Cruz, significa lanzar menos CO2 a la atmósfera, pero es que lo hemos contabilizado. Si, por ejemplo, saliesen de Santa Cruz, es un 90% menos de CO2 que se lanza a la atmósfera que haciéndolo de la manera que sea hasta ahora, en camiones hasta los cristianos y en ferries al resto de las islas. Y, por otro lado, esas travesías que hacen los barcos con la mercancía no afectaría a los cetáceos porque irían por fuera de la franja seca de protección a los cetáceos, que está entre la punta de la Rasca y Teno. Entonces, todo esto son beneficios que con nuestra propuesta creo que nos beneficiamos todos, que solucionamos en parte los problemas de movilidad y sobre todo garantizamos que los cristianos y Arona siga teniendo futuro, porque ya te digo, nosotros dependemos absolutamente de la playa. Si no hay playa, no hay turismo, y es nuestro modo de vida, ¿no? ¿Hola?
0: Bueno, pues, estupendo.
2: Jorge, sigue contándonos, ¿qué más?
3: Bueno, ¿qué más? Pues, aparte de todo esto, creemos que nosotros hemos conseguido que nuestro ayuntamiento se pronuncie por unanimidad. Todos los partidos han dejado a lado sus diferencias y han apostado por nuestras soluciones. Pero también queremos ahora que incluso el resto de los ayuntamientos del sur se sumen a esta propuesta, y evidentemente pues tenemos que elevar la propuesta a las siguientes administraciones, que es el Cabildo de Tenerife, que es el Gobierno de Canarias y que es la Autoridad Portuaria. En el caso de la Autoridad Portuaria...
2: Ten cuidado con el Cabildo de Tenerife, que la presidenta resuelve, ¿te acuerdas? Las colas les daban... No lo digo, bueno, por si acabamos riéndonos también con la parida que puede proponer, sí, para resolver ustedes.
3: Hace pocos días ya se pronunció en que el Cabildo de Tenerife estaba pensando muy seriamente sacar las mercancías del puerto de los cristianos y llevarlo a Granadilla. Mira, el problema de las mercancías es tan serio porque en realidad los ferries, cada día que hacen las travesías al resto de las islas, realmente de pasaje van vacíos. Es decir, hablando de esos 23 trayectos diarios, eso significa ofertar 8 millones de pasajes al año. Sin embargo, a día de hoy, los pasajeros que se trasladan al resto de las islas son 2 millones. En un estudio que hizo la propia autoridad portuaria a 25 años vista, podían llegar máximo 2 millones y medio, 3 millones de pasajeros. Es decir, dentro de 25 años, seguirían sobrando 5 millones de pasajes. Entonces, exceptuando fechas clave como son los indianos, como son las fiestas lustrales, como son el primer día de Semana Santa y el último, o los 4 días del verano, donde realmente sí hay un traslado masivo de pasajeros, el resto del año los ferries van a quizás con un 20% de capacidad de pasajeros. El problema está en las mercancías. Por eso nosotros insistimos que son las mercancías las que hay que sacar del puerto de los cristianos, y con eso resolveríamos la mitad de los problemas que hoy en día se plantean. Y como te decía, no son soluciones costosas. Las infraestructuras están. Granadilla está, Santa Cruz está. Y bueno, lo de los horarios de los ferries es algo que se cae de maduro. Es decir, a veces se están planteando hacer macroproyectos de soterrar calles, hacer túneles por debajo de una montaña, que es de la montaña Chayofita de los cristianos, o desde aquí a la autopista. Son proyectos que de momento solo son ideas, no hay nada serio, pero que costarían un dineral. Y simplemente escalonando los horarios de los ferries, resulta que divides por la mitad la cantidad de vehículos que en un momento dado sale. Yo que vivo enfrente de la playa, cada mañana yo veo los dos ferries, o de los ferries de las dos navieras atracados en el puerto, y otro por fuera esperando a que salga uno de ellos. Es tan fácil como escalonar los horarios, es decir, eso no es nada difícil. Y eso, el problema es que parece que el beneficio de las navieras está por encima del beneficio del resto de los ciudadanos. Entonces, creemos que ya llega un momento en que hay que decir basta ya. Y te decía con el tema de la autoridad portuaria, que nosotros nos hemos reunido prácticamente con todas las partes implicadas en este asunto. Y nos reunimos con Pedro Suárez, y él nos prometió que en la remodelación que se iba a hacer del puerto de los cristianos, nosotros íbamos a poder participar, que se iban a tener en cuenta nuestras ideas. Y nosotros prácticamente, es decir, entendemos que el puerto, evidentemente hay una parte del puerto que tiene que ser para la operativa naviera, pero hay otra parte del puerto que tiene que ser para que el ciudadano y la ciudad disfrute del puerto, que es lo que se está haciendo absolutamente en todos los puertos de este país. Y el ejemplo, por ejemplo, lo tenemos en Santa Cruz. Cada día más el puerto de Santa Cruz es una zona de esparcimiento de la propia ciudad y para la gente que vive en Santa Cruz o que visita la ciudad. El puerto de los cristianos es todo lo contrario, es Guantánamo. Pero digo Guantánamo porque está totalmente enrejado, desde una punta hasta la otra. Los horarios de por ejemplo, por pasear por encima del malecón, aquí que tenemos tantísimo turismo y que es un espectáculo ver una puesta de sol, pues resulta que a las 7 de la tarde cierran ese paseo, se cierra la reja y ya no se puede pasear. Y el resto del puerto está totalmente inaccesible a cualquier ciudadano. Nosotros, que para nosotros, o para la gente de los cristianos, el muelle era una parte, es decir, crecimos ahí entre el muelle y la playa, nuestras raíces, nuestra identidad forma parte de ese paisaje, de ese muelle, y estábamos acostumbrados nosotros y todos los turistas que venían aquí a ver cómo los pescadores descargaban el pescado, y era incluso un atractivo turístico. Hoy en día nada de eso se puede hacer y lo tienen como, vamos, totalmente marginado de la ciudad. Entonces, nos sentimos engañados porque nos prometió que íbamos a participar, que se iban a tener en cuenta nuestras ideas. Y la remodelación que se pretende hacer básicamente es dejarlo todo como está, es decir, simplemente quieren cambiar la terminal de donde está actualmente y llevarla cerca de la Casa del Mar, pero el cambio real, la gran reordenación que quieren hacer es montar un mamotreto de parking de 3 alturas más la cubierta. Estamos hablando de un edificio que puede tener 200 metros o 300 metros lineales por 15, va a tener más de 15 metros de altura. Eso es una aberración urbanística y en todos los sentidos, que a toda la gente que lo ve dice, pero Dios mío, qué locura van a hacer aquí. Entre otras cosas porque el parking del muelle no lo usan los usuarios del muelle. El parking del muelle lo usan los usuarios de la playa, la gente que viene a los cristianos, pero la gente que va a coger los ferries, para nada aparcan allí. Y es cierto que hace falta un parking, pero no un parking de esas dimensiones. Entonces, ahora mismo la autoridad portuaria solo está viendo el interés monetario de facturar más con un parking que en lugar de 200 plazas va a tener 850 plazas. Por el camino también se ha metido un proyecto de ampliar el dique del muelle viejo, el que está la playa, está bueno. Prácticamente la playa ha ido creciendo y ya el muelle viejo, la playa lo ha superado, pues en esa puntita del muelle viejo quieren poner un pantalán para poner más barcos para turistas. Es otra aberración, es decir, ya estamos colmatados, estamos colapsados. ¿Cómo pueden permitir que aún se incremente más superficie de muelle, pero encima pegado a la playa? Entonces, son cuestiones que la gente de los cristianos y la gente de Arona no entiende. Es decir, es que ni siquiera plantearse esa posibilidad es de sentido común. Y creo que llevamos tantísimos años sufriendo esos atropellos. Nuestra playa, nuestra bahía, que desde el principio era desde el muelle hasta, nosotros decimos, hasta la playa de los Callaos. Para que ustedes se sitúen, es justo hasta donde más o menos termina el Hotel Arona. Pues el incremento del muelle ha hecho que las mareas y las corrientes cambien, ha arrastrado toda la arena que había en esa zona, es decir, la playa que había delante del Hotel Arona ha desaparecido, y toda esa arena se ha trasladado a la parte vieja de la playa. ¿Qué ocurre con esto? Primero, hemos perdido una parte de playa importantísima, y encima, como ya no tiene obstáculos, el mar ha roto, pues no sé si ya va la tercera o la cuarta vez, que rompe la propia avenida, y cada día será más virulenta en la fuerza del mar y esa destrucción que está haciendo. Entonces, nosotros lo que pedimos es que también costas o puertos invierta en lo que ha deteriorado, en lo que ha destrozado, y hagan bypass, que vuelvan a trasladar la arena a esa zona. Bueno, no solo que se traslade la arena, sino que se rehabilite de forma integral toda la bahía. Yo creo que hay soluciones para todo esto, y que los cristianos vuelvan a tener el esplendor que en su momento tuvo, porque todo esto lo que ha repercutido es que, por ejemplo, la gente de la comarca sur haya dejado de venir a los cristianos, puesto que el lío de las colas, de los coches, de los aparcamientos, hace que mucha gente pues se plantee no venir a los cristianos. Y económicamente eso ha sido una repercusión muy importante. Por eso es la importancia que nosotros decimos, tenemos un problema de movilidad, pero también tenemos un problema de futuro, de nuestra calidad de vida, de nuestra economía. Sí, y evidentemente no solo nos afecta a los cristianos, aquí viene mucha gente a trabajar, muchas empresas de toda la isla dependen de nuestra actividad, y si las playas se termina nuestro futuro, ¿no?
2: Pues la verdad es que es increíble, y que tengamos unos políticos y políticas con que no se estudian los temas en profundidad, no se asesoran. Ustedes supongo que le han explicado todo esto al cabildo a tope, ¿no? Explíqueselo despacito para que lo entiendan.
3: Hemos tenido reuniones con la consejera de movilidad, que creo que es Eulalia García, y a ella sí se lo hemos explicado, con la presidenta no, pero es ahora que vamos a escalar al cabildo. Es decir, ahora vamos a empezar a tener reuniones con el cabildo, y nosotros esperamos que entiendan de verdad que el tema de la playa es una prioridad, y que el tema de la movilidad es una prioridad, porque no solo es la gente de Tenerife, es la gente de las otras tres islas, que dependen de las conexiones y de la unión de la autopista con el puerto para hacer más fácil su vida y sus comunicaciones. Y yo creo que son cuestiones de sentido común, que no estamos pidiendo una utopía, que no estamos pidiendo unas inversiones, porque de alguna manera el sur sigue en ese sentido un poco marginado en cuanto a inversiones. Es decir, seguimos esperando por un hospital, llevamos 30 años esperando por un hospital, y cada vez que hay elecciones nos prometen que ya se van a hacer, pero nunca se hace. Y luego el tema de las infraestructuras es que se han quedado totalmente desfasadas desde hace muchísimo tiempo. Y claro, aquí no se ha invertido un solo duro. Y el problema viene ahora. Es decir, este problema ya lo vio el Cabildo y el Gobierno de Canarias hace 30 años, cuando se plantearon el tema de Fonsalía, vieron que el puerto de los cristianos estaba colapsado, y por eso se plantearon Fonsalía. Nosotros no queremos Fonsalía, creemos que existen infraestructuras suficientes, que no hay que deteriorar más el medio ambiente, pero claro, hay que dar una solución, pero la solución tiene que ser ahora, no tiene que ser dentro de 15 años.
2: Pues está claro. Mira, un poquito de los lemas que ustedes ponen en el cartel de la convocatoria para mañana.
3: El lema es un lema fácil, que sí, es playa sí, sí, puerto no.
2: Sí, usted pone, no. Exacto, playa sí, pero muelle no.
3: Pero eso significa sí, mucho más, es decir, significa todo esto que yo te he explicado.
2: Sí, está claro.
3: El lema lo sacamos porque en el año 2004, creo, los vecinos de los cristianos, con una ampliación que se iba a hacer, ya sacaron ese lema. Y nosotros lo rescatamos, pero significa detrás de playa sí, muelle no, pues está toda esta problemática y estas soluciones, porque creemos que hay alternativas. Es decir, porque el tema, nuestras alternativas creo que son factibles, que son fáciles de poner, o por lo menos intentarlo. Es decir, el problema es que ni siquiera vemos la voluntad de intentarlo. Entonces, por eso, y nos hemos reunido en las mesas con todos los políticos y con todos los responsables del tema del puerto, y en las mesas nos ponen el brazo por encima, nos felicitan, nos dicen que nuestras propuestas son muy buenas, pero ellos siguen a su historia. Entonces, por eso el pueblo de los cristianos, el municipio de Arona, se ha cansado y quiere levantar la voz y que nos escuchen en toda la isla, que el resto de los tinerfeños sean conscientes de lo que estamos pidiendo y de lo que estamos demandando, que en realidad es soluciones para todos, porque el problema de la autopista es un problema que nos afecta a todos. Y las comunicaciones con las otras islas es un problema que nos afecta a todos, porque el que más, el que menos, pues alguna vez se ha trasladado o ha ido de vacaciones o por trabajo a cualquiera de La Gomera, La Palma o El Hierro, y eso es en el día a día lo estamos sufriendo, ¿no?
2: Pues, oye, por si alguien no lo comprendiera este otro lema, por la regeneración de la playa de los Tarajales.
3: Muy bien.
2: Explícalo.
3: Bueno, pues te decía que con las ampliaciones sucesivas que se ha producido del puerto, las corrientes cambiaron, las mareas cambiaron y arrastró toda la arena que había en esa zona de la playa de los Tarajales, que es la que está delante del Hotel Arona, y ha traído toda esa arena. Es decir, son miles y miles de metros cúbicos de arena que se han amontonado.
2: Se lo han llevado, ¿no? Para el otro lado.
3: En la parte del muelle viejo, para entendernos.
2: Joder.
3: ¿Qué ocurre? Que es tanta la arena que ya las mareas no suben, no limpian la propia playa, no limpian la propia arena, pero es que la bahía casi se ha quedado como una especie de lago. Ya no se regenera el agua a sí misma, que es lo que ocurría antes. Entonces, nosotros lo que pedimos es que no se siga agrandando el muelle, es decir, porque entre otras cosas, lo que han hecho es cada vez traen barcos mayores y en lugar de adaptar los barcos al muelle, adaptan el muelle a los barcos. Cada vez necesitan más metros de dique. Y eso es como si en nuestros pueblos los camiones de reparto, las furgonetas de reparto, en lugar de adaptarse al tamaño de las calles, pues para ahorrar dinero, pues traen un camión, una gandola que entra por una calle muy estrecha. Usted tiene que adaptar a la calle, no la calle a usted. Pues aquí pasa lo mismo. Entonces, lo que nosotros pedimos es que se vuelva a regenerar de forma integral toda la bahía, que se haga un drenaje de toda la bahía y que se limpie y que luego la arena se vuelva a trasladar para allá. Y bueno, habrá que hacer algún dique para contenerlo, lo que sea, pero todo ese daño lo ha producido Puerto. Y yo creo que es justo que también Puerto invierta un poquito en los cristianos. Es decir, el puerto de los cristianos de Canarias es el puerto con más tráfico de pasajeros, pero de calle, pero es que en determinados años es el primero de España o el segundo de España de más tráfico de pasajeros, con lo cual la autoridad portuaria aquí está sacando muchísimo dinero. Yo solo te pongo un ejemplo. Ustedes piensen la cantidad de actos culturales, de conciertos que organiza la autoridad portuaria o que patrocina la autoridad portuaria en Santa Cruz. Jamás y nunca los cristianos han invertido un solo duro en nada. En nada. Pero de aquí saca muchísima pasta. Entonces nosotros decimos, no lo inviertas todo aquí, repártelo por toda la isla, pero danos algo. Pues no, solamente nos ordeñan, solamente vienen a facturar. Y eso es algo que es evidente. Y ya. Eso se tiene que acabar.
2: Pues sí, pues oye, compañero. El último minutito, llamamiento para que mañana sea una manifestación multitudinaria.
3: Pues mira, nosotros lo que pedimos es que vengan las familias completas. Esto es un acto cívico, un acto democrático, no tiene nada que ver con la política, es simplemente una reivindicación colectiva de los vecinos, ciudadana, y queremos que toda la isla participe, toda la gente que amamos nuestra isla, que nos preocupamos por el medio ambiente, pero especialmente la gente del sur que está cercana a nosotros, que acudan y que se convierta yo estoy convencido porque de alguna manera la gente me ha transmitido desde muchísimos sitios que van a acudir, que va a ser un día histórico aquí en Los Cristianos y en Arona, un antes y un después. Es decir, aquí cuando ha habido alguna manifestación, lo más que se han reunido son 200 o 300 personas y nosotros esperamos que puedan ser 2,000 o 3,000 personas. Y va a ser un día histórico porque también esto nos ayuda a ser pueblo, a buscar identidad, a que nos unamos, que a veces el problema que tenemos los canarios es que nos cuesta unirnos para pedir cosas, para reivindicar cosas, pero sobre todo cuestiones lógicas como esta. y hago ese llamamiento a que todo el mundo, además va a ser una jornada preciosa, desde las 11 de la mañana hasta las 2, y luego si quieren se pueden dar un baño en la playa, y después tenemos a la selección española que esperemos que gane. ¿Sí?
2: Bueno, oye, mañana te llamaremos a ver si nos atiendes para que nos cuentes cómo se va desarrollando la manifestación, si no podemos enviar a nadie para cubrirla. ¿Te parece?
3: Pues muchas gracias.
2: Pues gracias.
3: Estaré pendiente a ver si escucho la llamada. Estaré encantado.
2: Seguro, ya te llamamos y nos cuentas, y porque creo que es fundamental, fundamental. Yo lo que me quedo siempre asombrado, Gabriel, aunque sea 30 segundos, es, pero ¿qué pasa, digamos, los concejales? ¿No hay concejales que conozcan este problema, coño?
3: Pues sí. No, y esta vez...
2: Y no lo digo porque a lo mejor entonces los que conocen este problema y no ponen medios para resolverlo, pues no debe estar de concejales. A lo mejor hay que plantearse hacer unas listas con gente que conozca todo el municipio, que vaya especialista de cada municipio y que no esté en esta pobreza tan loca. Es que esto es como la presidenta del Cabildo, cuando le oye uno le decir como aquella disparate que iba a resolver ya el tal. Yo digo, pero vamos, ¿pero esto qué es? ¿Por qué elegimos tan mal?
3: Bueno, yo es verdad que nuestros concejales, o algunos concejales, hasta hace poco su posición no estaba demasiado clara, pero al final los convencimos y votaron de forma unánime y defendiendo nuestra postura, y nosotros estamos convencidos que el Cabildo de Tenerife va a actuar exactamente igual, y teniendo a los ayuntamientos del sur y al Cabildo a favor de nuestra propuesta, yo creo que difícilmente la autoridad portuaria se podrá plantear ampliar el puerto o esa remodelación que quieren hacer, que es una locura.
2: Pues ojalá sea así, y si no, que por lo menos podamos tener pues concejales para la próxima. Por ejemplo, me han hablado muy bien de Jorge Bello, no sé si lo conoces.
3: Sí, pero mis intereses nunca han estado en la política.
2: Bueno, si no es estar en la política, estar en los intereses que defiendes ahora, que es lo de tu municipio y tu zona. Un abrazo muy fuerte, Jorge.
3: Bueno, igualmente para ustedes y muchas gracias.
2: Hasta mañana, igualmente.
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0: Saludos amigos y amigas, estamos en Gran Canaria, ya saben que hoy vamos a estar todos presentes en el encuentro antiimperialista. Anabel, desarrolla que tú también estás, pero llevas un día más.
1: Buenos días.
0: Hola.
1: Saludos y bienvenidos a La Trapera y bienvenidas. Sí, nos iremos a hablar con Antonio Criado Barbero, que ya nos espera desde Sevilla. No sé a cuántos grados estarán por allá, y ya nos contará Antonio, que seguro que están más calentitos que aquí, que bueno, ahí no nos quejamos todavía de demasiado calor. Y luego queremos irnos efectivamente a Las Palmas de Gran Canaria, donde a las 10 daba comienzo el encuentro antiimperialista y por el estatuto de neutralidad en la Casa Sindical de Las Palmas de Gran Canaria, que convocan dos organizaciones, la Plataforma Canaria por la Paz contra la OTAN y por un estatuto de neutralidad, junto con la Asamblea Antiimperialista de Tenerife. Así que esa actividad va a tener lugar todo el día, desde las 10 hasta las 5 y media, que no, las 5 y media. Y por allá está Carmen Delia, bueno, y otras personas, amigos y amigos, por ejemplo, José Manuel Rivero es una de las personas que va a impartir una de las ponencias. Y ya Delia, dentro de un ratito conectaremos con ella para que nos amplíe el programa y nos pase también pues la grabación de los audios de esas intervenciones.
2: Yo me veo vestido y estoy aquí. A ver, no me la han nombrado.
1: Además, César, de hablar con Antonio Criado y de irnos a Las Palmas de Gran Canaria, hablaremos con Paco Viña, que nos traerá poesía. No está mal de vez en cuando poner el foco hacia la cultura, la poesía, y un poco darle la espalda a esta actualidad tan osca. También nos queremos ir a los cristianos porque se celebra hoy, como charlábamos ayer con Jorge Bello, el presidente de la Plataforma de la Bahía de los Cristianos, hoy a las 11 de la mañana también estaba convocada esa manifestación para defender un desarrollo respetuoso del litoral y poner medidas para que no sea necesario que el puerto de los cristianos vaya creciendo cada vez más y vaya comiéndose, ¿no?, lo poco que queda de bahía. Nos hablaba él de que las aguas de la playa pues cada vez estaban más contaminadas, no solo la contaminación de las playas, sino del aire, cada vez más barcos atracando, cada vez las carreteras y las autopistas más colapsadas, en fin. Además, fue muy interesante la charla que tuviste ayer con Jorge Bello, porque la Plataforma de la Bahía de los Cristianos presenta alternativas y que no son pues una autovía por no sé dónde, romper la montaña, hacer un túnel. No, las propuestas que ellos plantean son baratas, inmediatas y fáciles de hacer. Así que a veces nos preguntamos por qué no se quiere tomar medidas prácticas y sencillas si es que las otras dejan más dinerito, ¿no? No sé. Pero bueno, a ver si nos podemos ir a los cristianos, y también hablaremos con Meme Sosa, hablaremos con Delia desde Las Palmas de Gran Canaria, y vamos a estar pendientes pues de las elecciones, la segunda vuelta de las elecciones en Colombia. Y si te parece, bueno, y mira, César, yo por lo menos no lo sabía, pero parece que hoy domingo el Consejo General del Poder Judicial, y mira que ayer José Manuel Rivero daba una propuesta y una alternativa a la situación del caso de Begoña Gómez, pues el Consejo General del Poder Judicial está estudiando expedientar al juez Juan Carlos Peinado por afirmar que los policías que ejercen de escolta de Begoña Gómez, la esposa del presidente del gobierno, podrían ayudarla a fugarse de España. Parece que ha habido una reunión de urgencia este domingo a las 10 horas peninsular, de forma telemática, para decidir si remiten el asunto al promotor de la acción disciplinaria para la apertura de un expediente. La reunión se celebra de manera telemática después de que el ministro del Interior, Fernando Grande Marlaska, trasladase este sábado la más enérgica queja al Consejo General del Poder Judicial y solicitase la adopción de medidas que puedan resultar procedentes por las afirmaciones del juez Juan Carlos Peinado sobre los agentes que custodian a Begoña Gómez. Bueno, recordemos que ayer decidía el juez, hacía pública las medidas cautelares, entre ellas retirarle el pasaporte porque se podía fugar con ayuda de sus guardaespaldas, ¿no? Entre otras medidas cautelares como humillarla haciéndola presentarse cada 15 días en el juzgado, etcétera. Bueno, José Manuel Rivero planteaba una denuncia directamente contra el juez Peinado, pero no solo por esta, por el tema de los guardaespaldas, de poner en duda, ¿no?, a los servidores de la seguridad, sino por todas las medidas cautelares. Bueno, pues nos vamos, si te parece, con Antonio Criado Barbero. César, y te paso el micrófono.
2: Un momentito, ya está anota. Vela, que no está. Está chota. Yo, mi abuela chota, yo como voy a pedirle ayuno. Bueno, ¿verdad? El niño no tenía respeto. Ningún respeto. Bueno, Robertito, afloja un punto que hoy está, bueno, no sé por qué. Ah, por lo que si te cuentan o no dentro de los niños pobres. Bueno, eso tienes que debatirlo con esos personajes de la derechona y ultraderechona que dicen que no hay niños pobres, que vaya, es una bobería decir palabrotas de esas. Ay, cojones. Pero bueno, vámonos a ir con Antonio Criado Barbero a ver qué nos cuenta del mundo. Y, por cierto, de esa izquierda confederal en proceso de, bueno, de unión y en reuniones permanentes todas las semanas, que, por cierto, últimamente no nos han avisado, con lo que lo hemos sabido. ¡Hola, Antonio!
3: Buenas tardes ya, Canarias, señor César Rodríguez. ¿Cómo anda por ahí el asunto?
2: No tan con tanto calor como tú.
3: Uy, aquí es horroroso.
2: A ver, cuenta.
3: Ya, no, hoy ya está haciendo ola de calor, hoy está haciendo ya 40 y tanto, y claro, el
2: problema 40 es que no y tanto, ¿cuánto el tanto?
3: Pues yo creo que ya estamos por lo menos en 42. Dice que el martes llegaríamos a 44, que es una bestialidad, 45, pero lo malo es que no se puede respirar, ahí como un, no tiene calidad al aire, porque vendrá con polvo subsahariano de este, y casi no se puede respirar, la calor tan mala, no puede salir a la calle porque el sol es que cae plomo, y después la falta de poder respirar bien, pues aquí encerrado en la casa y de aquí no salimos.
2: Madre mía. Bueno, oye, es que estaba yo preguntando antes que no nos han avisado de los encuentros semanales de la izquierda confederal y demás.
3: Sí, yo le he dicho a Anabel, que me la ha preguntado, que yo participé en la última hace 2 semanas y le dije que no iba a seguir participando. Y porque no me gustaba cómo se estaba haciendo las cosas, no, porque había un parón ahí muy muy raro y a mí no, yo si entramos en cosas es para hacer cosas y no para mantener esto inactivo y hablando del exceso de Los Ángeles, ¿no? Yo creo que la cosa está muy chunga y...
2: Coño, explica un poquito el tema, porque yo creo que había unas ilusiones
0: muy sí, grandes pues no, entre no. la gente que no, no está unida pues y tal, pero madre
3: mía. Yo no lo he visto tan claro, César, yo no lo he visto, a lo mejor soy yo, ¿no? Que yo soy muy raro y muy, eso, muy raro.
0: Qué raro, raro.
3: No lo he visto.
0: Lo que eres es una persona crítica y cuando
3: sí,
0: tú...
3: Sí, no, yo soy muy autocrítico,
0: Cuando tú entras ahí a comentar y dudar de esta cuestión, pero resumen un poquito qué es lo que ha pasado, pues que la gente sepa...
3: No, yo se lo decía a Robbie el otro día que estuve hablando con él. Yo ayudo lo que queráis, participo lo que queráis, pero yo meterme en un nuevo follón de un nuevo partido, no me voy a meter. No voy a meter porque no creo en que un nuevo partido solucione nada. Soluciona el problema para 4 o 5, pero para los demás es peor todavía, ¿no? Yo creo que no es momento de atomizar, yo creo que no es momento de abrir nuevos partidos, yo creo que al revés, es el momento de juntarlos a todos en un fin, ¿no? En un fin que es parar a las derechas, alejar a las derechas de los poderes y restablecer ese gobierno de coalición o un gobierno de izquierda donde hablemos de los temas importantes y paremos a la derecha, pero haciendo nuevos partidos, atomizando el panorama político y dedicándose a eso, a intentar por todos los medios hacer un partidillo con 4 o 5 personas y que no va a aspirar a nada porque es disgregar votos, separar votos, pues yo no estoy de acuerdo. Yo así lo dije desde el principio. Yo entramos en este tema no porque fuera la izquierda confederada, sino porque estábamos en un tema de que era apoyar la propuesta de Rufián y otra gente en aglutinar una gran masa de personas progresistas y de izquierda, republicanos, pensionistas, mujeres, en un solo fin, que es parar a las derechas ultra, al fascismo. Y entonces en eso sí estoy de acuerdo y el que quiera, pues yo sin problema, a trabajar y aportar lo que quiera. Yo siempre lo he dicho. Yo lo que estoy para eso, para trabajar y aportar, ya está. No quiero otra cosa. Pero claro, como eso no es lo que se estaba haciendo y lo que habíamos divagado en cosas de un partido, ahora el partido no por aquí, ahora que el tema cultural, pues yo no estaba de acuerdo. Y ya está, así de claro, César, yo no tengo dos dobleces, o sea, yo... Desde el principio dije que sí, que en el tema de la unidad me encontraba y trabajaba, pero en el tema de un partido más, pues no está el horno para bollo para nuevos partidos, César. Con lo que hay que no vale, entonces lo que tenemos que hacer es de verdad trabajar en ese gran bloque donde deben de estar todo. Ahí deben de estar todo el mundo, ahí no se excluye a nadie, ahí no se tiene que quedar nadie fuera. Pero claro, hacer aglutinar este partido porque irremediablemente vamos a lo que está pasando en todos sitios. Las derechas, tú fíjate ahí el tema de las elecciones que se acaban de hacer y gana la derecha y gana la derecha en todos lados porque hay una ola, hay un aire, un tsunami de las ideas más nazis del mundo mundial y ganan porque no sé por qué la gente progresista o se queda en su casa o de verdad que le han dado algo para hacerlo cambiar de la manera que nunca hubiésemos creído que iban a cambiar, ¿no? Fíjate este hombre que se presenta a las elecciones diciendo que va a ser una cárcel en medio de la nada donde no llegue ni la cruz, que ya es raro que no llegue la cruz porque la cruz llega a todos lados para sacar lo que pueda, pues dice que va a hacer unas cárceles en medio de la nada para meter allí él, ya sabe a quién van a meter, porque el que es rico, millonario, rubito y con los azules, a ese no le toca ni Dios. Ese es el rey, ¿no? Pero claro, ahí meterán a los oscuritos, al que no tiene un duro y a los indigentes que no tenemos ni para comer, ¿no? No,
0: explica con más detalle el tema de la cárcel, explícalo,
3: no,
0: Antonio.
3: Claro, lo escuchaba esta mañana, este que ha ganado la primera vuelta, ¿no? Y lo decía muy claramente, ¿no? O sea, es un admirador.
0: ¿Te refieres el Abelardo de la ultraderecha?
3: Sí, sí, el de la ultraderecha.
0: El Abelardito de la estrella.
3: Ha ganado la primera vuelta, está ahí que seguramente va a ganar la segunda, si todos los partidos de izquierda y no se espabilan y se aglutinan, pues va a ganar intentando anular a ukelele este y ya está, ¿no? O sea, eso es lo que se está imponiendo en todo el mundo. Además, Europa se quita la careta y están de acuerdo en que a los que están, los inmigrantes que entran en los países, pues deportarlos a esos sitios, ¿no? A esas cárceles especiales que ha hecho la Meloni y toda Europa la aplaude, ¿no? Por lo menos ahí está, ¿no? Menos mal que la justicia en Italia se lo está impidiendo y hasta ahora ellos intentaban meter a prácticamente 100.000 personas y no le la justicia no la ha dejado nada más que puedan meter a algunos cuantos, ¿no? Que tampoco de esos cuantos tienen los pobres la desgracia de que les toque eso, ¿no? Hombre, la gente salen de sus países, igual que salimos los españoles, y ahí tienen una gran experiencia los canarios, igual que cuando los canarios se iban a Venezuela o se iban a donde se iban, ¿no? Nosotros, yo como tantos y tantos y tantos, salimos y estuvimos en Cataluña y en otros países, y claro, eso sabemos de lo que estamos hablando. Eso no es grato para nadie. Nadie sale tocando las palmas de su país, dejando su país detrás, para irse a otro sitio donde no conoce el idioma, no conoce la cultura y no conoce qué es lo que te vas a encontrar allí. Nadie se va cantando y tocando las palmas, ¿no? Te vas por necesidad, porque tenías que irte para poder comer y dar de comer a tu familia, ¿no? Eso es lo que hicimos los inmigrantes y lo que sigue haciendo los inmigrantes. Los inmigrantes, las criaturas atraviesan medio mundo andando, sarteando peligro y exponiendo su vida porque quieren un mundo mejor para ellos y para eso, para el mundo mundial, ¿no? Pero lo que no puede hacer es que a esa gente, después de la desgracia, del castigo que tienen, que han nacido pobres y que todo el mundo desprecia a los pobres, pues que también cuando llegan al destino los coja y los meta en un campo de concentración, eso, por muy limpito y muy pintadito que esté. Eso es las cárceles de oro que está construyendo Europa para tapar sus vergüenzas, ¿no? Eso no es posible, César. Eso es un crimen y ahí está, ¿no? Pues este hombre con esa propuesta, pues ha ganado las elecciones, o la vas a ganar, ¿no? La va a ganar si nos espabilan los demás partidos en la segunda vuelta, ¿no? O sea, y eso es lo que nos viene, es que hoy mismo yo te he mandado ahí, no sé si lo tiene Anabel, un tío que ha salido ahí diciendo que lo siente mucho, pero que él lo va a decir, ¿no? Que a lo mejor le va a costar que le cierren su página, pero que a los pensionistas nos deben de prohibir votar. O sea, ahí lo tiene. No sé si te lo puede dar a ver, pero ahí lo he puesto yo, ¿no? O sea, un tío que sale...
0: Vamos a ver, yo tengo, sí, una cosa tuya que habla de Andrés García Crespo, que falleció en el...
3: No, otro, el último que he mandado, lo he mandado esta mañana. Es un tío que ha salido, una persona que dice que es autónomo, que tiene un problema y que todos los autónomos tienen un problema, que los pensionistas lo tenemos agobiados, porque todas las mejoras son para los pensionistas, y que los pensionistas votan y entonces no dejan que haya un gobierno de derecha. Y claro, él quiere que haya un gobierno de derecha para facilitarle su vida, dice él, y que él propone que los pensionistas no podamos votar. Y yo lo primero que le he dicho es eso, lo que es el tío, ¿no? Lo que es el tío. Porque no se le puede decir otra palabra más suave, César. ¿Cómo coño tú me vas a quitar a mí el derecho a mí a votar? Ni el derecho a votar ni a nada. Ya bastante me quitaron los franquistas para que vengan otra vez a quitármelo, ¿no? O sea, yo podré no ir a votar, podré votar en nulo, podré votar lo que a mí me salga eso. Pero, hombre, el quitarme a mí el derecho a poder ir a votar, vamos, no lo consiento, me juego la vida en el momento que quieran. Yo eso no voy a pasar. Entonces, claro, César, es que ya es que esta gente les da igual, ¿no? El otro día el que salió con la soga al cuello, ¿no? La Guardia Civil, cuando llegue te va a poner la soga al cuello. Y si como si la Guardia Civil fuese por la calle con la soga para ponértela al cuello, ¿no? O el otro que sale diciendo que hay que defender no al aborto, el no a la eutanasia, y hay que defenderlo aunque sea con violencia. Es que ya se están pasando. Y aquí no pasa nada. Y aquí la Fiscalía General no actúa de oficio. El ministro de Interior no actúa de oficio. Es que a esa gente les tiene que costar decir estas cosas, César. Y no les cuesta, son gratis. Y están tensionando el patio y escupiendo odio. Y el odio ya está llegando un poquito más arriba del ombligo, ¿no? Y ya está bien. Es que aquí cualquier día prende la mercha y se va a armar la de San Quintín, ¿no? Y es que esta gente es que no tienen vergüenza. Pero ¿cómo tú vas a pedir que me quiten a mí mi derecho a votar? cuando eso en un Estado democrático es la esencia. No, no, los pensionistas no, porque votan a las izquierdas. ¿Pero esto qué es? Esto, ¿a quién se le está ocurriendo? ¿Quién consiente de estas cosas? ¿Quién consiente que esto sea, que se pueda publicar así como así y no le cuesta al tío un disgusto? Es que increíble, César.
0: Pues tú lo has resumido perfectamente. Qué lío. También lo de, ¿qué te parece lo del juez Peinado y el tema?
3: No, es tremendo. El juez Peinado es... Este tío, yo no sé, yo algunas veces me parece que este hombre, yo qué sé, está un poquito hasta la ceja, ¿no? Por decir, hasta la nariz, ¿no? Y yo les veo cosas muy raras, ¿no? Yo este hombre no lo veo normal, de verdad que no lo veo normal, ¿no? No lo veo normal porque un juez, hombre, entre otras cosas, un juez, por lo que ha estudiado y lo que eso es una persona... súper inteligente, una persona culta, una persona que... Pero bueno, este hombre cada vez que escribe se equivoca, cada vez que hace un de estos se equivoca. El otro día imputó en 3 casos nuevos a la mujer del presidente, después dijo que es que se había equivocado. El tío todos los días comete equivocaciones, comete fallos, y esto último es tremendo, ¿no? Es tremendo, ¿no? No es que... Es que le tengo que quitar el pasaporte porque si no los mismos escortas le van a ayudar a escaparse. Pero esto qué coño es, ¿eh? Que esto que los policías no van y los meten al tío en la cárcel. Pero ¿qué está pasando aquí? César, ¿qué está pasando, oyentes de Canarias? ¿Qué es lo que está pasando aquí en esta España? Que cada día nos sorprendemos con cosas más curiosas y más raras, ¿no?
0: Pues, Antonio, ¿no? Sigue profundizando por ahí, como tú dices. ¿Qué está pasando aquí? Pues, ¿qué está pasando aquí?
3: No, está pasando que hay un golpe judicial. Y eso, a eso no, que ya se pueden escandalizar lo que quieran. Ya se pueden cabrear lo que quieran. Pero aquí hay en marcha un golpe judicial. Y cuando la judicialización entra en la política, se pervierte la política. La política es política. La política es el arte de saber negociar, discutir, dialogar con tu oponente, con el que no piensa como tú. Entonces tú te sientas en una mesa, empiezas a hablar, empiezas a argumentar, y el que sepa más, mejor argumentar y tenga más, pues el que gana la batalla de las ideas. Y la batalla de las ideas es eso, es el diálogo, es la necesidad, es la mayoría, es un compendio de cosas que esta es la política. Hombre, pero cuando la política se basa solamente en que yo tengo 40 jueces a mi favor y cada vez que voy a la judicatura me ganan todos los juicios y hacen lo que les salen las pelotas, pues ya está, se condena a un fiscal ¿es usted culpable o su entorno? ¿Eso qué coño es? ¿Eso qué sentencia es? Que me lo explica a mí, jurista, porque yo no soy jurista, pero de estos temas he aprendido.
0: Está claro, o sea, es la pura lógica, lógica.
3: Usted es culpable. Y si no es culpable usted, su entorno.
0: Su entorno. Imagínate, si no usted es el resto del mundo. Acierta,
3: claro,
0: siempre.
3: Que me argumenten a mí eso. A ver, eso cómo se puede hacer sentencia. Entonces, claro, es que ese es el tema. Ahora cualquier mindungui de por ahí sale filtrando cosas. Por ejemplo, el otro día, lo de Zapatero. ¿Lo filtraron? Todo el mundo sabe y ha escuchado lo que a Zapatero le preguntaron, lo que Zapatero contestó. A eso no, ahí no buscan a ver quién ha sido el que ha filtrado, porque conviene filtrarlo para que la gente sepa que un socialista lo están martirizando y crucificando. Ahí ya no hay problema, ¿no? Ahí, bueno, y el tema, bueno, lo más fácil del mundo, ¿no? Que yo ayer lo decía, ¿cómo no se dan cuenta de este tema? Vamos a ver, dice que hay que quitarle el pasaporte a esta mujer porque sale de viaje con su marido y el marido va a ordenar o los policías van a salvarla. Pero vamos a ver, ¿esta mujer ha dicho alguna vez que se tiene que ir de España? ¿Esta mujer necesita irse de España? ¿Esta mujer no tiene casa en España, familia en España y asentamiento en España? Bueno, pues sale el mamarracho ese de las pelucas, el novio de la Ayuso, y dice que yo huyo de España. Es que yo me voy de España, o si no me suicido. A ese tío no le quitan el pasaporte cuando está anunciando que se va a escapar de España. Es que es lo más sencillo del mundo, es que él lo dice él. Lo dice él, yo huyo de España, me escapo. Entonces, ¿por qué no se le quita el pasaporte a este tío? Cuando lo está anunciando una cosa que es posible que la haga, porque tiene dinero en el extranjero, porque no se sabe ni Dios dónde meter los dineros. Pues no, no, no, porque es de la...
0: Mira, ni dónde meter, ni de dónde lo sacó el dinero, ¿eh?
3: Claro, bueno, de dónde lo sacó está claro, de su novia. Su novia da dinero a Quirón, Quirón devuelve dinero en comisiones. Eso es muy fácil, eso es de toda la vida. Yo vendo un cochino, me llevo mi comisión, y si quiero la reparto con el que me ha ayudado a engañar al que me va a comprar cochino, ¿no? Eso es la IAU de las negociaciones. Pero el problema es ese. Si tu novia es la presidenta de una comunidad que ha multiplicado por 7 los dineros que gasta en Quirón, pues Quirón devuelve dinero en forma de comisiones. Con ese dinero se compran pisos, se compran coches, se compran áticos y se compran una vida de lujo. Pues 10 días a Miami, 18 al otro lado. Y claro, es que esto es muy fácil, César. Pero como la justicia está a su favor, pues no pasa nada. No pasa nada. Entonces, por eso digo que cuando la justicia entra en el tema de la política, lo pervierte todo. La política es política. Y la política se trata de mayorías y minorías. Y se trata de dialogar, se trata de traerte a tu contrario, a tu terreno, convenciéndolo de que cosas son las mejores, pero lo que no puede hacer es a golpe de justicia, a golpe de ley, a golpe de tocado a cine. Esto no puede ser. Y la llamada... lo puede decir, se puede vanagloriar este tío, indecente, que es Aznar, de la llamada, pero la llamada es muy clara. A todo el que pueda hacer, que haga. Ya sea lo que sea, ¿no? Aquí vale todo. Igual que este de Murcia que decía, el antiaborto, el anti todo tema público, pues hay que acabar con él, aunque sea con violencia. ¿Eso no es odio? ¿Eso no es para llamarlo? ¿Eso no es para meter tío en la cárcel? Pues no, no lo meten. Aquí solamente la policía está para cuando sale alguien de izquierda a la calle a protestar, machacarlo, como pasó en Cádiz, por ejemplo, con el convenio del Metá, ¿no? Que iban por la noche a la casa de la gente a detenerla porque habían estas manifestaciones diciendo sí al convenio, ¿no? Del Metá, ¿no? Ahí actúa la justicia, ahí tiene mano fuerte y dura la policía. O sea, se es duro como el acero con el que es pobre y no tiene dónde defenderse, y sin embargo son maripositas de seda con el que tiene dinero. Hombre, esto no puede ser, César. Esto ya está llegando muy lejos. Esto está llegando muy lejos, y la verdad es que aquí hay que, de verdad, la gente, si queremos no tenernos que una noche de dormirnos y levantarnos a la mañana siguiente cantando el carazo y vivo Franco, aquí hay que hacer algo, aquí hay que moverse.
0: Totalmente de acuerdo, Antonio.
3: Hay que hacer algo. Totalmente. Y ese algo no es hacer un partidito nuevo. Ese algo es juntarse todo el mundo y hacer ese gran bloque de izquierda de una UHP otra vez, una unidad del pueblo, como se hizo anteriormente para defenderse. Es que si no te juntas, si no nos juntamos, si no nos aglutinamos, si no nos unimos, van a venir una a una y se nos van a llevar fácilmente, fácilmente. Más difícil es cuando estamos unidos. Cuando estamos unidos somos piña, somos fuerza, somos un brazo fuerte. Pero claro, lo que no podemos hacer es cada uno por su bando, ¿no? Y que salgan sinvergüenzas como este diciendo que a mí, pensionista, con un montón de años trabajado, un montón de años cotizado y penando y luchando toda mi vida por los derechos, ahora venga este mamarracho imbécil, que es un imbécil, a decirme que me van a quitar mi derecho a votar. ¿Pero esto qué es? ¿Esto a quién se creen que van a asustar y engañar? Es que esto es tremendo, César. Es que no nos damos cuenta. Parece que nos han dado un brebaje y nos tienen adormecidos, atontados, de verdad. Yo no me lo explico.
0: Pues, Antonio, ¿cuándo hacemos con carácter de autoconvocatoria? Que eso se usaba antes mucho, es decir, que aquí estamos convocando todos. ¿Cuándo hacemos esa reunión en Marinarera, sí, como se ha propuesto, y nos vemos ya gente, y continuamos lo de Moscú? Es que lo de Moscú fue muy interesante, ver allí cientos y cientos de personas con las ideas clarísimas sobre... la unidad de la izquierda y sobre el carácter de ser de izquierda y la tarea de la izquierda fue muy emocionante.
3: A mí que me gusta leer las cosas y mirar y ser observador. Yo lo que más me di cuenta en Moscú es que más de medio mundo anda asustado con la que nos viene. y más de medio mundo está intentando ver cómo nos podemos defender de eso que viene. Pero aquí en España parece que los partidos que hay o no se dan cuenta o no se quieren dar cuenta, una de dos. Y yo creo que es más bien que no se quieren dar cuenta porque creen que esto al final se va a quedar en nada y vamos a seguir más o menos mal viviendo y resistiendo y esto no va a pasar nada. Pero yo a vecino, o sea, digo que va a pasar. Yo digo que sí va a pasar porque es que esta gente nos tienen un odio muy grande. Esta gente destila en odio. Ya los ve cuando hacia cualquier chavala que es una corresponsal, que la única que está haciendo es su trabajo, porque la criatura se tiene que ganar la vida y van de corresponsales de calle y tienen que cubrir las noticias, de qué manera las tratan, de qué manera los tratan a las chavales y los chavales que están de reporteros. Los ningunean, los humillan, le dicen perrería y además no se guardan un pelo, ¿no? Esto bueno, el mismo borrachín este de Miguel Ángel Rodríguez, ¿no? Lo decía el otro día. Hay que dinamitar Hacienda. Bueno, pues esa palabra es ofensiva, es odio. Eso es escupiendo odio. Cuando lleguen y le ponga la soga al cuello. Pero qué forma de hablar con esta. Esto es terrorismo, pero verbal. Es terrorismo de verdad verbal. Es que esto no se puede parar. Es que no hay nadie que intente parar esto. Yo de verdad...
0: esto es un aburrimiento ya.
3: Un aburrimiento no, esto es que...
0: No, aburrimiento me refiero porque son esperanzas, las ilusiones que tenemos todos de hacer lo normal, lo que tú has planteado, esa unidad de toda la izquierda, coño.
3: Claro, claro. Pues, de eso se trata. Mire usted, aquí en Andalucía nos hemos dado cuenta que cada uno por separado, adelante Andalucía, más Andalucía, Izquierda Unida, el Podemos, el Sumar, la gente que se queda en la calle porque la cultura de la gente de izquierda es decir, ah, que va ese, pues entonces no le voto. Ah, que va el otro, pues entonces no le voto. Aquí hay que dejarse ya de rollos de esa clase. Aquí hay que decir, ¿qué es lo que nos une? Para la derecha. ¿Qué es lo que nos une? Aglutinar un gran frente de izquierda donde la prioridad es que se haga política de izquierda. Ya está bien de que yo lo alardeo también, si es que además es un lujo. Tener un país donde hayan 23 millones de trabajadores es un lujo. Pero también es una necesidad que a esos 23 millones de españoles les lleguen un salario suficiente para vivir. Que esos 23 millones de personas tengan accesibilidad a la vivienda. Que esos 23 millones de personas tengan asegurado un colegio sin que sus hijos se hacen de calor en lo público. O sea, es que es lo más fácil del mundo. Es que se puede seguir y seguir proponiendo cosas que son necesarias y útiles para la derecha. Lo que no se puede es para la política nada más para beneficiar a los grandes capitalistas. Ahí está otra vez Garamendi, otra vez cabalgando, ¿no? Y diciendo, ya metiéndose en política, cuando los empresarios no se tienen que meter en política, que aquí lo que sobra es, pero bueno, ¿qué vamos a esperar? ¿Y qué vamos a defender? ¿Que entre el Abascal y el Feijóo? Pero si te están diciendo claramente que están en contra de los salarios interprofesional, que están en contra de la dependencia, que están en contra de las autonomías, que están en contra, o sea, están en contra de todo. Si es que han votado en contra de todo, de la eutanasia, del derecho a la diferencia de género, o sea, a la igualdad, todo, está en contra de todo. Entonces, ¿qué vamos a esperar? ¿Que entre esa gente para después decir, ah, es que yo no pensé que iban a hacer lo que están haciendo? Pues que esa gente van a entrar a volver a España hace 60 o 80 años.
0: Así es.
3: Claramente, su deseo es que España sea...
0: sea... nazi, o sea, como es que, con Franco, nazi.
3: No, tú lees el mensaje. España cristiana pero no moda. ¿Eso qué quiere decir? ¿Eso qué quiere decir? Pero si, por ejemplo, yo, los canarios, no, porque los canarios, mira, era una isla y no llegaron, ¿no? Pero Andalucía y prácticamente todo el Estado español, prácticamente todo, me parece que quedó un trocito en Euskadi donde no esta gente no manda. Pero es que se llevaron 880 años los árabes en España, 880 años. En los 880 años, los españoles al menos tenemos un cuartito de sangre mora. ¿Y eso quién se lo va a quitar? ¿Eso qué hace? ¿Que van a llegar con una cruz y me la van a poner a ver si como el Drácula este salgo ardiendo con la cruz? ¿Pero esto qué es? Es que parece que somos tontos. Es que nos amenazan con unas cosas que es de película, de cuentos de chinos, ¿no? O sea, ya está bien. Aquí no castiga a nadie por temas de religioso. Aquí lo que estamos somos los que estamos y los que tenemos que arreglar el mundo somos nosotros. La Iglesia nunca nos ha dado nada y lo que ha hecho es quitárnoslo. Ya está bien de tonterías y de cuentos chinos, ¿no? O sea, ya está bien de cuentos chinos.
0: Pues perfecto.
3: Aquí lo que hay que hacer es eso, ponerse en una mesa, sentarse en una mesa, mirarse a los ojos y decir, ¿cómo podemos arreglar esto?
0: Pues sí, pues sí. Y mira, y se reduce en gran medida a lo que tú practicas mucho, que es la memoria histórica. Que tengamos claro nuestro pasado. Y los jóvenes, si conocieran realmente lo que pasamos con Franco, ni un voto de un joven iría a Vox, a los nazis.
3: Este tema, César, yo en ese tema te lo digo, a mí yo soy muy observador y me gusta ser observador. Y yo me acuerdo cuando yo tenía 7 u 8 años, yo vivía como vivía, la más absoluta de las pobrezas, porque éramos pobres como ratas.
0: Como todos, España, menos la minoría que ya conocemos.
3: Sí, pero yo me acuerdo, César, yo me acuerdo en las casas donde había comida, donde había

0: O sea, es que ese es el cuento de nunca acabar. La gente que en mi tiempo de niño lo tenían todo, lo siguen teniendo todo y ahora más. Y los hijos de los campesinos, que yo me acuerdo que eran mis amigos, mis compañeros de correría y de partidos de fútbol, con la pelotita aquella de goma, pues siguen siendo trabajadores. Y ahora conseguimos durante lucha de 40, 50 años que no se notase tanto la diferencia entre el que tenía y el que no tenía, conseguimos que eso se redujera, nos creímos que ya habíamos alcanzado los reinos de Taifa, nos durmimos y nos pusimos a ver el fútbol, los toros, llegaron por detrás y nos lo han robado otra vez todo. Y nos lo van a robar más todavía.
1: Así es, así es, así es.
0: Por eso digo que hay que tener un poquito de memoria, que los que en mi tiempo cantaban el carazo, los hijos lo siguen cantando el carazo, pero sus hijos son o directores de banco, o gente rica, o gestores, o gente que está en los negocios de los que están siempre en ellos, ¿no? Y los demás, pues seguimos estando lo mismo, o sea que nos pararon, nos paramos y nos dormimos. Y han llegado otra vez los mismos de siempre, los nietos, los hijos, los abuelos, y siguen mandando los mismos. ¿Eh?
1: Pues así, así es, problema. Así es.
0: Ese es el gran problema.
1: Nada, está claro, está claro, está claro.
0: Hemos dormido y hay que despertar.
1: Pues está claro.
0: Defendiendo lo que es tuyo. Yo no entiendo, de verdad que no entiendo. A una persona, no voy a decir pobre porque se cabrean, a una persona que trabaja, que gana una media que se gana en España de 1.200, 1.300 euros, que no les llega para vivir, ni para que sus hijos se emancipen y tengan una vida nueva, y sin embargo defienden a los que ganan 300, 400 mil euros, y se creen que cuando esta gente llegue al poder, no, es que ese tiene dinero y después no va a meter la mano. Ese es el que más mete la mano.
1: Más mete la mano para tener más dinero, coño, para tener más dinero.
0: Ese es el que más roba. Y entonces no tenemos que votarlos a ellos, tenemos que votar a la gente de nuestra clase.
1: Está claro.
0: Y que la gente de nuestra clase, que sean líderes, que sean dirigentes, pues esa gente haga lo que hay que hacer, lo que es más necesario para la izquierda, para toda la gente trabajadora, para todo. Y gente trabajadora no es solamente el que está en una mina y el que está en el campo trabajando. Gente trabajadora es todo el que tiene que vender su fuerza, su inteligencia, su memoria o su arte. Estos son trabajadores. Y si se creen esa gente que no son trabajadores, están totalmente equivocados. Y cualquier día la vida le dará un bofetón y le dirá, tú eres un desgraciado trabajador. Así que espabila, espabila ya de una puñetera vez y no voten más al que te está robando el futuro a ti y a tus hijos.
1: Formidable, muy, muy, muy preciso, muy preciso. Mira, escuchemos un minutito, el minutito ese que nos enviaste. Espera un segundo, que es, vamos, formidable. Lo mismo que si quieres contarnos lo de Andrés Basilio García Crespo, coño, como conocido como el Revuelca, emocionante también. A ver, vamos a escuchar ese minutito último que... A ver.
2: Lo voy a decir, aunque me cierren la cuenta, hay que prohibir votar a los jubilados. Ellos no producen dinero y se dejan comprar por 50. No es justo que muchos empresarios y emprendedores nos tengamos que ir de España porque el 73% de la charos de España se les pueda comprar con eso. No es justo que yo, que ayudo a personas a emprender online, me tenga que ir porque vivimos en una asfixia fiscal provocada por las votaciones de personas que viven en el pasado. Dime en comentario qué opinas de esto.
1: No.
0: Yo ya le he contado.
1: Sí, ya lo contaste en resumen. Sí.
0: Yo no. lo digo, vamos.
1: Es demasiado. Y que este tío, estos tíos no estén pues donde deberían de estar, en el trullo.
0: Claro. Es que, claro, algunas veces cuando nosotros, como la gente ya se han acostumbrado, no limpia eso, esperanza, como la gente se han acostumbrado a los bulos y a las mentiras, cuando nosotros, por lo menos yo hablo, tengo la impresión que a la gente se creen que son también bulos, ¿no? Y por eso es bueno poner la voz de esta gente, ¿no? O sea, que no lo digo yo que lo dice ese, no, lo dice él. Él es el que lo dice. Y él es el que te dice claramente que cuando ellos puedan, cuando ellos tengan fuerza suficiente, cuando nos cojan un poquito más atontados que estamos ahora mismo, nos van a quitar todo. Hasta el derecho a votar. Entonces, claro,

0: ¿Por qué? ¿Por qué es esto? Porque los pensionistas, a través de mucha lucha y mucha plaza y muchas asambleas y muchas reuniones, llegamos a la conclusión de que o espabilábamos o nos lo quitaban todo, ¿no? Porque no es que yo, Antonio Criado, lo esté diciendo, no, es que llega un tío, ese que mueve los ojos que le da vuelta, un tal punto Rajoy, y dice que él se va a presentar a las elecciones y que no, vamos, no va a tocar una coma de su propuesta y que a los pensionistas no les va a quitar, vamos. Y al día siguiente sale el tío a las elecciones y dice, no, yo dije que no iba a cambiar, pero lo voy a cambiar todo. Y cogí, y a través de el interés público, de los problemas que había económicos, decide que a los pensionistas hay que prácticamente congelarle las pensiones, no solamente un año, sino todo su mandato. Y nos tiene 4 años a pan y medrugo.
1: ¿Te acuerdas cuando prometía el espléndido 0,25 de su vida?
0: Bueno, pues cuando nosotros los pensionistas nos dimos cuenta, yo me fui a Madrid, estuve con Pepe de UGT, estuve con el de comisiones, estuvimos hablando y nadie quería ayudar. Todo el mundo asustado, nadie quería ayudar. Y entonces los pensionistas decidimos, gracias a Euskadi, gracias a gente de Málaga, gente de Sevilla, que fuimos lanzados y dijimos, para adelante, salí a las plazas a decir que no nos conformamos con el 0,25. Y como no nos conformamos con el 0,25, empezamos a organizarnos y a decir que había que votar un gobierno de coalición, había que votar a la izquierda para echar al PP. Claro, ellos se han dado cuenta de que los pensionistas sobramos, porque los pensionistas, ¿yo qué es lo que quieren? De que un pensionista pase del tajo, de la fábrica, del andamio, del pozo, de estar acabando la tierra, a morir, ¿no?
1: Bien resumido, te iba a decir, claro, yo también ¿qué es lo que quieren? Explotarnos, claro, hasta morir, claro, coño.
0: Que el tío, cuando cumple la edad, pues se muera rápidamente y lo que ha cotizado, pues se queda lo que hacía Franco, ¿no? Yo pedí una auditoría, que fui el que redacté la auditoría de los gastos de la Seguridad Social, y yo hice un documento donde explicaba sitio por sitio, organismo por organismo, los edificios que se habían hecho gracias a los excedentes de los pensionistas, de nuestras cotizaciones. O sea, se habrían hecho edificios por todas las capitales de España. Esos edificios que se estaban vendiendo ahora al mejor postor y estaban ingresando en los estados. Y estos edificios eran comprados, hechos y construidos con nuestro excedente de la parte que nosotros cotizábamos. Y claro, ellos que quieren, que nos muramos rápidamente, que estemos 5 o 6 meses cobrando y que te mueras y que ya ese dinero pues se le quede en las arcas. No nos conformamos, no nos vamos a morir, vamos a seguir viviendo y cada vez queremos vivir mejor. Y lo que tenemos que hacer, ya que hemos cotizado toda nuestra vida, nosotros no somos un gasto es la familia real, un gasto es los ejércitos y las tonterías que hacen, un gasto excesivo es subvencionar a la iglesia, un gasto es todas las tonterías que me hacen de hacer grandes eventos solamente para que 5 o 6 ricos y multimillonarios se luzcan. Eso sí son gastos que hay que suprimir. Pero lo que es las pensiones de esa gente que han cotizado y han levantado el país, eso nunca se puede considerar un gasto. Y eso es lo que ellos se han dado cuenta, de que nosotros ya hemos espabilado, hemos abierto los ojos y no los vamos a votar. Y entonces, claro, mientras que el núcleo de pensionistas, que somos cerca de 10 millones, dicen 11 millones, pero no somos 11 millones, somos 9.900.000 por ahí. Mientras que esos 9 y pico de millones voten a izquierda, progresismo y gente moderada, ellos no tienen nada que hacer y se han dado cuenta de eso y ahí están asustados, que lo que quieren a ver de qué forma nos quitan del medio. Y ya está bien. Y por eso hay que abrir los ojos, compañeros y compañeras. Vamos a abrir los ojos. Hay que defender lo nuestro. Hay que defender el interés de la gran mayoría del país, de los hombres y mujeres de este país, de los trabajadores, de las personas. Pongamos las personas en el centro. Pongamos lo público en el centro. Decía el otro día Wyoming, y yo lo repito gustosamente y lo apoyo totalmente, decía que él no podía comprender cómo un trabajador votaba a la gente que le iban a quitar la seguridad social, la sanidad pública, que no lo puede entender, y yo de verdad lo digo también, yo no puedo entender una persona que aplaude y se ríe y se abraza con un tío de derecha diciendo hemos ganado, señor Iván, hemos ganado, y ya esta gente los vamos a mandar al cementerio, que es donde tienen que estar.
1: Bueno, pues Antonio, un abrazote muy fuerte, ánimo a seguir y a ver
0: lo tengo, César, el ánimo no me lo quita.
1: Pues oye, la alternativa, tenemos que vernos ya. Ya sé, es con carácter de autoconvocatoria. Oye, los que queramos nos vemos en tal sitio. Mira a ver cómo redactas algo y vernos ya y ya. No, vería, hombre, ¿cuántos meses y años van a pasar más para que nos reunamos, confluyamos ya? Y si se ha dicho hasta el lugar, Marinaleda, por el significado histórico que tiene. Venga, un abrazote. Saludos, sí, a Esperancita.
0: Yo emplazo a todos y todas las personas de bien, que hay muchas en este país, a que estén preparados cuando llegue el pistoletazo de salida, que va a llegar, y lo del pistoletazo da miedo. Así que vamos a espabilarnos juntos. Somos muy fuertes, más de lo que se podéis creer, y eso es lo que le tienen miedo. Por eso gastan tanto dinero en convencer a gente de nuestra cuerda para que haga trabajo de que no podamos entendernos. Hay que entenderse, es urgente, es necesario, y nos va la vida en ello.
1: Así es.
0: La unidad es el pegamento, el cemento que une todo lo que es ese proyecto, esa alternativa de gente de izquierda. Y eso hay que conseguirlo, compañeros y compañeras, porque solamente... organizaciones de izquierda, organizaciones dirigidas por gente honrada de izquierda, va a conseguir parar a las derechas, a los monstruos de la derecha que están navegando hoy por el mundo. Gracias, pues, compañeros.
1: Pues gracias. Un abrazote. Saludos a toda la familia. Hasta gracias, luego, Antonio. A ti.
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0: Bueno, tenemos a Adelia en Las Palmas de Gran Canaria, como decíamos, en ese encuentro antiimperialista y por el Estatuto de Neutralidad de Canarias. Creo que nos está escuchando ya.
1: ¿Qué va? Si se ha ido a Pati Galate.
2: Pues saludos y no, estamos en la sindical de Las Palmas de Gran Canaria, en la avenida Primero de Mayo, pues hoy una ciudad, pues, en fin, un poco desperezándose un poco tarde, como es la rutina en cualquier ciudad, digamos, ¿no? Y bueno, pues desde las 10 de la mañana comenzaba la actividad, el debate, la exposición de ponencias en la Casa Sindical, en el Salón de Actos, porque hemos sido pues convocadas y convocados aquí pues distintas organizaciones de Canarias, pues para seguir avanzando hacia pues esa confluencia, digamos, darle más solidez a una confluencia pues que históricamente pues ha costado, pero desde el campo de pues la defensa de la paz, del Estatuto de Neutralidad para Canarias, de los derechos de las clases populares, de los derechos humanos, pues ese, digamos, que es el pegamento que está dando pues solidez a una edificación que confiamos en que al término de la jornada, que será pues en torno a las 5 de la tarde, pues nos facilite el llevarnos cada colectivo, cada sindicato, cada partido político, cada colectivo social o cultural, como es nuestro caso, pues una agenda con unas ideas fuerza que nos ayuden a seguir pues en ese avance hacia pues digamos una Canaria solidaria y cooperadora con todos los pueblos del mundo, y una Canarias capaz de defenderse a sí misma, ¿no? Si te parece, Ana, voy a acercar el micrófono de Radio San Borondón pues a una de las voces pues conocidas y combativas y que nos representan a muchos pueblos en Canarias, que es Lucy Rodríguez, que bueno, pues no sé qué resumen, qué impresiones compartirías con las oyentes y los oyentes de Radio San Borondón, Lucy.
3: Hola, buen día. Un placer, como siempre, estar en conexión con esta radio maravillosa que es Radio San Borondón, que se hace eco de todos los movimientos sociales y de todas las actividades antiimperialistas de Canarias. Bueno, en principio las jornadas prácticamente acaban de empezar, en el sentido de que el trabajo de grupo todavía no ha comenzado, y lo que ha habido hasta el momento han sido las distintas ponencias. La verdad es que con una calidad extraordinaria, yo destacaría mucho la de un también un buen amigo de Radio San Borondón, que es Pepe Rivero, que ha hecho una ponencia sobre el Estatuto de Neutralidad que demuestra un trabajo y una investigación de mucho tiempo, vamos, de excelente calidad. Aunque insisto en que todas han sido extraordinarias, hay una buena participación hasta el momento, hay gente que se incorporará más tarde, otra gente que tendría que ir un poco antes, pero bueno, por el momento hay una buena participación. Y aquí estamos con la expectativa de que por fin podamos tener una única plataforma para Canarias por el Estatuto de Neutralidad, antiimperialista, a favor de la lucha de los pueblos y, cómo no, también involucrada en la lucha del pueblo canario. Muchísimas gracias, insisto, gracias a Radio San Borondón por estar siempre.
2: Muchas gracias, compañera, y que conste que pillé a Lucy Rodríguez aquí en el patio porque estamos en la hora del descansito después de las cuatro ponencias, y ahora comenzará pues durante dos horas la actividad, el debate, el intercambio en grupos. Somos algo más de medio centenar de personas y hemos sido pues espléndidamente acogidos todos y todas en la casa sindical, y ya que estamos en antena, pues una última semblanza antes de que se nos marche José Manuel Rivero. Felicidades, y lo hacía Lucy Rodríguez hace un momentito, destacando de manera especial pues esa incisiva y pormenorizada ponencia que expusiste.
4: Bueno, César, buenas tardes, ya creo que... No, todavía no, hemos almorzado. Buenos días. Dime, cuéntame. Bueno, pues ha sido, yo creo que un acontecimiento, un hecho que creo que puede marcar, y estoy esperanzado que pueda marcar un punto de inflexión en la organización popular de un gran frente antiimperialista a favor de la paz, contra la guerra, por el estatuto de neutralidad. Recogemos un mandato democrático del pueblo canario el 12 de marzo de 1986, donde Canarias dijo no a la OTAN. El mandato democrático de nuestro pueblo canario se mantiene vigente y es el estatuto de neutralidad para Canarias. Pero eso tiene que confluir en un gran frente amplio antiimperialista, anticolonialista, por la paz, contra la guerra y por ese estatuto de neutralidad. Y por supuesto, como terminé la intervención, todo tiene que confluir en el aspecto organizativo y con un programa mínimo de transformación que nos conduzca a una Canarias neutral, por la paz, libre y socialista.
1: Pues formidable, formidable, formidable. Cuéntanos los ejes de los que has expuesto y tanto ha, vamos, llenado de moral a toda la gente que ha hablado. Cuéntanos.
4: Bueno,
1: por cierto, te llamaron Pepe Rivero, decía Lucía.
4: Sí, no, es que de tiempos A, vamos a llamarlo así, de tiempos A, soy conocido por Gran Canaria, pues como Pepe Rivero. Y en Tenerife, José Manuel Rivero. O sea que tanto monta tanto y bueno, pues ya uno que tiene sus años y que pues gracias también a la oportunidad de Radio San Borondón, de la revista digital San Borondón, de la sala San Borondón, lo que es el Centro de la Cultura Popular Canaria, pues también generosamente ha contribuido pues a proyectar pues lo que humildemente trato de aportar y contribuir a nuestro pueblo, ¿no? Nuestro pueblo por el derecho a la autodeterminación de Canarias, por esa Canarias libre y socialista, con un estatuto de neutralidad. Y bueno, los ejes fundamentales de ese estatuto de neutralidad es que queremos una Canaria desnuclearizada, sin armas de destrucción masiva, que nuestro territorio no sea plataforma de la que se proyecta guerras de agresión o ocupación contra nuestros hermanos, donde estamos integrados continente africano con sus pueblos y naciones del África, el Sahel, el Golfo de Guinea, nuestra solidaridad con el Sáhara Occidental, con el pueblo saharaui, por el derecho a la autodeterminación. Tenemos que ser zona de paz contra la anexión ilegal, ilegítima y vejatoria que se está haciendo, la anexión que se pretende hacer por parte de la satrapía marroquí al pueblo saharaui, al territorio del Sáhara Occidental. Recordamos el martirio del hijo del que fue primer presidente de la República Árabe Democrática
1: Saharaui, Dios.
4: Sí, Mohamed Abdelaziz. Y de dos compañeros mártires más. Lo que está haciéndose con el Sáhara Occidental a través también del sionismo es lo que el sionismo está haciendo contra el pueblo palestino. Es lo que el sionismo está haciendo contra el pueblo del Líbano. No perdamos de vista esto. Y Canarias puede contribuir, si no lo impedimos a través de este estatuto de neutralidad, de llevar a cabo desde Canarias la opresión y la guerra, ya no solo contra el Sahel, sino contra nuestro pueblo hermano saharaui, que tiene reconocido internacionalmente por la Carta de las Naciones Unidas y por la ONU el derecho a la autodeterminación. La paz y la neutralidad es necesario para hermanarnos contra la guerra, para hermanarnos con los pueblos y naciones de África, que no nos miren como pueblo hostil del Canario y que podamos ser víctimas también de las represalias cuando se defienden otros pueblos de África contra las agresiones que se proyectan y pueden proyectarse bélicamente contra esos pueblos y naciones de África desde nuestro territorio.
1: Pues
4: por eso, César, es necesario.
1: Totalmente, totalmente. Mire, yo te iba a preguntar por ahí también que el lunes pasado leerías la, bueno, la entrevista con el secretario general del Frente Polisario que se divulgó y aquí la... La leímos con Brahim Ghali, que decía: Sánchez hace la vista gorda en el Sáhara. ¿Qué
4: sí,
1: crees?
4: Pero Sánchez, los empresarios canarios, la oligarquía canaria, los vendepatrias aquí en Canarias, también los tenemos aquí. También los tenemos aquí y en Coalición Canaria también, y en el Partido Popular y también desde sectores del Partido Socialista. Por supuesto que sí. Y eso es una traición a la que fue pues también una provincia española, el Sahara Occidental.
1: No, que no tenían el mismo carnet que nosotros.
4: Exactamente, sí. Exactamente. Eso, indudablemente, por eso nuestro reforzamiento a la solidaridad con el pueblo saharaui, a su derecho a la autodeterminación, a la protección de sus recursos naturales para su independencia, porque en definitiva... la defensa del derecho a la autodeterminación del pueblo saharaui, el derecho a que tenga un Estado propio en la República Árabe Democrática Saharaui, también en esa defensa y en esa solidaridad de Canarias, estamos también reivindicando una Canarias libre y socialista, un estatuto de neutralidad para Canarias y que tengamos soberanía para decidir que nuestro territorio sea, como se dijo, no a la OTAN, 1986, que sea territorio de paz y no para la guerra, y hermanarnos en las relaciones exteriores, no solo con los pueblos de África, sino también con la República Socialista de Cuba, con la República Bolivariana de Venezuela. Un recuerdo también a que Nicolás Maduro y Cilia Flores regresen sanos y salvos, que están hoy secuestrados en las mazmorras del imperialismo. Es una lucha imperialista, una lucha antiimperialista y contra el imperialismo la que tenemos que hacer, que no olvidar que están secuestrados el que fue y es presidente de la República Bolivariana de Venezuela, Nicolás Maduro, contra la agresión militar que está sufriendo Venezuela, la que está sufriendo el Caribe con Cuba. Y por supuesto, hermanarnos con Cuba, hermanarnos con la República Bolivariana de Venezuela, con nuestros pueblos hermanos de África, naciones y pueblos, y que seamos plataforma para la cooperación por la paz.
1: Pues formidable, formidable, José Manuel. Y por cierto, no sabes tú cuánta gente nos pregunta... ¿Cuándo sale el libro de José Manuel? Pues claro, hemos dicho lo de esa selección de artículos o todo lo que tú veas, ¿no?
4: Por ahora,
1: yo siempre digo pronto, ¿tú cuándo dices?
4: Bueno, vamos a ver, hoy estoy en muchas labores.
1: Venga, pero pronto tiene que salir el otro también.
4: Mi contribución, que sea la que está haciendo, y si
1: venga.
4: Físicamente y mentalmente... podemos ir a otros proyectos más avanzados.
1: Oh, lo tienes escrito ya el libro con todos los artículos formidables que has hecho.
4: Y mejor libro en estos momentos, por supuesto que sí. La lectura, que el centro siempre reivindica, y eso es para ser libre, ser culto, para ser libre, donde el libro es fundamental, pero la radio también, que acompaña, pero también cultiva, forma. Y en la Sala San Borondón tenemos de lunes a viernes siempre la referencia de mantener la cultura también a través de la radio. Muy importante los actos de la Sala San Borondón de lunes a viernes, por supuesto que sí, y eso contribuye para que seamos libres también.
1: Pues muchísimas gracias, Pepe Rivero.
4: Venga, José Manuel Rivero también.
1: Hasta luego.
4: En ese desdoblamiento. Venga, un abrazo.
1: Adiós, gracias.
0: Bueno, creo que tenemos a Adelia.
2: Sí, pues nada, una despedida porque me estoy perdiendo el trabajo de grupo.
1: Venga, pues nada, hasta luego.
2: Saludos, hasta más tarde.
1: Después te llamamos de nuevo para que nos cuentes. Adiós. Pues.

0: Bueno, pues si te parece, nos podemos ir a Gran Canaria para escuchar la primera parte de ese encuentro antiimperialista del que hablábamos con Delia y con los compañeros ahora. Las primeras intervenciones fueron a cargo de Ciro Rodríguez, creo que me disculpen, a ver si tenemos por aquí el apellido. Ciro y José Manuel Rivero, que fueron los primeros ponentes en este encuentro antiimperialista que se viene desarrollando a lo largo de la mañana de este domingo. Ciro Hernández, en primer lugar, tomó la palabra, y luego José Manuel Rivero.
1: Muy bien.
2: Neutralidad para Canarias. Cuando quieran, que ya estamos empezando con 40 minutos, bueno, 10 minutos de retraso según la hora prevista, porque todo el mundo sabía que íbamos a empezar a las 10:30. En primer lugar, la Asamblea Antimilitarista de Tenerife y la Plataforma Canaria por la Paz contra la OTAN y por un estatuto de neutralidad les quiere dar la bienvenida a este encuentro antiimperialista por el estatuto de neutralidad para Canarias, que es un encuentro absolutamente necesario en el momento actual en el que nos encontramos. Y la vulnerabilidad de las Islas Canarias es algo que todos y todas tenemos presente. Bueno, simplemente comentarles un poco que vamos a empezar con las ponencias previstas que tenían en el programa. La duración de las ponencias será aproximadamente de 10 minutos cada una. Y después ya empezaremos un pequeño descanso y empezaremos el trabajo en grupo. Hay tiempo suficiente para el debate, el trabajo en grupo, después ya será el almuerzo y por último la presentación de las conclusiones de los grupos. Pues bienvenidos y bienvenidas, y comenzamos este primer encuentro.
3: Buenos días a todos, compañeros. Me corresponde a mí empezar con la primera ponencia. No voy a perder mucho tiempo porque no he visto nada, pero al menos quisiera aclarar una cosa. Tampoco me correspondía intentar resumir toda la historia del imperialismo en 10 minutos, lo cual, como comprender, no es fácil. Ha habido que comprimir mucho las ideas, y por eso las ideas cambian mucho de un párrafo para otro, por lo cual quizás este texto concretamente exija una especial atención para no perder el hilo. ¿Correcto? Entonces, vamos a ver si conseguimos completar el trabajo que nos propusimos en el tiempo que disponemos. La ponencia es sobre el imperialismo, que es lo que nos trae y nos reúne aquí. Entonces, yo escribí un breve texto que paso a leer. El imperialismo. Esta palabra no tiene un sentido tan claro como todos pensamos cuando la oímos o la decimos. Si tenemos que situarla en alguna materia, sabemos que es en la historia. Por referirla brevemente, el imperialismo se inicia con la misma historia humana desde las primeras civilizaciones urbanas creadas en las riberas de los grandes ríos euroasiáticos, más concretamente en el río Amarillo, el Indo, Tigris, Éufrates y finalmente el Nilo. Gracias a los avances en las técnicas de la agricultura, de las técnicas agrícolas de regadío, la producción alimentaria hizo posible las primeras comunidades humanas organizadas en ciudades mucho antes de la era cristiana. En todas ellas se produjo el hito que separa la historia de la prehistoria con la invención de la escritura. Lo que nos importa a esta parte de la historia humana es que esas urbes se organizaron en torno a una estructura social básica que nos permite caracterizarlas como imperio. Lo que tienen en común es la aparición de las castas sociales que hicieron posible esas antiguas civilizaciones en su tiempo. Por lo general, en la base de la sociedad existió una casta de campesinos sometidos, a veces en régimen de esclavitud, por encima de ella una casta de guerreros y otra de sacerdotes que cultivaban sus antiguas creencias míticas necesarias para el sometimiento de la casta inferior de los campesinos, por el temor a fuerzas sobrenaturales. Así pues, El origen de los imperios es absolutamente coactivo y violento desde los mismos fundamentos. Con el correr del tiempo, la extensión de ese poder coactivo se expresó en lo más característico de todos los imperios: su expansión mediante la conquista, la anexión a través de la guerra. Es fácil comprobar cómo todos los grandes imperios a lo largo de la historia han sido creados y sostenidos a partir de poderosos ejércitos dedicados a la guerra y al saqueo de los territorios conquistados. Quizás el más publicitado sea el Imperio Romano, pero el Imperio Mongol no es menos significativo. Ambos resultaron de la violencia organizada y disciplinada de sus ejércitos. Así pues, no resulta tan difícil entender que ningún imperio ha sido posible sin el empleo de la fuerza, la violencia y la coacción de la potencia imperial sobre los pueblos sometidos y conquistados. No obstante, no será hasta el mismo siglo XX en el que el historiador y sociólogo inglés Hobson realizó un profundo análisis de las causas de la expansión y la disputa imperial moderna en la sociedad y la economía de su tiempo, tomando como referencia al imperialismo practicado por su propia nación, Inglaterra, durante su expansión colonial. Su obra cumbre, Imperialism: A Study, se publicó en 1909. Lo primero que hace Hobson es denunciar que la raíz del imperialismo no es el orgullo nacional, sino la oligarquía capitalista. Afirma que la expansión territorial agresiva se debe a la desigualdad socioeconómica, en particular al exceso de acumulación del capital y a la baja capacidad de los trabajadores para adquirir con sus bajos ingresos su propia producción de mercancías en el mercado nacional. Esto empuja a la oligarquía capitalista nacional a buscar en el extranjero nuevos mercados en los que rentabilizar sus inversiones. Según Hobson, el aparato militar y diplomático de la patria, entre comillas, lo de la patria, es así utilizado para proteger las inversiones y los mercados en el extranjero. A pesar de este análisis socioeconómico, Hobson no es ningún marxista. Es un liberal que se limita a constatar el modo en el que el imperialismo beneficia a una reducida oligarquía financiera y militar a expensas de la mayoría de los contribuyentes dentro del mismo capitalismo. Quien sí es un marxista que acaba por completar el análisis de Hobson unos años más tarde tras la lectura de su obra fue Vladimir Lenin, que publicó su propio trabajo El imperialismo, Estamos sufriendo el capitalismo, en 1917, año de la revolución bolchevique. Lo que hace Lenin es tan sencillo como establecer a la evolución inevitable del capitalismo como el origen del imperialismo moderno, tal y como lo explica el mismo Hobson. De un modo algo más concreto, Lenin determina que la vocación de expandir su poder económico de las burguesías capitalistas nacionales las lleva a ejercer permanentemente su deseo de compra y apropiación, incluso por encima de sus fronteras, lo que hace inevitable su necesidad de explotar los recursos y la población de otras naciones menos desarrolladas que la suya en provecho propio. Hoy contemplamos desconcertado cómo la potencia capitalista todavía hegemónica, Estados Unidos, intenta a toda costa ejercer su dominio cada vez más menguante recurriendo a la práctica más central del imperialismo, la guerra. Por encima de las instituciones internacionales surgidas en la Primera y la Segunda Guerra Mundial para evitar las consecuencias de la destrucción a escala industrial durante ambos eventos, por encima del derecho internacional y los procedimientos arbitrados para resolver las controversias internacionales sin recurrir a la agresión militar, los conflictos bélicos no cesan de producirse en todo el mundo. La mayoría de ellos tienen un mismo común denominador: el interés de los Estados Unidos de Norteamérica por controlar los recursos estratégicos globales para imponer sus intereses sobre los del resto de los países. Así, Estados Unidos le da rienda suelta a su aliado estratégico en Oriente Medio, Israel, para que ejerza de amenazadora potencia regional practicando un criminal genocidio contra los palestinos en Gaza. Así, Estados Unidos arma y asesora al Estado proxy de Ucrania para que convierta a la Federación Rusa en una víctima fácil de la OTAN. su misma organización militar armada que ya se ensayó en la desmembración de Yugoslavia, en la destrucción de la Libia de Gaddafi, del Irak de Saddam Hussein y del Afganistán de los talibanes, dejando en todos los casos un reguero de sangre y destrucción del que apenas si se ha recuperado alguno de ellos. Además, amenazaron a Venezuela con un ataque y secuestraron a su presidente para reclamar la propiedad sobre la mayor reserva mundial estimada de petróleo en la faja del Orinoco. También han acabado por atacar Irán y han asesinado a su gobierno con la idea de obtener el control absoluto sobre el petróleo de Oriente Medio. Lo más preocupante de esta situación es que todas estas acciones se desarrollan en abierto desafío a las potencias emergentes que lideran al sur global en sus legítimas aspiraciones al desarrollo, es decir, en oposición a las estrategias internacionalistas y antiimperialistas de China y la Federación Rusa. ¿En qué momento la secuencia de acontecimientos no podría precipitarse en una escalada devastadora, en un intercambio nuclear, si los Estados Unidos, la potencia imperial surgida de la Segunda Guerra Mundial, percibe de una manera cada vez más evidente su declive?

0: Ay, disculpen a la compañera Tatiana. La ponencia que hemos tenido escuchada ahora de Ciro Enrique Enríquez.
1: Sí, sí, no.
0: Ciro Hernández. Y ahora a continuación seguimos con la ponencia, un momentito, disculpen, que nos va a dar el compañero José Manuel Rivero, de aquí de Gran Canaria. Estatuto de Neutralidad de Canarias, Fundamentos Jurídicos y Políticos. Muchas gracias.
2: Buenos días. Gracias por esta convocatoria y la invitación que se ha hecho a mi persona concretamente, y mi aportación, vamos a llamarlo así, o contribución en la lucha antiimperialista y en lo que se refiere a Canarias, es defender, porque creo que es una forma de lucha contra la guerra imperialista, contra la militarización de Canarias, el Estatuto de Neutralidad de Canarias. Me voy a ceñir a eso. Tenemos los 10 minutos y entonces voy, en cierta medida, en este guión que tengo, pues, más a dar lectura que a una intervención, que lo que puede hacer es entrar digresiones y me podría alargar más, y es injusto para el poco tiempo que tenemos aquí. Compañeras y compañeros, nos encontramos hoy aquí para debatir una cuestión que afecta directamente al presente y al futuro de nuestro pueblo canario. No hablamos únicamente de política internacional, no hablamos únicamente de cuestiones militares, no hablamos únicamente de relaciones entre Estados, hablamos de democracia. Hablamos del derecho a decidir de un pueblo que es lo que quiere ser y el destino que quiere dar a su territorio. Y hablamos del derecho del pueblo canario a firmar una voluntad política propia frente a las dinámicas de militarización que recorren actualmente el mundo. Porque la pregunta esencial es muy sencilla. ¿Tiene derecho Canarias a convertirse en un territorio de paz, neutralidad activa y desnuclearizada? Inequívocamente sí. Tiene derecho político, tiene derecho moral y tiene fundamento jurídico internacional para ello. La Carta de las Naciones Unidas reconoce el principio de libre autodeterminación de los pueblos. Los pactos internacionales, civiles y políticos, económicos, sociales y culturales de 1966, ratificados por el Estado español en 1977 y ya forman parte del ordenamiento jurídico español, proclaman que todos los pueblos tienen derecho a determinar libremente su condición política y a procurar su desarrollo económico, social y cultural. No dice algunos pueblos, no dicen determinados pueblos, dicen todos los pueblos. El pueblo canario está ya constituido, sobre todo a raíz, ya no en lo fáctico, en los hechos, en nuestras luchas históricas, el no a la OTAN, por ejemplo, contra el puerto de Granadilla, contra la base de Arinaga, Legión fuera de Fuerteventura, contra las torres de Vilaflor, contra la ampliación del puerto de Agaete, contra la OTAN, etcétera, etcétera, etcétera. Y en lo jurídico, con la última reforma del Estatuto de Autonomía de 2018, ya se configura Canarias, léanse el artículo 1, como nacionalidad. No somos una región común, aunque lo pretendan hacer y hacernos comulgar con ellos, del régimen común. Ya el Estado español ha reconocido a Canarias como una nacionalidad. Pero no solo eso, sino en su artículo 1, dice que Canarias se configura como pueblo y como territorio para la paz y para la cooperación pacífica entre los pueblos. Y habla de la paz como territorio de paz. Tenemos una concepción ya de nación. Nacionalidad y nación son puras terminologías que al final vienen a decir lo mismo. La autodeterminación no es exclusivamente la independencia, que también. La autodeterminación significa también la capacidad de decidir democráticamente sobre las cuestiones fundamentales que afectan a la existencia colectiva de un pueblo. Entre ellas, la forma en que un territorio quiere relacionarse con la guerra y con la paz. Entre ellas, la decisión de aceptar o rechazar los procesos de militarización. Entre ellas, la voluntad de convertirse en una zona de neutralidad y de desnuclearización. Por ello, la neutralidad activa de Canarias debe entenderse como una expresión concreta del derecho a la autodeterminación. No como una concesión, no como una gracia, no como una autorización, sino como una aspiración legítima derivada de la soberanía popular. Compañeras y compañeros, cuando hablamos de militarización, no hablamos solo de bases, de maniobras o de despliegues visibles. Hablamos también de tecnología, de investigación y de diseño de los sistemas de guerra del presente y del futuro. Recientemente, el periódico Atlántico Hoy ha dado cuenta de cómo la empresa tecnológica española Arquimea, que cuenta en Tenerife con uno de sus principales centros de investigación y desarrollo, ha participado en Eurosatory 2026, la mayor feria de defensa terrestre y seguridad de Europa, para presentar una nueva generación de sistemas autónomos, drones, destinados a combatir drones, proteger infraestructuras estratégicas y operar en entornos navales. En el Parque Científico y Tecnológico de Tenerife, en La Laguna, más de 140 investigadores trabajan en inteligencia artificial, robótica, computación cuántica y tecnologías avanzadas. Ese conocimiento se traduce en desarrollos dedicados a la defensa. Esta empresa ya trabaja con la NASA. Han venido hace mes y medio, dos veces, técnicos de la NASA a ver las condiciones hospitalarias, dicen, para el tema de conjuntar esa estructura industrial de defensa, infraestructura industrial de defensa que se pretende para Canarias a partir de la robótica y de los drones, y en lo que se refiere a las guerras que se tienen ya más que proyectadas sobre el Sahel, Golfo de Guinea y norte de África, donde Canarias la quieren constituir como plataforma militar para ello. Ya está configurada para ello. Esta empresa trabaja ya para la NASA, la Agencia Europea, Ministerios de Defensa y Fuerzas Armadas de países integrados en la OTAN. No se trata de una industria meramente civil, es una industria de doble uso. Y esto no es neutral, no es inocuo, no es ajeno a la voluntad de nuestro pueblo, es una elección política que nos convierte en parte del engranaje político de guerra. No queremos que Canarias sea una plataforma militar avanzada. No queremos que Canarias sea utilizada para guerras de agresión. No queremos que Canarias sea utilizada para operaciones de ocupación de terceros pueblos. No queremos que Canarias participe en estrategias militares dirigidas contra África. No queremos que nuestro territorio sea utilizado como plataforma logística para operaciones en el Sahel, en el Golfo de Guinea o cualquier otro escenario de intervención militar ajeno a ajena a la voluntad del pueblo canario. No queremos que puertos, aeropuertos, aguas o espacio aéreo canario formen parte de cadenas operativas destinadas a conflictos que nada tienen que ver con los intereses de nuestro pueblo. Y tampoco queremos que Canarias sea escenario de maniobras militares extranjeras, porque la neutralidad no es compatible con la conversión del territorio en un espacio de entrenamiento para presente y futura guerra. Por ello defendemos que Canarias sea reconocida jurídicamente como territorio desnuclearizado. Aquí está el tratado de Indalba, que es la desnuclearización del continente africano donde estamos insertos. Tiene ese engarce jurídico también. Territorio libre de armas de destrucción masiva. Territorio libre de bases militares extranjeras. Territorio no utilizable para guerras de agresión. Territorio no utilizable para operaciones de ocupación. Territorio no utilizable para maniobras militares de ejércitos extranjeros. Territorio comprometido con la paz y la cooperación internacional. Aquí hay que hablar de Lanzarote. Lanzarote está configurada hoy en estos momentos como una isla donde se está practicando con infraestructuras aéreas de drones como gran base de drones para el Sahel sobre todo. Aquí hay empresas ya instaladas con drones para Lanzarote, la de Tenerife y eso, Lanzarote, donde las decisiones y control se llevan a cabo desde Badajoz para manejar y operacionar los drones con respecto a África. No quiero detenerme más en todo esto, en una guerra ya que tenemos al lado, en el Sáhara Occidental, en la guerra que ya está funcionando el sionismo a través de la satrapía de Marruecos, asesinando como hace el sionismo en el Líbano a militantes saharauis, en este caso hay que recordar a Mohamed Abdelaziz, hijo del secretario general que fue del Frente Polisario y presidente de la República Árabe Democrática Saharaui. Solidaridad con el pueblo saharaui, con el Frente Polisario y por el derecho a la autodeterminación del pueblo saharaui. El pacto de migración europeo y de asilo, el riesgo de la guantanamización de Canarias. Esto es una forma de militarizar también Canarias, de hacer un centro penitenciario a la raíz de este ignominioso pacto europeo de centro de reclusión de extranjeros. Guantánamos. No lo queremos. Es una fase más de la militarización de Canarias. Me queda poco tiempo y lo que quisiera también decir por último, esta prohibición de que aquí se instalen también centros penitenciarios de reclusión de inmigrantes es una exigencia ética y jurídica. Es una condición de posibilidad para que Canarias sea realmente un territorio de paz. La xenofobia, el racismo, el fascismo que se está instalando

para el Estatuto de Neutralidad. Al hacer esta propuesta de Estatuto de Neutralidad, tenemos que trabajar con los mimbres del derecho constitucional, autonómico, del Estado español, para poder tener ese engarce, y lo hago. Y es compatible por el artículo 152 de la Constitución española este Estatuto de Neutralidad. ¿Por qué? Porque no impide la transferencia de competencias relacionadas con la vigilancia marítima, con la protección civil, las emergencias, la seguridad ambiental o la autoprotección territorial. Es aquí donde, en función de la seguridad humana, civil y democrática, y en aras a la protección de nuestro pueblo, de nuestro medio ambiente marítimo, espacial, de subsuelo marino, tierras raras, también entra todo ahí, el que se pueda configurar el archipiélago en función del Pacto Internacional de Derechos Civiles Políticos, de la Carta de las Naciones Unidas, el encaje constitucional a través del 152, ese Estatuto de Neutralidad, a través de una comisión mixta de Estado Canarias y con el Estatuto de Autonomía de Canarias. Hay que buscar los resquicios del sistema para introducir los elementos de este Estatuto de Neutralidad que tiene perfecto encaje. No se trata de un órgano de sustitución del gobierno de la nación, ni del mando militar. Se trata de un instrumento constitucional de convergencia institucional para hacer compatible la competencia estatal en defensa con la singularidad territorial canaria. Sus funciones serían servir de foro de información y consulta preceptiva sobre el despliegue, la estructura y los medios de las Fuerzas Armadas destinados de forma permanente en el archipiélago. Coordinar la delegación de gestión de las capacidades de vigilancia marítima aérea no militar y salvamento. Diseñar protocolos conjuntos de respuesta ante emergencia. Garantizar la participación del Parlamento de Canarias en las decisiones del Estado que afecten estructuralmente al régimen de neutralidad del archipiélago. Velar porque el territorio canario no sea utilizado para el apoyo logístico o estratégico de operaciones bélicas ofensivas, guerras de agresión u operaciones de ocupación de terceros pueblos o estados. Supervisar que el archipiélago no sea escenario de maniobras militares de ejércitos extranjeros. Promover el reconocimiento internacional de Canarias como territorio desnuclearizado y libres de armas de destrucción masiva. Garantizar que el archipiélago canario, como frontera exterior de la Unión Europea, no sea utilizado en forma de guantanamización por aplicación del Pacto Europeo sobre Migración y Asilo o de cualquier otra normativa para la ubicación de centros de reclusión de extranjeros migrantes pendientes de deportación ni como lugar de reclusión de deportados. Esto tiene encaje en el derecho internacional también. Las Islas Álamo, Malta, Groenlandia o las Islas Feroe están también aún perteneciendo a estados de la Unión Europea e incluso de la OTAN que tienen estatutos de neutralidad, neutralización de territorio de un estado. Canarias está ahí. Conclusión. Me faltan muchas cosas más y ustedes perdonen. Ha llegado el momento de afirmar que nuestro pueblo quiere ser un puente entre continentes y no una plataforma de confrontación. Ha llegado el momento de reivindicar una Canarias desnuclearizada, una Canarias neutral, una Canarias solidaria, una Canarias comprometida con la autodeterminación de los pueblos, una Canarias comprometida con la paz, una Canarias que no sea la cárcel de Europa. Por todos los pueblos grandes, medianos o pequeños, también tienen derecho a decidir. Porque la paz también necesita territorios que la defiendan. Porque los derechos humanos no son una concesión, sino una exigencia, y porque Canarias puede y debe convertirse en una referencia internacional de neutralidad activa, cooperación y justicia entre los pueblos. Mi solidaridad con el pueblo cubano, con la revolución cubana, con el Frente Polisario, con el pueblo saharaui, con el pueblo venezolano, contra el secuestro de Nicolás Maduro, su esposa, diputada nacional Silvia Flores, que regresen, y por supuesto, contra

0: genocidio en Palestina, la agresión militar a Irán, contra la agresión al Líbano, el sionismo, esa cara fascista, nazifascista del imperialismo, tiene que ser desterrada de nuestro entorno geográfico y humano, donde está Canarias, por la paz, por el estatuto de neutralidad y por una Canarias libre y socialista.
1: Formidable, formidable, formidable, José Manuel Rivero. Formidable.
2: Bueno, esta es la primera parte y ahora en un ratito ya tendremos las otras intervenciones que han tenido lugar en Las Palmas de Gran Canaria. Así que seguimos, si te parece.
1: Lo que usted quiera. ¿Quieres un bocadillo?
2: Bueno, vamos con un poquito de taburiente y continuamos.
1: Venga.

0: Muy buenas, don Francisco Viña, cuéntenos.
1: Bueno, pues si empezamos con cuentos. Pues nada.
0: No, para eso llamamos a Pepa Aurora, para ti, poesía y demás.
1: Exactamente. Bueno, César, decirte dos cosas. Voy a apagar el ordenador porque si no se interfiere el tema. Que estoy encantado. Encantado de que me toque cada dos domingos este espacio y a esta hora. Porque ayer estuve escuchando a este hombre de Sevilla, a Monedero, y agüita porque tuvo frases y espacios que yo creo que había que repetir muchas veces.
0: Pues
1: didáctico, clarísimo, y asquerosamente perturbado. Y luego, pues, ¿cómo es que te voy a decir de las plataformas que tiene la manifestación a Las Palmas? Escuchar a todos, porque es una maravilla que acontecimientos como estos se den en Canarias, y escuchar a José Manuel Rivero, a Pepe Rivero, pues es un encanto. Por eso digo que por el espacio que me toca, y el momento, y la hora. Yo tengo que decir que hoy voy a ser un poco, yo creo que babosamente egoísta.
0: A ver.
1: Porque tengo que agradecer a muchas personas dos cosas. Primero, a Arturo Cairós, que se mandó una impresionante presentación, comentario del libro Antología 2. Después, a unos amigos que me han dedicado una canción, o sea, han escrito una canción para mí, y este hombre se llama Paco Limiñana, y si tengo tiempo, César, quiero agradecérselo a todos, porque también a la cantante, en fin. La canción dedicada al poeta palmero Francisco Viña, escrita para la presentación de su libro Antología 2 en enero, que ya se presentó en el Centro de la Cultura Popular Canaria. Y los componentes, a los que les quiero agradecer sinceramente que sigan ensayando y construyendo una canción para grabarla en su momento, es Juan y Pérez, que es la voz, Rubén Díaz en la guitarra y en la coordinación, Esther Medina en el piano, Antonio Lorenzo al violín y Mundo Rodríguez en el timple, que lo estamos llamando el manco del timple, porque es un hombre que tiene amputados varios dedos y toca el timple, que es una maravilla.
0: Joder, qué maravilla, sí.
1: Entonces, la canción, la letra dice el alma de Viña, y dice así: su pluma es un mar de fuego y de sal, escribe sus sueños, poeta real, el verso es su luz, brilla por sentir, los libros de Paco nos hacen vivir. Qué bonito.
0: Qué formidable, sí.
1: La palma es su hogar, de cumbre y pinar, sus poemas son libres, son tierra y volcán, alisio es su voz, de timbre y lagar, escribe la vida de forma cabal. Vanessa es su flor, nacida del sol. Él ve los volcanes como un tagoror. Su letra es vergel de espuma y añil. El alma de Viña se nos queda aquí. Pues muchísimas gracias, amigos. Muchas gracias.
0: No, pues nos sumamos al agradecimiento, porque disfrutamos todos esa gozada.
1: Y en función a ese agradecimiento, dos poemas que ya se han leído mucho en San Borondón, pero para la ocasión, creo, para la ocasión incluso en general, para la manifestación de Las Palmas también, dos poemas muy alusivos. Canario sí, donde quiera que vayas, sin confundir jamás el río y el barranco, submarino con barcas, el blanco de la espuma con el negro de rocas agrietadas. Canario sí, donde quiera que vayas, entre pinos y playas, en tierras de verodes, de retamas y grajas, o tierras con esmero cultivadas. canario sí, entre asfaltos cansados que te hablen de añoranza, fulas y capirotes y gaviotas lejanas. Canario sí, pero nunca creándote barrote que distorsionen el concepto de patria. Canario sí, sin olvidar distancia y siendo observador de las nubes que pasan a dar agua a otras tierras. Canario sí, donde quiera que vaya, otros puertos y playas, otras estrellas, sin permitir jamás que te nieguen las alas con que sueñas y vuelas. Canario sí, llevando como antorcha una isla clavada, que te sirva de alas, no tristeza enquistada. Canario sí, pero que no sea cárcel el amor a tu tierra. Canario sí, donde quiera que vaya, pero nunca confundas el amor con las jaulas, el aire y las murallas, el blanco de la espuma con el negro de roca enquistadas. Canario sí, donde quiera que vaya, siendo tú cada día tu verdadera historia.
0: Formidable.
1: Y el siguiente, también bastante conocido, grabado ya por varias personas y grupos. Que no te construyan jaulas ni de alambre ni de caña. Que no te construyan jaulas y que te dejen tranquilo con tu pachorra y tu magua y tus barrancos profundos, dormitando entre retamas.
0: Olé.
1: Canario sí, donde quiera que vayas, sin confundir jamás el río y el barranco, submarinos con barcas, el blanco de la espuma con el negro de roca agrietada. Canario sí, donde quiera que vayas, entre pinos y playas, en tierras de verode, de retamas y grajas, o tierras con esmero cultivadas. Canario sí, entre asfaltos cansados que te hablan de añoranza, fulas y capirotes y gaviotas lejanas. Canario sí, pero nunca creándote barrote que distorsionen el concepto de patria. Canario sí, sin olvidar distancia. Creo que me he equivocado, César.
0: A ver, no, corrige lo que haya, venga, a leer de nuevo, venga.
1: Es que el poema siguiente estaba... Está puesto de inmediato y me equivoqué.
0: Venga, no pasa nada.
1: Vamos a ver.
0: Para adelante. Mira que tienes a los viejos preparando el actuar, y yo creo que va a ser con el himno de La Palma, tu tierra.
1: Mi tierra son 8 islas y hasta el archipiélago Chinijo.
0: Ya lo sabemos.
1: A ver, Canario sí, ese es el que estábamos hablando, ¿no? El otro, el siguiente es que no, que también ya, en fin, está más que conocido, pero ya lo restropeé un poco, era para hacer un acto en los que a hacer un agradecimiento a gente que está haciendo cosas por mí y no sé si es que me las merezco o no, pero por lo menos este es el espacio adecuado para darle las gracias. Y empiezo de nuevo, que no te construyan jaulas ni de alambre ni de caña y que te dejen tranquilo con tu pachorra y tu magua y tus barrancos profundos, dormitando y despertando entre retamas. Que no te construyan jaulas para hacer canción de llanto, que no te casen al vuelo entre el eco y la palabra. Que no te casen al vuelo entre el eco y la palabra, entre signos y distancias. Que no te construyan jaulas. Ya terminé, César.
0: Formidable.
1: A ver, se ha estropeado un poco.
0: No, formidable como siempre, Paco, que se va a estropear, coño. Que no te construyan jaulas es ya parte de la historia de la poesía, no solo canaria, sino de todos lados. No sabes tú cuánta gente lo conoce, lo recuerda, vamos. Bueno, pues jefe, ánimo.
1: Me apetece decir que todos estos amigos los he conseguido a través del Centro de la Cultura Popular Canaria.
0: Oiga.
1: Porque si es un día de agradecimiento hay que decirlo todo.
0: Un abrazote, Paco. Un abrazo muy fuerte. Hasta luego. Ya están sonando los viejos y su himno a La Palma.

0: Bueno, ayer poníamos la lectura de parte del manifiesto en esa manifestación tan numerosísima que tuvo lugar en Arrecife de Lanzarote en defensa del Hospital Insular, y hoy vamos a ponerla completa. Son 7 minutitos y vamos a escucharla.
1: Agradecerles a todos estar aquí hoy, a pesar del calor. Esto demuestra lo que le importa. No sé, así me lo pego bien. Ahora, vale. Agradecerles a todos el hecho de estar aquí. Esto demuestra lo que le importa a la población conejera, la sanidad pública, la geriatría, y que no nos toreen con todos los recortes y toda lo, digamos, la falta de transparencia que está habiendo en sanidad. Bueno. Les voy a leer el manifiesto de la plataforma Ana Blanca Salvar el Hospital Insular de Lanzarote. Hoy es un día importante para nosotros. Es el día en que podemos hacer visible al pueblo de Lanzarote nuestra preocupación por la situación de nuestro hospital, el Hospital Insular de Lanzarote, con sus 75 años de historia. No existe presupuesto, no existe proyecto, no existe plazo. Pero si existe un traslado inminente a un sitio donde la geriatría no tiene lugar. Nos preguntamos, nos trasladan a un edificio nuevo, sin uso. ¿Por qué es necesario 1 millón de euros para poder empezar su actividad? ¿Por qué ese dinero no se asignó a una reforma del Hospital Insular de Lanzarote? Compromiso para garantizar la continuidad de nuestro veterano hospital como pilar esencial del sistema sanitario de la isla. Es hora de que el Cabildo Insular, el Servicio Canario de Salud y el propio Gobierno de Canarias abandonen la política de compromisos vacíos y las declaraciones imprecisas sobre el futuro del Hospital Insular de Lanzarote. Ha llegado el momento de asumir un compromiso real con su mantenimiento, modernización y renovación mediante la aprobación de un proyecto definido, dotado de un presupuesto suficiente y con un calendario de ejecución vinculante, tramitado por la vía de urgencia, al tratarse de una necesidad pública de primer orden.

nuestro hospital le han preguntado ni ha formado parte de las decisiones que hoy nos reúnen. Esto nos crea dudas y miedo, pues podemos perder lo que un día se construyó para dar servicio al pueblo de Lanzarote. La situación del Hospital Insular de Lanzarote no es un problema laboral o administrativo local. Afecta directamente a la cohesión, la equidad y la sostenibilidad del conjunto del sistema sanitario público de Canarias, poniendo en grave riesgo la continuidad de la atención geriátrica en Lanzarote, la continuidad de la actividad docente en geriatría para toda Canarias, la capacidad de respuesta del sistema sanitario canario ante emergencias, picos de demanda y necesidades crónicas, la igualdad de derechos entre las islas capitalinas y no capitalinas, la estabilidad de las plantillas, cuya sobrecarga y precarización comprometen la calidad asistencial, la confianza de la ciudadanía en un sistema público que debe ser garante de cohesión social. Bien.

seguir trabajando, ayudando, fomentando la geriatría desde todas nuestras unidades y servicios, sin faltar ninguno. Seguir creciendo y aportando. Seguir creciendo y aportando. Todo esto nos lleva a cuestionar. ¿Por qué el insular de Lanzarote no puede crecer? ¿Por qué ha de desaparecer? Hemos recibido mucho apoyo de diferentes asociaciones, sindicatos, partidos políticos. Pero algo importante, lo que nos ha llegado a nuestro corazón y nos ha dado fuerzas para seguir, son las 21.426 firmas que hemos conseguido a través de la plataforma online y firmas en papel del pueblo de Lanzarote.

que no solo el Hospital Insular, hay más centros que necesitan apoyo. Por lo que pedimos también apoyo para la ampliación y mejoras en el Centro de Salud de Playa Honda. La ampliación del Centro de Salud de Costa Teguise. Las necesidades de nuevas infraestructuras en el Hospital Doctor José Molina Orosa. Por la construcción del Centro de Salud de Argana, que ya va a ser todo. Por todas y todos los compañeros y compañeras que día a día sacamos la sanidad pública adelante a pesar de sus deficiencias y recortes. Por todas y cada una de las necesidades de la población de Lanzarote.

0: privatizado. Reivindicamos sanidad pública y de calidad. Y con estas dudas y reivindicaciones damos por finalizado este acto, con la ilusión intacta y el espíritu de lucha recargado, porque este es el hospital del pueblo, el hospital de nuestros mayores, el único hospital monográfico geriátrico de Canarias. Gracias por acompañarnos, apoyarnos en esta lucha que es todo menos política, es unión, democracia y justicia. Una vez más, muchísimas gracias a todos.
1: Cantado por tantas y tantas personas, pues todavía lo hace más emocionante, más necesario. Bueno, pues nos podemos ir tanto a escuchar un poco del acto de Mónica Oltra y Gabriel Rufián ayer en Valencia. Fue 2 horas, pero un poquito podemos ofrecerles. ¿Te parece, Anabel?
2: Muy bien, me parece muy bien. Vámonos.
1: Vamos a ver, vamos a escuchar si lo entendemos, porque ayer ya saben cómo estaban hablando.
2: Tenemos también a Meme y ya la segunda parte de las... intervenciones en Las Palmas de Gran Canaria con Rafael Rodríguez Marrero y Carmen Pérez Núñez, Carmiaco, que intervinieron en ese encuentro antiimperialista.
1: Muy bien, pues vamos a seguir, vamos a ver este espacio de trovada que protagonizaron pues el 19 de junio, Mónica Oltra, Gabriel Rufián. Muchísima gente. A ver si se oye. A ver. Uy, hay un ambientazo tremendo, pero no se está escuchando, ¿verdad?
2: No lo estamos escuchando.
3: Sobrevivirá el incendio.
2: Sí, lo que pasa es que hay una introducción muy larga, así que vamos a saltarla.

0: mereixem res més. 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M'és igual el cognom que tingueu. M'és igual el barri on viviu. M'és igual l'idioma que hableis. M'és igual com ho penseis. M'és igual incluso al partido que hayáis votado. M'és igual la bandera que tengáis en el balcón o en el corazón. És que m'és absolutament igual. Perquè la història nos reclama. Perquè l'eje serà decència o indecència. Fascismo o antifascismo. A mi, durante la comisión de la Dana, y a mis compañeros y a mis compañeras también, a mí se me llevaban los demonios. Se me llevaban los demonios viendo, no a los comparecientes, que eran unos miserables, sino a la gente del PP, a la gente de Vox, diciendo, bueno, esto va pasando, ¿eh? Te lo decían en los pasillos, ¿eh? Esto nada, ¿eh? Esto no sale en la tele. ¿Sabéis lo que me dijo uno el otro día en el bar del hemiciclo? Si no vas, esto no sale en la tele. Merece una reflexión también, ¿eh? Merece una reflexión. Pero no creéis que merecemos, de una vez por todas, todo el pueblo, independientemente, repito, de lo que se piense, si compartís valores como la libertad, la justicia social, los derechos inequívocos como ser humano que tenemos, sois de los míos, sois de los nuestros. Nos es igual todo lo demás. Debemos trascender nuestras siglas, debemos trascender nuestros pequeños detalles, nuestras pequeñas diferencias, porque nos va la vida en ello. Yo no quiero, y con esto ya acabo, que mis hijos se avergüencen porque no hemos aprovechado el momento histórico que tenemos delante. Yo no quiero que mis hijos me pregunten qué hiciste. Yo decirle, no, ¿sabes lo que hice? Meterme en una ejecutiva y callar. Muchas gracias.
1: Muy bien, muy bien. Muy bien. Gabriel Rufián, que deja el micro a Mónica Oltra, pero la gente está levantándose, poniéndose de pie para aplaudir, como están escuchando, las últimas palabras, todo el discurso realmente de Gabriel Rufián.

hubiésemos querido que Raymond estuviera de colofón musical con su Alben, que estamos escuchando.

0: Formidable. Bueno, pues nos vamos con Meme. Hola, Meme.
1: Hola, César.
0: Cuéntanos.
1: Pues sí, vamos a contarte, a hablar de dos libros estupendos, de dos escritores. Pues uno es este canario, Juan Cruz Ruiz, y el libro, el último que acaba de editar, es Secreto y Pasión de la Literatura. Los escritores en primera persona, de Borges a Almudena Grande. Dice, esta obra es una semblanza luminosa y apasionada de una larga serie de autores imprescindibles de la narrativa hispanoamericana y española de las últimas décadas. En sus páginas se suceden las anécdotas, historias, declaraciones, entrevistas en profundidad y retratos de autores de la talla de Jorge Luis Borges, Guillermo García Infantes, Gabriel García Márquez, Mario Vargas Llosa, Almudena Grande, José Manuel Caballero Bonal, Fernando Aramburu, Eduardo Mendicuti, Antonio Orejudo, Rafael Rey, Juan Carlos Onetti, Leonardo Padura, Jorge Semprún o Cristina Fernández Cuba, a los que se suman también perfiles impagables de escritores como Susan Sontag o Günter Grass. Dice, a lo largo de los años, Juan Cruz Ruiz pudo conocer, tratar y entrevistar a estos grandes narradores, lo que le ha permitido trazar este espléndido fresco de la vida literaria en lengua española, al que se suman jugosas anécdotas, frutos de su larga experiencia como periodista y escritor. Y después, de otro gran autor, que es Benjamín Prado, su libro es ¿Qué estoy haciendo aquí? Dice, un emotivo cruce de recuerdos y reflexiones por el ganador del premio Generación del 27 y del premio Andalucía de Novela, y autor de la saga de Juan Urbano, con más de 50 ediciones y 60.000 lectores. Una de las voces más sensatas, interesantes y entretenidas de nuestra literatura. Esto le escribe Ana Trasovares Esquire. Dice, Benjamín Prado ha forjado a lo largo de 4 décadas una trayectoria literaria polifacética e inagotable. Prueba de ello son las partes en las que se articulan estas memorias. El poeta, el novelista, el periodista, el letrista o dramaturgo, a las que podríamos sumar sus vertientes de ensayista o más recientemente de actor. La pasión por la lengua en todas sus dimensiones atraviesa este libro, habitado también por alguno de los grandes nombres con lo que el autor se ha cruzado a lo largo de su vida y a lo que en muchos casos tuvo la suerte de poder llamar amigos. Almudena Grande, Juan Marsé, Gabriel García Márquez, Julio Cortázar, Rafael Alberti, Octavio Paz, Ana María Matute, Jaime Gil de Viedma y Mario Vargas Llosa. Por no hablar de Bob Dylan, Leonard Cohen, Paul Auster, Patti Smith, con quienes ha tenido encuentros más fugaces, pero no menos reveladores. Dice, desde la llamada temprana de la vocación, pasando por un primer e inesperado encuentro con Rafael Alberti en un bar, episodio que marcó su vida de mil maneras, hasta los días que se tomaban noches escribiendo canciones con su inseparable Joaquín Sabina, Benjamín Prado se ha hecho siempre la pregunta que ahora intenta de responder. Muestra del asombro ante el peligro de una vida tan colmada. ¿Qué estoy haciendo aquí? Pues estos son los libros que recomiendo hoy desde la librería San Borondón Identidad, pero con el libro de Benjamín Prado, pues también voy a leer pues lo que escriben grandes escritores. Dice, Juan Ruiz, Mantilla del País, escribe, a medio camino entre el Philly Marlon de Chandler y el Caravaggio de Vázquez Pontalbán. Alfonso de la O. González, en público, escribe lo siguiente: con su habitual estilo ameno y una prosa más que absorbente, Prado nos arrastra. Almudena Grande, una gran novela sobre la dignidad y el poder, sobre la violencia del dinero y la capacidad reparadora de la memoria. Luis Landero dice: decía Ortega y Gasset que hay libros que te cortan la retirada. Los dos reyes es uno de ellos. No he leído, lo he devorado. Y Juan Marsé dice: desdeñando los arrogantes embates del intelecto y los retos del pre-aporte cultural, Benjamín Prado se mantiene fiel a la auténtica literatura y a los sueños de la infancia. Y Julia Navarro termina con lo siguiente: recomiendo encarecidamente Los 30 apellidos, una novela trepidante, escrita con un lenguaje cuidado y preciso, que te va envolviendo hasta la última página. Su prosa es como un estilete que toca el corazón del lector. No dejará indiferente a nadie. Léanlo. Se lo recomiendo encarecidamente. Léanlo. Pues estas son las reseñas de muchos autores sobre la obra de Benjamín Prado. ¿De acuerdo?
0: Pues formidable, formidable. Bueno, hasta luego.
1: Hasta luego.
2: Bueno, seguimos.
0: Bueno, tenemos que seguir. Bueno, ponemos un poquito de música ahora. Y nos vamos a leer lo prometido ayer, que fue del jueves, pues todos los apartados de la corrupción, el deporte nacional, el ranking, donde partiendo del caso 16, el caso Roldán, que ya lo leíamos, pues se llega al 1, que eran, pues como ya adelantamos ayer también, las tarjetas Black. Pero añadiremos también el manual del buen corrupto. Leemos quizás el manual del buen corrupto, que eso permite complementar lo anterior. Mira a ver si las dos últimas páginas las podemos leer. O primero la música, entonces, venga.
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0: Bueno, yo creo que procede poner las últimas palabras de Cepeda, que está recibiendo un Iván Cepeda, ya saben, está recibiendo un respaldo masivo, aunque no fue el que ganó en las primeras, ganó el representante de la super ultra derecha, el representante de los asesinos, asesinos, ladrones, pederastas, todo. Por eso vamos a escuchar que a pocas horas de las elecciones pues nos habla Iván Cepeda.
1: El último acto de mi campaña electoral es el que se ha llevado a cabo en el día de hoy, en esta tarde, y consiste ni más ni menos que en el apoyo que han manifestado 750 iglesias y comunidades de fe a mi candidatura presidencial, cosa que me honra mucho en decir, porque esto es importante señalarlo. Hemos visto que de la otra campaña que está en curso se han desarrollado distintos mensajes, como lo dije aquí en la reunión que tuvimos en la tarde, manipulando a través de recursos de inteligencia artificial mi imagen, mi voz, para lanzar mensajes y para hacer afirmaciones absolutamente falaces y calumniosas. He venido aquí a testimoniar de mi respeto, admiración, respaldo y reconocimiento por la importantísima labor que cumplen las comunidades de fe, las iglesias en el territorio nacional y concretamente en aquellos lugares del país, en aquellos territorios en que son especialmente difíciles para las comunidades las condiciones de vida. En todo municipio, vereda, corregimiento al que yo he ido durante mi largo trasegar por el país como defensor de derechos humanos y como persona que ha trabajado por las víctimas y la paz de Colombia, he encontrado siempre a las comunidades de fe, a los hombres y las mujeres religiosos trabajando por las comunidades. Entonces, decir que yo soy una persona enemiga de las iglesias o intentar presentarme así, que voy a cerrar iglesias, que voy a perseguir creencias religiosas, es una muy grave acusación y una muy grave distorsión de lo que soy y represento y del profundo respeto, repito, y admiración que siento por las iglesias. Pero obviamente este encuentro no ha sido simplemente para testimoniar ese respeto, sino para pasar a señalar dentro de nuestro plan de gobierno cuál será nuestro comportamiento. Y he hecho algunos anuncios que considero importante transmitir aquí. En primer lugar, que bajo nuestro mandato, segundo mandato progresista, por supuesto que vamos a respetar de manera irrestricta el derecho fundamental a la libertad de creencia, culto, opinión y expresión religiosas. Y eso, diciéndolo de una manera puntual y clara, no vamos a modificar la ley estatutaria que precisamente establece y regula este importante derecho. Segundo lugar, que vamos a fortalecer la política, convirtiéndola en política de Estado, para permitir el desarrollo de la libertad religiosa y que vamos a establecer mecanismos institucionales o fortalecer los ya existentes como la Dirección de Asuntos Religiosos del Ministerio del Interior para que tengamos una relación permanente de diálogo y concertación con las iglesias en lo que tiene que ver con precisamente este derecho a la libertad de cultos. En tercer lugar, que vamos a hacer todos los esfuerzos para vincular a las iglesias, a sus instancias de coordinación nacional, al Sistema Nacional de cultos y de libertad de cultos a los procesos que tengan que ver con las políticas centrales de gobierno y las que tienen que ver con muchos de los aspectos en los cuales creemos que la experiencia, la sabiduría que encierran pues esa visión espiritual del mundo, de las iglesias, puede contribuir enormemente, como por ejemplo la protección de los derechos humanos, la búsqueda de la reconciliación nacional, la promoción de lo que hemos llamado el acuerdo nacional y también la búsqueda de la reconciliación entre los colombianos. Así que, dichas esas importantes cuestiones que son compromisos, anuncio claramente que hoy nuestra campaña electoral, ya a puertas de la jornada que tenemos el próximo día domingo, pues cuenta con este respaldo que me llena de orgullo, satisfacción, anunciárselo.
2: Me complace mucho que mi último discurso de campaña electoral sea en una compañía tan grata, tan distinguida, tan llena de espiritualidad y de sentido como estas comunidades que hoy me acogen, a las que saludo. Saludo a las pastoras, pastores, apóstoles, evangelistas, capellanes, misioneros, misioneras, ministros de culto, líderes y lideresas y miembros de las diferentes confesiones cristianas. Mi gratitud desde el corazón por este acto que me llena de emoción y que responde a mis convicciones éticas profundas. Gracias, gracias, y también que sea en Barranquilla, por supuesto, una tierra que quiero tanto. Quiero comenzar esta intervención que hice en el día de hoy reconociendo el destacado papel que han desempeñado ustedes en la lucha por la paz de Colombia, la dignidad humana, la democracia, la defensa de la vida y de la casa común. En los momentos más oscuros de nuestra historia reciente,
1: cuando la violencia se ha presentado en forma extrema y cruel, muchas comunidades religiosas se han mantenido firmes, no por la patria, debo decirlo, sino al lado de las comunidades, en la defensa de la vida, en el acompañamiento en el terreno de las víctimas, de las comunidades, en la protección de las personas perseguidas y en la búsqueda de caminos de reconciliación. Son muchas las figuras de las comunidades de fe que han sacrificado su vida incluso por defender a las comunidades de este país en muchos rincones de la patria olvidados por el Estado. Para ellos y ellas, mi más sentido reconocimiento desde el fondo del corazón. Estas personas, estos líderes y lideresas religiosos, lo hicieron además desarrollando una tradición de resistencia no violenta, basada en la palabra, en el diálogo, en la organización comunitaria y en la convicción profunda de que el amor de Dios y el amor de Cristo, la justicia, son más fuertes que el miedo y la fuerza de la violencia. En el recorrido que he estado haciendo por el país, he insistido en que Colombia necesita urgentemente lo que he llamado una revolución ética. Esto debido a la profunda postración moral causada por décadas de violencia del desprecio sistemático hacia quienes viven en la pobreza, de la corrupción, del olvido a las comunidades rurales, del racismo y de la depredación inclemente de la naturaleza, de nuestros páramos, de nuestras fuentes de agua, nuestros ríos, nuestras bellas montañas y selvas. Necesitamos una revolución pacífica, pero que sea radical, que no se limite a denunciar estas formas de deshumanización, sino que transforme de raíz nuestra conciencia individual, también colectiva, y nuestro corazón. Una revolución que nos lleve hacia una nueva cultura política, social, profundamente sensible ante la vida de los demás, ante la vida de la naturaleza, profundamente sensible ante el sufrimiento, ante la dignidad o la dignidad arrebatada de los demás. De esta postración, por supuesto, hace parte también, de esta postración moral, una severa crisis espiritual de nuestra nación y de nuestra sociedad. Como lo he dicho en otros encuentros con iglesias y comunidades de fe, creyentes o no creyentes, todos los seres humanos necesitamos una dimensión espiritual que consiste en reconocer que hay un conjunto de verdades o una verdad que nos trasciende y cuya búsqueda da sentido a nuestra existencia. Cuando una sociedad se encierra en el nihilismo y en la lógica del consumo frenético que reduce la vida al tener y no al ser, comienza su desgracia moral. La crisis ética que vivimos es también una crisis espiritual. Es el cierre de toda posibilidad de pensamiento trascendente, de toda pregunta por el propósito y la dignidad, de la pérdida de esperanza en que el amor es redentor de la humanidad. Por eso, la revolución ética que proponemos no es un simple ajuste de normas, sino un llamado a mirar más allá del inmediatismo, del individualismo, del egoísmo, a reconocernos parte de un mundo y de un universo común y de un horizonte que supera nuestros propios limitados intereses. Solo así podremos reconstruir el sentido de comunidad y devolverle profundidad humana a nuestra vida como sociedad y como nación. No podemos seguir en la espiral de la mentalidad que justifica la desigualdad social, el sufrimiento humano, la indiferencia hacia los más pobres en nuestra sociedad, hacia los más vulnerables, hacia los más necesitados, hacia las personas con discapacidad. Y tampoco podemos seguir en la indiferencia con relación a la destrucción, la depredación de la naturaleza. Es decir, no podemos continuar en la inconsciencia individualista y consumista, que es la base de la degradación moral de toda sociedad. Por eso, considero que las espiritualidades religiosas están llamadas a ser parte, y no cualquier parte, sino una parte fundamental de lo que llamo la revolución ética y de la conciencia de la sociedad colombiana. En nuestro tiempo crece la necesidad de que las espiritualidades y las visiones religiosas no solo sean respetadas, sino valoradas y consideradas como parte de la vida, la historia y la cultura de nuestra nación y del mundo. Su papel es esencial para lograr el respeto de los derechos humanos, la reconciliación en una sociedad atravesada por los miedos, la convivencia en paz, el desarrollo de la solidaridad humana, el fin de las violencias y de las guerras, el cultivo de la esperanza en el amor y su capacidad redentora. Por eso, por el valor que tienen las creencias religiosas, no deben ser instrumentalizadas para fomentar odios políticos, guerras ni exclusión entre los seres humanos. ¡Aleluya! En las últimas semanas, y como parte de esta campaña electoral que está culminando, han circulado videos manipulados con inteligencia artificial que me acusan con falsedad y distorsionan mi voz y mi imagen para querer presentarme como un enemigo de las iglesias que quiere cerrarlas y perseguir la fe. Yo no juego con la fe de las personas. La fe habita en el santuario de la conciencia y usarla para sembrar miedo es una bajeza y además es absolutamente inescrupulosa. Desmiento categóricamente esas mentiras ante ustedes. He dedicado mi vida, como aquí se ha dicho ya, a defender los derechos humanos. Y uno de esos derechos fundamentales, vale la pena recordarlo, es el de la libertad de creencias y de expresión. Que se oiga bien claro, en mi plan de gobierno, que es el plan de gobierno de la Alianza por la Vida y del Pacto Histórico y nuestros aliados y aliadas, no existe ni existirá jamás el proyecto de cerrar una sola iglesia, ni de perseguir alguna confesión religiosa. Mi historia de vida ha sido la defensa de las libertades, el diálogo, la concertación. Sería una contradicción biográfica y política perseguir la libertad de creencias. Vengo a comprometerme, por lo tanto, con ustedes en que como jefe de Estado, elegido el próximo 21 de junio, garantizaré y promoveré la libertad de cultos y creencias en la sociedad colombiana. Lo haré no solo como un acto formal de cumplimiento de mis deberes constitucionales. Lo haré porque tengo la firme convicción, como ya lo he dicho, sobre el papel esencial que las espiritualidades deben cumplir en la revolución ética y en el diálogo nacional. Para darles total tranquilidad legal y jurídica, les aseguro que dentro de nuestro programa no se modificará ningún artículo de la Ley 133 de 1994, Ley Estatutaria de la Libertad Religiosa. Sus garantías legales, constitucionales e institucionales estarán con nosotros totalmente blindadas. Nuestra propuesta no es retroceder, por el contrario, es avanzar hacia una verdadera revolución de la libertad y la igualdad religiosa. Y para ello implementaremos acciones concretas en nuestro gobierno, algunas de las cuales me permito enunciar. Primero, haré realidad una política de Estado para la libertad e igualdad religiosa. Elevaré el diálogo con ustedes al nivel de política de Estado. Ello les dará más fuerza, no solamente como comunidades, sino también a la propia libertad religiosa. Segundo, esa política se plasmará en fortalecer la dirección de asuntos religiosos e implementar con decisión la política pública nacional de libertad religiosa. Pero no lo haré de manera unilateral, lo haré en concertación con el Sistema Nacional de Libertad Religiosa, Conciencia y Culto, garantizando que las regiones, como esta querida región Caribe, tengan voz directa en ese proceso de concertación. Tercero, ampliaré la seguridad y la protección para sus líderes. Así como la violencia ha golpeado a líderes sociales y ambientales, sé que muchos líderes y lideresas del sector religioso en el territorio sufren amenazas, persecuciones por dedicar su labor a la paz, la verdad y la justicia. No los vamos a dejar solos. Cuando se requiera, brindaremos protección efectiva a esos liderazgos religiosos a través de la Unidad Nacional de Protección. Cuarto, impulsaré los esfuerzos conjuntos para la reconciliación nacional. Eso quiere decir que nuestro gobierno trabajará de la mano, hombro a hombro, con el Comité Nacional de Libertad Religiosa y su Mesa Nacional. Ustedes serán actrices y actores principales en la formulación de los derechos, en la seguridad, la paz territorial, la atención de las víctimas, la justicia social y la reconciliación que este país tanto anhela y tanto requiere. Ustedes lo saben, amigas y amigos, Colombia necesita urgentemente reconciliarse consigo misma. Somos hermanos y hermanas, tenemos un mismo origen. Sueño con un país donde el otro y la otra sean vistos como un don y una responsabilidad de cada uno de nosotros, donde proteger el tejido social, incluidas las familias, sea prioridad, donde niños, niñas, mujeres, personas mayores, comunidades territoriales, líderes sociales vivan sin miedo, donde la vida humana no se convierta en un negocio, sino en el más sagrado de los derechos que todos juntos debemos proteger. La política pública de libertad religiosa y de cultos debe ser un instrumento democrático para garantizar derechos y promover el diálogo social y nacional, no una plataforma electoral ni un espacio para repartir favores. Por eso, respetuosamente, las y los invito a votar el próximo 21 de junio para ser elegido como el segundo jefe de Estado progresista en la historia de nuestra nación, sucesor digno de nuestro digno compañero presidente Gustavo Petro Urrego. El amor es el instrumento más potente en la búsqueda de la paz y la seguridad. Ese amor se expresa en obras, en la atención a víctimas, en la educación, en la acción humanitaria, en el acompañamiento espiritual. Ustedes tienen la experiencia, el conocimiento, pero sobre todo la humanidad necesaria para contribuir sustancialmente a ese objetivo estratégico nacional. Las y los invito a que construyamos juntos esa Colombia en paz, esa Colombia que sana sus heridas, con el amor de Dios y de Cristo y camina con dignidad. Muchas gracias.
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0: Bueno, pues aquí acaba y continuamos. Nos vamos con las noticias y el informativo.
4: Con música nos vamos un poquito.
0: Venga.

0: Bueno, ¿dónde nos vamos?
1: Pues mira, tenemos en, como decíamos, en Las Palmas de Gran Canaria la segunda intervención en el encuentro antiimperialista y vamos a intentar escucharlo
0: Muy
1: con
0: bien.
1: Carmen Pérez Núñez y Rafael Rodríguez Marrero.
2: Bueno, el reparto también de la misma manera, como decía, ha sido
1: Rafael
2: que
1: Rodríguez.
2: Hacen los imperios a base de aumentar sus recursos militares. Y eso lo está haciendo no solo Estados Unidos. Estados Unidos el próximo año pretende, con el gobierno de Trump, pasar de 957 mil millones de dólares de presupuesto a un billón 500 mil millones de dólares de presupuesto para la estructura militar. Pero eso también lo está haciendo China. Y lo está haciendo Rusia. Y lo hace en menor medida la Unión Europea, que ya deja de ser el imperio que fue a través de lo que eran sus grandes potencias: Inglaterra, Alemania, Francia y en menor medida España e Italia, en mucha menor medida. Yo, como vengo de la docencia, se dedicaron a aguantarme los chiquillos y las chiquillas durante casi 40 años. Les he dejado unas anotaciones aquí en letra grandita para que no pierdan vista, con algunas reflexiones que me hago y que hago en compañía de otras personas que sobre estos asuntos reflexionamos, tratando de abrir luz sobre cuál es la situación en la que realmente estamos ahora. Yo parto de la idea que comparto con Kagarlaski. Kagarlaski es un pensador sociólogo ruso que ahora mismo está en la cárcel porque se ha negado a la invasión rusa sobre Ucrania, y comparto con Kagarlaski la idea de que efectivamente estamos en un momento de re-reparto del planeta, y eso está suponiendo una emergencia a nivel presupuestario de una cantidad de dinero que se han estado moviendo en el mundo financiero y que se están tratando de concretar en el mundo productivo. Dinero que van y se destinan a la industria militar. Y parto de una premisa que comparto con Evaristo Páramos. Evaristo Páramos era el compositor de La Polla Records. No sé si ustedes han escuchado ese grupo, que a mí me encantaba y me encanta, sigo escuchando. Evaristo Páramos decía hace un montón de tiempo, en la década de los 70, decía, y lo tienen ustedes al principio: va mal el negocio, manda la caballería. Y eso es lo que nos está aconteciendo desde que en la década de los 70 nos empiezan a advertir que el capitalismo empieza a ser agua. Pero ya no empieza a ser agua como se abordaba, recuerdo, cuando leía sobre los ciclos de Kondratiev en la Internacional Comunista, allá en 1921, se discutía sobre estos ciclos y se hablaba de que efectivamente los problemas de la crisis del capital son endógenos, no son exógenos, y que son cíclicos y se van a mantener de una manera cíclica. Eso que se señalaba en aquel entonces ya no tiene algún encaje de actualidad. Ya no tiene algún encaje de actualidad. ¿En qué sentido? En el sentido en que el planeta está ya prácticamente agotado. Nosotras, ahora en agosto, en Canarias, ya habremos consumido lo que tenemos que haber consumido para mantener esto, un planeta en condiciones normales. En marzo, los norteamericanos ya consumieron todo el planeta y ya están por el tercer planeta. Y en Europa están en la misma dirección. Por tanto, ya no estamos hablando de una crisis normal del sistema del capital, sino estamos hablando de una crisis que es terminal, que va a suponer tener que cambiar radicalmente los esquemas. Y los esquemas incluso políticos. Y los esquemas también políticos. Ya no vale el discurso que defendíamos hace mucho tiempo, cuando leíamos estos discursos como los del tercer congreso de la Internacional Comunista en 1921. Ya no son suficientes esos discursos. No es que no tengan valía, simplemente entiendo que ya no son suficientes. No son suficientes. Y como no son suficientes, la respuesta que está dando la oligarquía, el capital monopólico a nivel mundial, es una respuesta del todo punto agresiva. Buena parte de la población mundial es población sobrante. Somos humanos sobrantes, y me incluyo. Nosotras ya estamos empezando a ser sobrantes, porque no estamos en el primer mundo. Y salvo

0: A través de ese manifiesto, y leo, apelamos a la sociedad civil a asumir una responsabilidad colectiva inaplazable, convertir el anhelo de paz en una fuerza política capaz de impugnar el orden militar que se nos impone bajo el pretexto de la seguridad. No buscamos adhesiones pasivas, sino la movilización consciente contra los pilares del régimen de guerra permanente: el rearme, la militarización de la vida pública y la normalización cultural de la violencia. En esa es en la que estamos. En el rearme se está o está tratando Europa de gastarse lo que no tiene. Están amenazando con meter 800.000 millones de euros para la industria militar, un dinero del que no se dispone. Es más, la estructura de la Unión Europea es una estructura con una arquitectura que es una arquitectura deficitaria, neoliberal, que lleva a que no exista un gobierno en Europa que tenga la capacidad de decidir por todos los pueblos de la Unión Europea el que vayamos a la guerra. ¿No tienen esa capacidad? ¿Dónde está? ¿Quién va a decidir quién va a morir? ¿Quién en la Unión Europea lo va a decidir? Entonces nos están tratando de inocular miedo en torno a una propuesta que, claro que viene a generar el miedo, una propuesta que difícilmente va a ser realizable. Cuando hablo de los 800.000 millones de dólares, cada país, sobre todo los poderosos, va a tratar de engrandecer su presupuesto militar. Lo está haciendo Polonia está dedicando el 5% de su presupuesto a gasto militar. Lo quiere hacer Alemania, los verdes alemanes están, vamos, crecidísimos, porque quieren que efectivamente se aumente los dineros de Alemania para gasto militar. Y frente a esa situación que estamos viviendo, no queda otra que la movilización de las gentes. Pero no me vale, y he leído mucho sobre propuestas desde las izquierdas supuestas en torno a un protocolo de defensa y seguridad europeo que se sostiene sobre la guerra, se sostiene sobre el armamento. No me vale, no sirve. Aquella izquierda que hoy se plantea en Europa sustentar la defensa europea sobre el rearme, eso no es una izquierda que sea capaz de llevar ese nombre. Y ahí estamos observando algunas tendencias de la socialdemocracia en Europa que están apelando a por estas medidas inaceptables. Nosotras tenemos que estar organizando a las poblaciones, ayudando a organizar a los pueblos para que digamos alto y claro: queremos paz, no queremos guerra, porque en caso de conflicto nosotras somos la humanidad sobrante. Gracias.
1: Le damos la palabra a la compañera Carmen Arco, que va a hablar de la dinámica del debate y de las propuestas de coordinación posterior.
2: Bueno, gracias a todas y todos por dedicar un domingo a estar aquí, antes estábamos hablando que no nos cuidamos nada, que tendríamos que estarnos cuidando un poquito más, ¿no? Y no echarnos el mundo a nuestras espaldas, que somos lo que somos y que lo que somos podemos hacer lo que podemos hacer. Y por aquí va un poquito la parte que yo quería comentar, ¿no?, hoy. Uno de los objetivos del encuentro no solo es escucharnos a todos y todas, sino que también está el tema de cómo hacer, qué hacer. Porque de nada nos vale que aquí no escuchemos discursos preciosos, análisis perfectos o no tan perfectos, con sus matices o con sus diferencias, si después no somos capaces de ponernos de acuerdo y tirar para adelante con lo que el compañero Rafa habla, ¿no?, de la movilización de la gente. Si eso no lo debatimos también, pues poco vamos a hacer, ¿no? Poquito nos vamos a quedar. Por lo tanto, quiero también señalar una cosita, ¿no?, porque me gusta también señalar las cosas por su nombre, ¿no?, que todo el tema este del imperialismo

Mismo, sus nuevas formas actuales va acompañada de un ascenso de la ultraderecha y de un ascenso del fascismo culturalmente, ¿no? Y no podemos separar una cosa de la otra. Yo creo que va todo globalizado y los ataques a los derechos, como decía el compañero Rivero, se dan no solo en el campo digamos del rearme, en el campo del imperialismo, sino va también contra todo lo que son los derechos de los pueblos, ¿no? Y dentro de los derechos de los pueblos no solo está el derecho de autodeterminación o no solo está el derecho a poder decidir, sino que están también los derechos de los diferentes colectivos, como son las mujeres, como son las disidencias sexuales, como son las personas migrantes, etcétera, etcétera. Es toda una política de ultraderecha que van a ir sometiendo a los pueblos, quitándoles sus derechos para precisamente seguir con sus políticas imperialistas. Y como vemos, lucha y organización van juntas. Es que no podemos plantearnos una lucha si no estamos mínimamente organizadas y organizadas. Por lo tanto, no nos queda otra que empezar a organizarnos, continuar organizándonos en otros casos, ayudar en otros lugares a que se organicen y fundamentalmente a coordinar. Y de eso se trata un poco lo que yo quería comentar. No voy a descubrir nada nuevo, porque aquí además somos gente con mucha greda, muchos años, la mayoría, y hemos experimentado numerosas fórmulas con sus éxitos y sus fracasos, sus errores, e incluso señalo la importancia que tiene en sí los procesos que conllevan esa organización, porque muchas veces en esos procesos han surgido las piedras y que han impedido que determinados movimientos avancen o puedan ampliarse. Tenemos algo trillado los debates, pero creo que dentro de ese trabajo también organizativo debemos de continuar, porque sí que tenemos posiblemente algunas diferencias, algunos matices, y no se trata de renunciar a posiciones, sino de en qué estamos de acuerdo, qué es lo que podemos tirar para adelante, ¿no? ¿Cuáles van a ser las consignas centrales? ¿Cuáles priorizamos en cada momento? Y para eso necesitamos saber de dónde partimos. Por lo tanto, para mí es muy importante el conocernos. Y cuando digo el conocernos no es solo de nombres, ¿no? Sino saber qué existe en cada isla en este momento. Es importante que ahora cuando pasemos al debate en grupo y después en gran grupo, podamos contar lo que existe en cada isla. Porque es importante. A lo mejor en islas solo contamos con personas. A lo mejor contamos ya con organizaciones, como es la situación de Gran Canaria, que lleva bastante tiempo en estas batallas. O contamos con la experiencia que hemos intentado lanzar en Tenerife, ¿no? De esta asamblea antiimperialista, uniendo colectivos y uniendo luchas sin que desaparezca tampoco sus luchas específicas, ¿no? También tenemos que tener en cuenta que venimos de y procedemos de incluso de movimientos diferentes, ¿no? Y tenemos que, eso que cargamos sobre nuestras espaldas, tenemos que ponerlo en común para buscar ese marco reivindicativo y no perdernos en las reivindicaciones, que todas pueden ser muy importantes, pero hay que concretar, hay que bajar al terreno y hay que ver cómo lo hacemos. Por lo tanto, tenemos que conocernos y tenemos que coordinarnos como mínimo, con lo que hay. Y tenemos que además experimentar diversas formas organizativas, procurando no burocratizarlas, no jerarquizarlas, que atiendan a la diversidad social, que reunamos a mujeres, que reunamos a jóvenes, a mayores, a las disidencias sexuales, a orígenes diversos y las personas migrantes. Todas y todos debemos estar en un movimiento antiimperialista que se precie. También quería señalar algunas cuestiones que para mí son básicas y son evidentes, pero quiero señalarlas. O partimos de lo local o al final no vamos a conseguir nada, porque hacemos grandes estructuras, nos llenamos de comisiones para aquí, comisiones para allá, y yo creo que lo básico está en que desde los propios territorios, en este caso insulares,
y dentro de cada isla también de lo propio que podamos ir organizando, desde ahí, desde ese ampliar esos colectivos que se dediquen a luchas específicas, a lo mejor de solidaridad con otros pueblos, pero también a aquello que está preocupando y que la gente de nuestro pueblo considera como su problema, nosotros tenemos que ver la fórmula de enlazar esos problemas con todo el movimiento antiimperialista. Y me explico. Ahora el compañero Rafa ha hablado del tema de los estados que no pueden seguir endeudándose, porque recuerden que el Estado español, por ejemplo, tiene un 100 y pico% del PIB en deuda, ¿no? Claro, se nos dice, claro, esto es culpa de las pensiones. No sé si lo habrán visto, pero ha salido esta misma semana. Eso es culpa de las pensiones. El sistema no puede seguir endeudándose y, por lo tanto, habrá que ver qué hacemos con el sistema de pensiones. Es decir, se ataca un derecho que hemos conquistado y que nos lo pagamos nosotras y nosotros, pero, sin embargo, no se señala el llegar al 5% o más, porque ya no sé cuánta cantidad de dinero se ha invertido este año, indudablemente mucho más del 3% en el rearme, y se ataca, no se ataca la parte del rearme, pero sí los derechos sociales. Y como pensiones, hablo de sanidad, hablo de educación, hablo de cualquier de los servicios o de eso. Nosotros tenemos que hacer ver a la gente que cualquier recorte que se produzca, y más en esta época que se nos va a avecinar, ¿no? Cualquier recorte que se produzca tiene detrás el rearme y tiene detrás el apoyo a uno de los imperialismos. Tenemos además también que ver todo el tema de nuestro lenguaje. Tenemos que ser más pedagógicas. Tenemos que utilizar un lenguaje más sencillo, que llegue a la gente, ¿no? Que la gente lo pueda entender, que la gente joven, incluso que no tiene historias detrás, pueda entender de lo que estamos hablando y se pueda sentir interpelada o interpelado. Tenemos problemas para cómo hacerlo. Tenemos problemas que todos los días lo debatimos, ¿no? ¿Cómo llegamos a la gente joven? Yo me hago la pregunta, ¿tenemos que llegar a la gente joven o la gente joven tiene que desarrollar sus procesos, ¿no? Su propio proceso. ¿Cómo les acompañamos en sus luchas? ¿Cómo nos relacionamos también con lo que sí les moviliza? Por ejemplo, ¿no? El tema de la vivienda, el tema de la turistificación. ¿Qué efectos tiene todo esto de la economía del rearme, la militarización de Canarias y la turistificación? Todo esto tendremos que hacer un esfuerzo de debates para relacionarnos y de esa forma hacer que la gente se sienta, salga de eso que ha sido un éxito para el capital, que es practicar el individualismo en la gente, ¿no? Tenemos que romper ese individualismo, tenemos que intentar hacer más comunidad y para eso indudablemente tenemos que partir de donde somos. Yo quiero también señalar que aunque la propuesta es simplemente de establecer una coordinación que salga de lo que ahora mismo existe de cada isla en una especie de comisión donde las personas que puedan estar ahí no tengan por qué ser fijas, sino que puedan irse cambiando gradualmente y que siempre las decisiones se tomen en cada isla de las cosas que se pueden hacer, pero que partamos también de ideas comunes para desarrollar, no solo lo que en una isla se hace, que podamos intercambiar experiencias, todo eso. También creo que tenemos que cuidar, y ya veremos cómo lo podemos hacer, las relaciones con otros territorios, que también se están movilizando con sus particularidades a nivel del Estado español y también a nivel internacional. En este momento se está celebrando el meeting internacional en Londres con la presencia de muchísimos sindicatos, de muchísimas organizaciones, de muchísimas individualidades también, y también se ha estado celebrando del 14 hasta hoy en Bruselas, ¿no? Es conveniente estar al tanto de todo eso, es conveniente incluso participar, es conveniente incluso llevarle nuestras propuestas, por ejemplo, del Estatuto de Neutralidad en esos congresos. Tenemos que buscar también consignas centrales y cercanas, muy cercanas,
Yo pongo un ejemplo y la tenemos que poner vigente de nuevo, el de no a los gastos militares, más escuelas y hospitales. Creo que eso lo tendríamos que además hasta sacar en pegatinas y pegar por todos lados, ¿no? Porque creo que es básico que la gente entienda esa relación. Bueno, podría seguir diciendo muchas cosas, pero simplemente porque ahora pasamos a una dinámica de trabajar en grupo. Yo no sé cuántas personas estamos, pero podemos a lo mejor hacer tres grupos, porque solo disponemos de este salón, ¿no? Me parece. Entonces podríamos hacer tres grupos más o menos del mismo número de personas. Podemos ir enumerándonos del 1 al 3, ¿no? Y pasando así. Y el que le toca el 1, pues va al grupo 1, el que le toca el 2 va al grupo 2 y el que le toca al grupo 3. Vamos a tener un tiempo, que no me acuerdo cuál es, para estar en esos grupos que toda la gente debata. No establecemos que se debata solo sobre el tema organizativo, que también debata todo lo aportado por los compañeros u otras cuestiones que se quieran. Yo, de la parte que me toca, sí lanzo unas preguntas para orientar. Las preguntas que lanzo son lo que dije antes, conocernos de dónde partimos, que existe en cada isla, para que después, cuando lo traigamos a pleno, conozcamos lo que hay. ¿Para qué coordinarnos? ¿Qué necesitamos? ¿Cómo avanzar? Una pregunta más genérica. ¿Cómo avanzar en ser un movimiento social más amplio de lo que ahora somos? ¿Cómo romper eso? Ese no te vi en la mano, no sé si a todos nos ha pasado, ¿no? Como si nos tuviéramos que ver, porque siempre vamos los mismos y las mismas. A eso, ¿cómo rompemos esa situación? ¿Qué acciones proponemos comunes o qué acciones nos parecen convenientes que podrían desarrollarse en todas las islas? ¿Y qué alianzas podemos establecer con otros movimientos sociales? Porque a mí me parece básico que tengamos alianzas, por ejemplo, con el movimiento feminista, y que el movimiento feminista, con su voz propia, diga, denuncie y reivindique, por ejemplo, lo que significa las guerras, el rearme y demás, en lo que son todo lo que son las políticas de igualdad cuando no existe guerra, pero cuando existe conflicto, lo que sucede con las mujeres. Tienen que estar también las personas mayores, bueno, estamos aquí, tampoco vamos a pedir, pero sí tenemos que relacionar nuestros problemas con todo esto. Tenemos que conseguir ver cómo se incorporan los pequeños núcleos que hay de movimiento juvenil, pero cómo se incorporan también. Pero tenemos incluso que llegar a ver cómo incorporamos a ese excipiente, lo que ha quedado de ese movimiento social vecinal, e indudablemente del movimiento obrero, que por desgracia también está de capa caída, el movimiento obrero que está en las organizaciones sindicales y muchas fuera de las organizaciones sindicales, como son las plataformas de las compañeras Kelly o son las plataformas de las compañeras del SAP o cualquier otra, ¿no? Esas son las preguntas que dejo, más todas las que nos vayan surgiendo en este debate. Gracias.

Bueno, pues ahora sí, sí que ha terminado. Vamos a ver que no se nos caiga el micrófono. Sí que ha terminado este encuentro, que la parte más pública, con estas cuatro ponencias estupendas, por Ciro Hernández, por José Manuel Rivero, por Rafael Rodríguez Marrero y por Carmen Pérez Núñez. Estupendas todas, las repetiremos. Y estamos intentando localizar a Delia, pero no es posible, ya nos advertía que no hay muy buena cobertura por allí, por la casa sindical, pero vamos a poner... Vamos terminando la trapera de hoy domingo.

0: Bueno, pues nos vamos con el manual del buen corrupto, enlazando con lo que antes habíamos comentado hace un buen rato. Bueno, el corrupto empieza de esta manera. Buenas tardes, lo primero, soy Corruptín Millonetis, alcalde de Torre Botijos de Arriba, y les traigo el manual del buen corrupto. Venga, seguimos.
1: Os voy a dar unos consejos para ser el perfecto corruptelas, que os veo muy verdes.
0: Te preguntarás, ¿cómo esta persona que no conozco se ha convertido en un atractivo estereotipo de ricachón corrupto?
1: Vamos a repasar el top 5 de los delitos, truquitos para ganar dinero fácil y rápido.
0: Bueno, primero está lo del cohecho, el soborno. Aquí tenemos de dos tipos, el pasivo y el activo. Apunta que esto te interesa. Segundo, fraude a Hacienda. Hay todo un clásico de tres tipos. Ojo que esto tiene su ciencia. Bueno, pues vamos primero con el cohecho, y esos dos tipos. Pasivo. Recibimos dinerito. Este es el fácil. Ponemos la mano y nos dan la talegada. Hola, soy de la constructora Hermanos Constructores Sociedad Anónima. Le traigo billetes para que nos considere para hacer el polideportivo. Oh no, billetes, mi kriptonita.
1: Y ahora el caso activo del soborno, del cohecho o soborno, que consiste en que damos dinerito. Uf, este es más difícil. Dar dinero, implicar dar dinero. Le doy unos billetes y usted no habla de esto por ahí. Oh, no, billetes, perdón, soy nuevo y es mi primer soborno.
0: Bueno, y después nos vamos con de los tres tipos del fraude a Hacienda. Evasión fiscal. Tú pones cara de inocente y de que no sabías nada. Nene, no sabía que había que pagar impuestos, señor inspector.
1: Uso el caso de uso de paraísos fiscales para beneficiarse de sus bajos impuestos. No, yo voy a Andorra a esquiar, ¿eh? Qué mal pensado, señor inspector. Vaya, todo y gordo.
0: Y después, falsedad documental, inventarse empresa y hacer facturas falsas. No, estos documentos son para... Mire, yo qué sé. Señor inspector, sigue ahí. Pero sigue ahí ya muerto. Se ve que le aplicaron algún tratamiento. Bueno, pues esto es el manual del corrupto.
1: Malversación de fondos. Es el tercer caso. Venga. Ay, la malversación. Qué buenos recuerdos.
0: Bueno, ¿qué hacen? Una rotonda, pues parte de la pasta va directamente a tu bolsillo. Oiga, la rotonda nueva no vale los 34 millones que le presupuestaron. Bueno, habló el experto, te vamos a llamar el señor Rotonditas.
1: Y la rotonda es una rotonda toda chunga, pequeñita. Segundo caso. Que dan una subvención para cosas públicas. Pues, Ale, te lo llevas a una empresa privada que tengas por ahí.
0: Oiga, ¿de dónde han sacado los dineros para la fachada en oro macizo? ¿De Industrias Millonetis Sociedad Limitada, señor Millonetis? Te vamos a llamar el Preguntitas, señor Rotonditas. Bueno, después el cuarto bloquito, nepotismo, hay buenas tradiciones. Primero, papá nos metió hace mucho en el curro, que para eso es el dueño. Gente de Torre Botijos de Arriba, ahora el alcalde será mi hijo. Eso no hay que votarlo. Acuérdese de tirarle la cabra a aquel cuando sea en la fiesta del pueblo. Segundo, no te oigo, no oigo.
1: Segundo, ahora metemos nosotros al chiquillo en la empresa familiar. Gente de Torrebotijos de arriba, ahora el alcalde será mi hijo, dice la gente. Bueno, vale, qué estropeado está ese hombre desde que mi padre le tiró la cabra, dice el heredero.
0: Bueno, el quinto aspecto es el de la prevaricación. Corrupción avanzada, ojo. Esto es sencillito. Le damos una licencia urbanística sabiendas de que es un desastre y no hay por dónde cogerla. Señor alcalde, en el Polideportivo Nuevo ya han fallecido 302.894 personas. Un poquito exagerado, Dice, más habitantes de los que tiene el pueblo. Ha venido gente de fuera a matarse aquí. Pues alégrese. Eso es que vamos genial con el turismo.
1: Otra, caso de prevaricación, otra que está muy bien es cuando un juez toma una decisión a favor tuyo a sabiendas de que eres muy culpable. Pero, ¿cómo puede decir que este hombre es libre de robar si literalmente le está robando a usted ahora mismo y se ve robando al juez?
0: Bueno, y después, unos matices aquí, dice, se ve una figurita, dice, y si todo esto falla, vas al juicio y el juez no es colega tuyo. Entonces llevas el mazo ahí en la mano y te das ahí en la cabeza, dice, ¿robó usted aquellos dineros? No sé, no me consta. ¿Quién es usted? ¿Quién soy yo? ¿Dónde estoy? Con el chichón en la cabeza del marronazo que se dio. Bueno, pues así es. Y podemos leer quizás pues lo que el otro día empezamos a leer, el 16, aquel de Roldán. Venga, y así acabamos el ranking de los más famosos casos de corrupción. Entonces, leemos el primero, el de Roldán de nuevo, el primer, que es el 16, porque es el más el menos, el 16, después va subiendo 15, 14, así. Coste total aproximado 3 millones de euros, vinculado al PSOE el tema. A todos nos suena el nombre de Luis Roldán, director general de la Guardia Civil durante el gobierno de Felipe González. Este tío se enriqueció recibiendo mordidas de las obras de los cuarteles y destruyendo y distrayendo dineretes de los fondos reservados. Cuando lo pillaron y tenía que ir a declarar, el muy cabrito se fue del país al final. Lo capturaron en Laos y lo condenaron a 31 años de cárcel. Y comenta en el bocadillo con la carita de él, a ver, que exageramos mucho, ¿en qué otro lugar iba a estar más seguro el dinero de los contribuyentes que en la cuenta del director general de la Guardia Civil?
1: Bueno, caso número 15, caso NOS. Coste total aproximadamente 6,1 millones de euros, vinculado a la Casa Real. El Instituto NOS, una institución sin ánimo de lucro, dirigida por Iñaki Urdangarín y Diego Torres, se acabó lucrando, pero bien. Captaban fondos públicos de forma bastante irregular para organizar eventos deportivos y turísticos que imagino que se ejecutaron en Narnia porque no se justificaron de ningún modo. Y dice Iñaki Urdangarín, mira que he dado pelotazos jugando al balonmano, pero como este, ninguno.
0: Y el 14, en el ranking de la corrupción, el caso Filesa. Coste total aproximado, pues más, el anterior ya llegaba a 6,1 millón, pues este ya más del doble, 14,8 millones de euros. Estaba vinculado al PSOE también. Más mierda para el PSOE de Felipe González. El partido usaba sociedades pantalla para facturar servicios inexistentes a grandes empresas. El resultado, ese dinerito iba crudo a la financiación de la campaña electoral de 1989. Esta trama se descubrió gracias a un contable que estaba en el ajo, que al ser despedido se cabreó y robó una carpeta con pruebas para denunciar el chanchullito a la policía. Ojalá más trabajadores cabreados sacando a la luz los chanchullos de sus jefes y empresas. Igor, vamos a sacar a la luz tu mierda. Sabemos que en 2022 robaste una grapadora de la redacción y que ese taxi que declaraste en 2024 como gasto de empresa fue para irte al 100 montaditos de Noverris. Súbenos el sueldo o iremos a la policía.
1: Seguimos con el caso número 13, el caso Lezo. Coste total, aproximadamente 23 millones y medio de euros vinculado al Partido Popular. El Partido Popular, por supuesto, no se libra. En este caso, el escándalo salpicó al PP de Madrid al detectarse que habían desviado fondos destinados al canal Isabel II. Al parecer, con este dinero compraban empresas muy por encima de su valor y la diferencia se la repartían entre los miembros de la trama. Mira esta empresa de perneos del Perú, valorada en 14 pesos con 50. A mí me gustan mucho los perneos. Igual ofrecería 4 millones de euros por ella, ¿eh? Poco me parece, que sean 8 millones.
0: Bien, bien. El caso 12 en el ranking, el caso Palau, el coste total, ya saben, en Barcelona, coste total aproximado 35,1 millones de euros vinculado a Convergencia y Unión, Convergencia Democrática de Cataluña. Millet, el prestigioso presidente del Palau de la Música Catalana, formaba parte de un entramado que no veas, Ferrovial, pagaba un pastizal a Convergencia Democrática de Cataluña a cambio de que le adjudicasen a dedo grandes obras públicas. Pero el dinero, en lugar de directo, era mandado como donaciones al Palacio de la Música. De ese dinero, parte iba a Convergencia Democrática de Cataluña y otra al propio Millet y a su mano derecha. Lo más flipante es que estos pagaron con ese dinero las bodas de sus hijas, viajes por el mundo y las reformas de sus casas, las cuales justificaron como reformas en el Palau. Dice el tío, he mangado tanta pasta que ahora vivo en un Palau y resulta que lo estoy reformando, así que podré ser un chorizo. Pero técnicamente no soy un mentiroso.
1: Caso número 11, caso Coldo. Coste total aproximadamente 53 millones de euros vinculado al PSOE. Este lo tenemos bien fresquito. A través de empresas pantalla y con la colaboración de Aldama, Coldo y Ábalos embolsaron una buena pasta con la venta de mascarillas durante la pandemia. Mientras el mundo se sumía en el caos por el coronavirus, estos truños humanos solo estaban pensando en forrarse. Se ve a Ábalos rojo de cerveza o de vino. Todo esto lo hice por amor, por Jessica y por 5 o 6 prostitutas de lujo a las que también cogí cariño, o más bien 12 o 15.
0: Pues el punto 10, lugar 10 lo ocupa el caso Palma Arena. Coste total aproximado 60 millones de euros y vinculado al PP. Lo que empezó siendo la construcción de un velódromo en Palma de Mallorca acabó siendo un nido de corrupción y de chorizos. El desfase presupuestario entre lo calculado y lo construido fue una brutalidad. Y claro, al final les pillaron, fue presupuestado en 48 millones y acabó costando 110. ¿Dónde fue ese dinerete? Pues a los bolsillos de Jaume Matas, expresidente de Baleares, y sus colegas. Pero oiga, que ese velódromo está hecho de corchopán. ¿Qué ha hecho con el resto del dinero del presupuesto? Sí, mucho miramos lo que ha costado, pero poco hablamos de lo bien que flota el corchopán de cara a construir un velódromo.
1: Caso número 9, caso Pujol. Coste total aproximadamente 69 millones de euros, vinculado a Convergencia Democrática. En este caso se investiga el tremendo fortunote que tiene la familia Pujol en el extranjero. Parece ser que toda la familia Pujol al completo es un clan mafioso, bautizado por la policía como la Sagrada Familia. Tenían montado un sistema de comisiones, el famoso 3%, a empresarios a cambio de contratos con la Generalitat. Y se ve a Pujol con un constructor. Si construir tú quieres, 3% en billetes pequeños debes entregar. Aquí tiene, maestro, le dice el constructor con una maletina en mano. Y al final, el Pujol padre se libra de ir a juicio por chochear la justicia de este país. Va de lujo.
0: El puesto número 8, el caso Gürtel, ahí es nada, ¿eh? Uno pensaba que iba a estar ya el primero, pero como ya dijimos, las tarjetas Black superaron. Coste total aproximado 201,4 millones de euros, vinculado ¿a quién? Al PP, una de las redes de corrupción más grandes de la historia democrática española. La red corrupta, liderada por el empresario Francisco Correa, organizaba eventos y campañas al PP a cambio de adjudicaciones a dedo. Estos contratos públicos iban con el precio más que hinchado y el sobrecosto se repartía entre los integrantes de la red. Destacan entre ellos Bárcena y el misterioso, dice M. Rajoy. ¿Quién será? Dice, además esta trama es famosa por la cantidad de muertes que ha sorprendido a personas involucradas en el caso. 14 personas se dice que van ya. Y el comentario, y la Barberá igual se va de la lengua. Ya lo sé, no me presiones.
1: Caso 7, Púnica. Coste total aproximadamente 500 millones de euros, vinculado al Partido Popular. Funcionaba parecido a la Gürtel, pero en versión municipal. Políticos y empresarios que se repartían contratos públicos a cambio de mordidas y concesiones. La mierda de este caso salpicó sobre todo a la Comunidad de Madrid. Aquí, al igual que en la Gürtel, estaba la famosa Caja B que se usaba para financiar ilegalmente las campañas del Partido Popular. Enhorabuena, señor Granados, por llegar a ser consejero de Presidencia, Justicia e Interior del PP en Madrid. ¿Qué premio prefiere, el dinero o la caja misteriosa? Y dice Granados, las dos cosas, ajá, qué alegría ser político en España.
0: Pues sí. Sexto en el orden, en el ranking de corrupción, es el caso Brugal. Coste total aproximado 813,3 millones de euros. Y vinculado, a ver si acierta, Anabel, venga, vinculado a...
1: PP.
0: Ah, coño, claro. Pues si el 90% son del PP, ya lo tienes chupado al acertar. Brugal es el acrónimo de Basuras Rurales Gestión Alicante. Es una trama de tráfico de influencias en la adjudicación de los contratos de recogidas de basura, aparte de soborno y extorsión en la provincia de Alicante. Lo que empezó como una investigación de un suceso aislado, empezó a ramificarse hasta pringar al expresidente de la Diputación Provincial de Alicante y al expresidente de la provincia. y se ve la imagen cogiendo a una señorita. Se ve, nosotros también sabemos gestionar la miseria.
1: Caso número 5, ERE, caso ERE. Coste total aproximadamente 679,4 millones probados, 1.027,6 millones estimados, sumando todas las ramificaciones, y es un caso vinculado al PSOE. Esta es una de las mayores tramas de corrupción de nuestro país. Durante toda una década, la Junta de Andalucía creó una serie de ayudas para echar una mano a empresas en crisis y a los trabajadores que resultaban despedidos por ellas. Lo que pasa es que la pasta empezó a repartirse un poco al tuntún, a veces incluso a personas que ni siquiera trabajaban en esas empresas. Uf, esta noche he soñado que trabajaba en una fábrica y me despedían, señor Chávez, qué disgusto, y dice Manuel Chávez, presidente. Ay, pobre, no se hable más, tenga 2 millones de euros. Seguimos.
0: Madre mía, pues vamos con el caso, a ver, este era ya el quinto,
1: el cuatro.
0: ¿No? Pues nos vamos al cuatro, que es el caso Malaya. Coste total aproximado, ríanse, 2.400 millones de euros y vinculado a, bueno, a UCOR, Unión Cordobesa, que así se llama, UCOR es el acrónimo. El epítome de la corrupción urbanística de nuestro país hasta el punto que hubo de disolver el Ayuntamiento de Marbella porque su gestión al completo fue considerada una organización criminal. Los constructores pagaban sobornos a Juan Antonio Roca, asesor de urbanismo. Este se quedaba su mordida y luego pasaba sobres con dinero a los concejales de gobierno. Cuando había que votar, todos se ponían de acuerdo para que dicha constructora levantase pisos donde le diese la real gana. Y se ve una parejita de señores empresarios mirando el paisaje desde un alto, una montañita alta. Y, bueno, una costita con el mar y todo. Dice, mire este paraje natural. Un espacio protegido que alberga especies únicas en nuestro planeta. Un pequeño milagro paisajístico de belleza incomparable. Y le dice el otro, calle, calle, que aún se me pone más dura pensando en los tronchos de aparta hoteles de ladrillujo que voy a plantar aquí. Repito, calle, calle, que aún se me pone más dura pensando en los tronchos de apartoteles de ladrillo que voy a plantar aquí en el paisaje protegido, como ven.
1: Bueno, y un caso más antiguo, el caso Banesto. Coste total aproximadamente 2.704 millones de euros vinculado a los bancos. El famoso Mario Conde, presidente del Banco Banesto, decidió cimentar su estrategia de crecimiento al expandir los créditos como si no hubiese un mañana. Y de paso, aprovechó para meter mano en la caja e hincharse de pasta hasta el punto de llegar a un desfase patrimonial de 2.704 millones de euros. Cuando el Banco de España vio esto, decidió intervenir al Banesto antes de que arrastrase con él al fondo del pozo al resto del sistema bancario español. Resultado, todo el mundo a palmar pasta. Se ve con Mario Conde. Solo seguí una elaboradísima estrategia de gestión del capital conocida en el mundo de la ingeniería financiera como... Para lo que me queda en el convento, me cago dentro.
0: Pues vamos al penúltimo. El penúltimo caso, el número 2, caso amnistía fiscal. Coste total aproximado, 38.000. Imagínese, multiplica el anterior por Bueno, por muchísimo, pues si el anterior era 2.700, este pues por 13 o algo así. Coste total aproximado 38.809 millones de euros, vinculado, a ver si aciertas.
1: Pepe.
0: Oye, te lo tienes memorizado todo. En 2012, el ministro Montoro tuvo una genial idea. ¿Y si hacemos una amnistía fiscal para animar a la gente a que declare su dinero negro? Exacto. Blanqueamiento gratis para todos. Además, se vendía que esa gente tendría que dar a las arcas públicas el 10%. Pero que había trampa. No era el 10% del total, sino el 10% de los intereses que hubiese generado ese dinero sucio durante los últimos 3 años. Resultado, en lugar de condenar a los criminales, les hicimos la cama para que regularizasen su dinero negro. De esto se aprovecharon bellísimas personas como Rodrigo Rato, los Puyol, varios Borbones, Granados, Bárcenas. Se ve la imagen de un señor con una pistola. ¡Manos arriba! ¡Esto es un atraco! Y el otro que se lleva los euros en un saco enorme, aficionado.
1: Y el caso 1, caso tarjetas Black. Coste total aproximado 15,5 millones de euros, más el rescate de 71.833 millones, vinculado a todo Cristo. La gran vergüenza nacional. Mientras Bankia se iba a la verga, directivos políticos de todos los colores y sabores disfrutaban de unas tarjetas negras cuyos gastos se cargaban a una cuenta de errores del sistema. Con ella dieron rienda suelta a sus caprichos. Aquí pringó todo el mundo. Gente del PP, del PSOE, de Izquierda Unida, de la patronal, de los sindicatos, empresarios. Luego la caja se fue a la verga y hubo que rescatarla con, que se sepa, 71 millones, más de
0: 71.833 millones de euros.
1: Jesús no sabía ni leer la cantidad de ceros que había aquí. De nuestros bolsilletes, amigos. Bueno, y la imagen, es la siguiente. Una de izquierda.
0: Enciclopédica de todo, ¿no?
1: Sí, los bancos, la derecha, empresarios, sindicatos y la tarjeta Black en el centro diciendo: y juntos me invocan a mí, el capitán corrupción. Bueno, y así nos va, queridos amigos y amigas, así nos van.
0: Ese es el comentario final de este ranking de la buena gestión.
1: Bueno, pues muy interesante, esto lo deberíamos tener para... Porque a veces tantos casos de corrupción ya ni sabemos de qué iban, ¿no? Y es una magnífica magnífico resumen de cada uno de los casos de corrupción elaborados y ordenados en base a los milloncitos que se han embolsillado a costa de nuestros lomos, ¿no? De todos y todas. Bueno, pues César, yo creo que nos vamos a ir, pero nos vamos con el informativo y vamos a intentar volver después. Vamos a poner una canción, nos vamos con las noticias y después intentamos irnos a los cristianos porque hemos estado tratando de localizar a Jorge, con el que ayer hablamos, y me decía, bueno, déjame un ratito que termino lo que estaba haciendo, y son unas horas, un domingo a las 3 de la tarde, imagínense qué horas más malas para la gente, pero bueno, le agradecemos mucho y trataremos de volver dentro de un ratito para hablar con Jorge. Así que ahora nos vamos con... las noticias, una cancioncita, las noticias.
0: Bueno, Jorge Bello, para que la gente lo sepa, los que no escucharon, siguieron el tema, es el presidente de la plataforma de la Bahía de los Cristianos. Y hoy domingo se manifestaban en el rechazo social al proyecto de ampliación del puerto de los cristianos y para defender un modelo de desarrollo respetuoso con nuestro litoral, nuestro entorno natural y la calidad de vida de los vecinas y vecinos. tenía tres lemas: por nuestra playa, por la regeneración de la playa de los Tarajales, y playa sí, muelle no, que era el lema general. Playa sí, muelle no, manifestación domingo 21 de junio, hoy a las 11, salida desde el Centro Cultural de los Cristianos hasta la Playa de las Pescadoras.

0: Bueno, pues termina aquí esta canción de Jorge Drexler y nosotros nos vamos con la sintonía del informativo. Destacar alguna noticia, por destacar alguna noticia, bueno, regresa de su gira por Uruguay el presidente Fernando Clavijo, que ha hecho declaraciones. Bueno, fíjate con quién se reunió Fernando Clavijo, César, con Lucía Topolansky. Dice que estuvo...
1: La mujer de Mujica.
0: Sí, bueno. sí, pues lo recibió. Hablamos, dice Fernando Clavijo, de Canarias, de las raíces que nos unen. Bueno.
1: Qué farsa todo.
0: En fin, la verdad es que si Lucía Topolansky quizás supiera, si le hubieran explicado... las políticas de coalición canaria, pues no sé si lo hubiera recibido, pero bueno, esta mujer es todo generosidad, ¿no? Igual que lo era Mujica. El análisis del catálogo de vestigios franquistas se prolongará hasta noviembre. ¿Por qué? Pues porque el gobierno canario, que ya saben que hace varias semanas se conocía que no reúne el monumento a Franco los requisitos necesarios para ser declarado BIC, bien de interés cultural, pues ahora el debate parece que se centra en cuál debe ser el futuro de la escultura. Pero que hasta que no se apruebe de forma definitiva el catálogo de vestigios franquistas de Canarias, el Ayuntamiento de Santa Cruz dice que no podrá adoptar una decisión al respecto. Ya
1: la verdad es que son muy aburridos, porque son pueden ponerla en la colección de los genocidas mundiales. Ahí estaría en el Museo de Grandes Genocidas Mundiales. No, ahí estaría el momento de Franco.
0: Se resiste Bermúdez diciendo que en absoluto la va a destruir, que todo lo más es ponerla en un almacén, en una nave, segundo de a bordo del Partido Popular en Santa Cruz, pues diciendo que la va a resignificar, pero que nunca la retirará.
1: La van a convertir el monumento a Jesucristo.
0: Bueno, Nueva Canarias, el bloque canarista, este sábado constituyó la primera dirección insular, un órgano insular de Gran Canaria, un órgano político con el que la organización pretende reforzar su implantación territorial y defender una isla con voz propia, sin intermediarios y sin ser delegación de nadie. La verdad que este fin de semana ha sido un fin de semana pleno de...

0: la declaración de zonas tensionadas, la limitación de los alquileres abusivos, la paralización de los desahucios sin alternativa habitacional, etcétera, etcétera. Por otro lado, también en Lanzarote, la manifestación en defensa del Hospital Insular, que reunió a más de 7.000 personas, nada menos. Y este domingo, en la mañana de este domingo, la manifestación en defensa del litoral de los cristianos en el sur de Tenerife, convocada por la plataforma en defensa de la Bahía de los Cristianos. Bueno, el Centro de la Cultura Popular Canaria organiza un homenaje a Alfonso García Ramos en La Laguna. Tendrá lugar este martes a las 7 de la tarde y cuenta con el patrocinio del Gobierno de Canarias. Y el Consejo General del Poder Judicial estudiará este lunes abrir un expediente disciplinario al juez Peinado por su auto sobre Begoña Gómez. Además, la policía ha rechazado la valoración especulativa de este juez sobre los escoltas de Begoña Gómez cuando dijo que esta podría fugarse de España con la ayuda de los miembros de su escolta. Y el abogado de Begoña Gómez, por último, ha denunciado al juez Peinado ante el Consejo General del Poder Judicial por vulnerar su derecho a la defensa por no haberle comunicado la decisión, las medidas preventivas tomadas contra Begoña Gómez y haberse enterado, las medidas cautelares, queremos decir, y haberse enterado por la prensa. Bueno, parece que Starmer va a dimitir este próximo lunes, anunciará su dimisión como primer ministro de Reino Unido, es lo que se está especulando. Y mientras continúa la crisis política y de gobierno en Reino Unido, ¿no? Y movilización de los peruanos en Lima. Tú sabes que todavía, César, no, en Perú no se sabe quién ha ganado porque continúan denunciando unos y otros pues los muy pocos votos que darían como ganadora a Fujimori, a Keiko Fujimori, frente a Roberto Sánchez, y por eso pues están peleando y hasta el último voto, ¿no? Y por último, pues las elecciones de hoy en Colombia, que ojalá den como ganador al candidato Iván Cepeda, candidato de la izquierda, que se juega la presidencia frente al ultraderechista Abelardo de la Espriella. Vamos a estar pendientes. Será en torno a las 11 de la noche, hora aquí, hora canaria, pues a la hora en la que se conocerán los resultados, que en este caso pues son más fáciles de conocer porque pues son entre dos candidatos, aunque bueno, eso de saber el resultado, entre comillas, porque como pase lo mismo que en Perú, pues pasarán semanas sin que todavía se pueda dar por ganador a ninguno de los dos candidatos. Pues nos vamos con la sintonía del informativo.
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0: El Partido Socialista destaca el hecho de que no se hayan registrado ningún caso de antivirus en Canarias tras concluir la cuarentena del crucero Ondius. La secretaria de organización del PSOE en Canarias ha señalado que frente a los mensajes alarmistas y la falta de rigor, la realidad ha confirmado que se actuó con criterios científicos y con una coordinación ejemplar de las organizaciones y profesionales implicados. Regresa de Uruguay Fernando Clavijo, que ha asegurado la continuidad de los proyectos de cooperación en materia sociosanitaria y de protección del patrimonio que el Ejecutivo Autonómico impulsa en Uruguay. El gobierno de Canarias, que decidió hace pocas semanas que la escultura de Juan de Ábalos, el monumento a Franco en Santa Cruz de Tenerife, no reúne los requisitos

requisitos necesarios para ser declarada bien de interés cultural, ahora por haber ausencia de valores artísticos suficientes que justifiquen esta protección, da paso ahora a otro debate, y es qué se hace con esta escultura. El gobierno de Canarias ha pedido varias semanas para decidir al respecto. Nueva Canarias, bloque canarista, ha constituido este sábado su primera dirección insular de Gran Canaria, un nuevo órgano político con el que la organización pretende reforzar su implantación territorial y defender una isla con voz propia, sin intermediarios y sin ser delegación de nadie. Centenares de personas reivindicaron este sábado en Las Palmas de Gran Canaria el derecho a la vivienda bajo el lema "La vivienda nos cuesta la vida". El sábado se celebró una manifestación convocada por Derecho al Techo, que junto a otras organizaciones sindicales y sociales reunieron a vecinos, activistas y representantes de entidades para denunciar el agravamiento de la crisis habitacional en Canarias y exigir medidas urgentes a las administraciones públicas, como la declaración de zonas tensionadas o la limitación de los alquileres abusivos. Además, diversos colectivos anuncian que la noche de San Juan en Las Palmas de Gran Canaria arrancará con una protesta vecinal por el abandono de los barrios de Las Palmas de Gran Canaria, una concentración en las canteras que denunciará problemas de limpieza, seguridad, mantenimiento, vivienda pública e infraestructuras en distintos barrios de la capital. También el sábado se celebró una manifestación multitudinaria en Arrecife de Lanzarote, donde más de 7.000 personas llenaron el paseo marítimo de Arrecife para defender el Hospital Insular de Lanzarote y la sanidad pública de calidad. Y también numerosos vecinos se manifestaron en la mañana del domingo en la Playa de los Cristianos para reivindicar una playa natural, una playa para la población, y rechazar la ampliación del Puerto de los Cristianos en defensa de un modelo de desarrollo respetuoso con nuestro litoral. La comunidad uruguaya en Canarias ha rendido homenaje a su héroe nacional, en este caso en Gran Canaria, en el cruce de Arinaga. El Centro de la Cultura Popular Canaria rinde esta semana homenaje al periodista y escritor Alfonso García Ramos en La Laguna. El Paseo de Triana en Las Palmas de Gran Canaria pierde a sus tradicionales comercios entre multinacionales y burocracia. Cada vez menos comercios es lo que denuncian los propietarios. Por otra parte, rescatados los dos ocupantes de una lancha neumática a la deriva por una avería de motor a 120 millas de Gran Canaria. El Consejo General del Poder Judicial estudia este lunes abrir un expediente disciplinario al juez Peinado por su auto sobre Begoña Gómez. La policía ha rechazado la valoración especulativa de este juez Peinado sobre los escoltas de la esposa del presidente del gobierno, cuyo abogado defensor ha denunciado al juez Juan Carlos Peinado ante el Consejo General del Poder Judicial por vulnerar su derecho a la defensa. Y el presidente del Reino Unido, Keir Starmer, anunciará previsiblemente su dimisión como primer ministro del Reino Unido este lunes, según varios medios de comunicación. El laborista y hasta ahora alcalde de Manchester, Andy Burnham, es el favorito para suceder al actual primer ministro como líder del partido y como líder del país.
Los peruanos continúan movilizándose en defensa del voto de Roberto Sánchez, el candidato de izquierdas a la presidencia de Perú, cuando todavía no se conoce de manera oficial quién será el próximo presidente. Y las elecciones en Colombia, la segunda vuelta de las elecciones en Colombia se celebran este domingo con dos candidatos, Iván Cepeda por la izquierda y el ultraderechista de la Espriella.

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1: El Partido Socialista destaca el hecho de que no se haya registrado ningún caso de hantavirus en Canarias tras concluir la cuarentena del crucero Ondius. La secretaria de organización del PSOE en Canarias ha señalado que frente a los mensajes alarmistas y la falta de rigor, la realidad ha confirmado que se actuó con criterios científicos y con una coordinación ejemplar de las organizaciones y profesionales implicados. Regresa de Uruguay Fernando Clavijo, que ha asegurado la continuidad de los proyectos de cooperación en materia sociosanitaria y de protección del patrimonio que el Ejecutivo Autonómico impulsa en Uruguay. El gobierno de Canarias, que decidió hace pocas semanas que la escultura de Juan de Ábalos, el monumento a Franco en Santa Cruz de Tenerife, no reúne los requisitos necesarios para ser declarada bien de interés cultural, da paso ahora a otro debate, y es qué se hace con esta escultura. El gobierno de Canarias ha pedido varias semanas para decidir al respecto. Nueva Canarias, bloque canarista, ha constituido este sábado su primera dirección insular de Gran Canaria, un nuevo órgano político con el que la organización pretende reforzar su implantación territorial y defender una isla con voz propia, sin intermediarios y sin ser delegación de nadie. Centenares de personas reivindicaron este sábado en Las Palmas de Gran Canaria el derecho a la vivienda bajo el lema "La vivienda nos cuesta la vida". El sábado se celebró una manifestación convocada por Derecho al Techo, que junto a otras organizaciones sindicales y sociales reunieron a vecinos, activistas y representantes de entidades para denunciar el agravamiento de la crisis habitacional en Canarias y exigir medidas urgentes a las administraciones públicas, como la declaración de zonas tensionadas o la limitación de los alquileres abusivos. Además, diversos colectivos anuncian que la noche de San Juan en Las Palmas de Gran Canaria arrancará con una protesta vecinal por el abandono de los barrios de Las Palmas de Gran Canaria, una concentración en las canteras que denunciará problemas de limpieza, seguridad, mantenimiento, vivienda pública e infraestructuras en distintos barrios de la capital. También el sábado se celebró una manifestación multitudinaria en Arrecife de Lanzarote, donde más de 7.000 personas llenaron el paseo marítimo de Arrecife para defender el hospital insular de Lanzarote y la sanidad pública de calidad. Y también numerosos vecinos se manifestaron en la mañana del domingo en la playa de los Cristianos para reivindicar una playa natural, una playa para la población, y rechazar la ampliación del puerto de los Cristianos en defensa de un modelo de desarrollo respetuoso con nuestro litoral. La comunidad uruguaya en Canarias ha rendido homenaje a su héroe nacional, en este caso en Gran Canaria, en el cruce de Arinaga. El Centro de la Cultura Popular Canaria rinde esta semana homenaje al periodista y escritor Alfonso García Ramos en La Laguna. El Paseo de Triana en Las Palmas de Gran Canaria pierde a sus tradicionales comercios entre multinacionales y burocracia. Por otra parte, rescatados los dos ocupantes de una lancha neumática a la deriva por una avería de motor a 120 millas de Gran Canaria. El Consejo General del Poder Judicial estudia este lunes abrir un expediente disciplinario al juez Peinado por su auto sobre Begoña Gómez. La policía ha rechazado la valoración especulativa de este juez Peinado sobre los escoltas de la esposa del presidente del gobierno, cuyo abogado defensor ha denunciado al juez Juan Carlos Peinado ante el Consejo General del Poder Judicial por vulnerar su derecho a la defensa. Keir Starmer anunciará previsiblemente su dimisión como primer ministro del Reino Unido este lunes, según varios medios de comunicación. El laborista y hasta ahora alcalde de Manchester, Andy Burnham, es el favorito para suceder al actual primer ministro como líder del partido y como líder del país. Los peruanos continúan movilizándose en defensa del voto de Roberto Sánchez, el candidato de izquierdas a la presidencia de Perú, cuando todavía no se conoce de manera oficial quién será el próximo presidente. Y las elecciones en Colombia, la segunda vuelta de las elecciones en Colombia se celebran este domingo con dos candidatos, Iván Cepeda por la izquierda y el ultraderechista de la Espriella.

0: Buenas tardes, saludar a todos los amigos que nos acompañan en la sala, a los oyentes de Radio San Borondón y a los que siguen este programa a través del canal YouTube del Centro de la Cultura Popular Canaria. Bienvenidos a la sala, a la presentación pues de un nuevo libro de nuestra amiga Elena, Tras las huellas de María Magdalena en el siglo XXI. Un libro que trata de traducir el lenguaje de la calle, los hallazgos de la ciencia y dejar al descubierto los errores y falsedades que a lo largo de la historia pues se han ido adjudicando a María Magdalena. Yo voy a leer unos datos pues de Elena, que aunque todos los que estamos aquí la conocemos, pero siempre es positivo conocer en profundidad pues todo lo que ha hecho esta gran mujer. Ella nació en Tenerife en el 37, es diplomada en trabajo social por la Universidad de La Laguna, está jubilada, mantiene actividades de voluntariado en el campo de la acción social de la infancia y la mujer. Ha desarrollado su profesión en el Tribunal Tutelar de Menores y en el Juzgado de Menores. Ejerció la docencia en las escuelas de asistentes sociales de Santa Cruz de Tenerife, de Las Palmas de Gran Canaria, en la Universidad de La Laguna, aquí como profesora asociada. Fue también profesora colaboradora de la ESCAN, impartió cursos en Santa Cruz de Tenerife y en la Facultad de Ciencias Políticas y Sociología en Dakar, en Senegal. Directora General de Menores y Familia en el Gobierno de Canarias durante las legislaturas del 95 al 99. Asesora en proyectos de ley en materia de servicios sociales. Participó en la elaboración de leyes y planes del Gobierno de Canarias en materia de servicios sociales, infancia y familia. En investigación social, pues estudio sociopastoral de la diócesis de Tenerife en los años 71 al 73, dirección del estudio de investigación social del barrio de San Matías en Taco, aquí en La Laguna, en el 74, estudios sobre los niños maltratados en el 80 y 81, pues en coordinación con el doctor Trujillo Armas, jefe del Departamento de Pediatría del Hospital de Nuestra Señora de Candelaria. Así ha colaborado en publicaciones en revistas especializadas, como también tanto como en concursos y talleres. Y como voluntaria, pues mantiene su implicación pues en diversas áreas de la acción social y en grupos de cristianos de base. Nosotros queremos agradecer siempre a redes cristianas, pues que siempre pues tenemos una colaboración mutua, nos respetamos y de verdad que felicitarlas por el trabajo que hace. Y también la familia de mujeres en la iglesia. El libro que hoy presentamos es de la editorial Tirán Lo Blanche y ahora ya le paso la palabra a Sayo, Rosario Rodríguez Feliciana, Sayo, que como todos la conocemos, que ella pues presentará el acto de hoy, presentará tanto a don José Tamayo como a Paloma Martínez Artola. Gracias por haber venido.
1: Bueno, pues ya Meme le dio la bienvenida, ¿se oye? Meme. Sí, Meme ya les dio la bienvenida. No, más todavía. Ay, mi mamá. ¿Ah, sí? Ay, mi mamá. Venga. No, Meme ya le dio la bienvenida y a mí me toca presentar a Paloma Martínez Artola y a don Juan José Tamayo. Dos cristianos críticos, seguidores de Jesús de Nazaret y comprometidos con la realidad social, política de su entorno y cultural de su entorno. Paloma, perteneciendo desde siempre a movimientos asociativos, educativos y reivindicativos vecinales. Y Juan José, desde la defensa y el compromiso con la teología de la liberación. Paloma es licenciada en Filología Románica, seguidora de Jesús de Nazaret desde las comunidades cristianas de base, además de pertenecer a redes cristianas. Lo suyo es la igualdad de oportunidades y la defensa de los derechos humanos. Desde su compromiso con la inmigración, ha impartido clases de alfabetización a mujeres inmigrantes que intentan reagrupar a sus familias en Canarias y que las leyes se lo ponen cada vez más difícil. Es cofundadora también de la Fundación Ataretaco de Cáritas, cuya finalidad es la formación profesional y ocupacional y la reinserción sociolaboral de personas o colectivos con problemas de exclusión o problemas económicos y sociales, por cuya labor recibió la mención honorífica de los premios a la solidaridad. Participa también en el 2018 en el prólogo y la participación en el libro en sí, y prologa Las huellas del concilio en Canarias, medio siglo del Vaticano II, que por cierto es muy interesante. Impulsora y cofundadora de la revuelta de mujeres en la iglesia de Tenerife. Y don Juan José Tamayo es una figura clave y referente mundial de la teología de la liberación, la teología feminista y la teología de la esperanza y del diálogo interreligioso e intercultural. Y uno de los teólogos más reputados de la actualidad, siempre abierto al diálogo con los diversos saberes y tendencias espirituales de nuestro mundo globalizado. Es conferenciante internacional y profesor invitado en numerosas universidades de España, Europa y África, América y África. Es cofundador y secretario general de la Asociación de Teólogos y Teólogas Juan XXIII. También es miembro del Comité Internacional del Foro Mundial de Teología y Liberación, además de ser miembro del Comité Científico de la editorial Tirán Lo Blanc, en la que está editado el libro de Elena. Durante 18 años fue director de la Cátedra de Teología y Ciencias de las Religiones Ignacio Ellacuría de la Universidad Carlos III de Madrid. Colabora habitualmente con algunas de las principales revistas y periódicos: Redes Cristianas, Religión Digital, Cristianismo y Justicia, Al Andar, El Siervo, que es una revista mensual de pensamiento y cultura, o Concilium, que es una revista internacional de teología. Y en periódicos como El Correo de Bilbao, El Norte de Castilla de Valladolid o El País. Es autor de cerca de 70 libros traducidos a diversos idiomas, portugués, francés, árabe, polaco, alemán, entre otros. Y yo les voy a citar 6 libros porque si no sería muy largo. Otra teología es posible, pluralismo religioso, interculturalidad y feminismo, 50 intelectuales para una conciencia crítica, la compasión en un mundo injusto, teologías del sur, el giro descolonizador, está ya la segunda edición, se editó en el 24, hacia una espiritualidad liberadora, y cristianismo radical, que fue presentado el pasado año en esta misma sala. Entre los numerosos premios que ha recibido, destacamos la medalla de oro de la Liga Pro Derechos Humanos por su compromiso y trabajo intelectual en favor del diálogo entre las religiones, el premio internacional de la República de Túnez para los estudios árabes e islámicos, el premio Islam y Convivencia y el premio de la Fundación Siglo Futuro por su compromiso ético.

Es para todas y para todos. Y gracias, Elena, por confiar en mí para la presentación de este libro. Yo voy a empezar haciendo referencia a alguna cosa de mi infancia que me ha traído el recuerdo de María Magdalena, de esta figura. Porque Elena en su libro habla de que hay una tradición que sitúa a María Magdalena cercana a Francia y también a Euskal Herria. Bueno, pues para mí el 22 de julio siempre fue festivo, porque es el día de María Magdalena y mi padre trabajaba en una fábrica de rentería y siempre era festivo ese día. Además, me permito, él cantaba una canción pequeñita, que yo les voy a cantar ahora, muy pequeña, que refleja la idea que la Iglesia en el fondo quería transmitir de María Magdalena y que se transmitía. Hoy le pregunté a la inteligencia artificial y me dijo que era de canciones de campamento que al final terminaban con un poquito de euskera, ¿no? Y la canción dice así: María Magdalena pecadora fue, María Magdalena pecadora fue, ahora estará en el cielo tomando café, ay, ay, ay, motilla, chapela, gorrilla. Es decir, como ve, y fíjense que la debía cantar muchas veces porque a mí no se me ha olvidado en absoluto, ¿no? Entonces, fíjense que además era la época de la posguerra y era el café en vez de la chicoria, ¿no? O sea, que María Magdalena tenía en el cielo un buen lugar, ¿no? Luego, más adelante, en el convento, he cantado con mucho gusto el diálogo que Elena cita de Gregoriano, ¿no? El que dice: Dic nobis Maria, quid vidis in via, ¿no? Dinos, María, lo que has visto en el camino. He visto el sepulcro de Cristo y he visto el resurgente, ¿no? El resucitado. Y otra serie de antífonas también muy bonitas que cantaban en Gregoriano en Pascua y todavía cantan, la historia de las mujeres cuando van al sepulcro. Bueno, decir que yo también he participado durante mi vida en la confusión que hemos tenido entre todas las Marías del Evangelio y que, gracias a Dios, la exégesis actual ha empezado a desmontar, de manera que ya podemos hacernos otra idea de cada una de aquellas Marías. Eso me ha hecho pensar que en este libro se nos trata también de la necesidad de desmontar, de desaprender ideas que tenemos antiguas, que el patriarcado dominante nos ha inculcado y que seguimos como repitiendo y que nos hacen ver a María como una mujer pecadora en vez de como la primera apóstol del Evangelio. El libro, este segundo libro de Elena, no les va a defraudar. Para mí se inscribe en el primer libro. ¿Por qué? Porque el primer libro hablaba de huellas, huellas de mujeres feministas que han ido rescatando de la invisibilidad el nombre, el rostro, el hacer, como de muchas mujeres a lo largo del tiempo. Y hoy en día, teólogas feministas, la revuelta de mujeres y también muchos teólogos como Juan José Tamayo y algunos otros, están también dedicándose a rescatar la historia de todas estas mujeres y a sacarlas de la invisibilidad, ¿eh? Porque claro, en aquella época era muy difícil haber seguido con una idea de María Magdalena, primer apóstol del resucitado, importantísima en las primeras comunidades cristianas y que, según algún apócrifo manifiesta, incluso pudo haber un momento en el que, cuando la Iglesia todavía no era una jerarquía como bien organizada, ¿no?, podía incluso hasta en las comunidades hablar con Pedro y presentarse también como posible dinamizadora y coordinadora de la Iglesia en aquel momento, ¿no? Bien, leyendo los pantallazos, Elena llama pantallazos, pues me ha parecido a mí que en realidad María Magdalena no fue tanto una mujer invisibilizada, sino más bien una mujer tergiversada. Es decir, una mujer a la que, por lo que he dicho antes, no interesaba darle aquella importancia y aquel papel que había podido tener a lo largo del tiempo, ¿eh? En el libro disfrutamos un montón en toda la parte en que Elena nos está hablando de la música,
los retratos, la pintura, la poesía,

0: cultura, el cine, la novela, es decir, nos va como diciendo todos los sitios en los que esta figura de María Magdalena aparece, y la verdad que nos apetecería un montón ir cogiendo cuadro por cuadro y ir viendo cómo se le ha ido representando, ¿no? También además nos habla de la tradición oriental, que es distinta de la tradición occidental, y que sitúa a María Magdalena unas veces en Éfeso, otras veces en Francia, incluso sus reliquias como en sitios como diferentes, ¿no? Entonces, espera que voy a mirar porque se me ha ido un poquito la olla, a ver si soy capaz. A ver si soy capaz de mirar aquí, estamos disfrutando. Mira aquí, después de disfrutando, ¿qué dice abajo?
1: De falsas noticias.
0: Ah, sí, sí. Sí, sí. Pero, Elena, hay una cosa en la que sí nos avisa, que es que no nos podemos creer todas las falsas noticias. En la figura de María Magdalena ha habido a lo largo de la historia tantas tergiversaciones, tantos cambios, que en realidad unas veces por morbo, otras veces por no quererla colocar en su sitio, pues nos ha hablado muchas veces como de ella de maneras como muy diferentes, ¿no? Otra cosa que considero muy importante es que para salir de estas falsas noticias, el libro de Elena, como fue su primer libro, es un libro muy documentado. Ella se documenta tanto en los evangelios canónicos que sitúan a María Magdalena por su nombre en los cuatro evangelios. Esto solo ya da idea de la importancia que tuvo esta figura, porque si no, no la hubieran nombrado en los cuatro evangelios, ¿eh? Y entonces ella se va documentando, y se va documentando no solo con Santo Tomás de Aquino, el Doctor Angélico, los Santos Padres, faltan las Santas Madres, ¿eh?, como he leído últimamente no sé dónde, y entonces va como documentándose en eso, y también en figuras actuales, en teólogos y teólogas actuales que, a pesar de la poca documentación existente, tienen que seguir como trabajando mucho esta figura con todos los elementos nuevos que van apareciendo, ¿eh? Es evidente que no interesaba que una mujer fuera la primera que había visto a Jesús resucitado. De hecho, San Pablo enseguida le pone a Pedro un poco en contra de lo que dicen los evangelios canónicos, ¿no? Le pone a Pedro como el primero que ha visto. No interesaba que hubiera un núcleo de mujeres importantísimas en esa primitiva iglesia, sin las cuales no hubiera nacido y no hubiera crecido, probablemente, ya me corregirán si digo disparates, ¿eh?, pero que no hubiera crecido la iglesia ni hubiera sido lo que en ese momento es la iglesia. No interesó, ¿eh? Y entonces por eso se fue relegando esa figura. Se prefería una imagen de mujeres dulces, sumisas, no que revelan el rostro de Dios y al mismo tiempo se rebelan contra la injusticia, contra la falta de derechos humanos y contra lo que la misma iglesia en este momento ocurre con el tema de la mujer. Bien, entonces, ¿con qué nos quedaríamos? Yo ya voy terminando. ¿Con qué nos quedaríamos del libro de Elena? Pues primero, con la convicción de que María Magdalena fue la primera apóstol del resucitado, que la Iglesia actual ya lo ha reconocido poniendo en la liturgia del 22 su fiesta a la altura de la fiesta de los apóstoles. Después, que nos quedemos también con la espiritualidad nueva que aporta María Magdalena, que aporta también María, la Madre de Jesús, una espiritualidad anclada en la amistad, en el amor profundo por el Maestro y al mismo tiempo la necesidad como de proclamarlo a los cuatro vientos. Y desde una mujer que fue independiente, probablemente, cosa que se puede manifestar en que su nombre no proviene del nombre de un marido o de un padre, sino de un lugar, ¿no?, de Magdala. Es decir, no dice María la de Pedro, María la de Juan, María la de Rubén, no, sino María de Magdala. Una tercera cosa con la que nos quedamos es con la necesidad de que desde la hermenéutica de la sospecha, desde una interpretación nueva desde la mujer, pues podamos, como pueda haber nuevas, el rescate de la invisibilidad de nuevas mujeres que vayan saliendo. Antes no he dicho también una cosa muy importante del libro, que es que se hace un análisis, al que ayuda también Juan José Tamayo, de conceptos como patriarcado, como sociedad machista, como el cuerpo separado del espíritu. Es decir, hace como un análisis de unos conceptos sin los cuales no se podría entender el libro que Elena ha escrito. Y por último, decir que este libro no está escrito para leerlo y quedarse ahí, sino que está escrito como un estímulo, como un acicate, para que a partir de su lectura nos convenzamos de que tenemos que crear una iglesia sororal, una iglesia sinodal, una iglesia comunitaria que reconozca la marginación en la que ha dejado a las mujeres a lo largo del tiempo, que reconozca que sin nosotras habría bastante poco que de lo que es la iglesia actual también, y que vaya como creciendo como una comunidad de hermanas y de hermanos. Y también, como dice la Revuelta de Mujeres, hasta que la igualdad se haga costumbre, que es lo que Elena dice que ella sola no, lo reconozco, pero fue ella la impulsora. Luego pudo haber un pequeño grupito que nos hemos unido, ¿no? Pero que es lo que estamos intentando en este momento en la iglesia actual.
1: Buenas tardes, tengan todas y todos ustedes de nuevo en La Laguna, en este Centro de Cultura Popular Canaria, que es extraordinariamente inclusivo, ya que acepta que venga aquí, que entre un castellano de la vieja Castilla. Así que eso para mí es todo un ejemplo de inclusividad y de apertura de puertas. Y en este caso vengo a acompañar a mi entrañable amiga Elena Gortázar por este magnífico libro, del que tengo el honor y el privilegio de haber sido el editor, y con el apoyo desde el primer momento. Bueno, gracias, Sayo, por esta generosa presentación que casi casi me beatifica, y no quiero para nada llegar a ese grado porque crearía muchos problemas. Y bueno, lo único que puedo hacer después de lo que tú has dicho de mí es defraudarles a todos ustedes, pero por no dejarle el mal lugar, pues voy a intentar estar a su altura. Y me ha encantado la intervención de Paloma. Quizás Paloma y yo nos conocimos a principios de los 70 en un centro teológico que se llamaba Regina Virginum, Reina de los Vírgenes, que precisamente tenía su sede, cuando yo era profesor, en el centro provincial, me parece, de las propias religiosas de la Asunción. Y posiblemente somos de la edad. Yo empecé muy joven a enseñar teología, nos llevamos un año de diferencia, y posiblemente, aunque ahora no nos hemos reconocido, pues estuvimos en esas andanzas tan extraordinarias, porque fueron los años posteriores al concilio donde la efervescencia y la práctica de la reforma era realmente extraordinaria. Y estoy muy agradecido a Elena por haberme invitado a este acto, que yo creo que es una fiesta. Todas las presentaciones de libros son una fiesta. ¿Por qué? Porque hasta que se presenta el libro podemos conocer al autor, a la autora, podemos pues haber coincidido en las ideas, pero acaso pues no nos hemos encontrado visualmente, ¿no? Y en las presentaciones, pues los autores, las autoras se encuentran con los lectores, y las lectoras intercambian puntos de vista, se ponen cara, dialogan, preguntan, responden, y yo creo que eso es un acontecimiento importantísimo, por eso hay que darle a este acto ese sentido festivo. Si luego pudiera suceder que hubiere un vino canario y hubiere pues una buena convivencia con unos aperitivos, pues la fiesta sería redonda. No digo si es el caso o no, porque en cualquier caso nos podemos tomar unos vinos por los bares del entorno. Ah, ya nos adelanta que sí. Bueno. Yo conocí a Elena aquí, en este lugar, en esta ciudad, y la conocí en dos campos. El primero, el que han destacado al principio de su trabajo en servicios sociales, siempre como pionera, yendo por delante de cualquier iniciativa de las diferentes instituciones, ¿no? Y la conocí también en los grupos cristianos de base, que trabajan pues por una iglesia liberadora, hospitalaria e inclusiva. Y a mí me parece que es muy importante este término, esta expresión de inclusivo, ¿no? ¿Por qué? Porque es una iglesia en la que ella viene trabajando desde hace ya pues más de 50 años sin discriminaciones de género. Pero cuidado, que a veces, o la mayoría de las veces, las mujeres son discriminadas no solo por género, sino también por etnia, por cultura, por clase social, por identidad sexual, ¿no? Y en este campo pues hemos compartido muchos encuentros en las comunidades de base de redes cristianas, concretamente en Tacoronte, en la Casa Apostólica de Juan y de Carmen, porque realmente es una casa igualmente inclusiva y comunitaria, ¿no? Y cuando Elena me pidió escribir el epílogo de este libro, pues la verdad es que no dudé en un minuto en aceptar la invitación, porque muy pronto descubrí su conciencia, su sensibilidad y su compromiso feministas, que vi reflejado pues en su trabajo profesional, en su estilo de vida y en su sensibilidad hacia esa iglesia que he indicado contra la discriminación de las mujeres. Y se ha citado en varias ocasiones su pertenencia, su vinculación, incluso su creación de la revuelta de las mujeres aquí, y me parece que es el movimiento aquí en España en concreto, más revolucionario que se ha producido no solamente en la Iglesia Católica, sino también en la sociedad. Yo que participo todos los años en las grandes marchas del 25 de marzo y del 8 de marzo y del 25 de noviembre, la gran satisfacción que siento es encontrarme con amigas, compañeras de la revuelta de las mujeres que han conseguido incorporar esa afirmación de hasta que la igualdad sea costumbre en la iglesia, en la sociedad y en todos estos colectivos feministas, ¿no? Y en ese sentido me parece que es un movimiento absolutamente necesario, ¿no? Un movimiento que claramente está en dirección contraria a alguna de las escenas que hemos visto con esta maravillosa visita que ha hecho el Papa a España. Y habrán visto en las celebraciones litúrgicas cómo la Iglesia no es inclusiva, sino que en el altar es el lugar de visibilidad, el altar es el lugar de presencia de Jesús de Nazaret en la Eucaristía, bueno, pues ese lugar está excluido para las mujeres, ¿no? Y habrán visto, pues en estas escenas, el altar lleno de mitras, lleno de testosterona, perdón, que lo diga tan claramente, ¿no? El Papa varón, los obispos varones, los sacerdotes varones y ni una sola mujer concelebrando en estas Eucaristías. Bueno, pues yo creo que esta es una de las claves más importantes del trabajo de Elena, ¿no? Tanto desde sus escritos como desde su práctica defiende esta igualdad de género que nada tiene que ver con la configuración patriarcal de la gran iglesia, ¿no? Pude confirmar esta conciencia feminista y esta transformación, no solamente dentro de la Iglesia, sino en la sociedad, leyendo ese libro que ha citado Paloma, que es un libro de un título, no me digan que no es sugestivo y además subversivo, dice Una mirada feminista que revela y revela. Y no es una repetición del verbo, sino que es revela con V y revela con B. Y dice huellas de las mujeres en la Iglesia, ¿no? Fíjense las dos palabras que ya utiliza en el título, ¿no? Revelación y rebelión. Son dos palabras que en el feminismo se dan la mano, ya que remiten al desvelamiento de la opresión de las mujeres, a la subversión del orden patriarcal y al empoderamiento femenino, ¿no? Ya ha hecho la reflexión y ha expuesto Paloma el contenido de ese libro y, por tanto, pues ahorro referirme a ese contenido. Lo pueden encontrar en el epílogo que escribí para el libro de Elena, ¿no? Pero es que luego leí su artículo En busca de María Magdalena, publicado creo que fue el año 2023, con motivo de la fiesta litúrgica del 22 de julio de María Magdalena, ¿no? Y si antes la había felicitado por el libro, en este caso volví a felicitarla por el artículo, ¿no? Y entonces fue, y este es un momento muy importante para mí y creo que también para ella, cuando yo le invité a que escribiera un libro sobre María Magdalena. ¿Y cuál era mi idea? Pues contar con un estudio que rehabilitara a esta mujer tan maltratada en la historia del cristianismo. Las religiones siempre se han llevado muy mal con las mujeres y curiosamente son las mujeres las que están en la base del funcionamiento de las religiones. Y esto, pues de manera especial en el cristianismo, ¿no? Entonces era para que rehabilitara pues esta figura tan maltratada, la reconociera como pionera de la igualdad y como protagonista de un cristianismo fraterno sororal en continuidad con el movimiento igualitario de Jesús de Nazaret. Y a ser sincero, el motivo de que yo le pidiera este libro era porque me parece que era muy necesario que este libro apareciera en la colección Diáspora, Ciencias de las Religiones, que dirijo en la editorial Tirán Lo Blanc. Y claro, la respuesta de Elena, siempre tan generosa y trabajadora, pues fue afirmativa, ¿no? Y claro, la suerte que yo he tenido con este libro es que he seguido de cerca su elaboración desde que Elena puso la primera piedra de esta maravillosa arquitectura, ¿no? Y de acompañarla en el proceso de escritura. Y fíjense que lo he hecho aprendiendo, haciéndole algunas sugerencias bibliográficas y facilitándole algunas observaciones sobre la teología, la teoría de género. Fíjense que hay que hablar de teoría de género, no de ideología de género. No sé si el obispo, los obispos o los jerarcas que tienen en Canarias han cambiado el lenguaje, pero en general hablan de ideología de género, porque no reconocen que la teoría de género es una teoría científica, una teoría rigurosa desde el punto de vista, bueno, primero biológico, después antropológico y sin duda ninguna teológico, ¿no? Al menos recordando el comienzo del Génesis, cuando habla de la creación del ser humano como hombre y mujer y a su imagen y semejanza los creó. Y no digamos cuando Elena, por ejemplo, se refiere y hace un comentario magnífico al texto de Pablo en la carta a los Gálatas, ¿no? Ya no hay ni esclavo ni libre, ni judío ni gentil, ni hombre ni mujer. Y fíjense que esta afirmación no se refiere solo a que desaparece la discriminación dentro de la comunidad cristiana, sino que se refiere en general a que desaparece la discriminación por razones sociales, por razones religiosas y por razones de género en la propia sociedad, ¿no? Y claro, el resultado del trabajo de un año, pues dedicado intensamente al estudio y a la investigación sobre María Magdalena, y de esto puede dar fe su compañera y amiga Pilar Martín, que es la que puede testimoniarnos en la dedicación, la entrega. Claro, porque se dice, es que está inspirada Elena o está inspirada el autor de un libro, ¿no? Pero como decía Borges, que la inspiración te encuentre trabajando. Y yo creo que este es el caso. Sin duda ninguna, muy inspirada Elena, pero a la inspiración le ha acompañado todo este trabajo, ¿no? Y por eso, pues me ha parecido muy importante y he agradecido mucho venir a presentar este libro solamente para dar mi testimonio de la ejemplaridad del trabajo riguroso que ha hecho Elena en este libro, ¿no? Por ejemplo, pues como ya ha dicho Paloma, Elena rehabilita a María Magdalena como amiga de Jesús y protagonista en el movimiento que él puso en marcha. Recupera su cristianismo fraterno sororal enterrado entre las ruinas valladas de la ciudad de Magdala, su lugar de nacimiento. Recuerdo que el año 2010 pasé la Semana Santa en Jerusalén, de Galilea pues hasta los descubrimientos del Mar Muerto, y mi esposa, mi compañera, me dijo: como no vayas a Magdala, no os dejo entrar en casa ni a tu hijo, ni a mi hijo, ni a ti. Y bueno, pues pasamos de largo porque no sé qué sucedió. Íbamos con un fraile franciscano, que son, como saben, la congregación que se ocupa de atender los santos lugares. Y pasados 20 kilómetros tuvimos que volver de nuevo para tomarnos la foto, además la foto con la barca, que es lo único que queda, ¿no? Bueno, pues ahí es donde yo creo que nace realmente el cristianismo igualitario, el cristianismo fraterno sororal, del que somos herederos y que muy pronto fue enterrado. Y quiero terminar, porque el protagonismo le corresponde, por supuesto, a Elena, y quiero escucharla, ver cómo transmite pues ese trabajo y esa dedicación de todo un año para este tipo de, para este magnífico libro, ¿no? Y estoy seguro de que este luminoso libro de Elena Gortázar contribuirá significativamente a la recuperación y dignificación de María Magdalena, liberándola de los estereotipos patriarcales que han deformado su imagen y la han convertido en un personaje irreconocible. Pero ya les adelanto que es un libro que va a romper bastantes cráneos endurecidos patriarcales, por supuesto de muchos varones, pero también de no pocas mujeres que viven en ese marco de dependencia de los varones sin haber tomado conciencia de esa dependencia. Así que quien estén dudosos o inseguros de que el cráneo está endurecido, pues si no quieren que se le desendurezca, que no lo lean. Pero yo creo que aún así y todo, si rompen nuestros cráneos de varones endurecidos, nos van a prestar un extraordinario servicio. Muchas gracias.
2: Bueno, muchísimas gracias a mis compañeros, a Paloma, a Juanjo, a Sayo, que le ha costado un montón hacer la presentación, pero bueno, los compañeros estamos para esto, ¿no? A mí también me cuesta, bueno, pues eso, dirigirme. Muchísimas gracias también al Centro de Cultura Popular, porque siempre nos abre sus puertas, están pendientes de nosotros para que todo salga bien. Meme, Anabel, César, todos, o sea, Diego, que está por ahí, que nos hemos ido tejiendo una gran amistad a partir del primer libro que lo publicaron ellos. Y bueno, pues continúa. Así que gracias a todos ustedes y a todas ustedes por estar aquí, por aguantar el calor y por eso no queda sino un poquito de charlilla que les voy a dar yo y después ya tomamos una copa, como decía el Juanjo, pues para refrendar esa amistad y esa fraternidad y sororidad. Bueno, pues vamos a ver cómo se empezó este libro. Hace años, en una comunidad parroquial, concretamente San Matías, en Taco, abordé la figura de María Magdalena. Compartimos vivencias sobre silencios, etiquetas impuestas y conductas erráticas adjudicadas a una mujer que vivió hace 2000 años. La friolera de 2000 años. En el grupo resonaba la pregunta: ¿a quién hemos conocido realmente? ¿Quién es María Magdalena? Esas y otras preguntas quedaron en el aire. Posteriormente, Juan José, que está aquí a mi izquierda, como le acaba de decir, leyó ese artículo al que él ha hecho mención sobre el tema y me dijo: debes convertirlo en un libro. Y bueno, pues hoy traigo ante ustedes a una mujer que ha sido enormemente deformada a lo largo de los siglos. El libro refiere su imagen desde la tradición oriental y la tradición occidental. He tratado de hacer accesibles los escritos, libros, documentos, fruto de investigaciones realizadas por teólogos y teólogas, historiadores, antropólogos y demás científicas que se han interesado por la figura de María Magdalena. Lo que supone verla desde la perspectiva del pensamiento y la razón, importante. Pero hay otra pretensión que intenta situarnos en el nivel de las emociones y los sentimientos. Me gustaría que a través de la lectura del libro dejáramos fluir nuestros sentimientos al conocer las distorsiones llevadas a cabo a lo largo de los años, de los siglos, a una mujer conocida como María Magdalena, coetánea de Jesús de Nazaret. Ello supone implicarnos personalmente en el proceso de clarificación y de autenticidad en las afirmaciones y criterios que se hacen a determinados personajes históricos, principalmente a mujeres. El libro se compone de 15 capítulos y anexos, también de un prólogo y un epílogo, regalo ambos de Pepa Torres y Juan José Tamayo. Su desarrollo hace desde perspectivas variadas, histórica, artística, teológica, exegética, de espiritualidad y de género, sobre todo. Hacemos una captura de pantalla a la historia, lo que llamamos vulgarmente pantallazo. Y así vemos que todo el libro está atravesado por la intención de desmontar las fake news históricas y doctrinales que han distorsionado la figura de María Magdalena. Otra veta que atraviesa el libro es la crítica feminista aplicada al patriarcado configurador del modelo de mujer prostituta, arrepentida, sumisa, penitente, solitaria, intimista. En definitiva, el libro pretende aportar una herramienta útil para profundizar en las claves siguientes. Para comprender la historia y la evolución de la figura de María Magdalena, para reflexionar sobre el papel de las mujeres en la iglesia y en la sociedad, para desarrollar una espiritualidad inclusiva y renovadora. y por último para inspirar la reivindicación de los derechos y la igualdad de género. Se trata de desmontar el estigma de prostituta arrepentida, con lo que se identificó a María Magdalena a partir de una homilía del Papa Gregorio Magno en el siglo VI. Se indaga en textos antiguos como los Evangelios Apócrifos y otros, gracias a los cuales podemos recuperar el papel que esta mujer ejerció en las comunidades primitivas, y desde estas claves surge una mujer con autoridad, maestra, líder y diácona, sostenedora del movimiento de Jesús cuando otros huyeron. La primera que tuvo experiencia de Jesús resucitado y de comunicarlo a los demás apóstoles. Por eso se le reconoce como la primera apóstola. Se analiza la relación entre María Magdalena y María de Nazaret, mostrando que los evangelios las presentan como colaboradoras en el movimiento igualitario de Jesús, en contraste con los modelos contrapuestos impuestos por la tradición patriarcal. Se propone una espiritualidad basada en la experiencia pascual, el envío misionero y la vivencia comunitaria, en la que María Magdalena es modelo de fe, de resiliencia y de transformación. Otro rasgo con relevancia en nuestro momento actual es la conexión de la figura de María Magdalena con los movimientos feministas contemporáneos, mostrando su vigencia como símbolo de igualdad, dignidad y empoderamiento. Tras las huellas de María Magdalena en el siglo XXI, ha pretendido ser una obra rigurosa y comprometida que invita a descubrir la verdadera figura de María Magdalena, liberada de estereotipos y reconocida como apóstola, maestra, líder y referente para una iglesia y una sociedad más igualitaria. El corazón del libro presenta la apóstola de los apóstoles, María Magdalena, que no es una seguidora más de Jesús de Nazaret, es la primera testigo de la resurrección. Rehabilitar a María Magdalena significa para nosotras, mujeres del siglo XXI, devolver a las mujeres su papel y fundamento en las Escrituras, en la Iglesia y en la sociedad. No se trata solo de entender el pasado, sino de dejar de ser sumisa y de pedir permiso ahora. Como dice el poema de Maya Angelou, que está ahí en el libro, a pesar de las mentiras retorcidas como el polvo, ella se levanta y con ella nos levantamos todas. Muchas veces, a lo largo del proceso, me he sentido emocionada con los hallazgos y revelaciones que iba descubriendo acerca de María de Magdala, del lugar que ocupó en el grupo de seguidores y seguidoras de Jesús de Nazaret. He sentido una enorme rebeldía ante el trato que el patriarcado le fue proporcionando a lo largo de los siglos, y que espero saber contagiar a ustedes. Para entre todos y todas hacer posible la igualdad en todos los rincones del planeta, hacer a la sociedad y a la iglesia más humana, más auténtica y más igualitaria, es la tarea que Jesús de Nazaret denominó el reino de Dios, y que aquí lo traducimos en una humanidad fraterna y sororal. Termino pidiendo disculpas por los errores y lagunas que van a encontrar. pero debo confesar que soy humana, totalmente humana, con muchos fallos y algunos aciertos. No soy humanoide ni clonada, ni fruto de la técnica. La imperfección es un rasgo propio de nuestra naturaleza y con ella convivo y tiro para adelante, sin dejarme achicar por la técnica, la informática o la IA, que según nos ha dicho León XIV, su uso debe ayudar a crecer en humanidad sin suplantarla. Esta tarde les invito a llevarse estos pantallazos a casa, no solo para leer, sino para saborearlos y a la vez reflexionar acerca de la capacidad de manipulación de las personas y acontecimientos. Frecuentemente esta manipulación tiene dolorosas derivas hacia posicionamientos injustos, muy injustos. Tratemos de recuperar nuestra propia voz, la de tantas mujeres que permanecen siempre en segundo lugar, dependiendo de otro u otros. Y por último, decirles y compartir que es hermoso disfrutar del encuentro y la amistad que hacen posible un mundo fraterno y sororal. Compartir las diferencias nos ayuda a completar nuestra visión, siempre limitada, e implica una práctica de respeto y valoración de la otra persona. Gracias por la capacidad de escucha y espero que de la lectura entresaquen enseñanzas y criterios útiles para la tarea de construir un mundo más igualitario, más justo y más cariñoso. Gracias. Muchas gracias por estar aquí.

0: por Dios. Paloma me toma el pelo, dice, 7 minutos como en el Parlamento. O sea que bueno, un poquito menos. Bueno, muchas gracias.
1: Gracias a ustedes. Gracias a don José Tamayo, gracias a Paloma, gracias a Sayo y sobre todo felicitar a Elena, que de verdad, como dice don José Tamayo, es una persona trabajadora que ha hecho un esfuerzo inmenso para que hoy todos podamos disfrutar de este magnífico libro. Y ahora pues le tienen la palabra todos los que nos acompañan, también pueden llamar por teléfono y les paso el micro. Vamos a ver. Como nadie toma la palabra, la paso yo.
2: Pues nada, esto brevemente, ¿no? En primer lugar, alegrarme, felicitar a Elena por su trabajo, del que he sido también testigo, y sobre todo por su actitud, ¿no? Que es una actitud de... digamos, de cristiana, que esto ha puesto en pie todas sus energías para contagiar también a los demás. Así que yo me alegro, la felicito y me considero también muy particularmente afectado por esa amistad que nos une y que compartimos con frecuencia en casa. Pues nada.
3: Elena, yo lo que quería preguntarte es, María de Magdala, ¿qué es lo que te ha apartado a ti con la edad ya que tienes? ¿Qué es lo que a ti te ha transformado de alguna forma? Porque la reflexión y el esfuerzo que he tenido que hacer de trabajo sobre esta figura tan abandonada en la historia, tanto de la Iglesia como... yo es que apenas he escuchado nada de esta mujer. He escuchado más de ti que de esta mujer. Entonces, no sé si escribirán un libro sobre ti, pero lo que quería saber es, ¿a ti qué es lo que te ha aportado en toda esta experiencia de este trabajo que has realizado?
0: Chico. pide mucho porque, claro, si salgo por peteneras dirán, pues vaya, no coincide con lo que aquí se ha dicho, ¿no? Bueno, bromas aparte. Pues mira, a mí de verdad ya lo ponía. A mí me produjo una enorme rebelión. Yo decía, no hay derecho a lo que se ha hecho contigo, María de Magdala. No hay derecho. Que porque yo creo que es así, y que me perdonen los curas, los teólogos que están aquí, que igual voy a decir un disparate. Pero hay bastante, creo, en la afirmación y la configuración de María Magdalena como prostituta arrepentida. Hay bastante de interés, porque estaba en esa época fundamentando pues las bases doctrinales pues del pecado, del arrepentimiento, del perdón. Y hacía falta una figura, no digo que fuera consciente, pero digo lo que yo he leído a través de por qué y por qué se ha tratado tan mal, con todo el respeto a las prostitutas, pero si no lo era, es que no entiendo por qué. Y creo que parte de la base hay. Entonces, elegir un modelo como María Magdalena, es que eso ha dado una base al tema del pecado, de la pecadora, de la capacidad de arrepentimiento. Pensemos en todo el desarrollo que se ha hecho digamos, de órdenes en torno al compromiso de trabajar con mujeres de la calle, que se decía, algunas, las pobres estaban en la calle, pero no por el tema este, sino por pobreza. Y la proliferación de instituciones para atenderlas, para cuidarlas y muchas veces para maltratarlas. Entonces, pues a mí eso me ha revelado y creo que no hay derecho ni con ella ni con nadie de eso. Y eso es algo que habría que reconocer y que pedir perdón. Creo que es muy importante lo que la Iglesia, ya a partir de tanto Pablo VI que empezó, Juan Pablo II también, en la rehabilitación de María Magdalena. Se ha dicho por mis compañeros que, pues que María Magdalena hoy en el santoral tiene la categoría, por así decir, de apóstol. Y su fiesta es la fiesta de un apóstol. Pero es que el apóstol de los apóstoles, es que los demás estaban descamisados, o sea, estaban chijados, como decimos aquí, chijados de miedo y escondidos y dispersos. Y esta mujer fue y el envío de Jesús es bellísimo. Ve a tus hermanos y dile lo que has visto. Entonces, yo creo que luego otra parte que también me ha aportado mucho es descubrir cómo el trato a María Magdalena se me iba como proporcionando, me iba proporcionando el análisis desde las teorías de género. Y creo que no se puede separar el desarrollo, el análisis de la vida de María Magdalena y del trato que ha tenido de las teorías feministas. Entonces, ahí es un punto de encuentro fantástico entre la Iglesia y las mujeres y el feminismo, porque conjuntamente es como se comprende la historia. Bueno, eso, un poco. Y luego, pues también, la verdad que de María Magdalena yo apunto ahí algunas pautas, diríamos, para una posible espiritualidad, que ya la hay, por supuesto, pero ese contacto directo, amoroso con Jesús. Ese encuentro en el huerto, dime dónde lo has puesto. Y cuando le dice María, Raboni, es que ese es un diálogo de dos enamorados desde el punto de vista, estoy hablando de la mística. Y claro, pues ahí te dice mucho de qué manera llevas tu relación con el Maestro, con Jesús. Yo pretendo ser discípula de Jesús y María Magdalena, pues creo que me ha enseñado mucho y tiene que enseñarme.
4: No, ya, es que, bueno, ya más o menos lo has dicho. Yo es que en la investigación que habías hecho, ¿qué es lo que más rabia te dio descubrir? ¿Y qué es lo que más alegría te dio descubrir de esta persona? Porque, bueno, cuando vas investigando, pero ya un poco lo has dicho, pues esto hay que eliminarlo, esto que no hay derecho. ¿Y qué es aquello que, ay, qué maravilla, esto hay que darlo a conocer? Era por ahí, aunque bueno, ya has dado las pistas.
0: Lita, gracias. Yo voy a decir lo que me ha producido una enorme alegría, es conocer los apócrifos, el Evangelio de María, que se descubrió en Egipto, en Hammurabi, ¿cómo es? Hammurabi. Y que está en Berlín en este momento, ese manuscrito. Es un manuscrito interesantísimo. Entonces, en este manuscrito, los apócrifos nos aportan cosas que los evangelios ocultan o no dicen, no desarrollan, ni de María Magdalena, ni de María de Nazaret, ni Susana, ni la de Cusa, ni de nadie de las mujeres. O sea, no desarrollan nada. Los apócrifos sí. Y bueno, pues hay que estudiarlo. Pero es bellísimo en el Evangelio de María, cuando están los discípulos pues muy tocados, mal, muy dudosos, no saben qué hacer. Y María Magdalena, que fue la enviada, les da aliento, los anima, los consuela. Ella es la líder, ella es la maestra. Y le preguntan, dinos, María, algunas de las cosas que el maestro te ha dicho que nosotros no conocemos. Hay un trozo muy importante que falta en el manuscrito. Y luego ya viene la conversación y tanto Pedro, como no recuerdo bien quién era el otro, porque Leví es el que la apoya a ella, se enfadan y dicen que no puede ser, que cómo Jesús iba a dirigirse a una mujer y no a ellos, los varones, los apóstoles. ¿Cómo va a decirte cosas que a nosotros no? Eso no les cabía en la cabeza. Es que es muy importante colocarnos en la mentalidad y en la realidad social y cultural de la época. Entonces, una mujer es que no pintaba nada, no podía ir a la sinagoga a estudiar, no se le daba palabra. ¿Cómo tú nos vas a enseñar cosas? El maestro a ti no. Y Leví lo manda a callar. Quiero decir, Lita, que ahí yo percibo, y creo que otras personas también percibimos, esa tensión que hubo entre Pedro como cabeza futura, porque en ese momento no, y María Magdalena. Ahí hay una tensión como la hubo también con Santiago y tal. O sea, es que tenemos que desmitificar la historia de las primeras comunidades en todas en amor y compañía, todas en dulzura, todo, ahí no pasaba nada, ahí todo el mundo, no. Desde el principio hay conflictos en las comunidades de Jesús, desde el principio. Y este es un conflicto fundamental. ¿Qué hubiera sido de la Iglesia si se le hubiera reconocido a María Magdalena como la autoridad principal, porque fue Jesús el que la eligió y la primera a la que se le... Pues no sabemos. Yo no voy a hacer disquisiciones hipotéticas, pero yo creo que bastante distinta. Por eso ahora estamos a tiempo de recuperar la igualdad en la Iglesia, porque todos estos siglos se nos ha usurpado.
5: La verdad que felicitarte, creo que se puede quedar un poco corto, Elena, por el esfuerzo del trabajo y demás, y sobre todo los que venimos ya unos años disfrutando de tu amistad. Yo siempre, cuando pienso en Elena, pienso en las mujeres caladoras. Creo que aquí en Canarias hay bastante tradición a las mujeres caladoras, porque requiere de muchísimo esfuerzo, constancia, hay que tener pues cierto arte para poder hacer cada una de las puntadas, los estilos, cuando es galleta o cuando pueden ser algunos otros, que no quiero extenderme por ahí. Pero siempre he pensado que Elena es como el calado. Es una mujer delicada, como ese calado delicado, constante, trabajadora, y del que ya no solo un legado en lo que vienes haciendo, porque al final es como esa mujer polifacética que hace muchísimas cosas y demás. Yo te sigo más como trabajador social y como docente, persona que ha hecho muchas cosas por ahí. Pero sí me gustaría destacar que el libro, aparte de todo ese rigor que le pones en todo lo que llega a tus manos, porque trabajas con rigor, y eso hay que dejarlo claro, y creo que sí que se escribirá algún libro más adelante, antes o después, de tu trabajo y de tu constancia en muchos ámbitos de la sociedad canaria, porque creo que hay que reconocerlo. Pero creo que el libro tiene un poco también de el trabajo grande que hace en equipo Pili y tú. Y lo planteo desde el reconocimiento a las dos amigas y también desde el trabajo que hacen con equipo, ¿no? Los que gozamos de tu amistad sabemos que pones el despertador muy temprano para escribir, pero quien te cuida también para que descanses al mediodía y no te molestemos cuando algunos queremos hablar contigo también, es el trabajo que hace Pili. Silencio, porque ahora Elena tiene que descansar un par de horitas porque está levantada con tal. Yo creo que las dos hacen un gran equipo. Creo que es un placer disfrutar de la amistad de las dos. Y luego, por último, me vas a permitir que cuando lea el libro se lo dedique a una, yo voy a decir que la mujer más importante de mi vida, María Magdalena, que en el año 1962, cuando fue una de las primeras mujeres a trabajar a la hostelería como camarera de piso, se le puso en la etiqueta en el pueblo como mujer prostituta. Porque solo iban a trabajar fuera de lo que era el trabajo de amas de casa aquellas mujeres que eran prostitutas. Entonces, cuando lea el libro, me vas a permitir que, aparte de disfrutar de tu lectura, se lo dedique a ella también. Gracias por el trabajo que has hecho y compartido con nosotros.
6: Yo quería decir que Jesús, ¿quién anunció la primera mujer? ¿Quién anunció?

0: que tú, gracias a ti, me dieron la tutoría, claro, la responsabilidad, porque yo, si estaban conmigo, tenían que tenerme un tema de que era responsable de ella y que estaba su, o sea, que, gracias a ti. Y ahí yo conocí yo en menores, no estaba en menores. Bueno, pues nada.
1: Gracias, Monse, sí.
2: ¿Quién se anima?
1: Si no terminamos ya, sí. Ya.
3: Elena, deja que me levante. Yo te conocí hace años también en la Mercedes Machado y no sé por qué razón siempre he tenido una especial sensibilidad contigo. Escuchándote ahora, hay muchísimas dudas que se me han creado en estos momentos y probablemente cuando lea tu libro, más todavía. Empiezo por mi propia duda existencial, que es que yo no sé si creo en Dios o no. En algún momento lo hemos hablado. Pero obviamente sí que creo en las escrituras, ahí están, ¿no? Es un elemento científico. Cuando hablas de esta mujer, yo me pregunto si realmente el papel de ella fue muchísimo más importante que el papel de las otras mujeres que estaban a su alrededor, empezando por la propia madre de Jesús. Pero en el caso de María Magdalena, cuánto me ha gustado ese paralelismo que haces de esos siglos tan atrás en relación con la prostitución de hoy en día. En realidad no encuentro diferencia en cuanto al patriarcado que existía ahí y que Jesús le quiso dar esa puerta abierta y proteger a esa mujer, que ni siquiera sé si realmente era o no era prostituta, o simplemente una mujer libre, ¿no?, con pensamiento crítico en ese momento, que se atrevió a hablar en alto, ¿no?, frente a todos los hombres. Pero ciertamente ahora las prostitutas de nuestro siglo, de nuestro momento, también se encuentran con esa protección patriarcal, ¿no? Con lo cual yo digo, fíjate cómo han pasado los siglos y sin embargo seguimos pensando que esas mujeres que se ven abocadas a este tipo de vida, que desde mi punto de vista, segurísimo que no es el que les gustaría, no hemos conseguido en todos los siglos, y menos la Iglesia, por supuesto, paliar quizás, fíjate lo que te digo, paliar el que sean abocadas a un sufrimiento doble, que es el sufrimiento de dedicarse a ello y de además ni siquiera poder justificarse, si no es que la justifican ya el patriarcado de pobrecitas, ¿no? Entonces me gusta mucho ver cómo hay ese paralelismo, al mismo tiempo me da mucha pena estar todavía hoy en día en el siglo XXI con estas cuestiones, ¿no? Yo cuando te lea el libro seguramente te voy a llamar y te voy a preguntar muchas cosas. Solamente quería decirte que me ha encantado y que es una maravilla escucharte siempre. Gracias.
1: Gracias, Eva.
4: Pues mira, que aprovecho que estamos en turno Mercedes Machado y sigo, a ver, hay alguna más que igual también quiera añadir algo. Y bueno, aparte de expresar mi enorme admiración por Pili y por Elena y por lo mucho que han hecho en todos los campos de la vida y en nuestra asociación, bueno, nos dan un brillo y un prestigio que no les quiero ni decir, es que podemos fardar muchísimo de que ellas están aquí desde la fundación, además, hace 35 años. Y además les ha dado tiempo de hacer todo lo que hacen, que son miles y miles y miles de cosas, ¿no? Y siempre con un nivel estupendo. Y yendo al tema que nos ocupa, ¿no?, que es el tema de María Magdalena. O sea, ¿cuándo crees tú que se enreda tanto la cosa? O sea, ya nos explicas que desde el origen mismo, y bueno, por lo que había en la propia sociedad judía, ni los propios seguidores de Cristo, que predicaba una cosa tan contracultural, tan revolucionaria en aquel momento,

0: Momento como somos iguales, ¿no? Y que les debería dar mil patadas eso de somos iguales. Y los propios discípulos les costaba entender eso de somos iguales. Pero ¿cuándo crees tú que se da como una... Nombraste al Papa Gregorio Magno, ¿no? Pero ¿cuándo crees que se da una como una vuelta de tuerca en este sentido de adjudicarle, de hacerla ella la depositaria del ejemplo del arrepentimiento y no sé qué, y por tanto había que hacerla prostituta arrepentida? ¿Cuándo se da esa vuelta de tuerca para que suceda?
1: Bueno, yo creo que la historia del cristianismo no es etapas, ahora terminamos esto y empezamos lo otro. La historia se va haciendo... se va, y no sabes bien, no sé, ahora nos lo puede aclarar Juan José, pero realmente el cambio del siglo I y el siglo II, que era cuando las comunidades eran pues libres, muy variadas, porque tenía que ser así, porque no había nada escrito. Es que nosotros queremos ver esa época desde nuestros esquemas tan rigurosos y tan como terminados, desde el credo, el dogma, el canon, toda la doctrina. Entonces, en esa época no había nada de eso. Lo que había era el mensaje de los testigos de Jesús a la gente. Y entonces iban y adaptaban a la cultura que hubiera en aquel pueblo, en aquella situación. Y entonces se iba haciendo de una manera normal y se iban repitiendo. Claro, ¿cuándo hay más veracidad? Cuando el testigo está más cercano a la época al propio Jesús. Entonces tiene más garantía de veracidad. Después, cuando ya son testigos sucesivos, pues bueno, ya ahí tal. Después del siglo II, siglo III, hasta el siglo IV, que es cuando Constantino realmente... le da el espaldarazo a la iglesia, o sea, a las comunidades de cristianos, y constituye la iglesia como religión del imperio. Entonces ya aquí empieza a fraguarse pues toda la estructura, siguiendo el modelo de Roma. O sea, no es al revés, es siguiendo el modelo de Roma. Entonces, claro, el modelo anterior, que era un modelo igualitario, diferenciado, pues comunitario, pues se va al traste. Y poco a poco la cultura va influyendo, indudablemente, pues en el medievo es cuando las ideas que antes nombré de pecado, de arrepentimiento, de misericordia, de todo eso, toman muchísima fuerza, ¿no? Y quiero pasar la respuesta a Juanjo Tamayo, porque creo que bueno, que completará, porque yo no tengo formación para dejar esto así, que igual he dicho algún disparate y no me gustaría, ¿eh? Entonces yo
2: vuestra
1: las espaldas.
3: Sí. Espera, Monse, porque tienes que tener el micro para que todo el mundo...
4: Otra situación es los medios, que era escrito a mano, o sea, no había imprenta, que a la hora de eso también, de divulgar eso, era un problema.
1: Era oral, o sea, todo el mensaje fue oral.
2: Bueno, yo creo que el momento en el que se produce la marginación de las mujeres en el cristianismo primitivo y desaparece la figura de María Magdalena es cuando se pasa de la iglesia doméstica a la iglesia política. Es decir, cuando la iglesia se conforma, diríamos hoy, en modo de comunidades de base, que se reunían en las casas, el protagonismo les correspondía a las mujeres, que eran las que tenían la gestión de la administración. Y por tanto, en esas comunidades de base domésticas, las mujeres eran lideresas. El propio teólogo, uno de los más importantes del siglo XX, Edward Schillebeck, belga, dice que posiblemente, o casi lo da como seguro, que en esas comunidades domésticas las mujeres presidían la Eucaristía. Y no es ninguna herejía, sino que es la lógica propia, ¿no? Ellas, que eran las que gestionaban la vida familiar, pues es normal que si se reunían en las casas, no dijeran, pues mira, ahora que presida la Eucaristía y que represente a Cristo, un hombre. No, la lógica era que ellas estuvieran protagonizando también la experiencia fundamental del compartir el pan. Claro, cuando ya la Iglesia se convierte en una organización política aliada con el poder, pues ahí desaparece toda participación y todo protagonismo de las mujeres. ¿Por qué? Porque el imperio, o la conversión de la Iglesia al imperio, llevó también a una práctica del patriarcado. Entonces, creo que ese es el momento fundamental donde se produce el cambio. Y claro, fijaos, como ha dicho muy bien Elena, desde Constantino se empiezan a convocar los famosos concilios, y en los concilios desaparece totalmente la voz de las mujeres, bueno, la presencia de las mujeres. Eso era inexplicable en el movimiento igualitario de Jesús de Nazaret. Entonces se va a configurar una tríada que sería obispos, presbíteros y diáconos. Y no obstante, en esa tríada, que es el proceso de clericalización y de jerarquización de la Iglesia, no obstante, en ese periodo primero, en ese tránsito, las mujeres seguían siendo diaconisas, ¿no? Y el diaconado no es como ahora se entiende, ¿no? Porque cuando se dice, ni siquiera permiten a las mujeres ser diaconisas, es que yo creo que no deben ser diaconisas, porque una mujer diaconisa tiene como función estar al servicio del obispo, estar al servicio del sacerdote y no tener ninguna función de responsabilidad en las tareas más importantes de la Iglesia, ¿no? Por tanto, el diaconado, tanto de hombres y como de mujeres, era el servicio social que prestaban a los sectores más empobrecidos de la sociedad. Y la clave, yo creo que está en ese tránsito que al mismo tiempo pasa de una Iglesia, de una comunidad de iguales, a una comunidad o a una Iglesia patriarcal, jerárquico-piramidal y clerical. Y yo creo que ese es el proceso que va a generar la eliminación de las mujeres del protagonismo de la comunidad cristiana.
5: Bueno, buenas tardes a todos y a todas. Bueno, pues, por supuesto, felicitarte, Elena. Bueno, es todo un placer, es todo un privilegio estar aquí escuchándote. Pero principalmente mis ganas de compartir con el resto es el agradecimiento profundo, porque yo creo que hay muchas mujeres de fe, yo me considero una mujer de fe, pero es verdad que siempre ha habido una desconexión entre el Evangelio, la fe, la conexión con la vida cristiana y yo como mujer. Y te doy las gracias porque creo que aportarnos este libro a muchas mujeres, y entre ellas yo, creo que me va a aportar esa conexión entre la vida cristiana, la fe y la figura mía como mujer dentro de esa fe. Escuchándote, la verdad es que había momentos en que me emocionaba, porque, y por eso te lo agradezco tanto, porque me daba cuenta de cómo en todos estos años ha sido una figura totalmente invisible, la de ella y la de muchas mujeres. Y escuchándote, por eso me da mucho interés en leer tu libro, porque sí que es cierto que hacía reflexión sobre cómo a veces me costaba verme dentro de esa iglesia católica como mujer. No, a veces me cuesta encontrar el espacio, posiblemente porque la figura de la mujer como tal está muy, muy ensombrecida con todo lo que estás diciendo, y espero que con muchas más cosas que lea del libro. Entonces, ciertamente yo siento un agradecimiento total y absoluto de que hayas podido plasmar en un libro al alcance mío y de muchas mujeres, conocer la figura de María Magdalena y la figura de la mujer en la iglesia. Muchas gracias.
1: Gracias.
0: Sí. Pues,
1: bueno.
0: Lo damos por terminado. Ah, no, aquí hay otra palabra. Solo una cosita. Vamos a ver. Yo veo que en los colegios también se está reivindicando la figura de la mujer en la ciencia, en todas, en matemáticas, tal, y ya en muchos colegios hacen exposiciones de mujeres que han sido invisibilizadas, lo mismo en la pintura, que tenía que firmar el marido, y fue todo ese rollo. Y eso es positivo, o sea, se van dando pasitos. Bueno, antes de terminar, a María Magdalena, a ver, ¿qué mujer de la iglesia hay que seguir sacando a flote bien? ¿Cuál sería la siguiente?
1: Pues anímate, anímate. Sí. Bueno, pues sí, hay que seguir, porque a ver, las ailas y están por ahí. O sea, es cuestión de meterse un poco y uno investiga y sale la cosa. Así que nada, bueno, darle las gracias. Sí, ahí hay bastantes mujeres en el otro libro, en el de Las Huellas.
4: Las Huellas de las Mujeres. Yo quería también decirte que tú sería bueno que hiciera un libro de tu... Escribiera sobre tu experiencia. Un libro que hiciera sobre ti, ¿por qué no? Que sobre lo que has hecho, con la mentalidad que lo has hecho, yo creo que es bueno que escriba un libro. Yo concretamente... Sí que me acordé ahora de las mujeres, que yo no me casé, porque en la época esa, cuando yo me iba, mi madre que me casara, tenía dos novios detrás de mí, y entonces yo veía que los que se casaban en esa época, que se casaban, era, si te maltrataba, te aguantaba. Y si te quería hacer el amor contigo, tú tenías que también eras violada. Y una vez los cristianos, que me encontré con gente de los sauces, y me dijeron, Monza, me decíamos, por fin te casaste. Y dice, no, yo, ay, la pobre. Entonces, yo, el tema ese que digo que eso así, y se, no sé si iba a decir algo más. Bueno, quiere decir que yo, que he sido toda la vida eso, independiente. He hecho lo que he querido y donde he querido y he recorrido.
1: Y ha sido libre. Libre. Eso es lo importante.
4: Y he sido, y he aprendido mucho a través de todo. Aquí. Yo quiero que estoy escribiendo mi historia, con mis antecedentes, con mi familia, porque después tengo la historia de mi familia, de mi abuela, que es una historia tan bonita, de mi abuela, que la querían casar con un...
1: Vale, muchas gracias. Bueno, yo tengo que decirles antes de que tenemos ahí un, ya lo dije antes, un pequeño pisco labis para hablar de tú a tú y, bueno, pues encontrarnos con esta maravilla que es el encuentro humano. Decirles también que quien quiera, mañana vamos a estar con Juan José Tamayo, que nos va a, vamos a dialogar con él sobre todo del tema de León 14 sobre la IA. Entonces va a ser temprano porque él se va después de comer, pero lo estrujamos un poquito por la mañana en Tacoronte, en casa de Juan. O sea que quien quiera ir, pues encantadísimo. Y ahora me estaba recordando, Paloma, que el 22 de julio, que es el día de María Magdalena, vamos a tener la celebración de su santo, de esta mujer, en la iglesia de las Mercedes, que es por la tarde. O sea que quien quiera ir, pues lo organizamos, la revuelta de mujeres en la iglesia. Y estaremos encantadas de compartir allí también, pues, la Eucaristía.
6: ¿A qué hora es la reunión de mañana?
0: Seguramente a las 6.
1: La reunión de mañana a las 10:30. Perdón. Y la misa, no sé.
0: Debe ser a las 6.
1: Debe ser a las 6 de la tarde.
6: En el grupo, ¿no?
1: Sí. Bueno, pues muchísimas gracias por la paciencia y el aguante.
3: Ahora lo que sí le pedimos es que se levante para poder retirar las sillas y poder celebrar, pues, esta salida del libro y compartir con Elena. Vale.

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1: El Partido Socialista destaca el hecho de que no se haya registrado ningún caso de antivirus en Canarias tras concluir la cuarentena del crucero Ondius. La secretaria de organización del PSOE en Canarias ha señalado que frente a los mensajes alarmistas y la falta de rigor, la realidad ha confirmado que se actuó con criterios científicos y con una coordinación ejemplar de las organizaciones y profesionales implicados. Regresa de Uruguay Fernando Clavijo, que ha asegurado la continuidad de los proyectos de cooperación en materia sociosanitaria y de protección del patrimonio que el Ejecutivo Autonómico impulsa en Uruguay. El gobierno de Canarias, que decidió hace pocas semanas que la escultura de Juan de Ábalos, el monumento a Franco en Santa Cruz de Tenerife, no reúne los requisitos necesarios para ser declarada bien de interés cultural, da paso ahora a otro debate, y es qué se hace con esta escultura. El gobierno de Canarias ha pedido varias semanas para decidir al respecto. Nueva Canarias, bloque canarista, constituido este sábado su primera dirección insular de Gran Canaria, un nuevo órgano político con el que la organización pretende reforzar su implantación territorial y defender una isla con voz propia, sin intermediarios y sin ser delegación de nadie. Centenares de personas reivindicaron este sábado en Las Palmas de Gran Canaria el derecho a la vivienda bajo el lema "La vivienda nos cuesta la vida". El sábado se celebró una manifestación convocada por Derecho al Techo, que junto a otras organizaciones sindicales y sociales reunieron a vecinos, activistas y representantes de entidades para denunciar el agravamiento de la crisis habitacional en Canarias y exigir medidas urgentes a las administraciones públicas, como la declaración de zonas tensionadas o la limitación de los alquileres abusivos. Además, diversos colectivos anuncian que la noche de San Juan en Las Palmas de Gran Canaria arrancará con una protesta vecinal por el abandono de los barrios de Las Palmas de Gran Canaria, una concentración en las canteras que denunciará problemas de limpieza, seguridad, mantenimiento, vivienda pública e infraestructuras en distintos barrios de la capital. También el sábado se celebró una manifestación multitudinaria en Arrecife de Lanzarote, donde más de 7.000 personas llenaron el paseo marítimo de Arrecife para defender el hospital insular de Lanzarote y la sanidad pública de calidad. Y también numerosos vecinos se manifestaron en la mañana del domingo en la Playa de los Cristianos para reivindicar una playa natural, una playa para la población, y rechazar la ampliación del puerto de los Cristianos en defensa de un modelo de desarrollo respetuoso con nuestro litoral. La comunidad uruguaya en Canarias ha rendido homenaje a su héroe nacional, en este caso en Gran Canaria, en el cruce de Arinaga. El Centro de la Cultura Popular Canaria rinde esta semana homenaje al periodista y escritor Alfonso García Ramos en La Laguna. El Paseo de Triana en Las Palmas de Gran Canaria pierde a sus tradicionales comercios entre multinacionales y burocracia. Por otra parte, rescatados los dos ocupantes de una lancha neumática a la deriva por una avería de motor a 120 millas de Gran Canaria. El Consejo General del Poder Judicial estudia este lunes abrir un expediente disciplinario al juez Peinado por su auto sobre Begoña Gómez. La policía ha rechazado la valoración especulativa de este juez Peinado sobre los escoltas de la esposa del presidente del gobierno, cuyo abogado defensor ha denunciado al juez Juan Carlos Peinado ante el Consejo General del Poder Judicial por vulnerar su derecho a la defensa. Keir Starmer anunciará previsiblemente su dimisión como primer ministro del Reino Unido este lunes, según varios medios de comunicación. El laborista y hasta ahora alcalde de Manchester, Andy Burnham, es el favorito para suceder al actual primer ministro como líder del partido y como líder del país. Los peruanos continúan movilizándose en defensa del voto de Roberto Sánchez, el candidato de izquierdas a la presidencia de Perú, cuando todavía no se conoce de manera oficial quién será el próximo presidente. Y las elecciones en Colombia, la segunda vuelta de las elecciones en Colombia se celebran este domingo con dos candidatos, Iván Cepeda por la izquierda y el ultraderechista de la Espriella.

0: Buenas tardes, amigos y amigas. Saludar a los que nos acompañan en la sala, a los oyentes de Radio San Borondón y a los que siguen este programa a través del canal YouTube del Centro de la Cultura Popular Canaria. Hoy presentamos el libro 365 coplas, Año Canario, de Luis Carrasco. La primera edición, esto fue una reedición, fue en el año 91, perdona. La segunda en el año 98. Y un libro pues con mucha aceptación, pues esta tierra que tiene gran cantidad de grupos siempre pues siguen pidiendo textos de calidad pues para incluir en su repertorio. Se reúnen en este libro 365 coplas de los géneros del folclore canario pues más comunes, tanfolías, malagueñas, arrorró, seguidillas y saltonas, y las más numerosas pues son las isas. Este libro pues tuvo gran eco en las voces de célebres figuras de la floreciente década del 1980, plenas de canariedad, y entraron por derecho propio pues a formar parte del acervo popular. Se escuchaban en todo el archipiélago, en escenarios, plazas, calles, en asociaciones vecinales, teatros, parrandas, sin apenas que se recuerde pues quién fue su autor. En las islas pues son miles de personas pues que mantienen vivo pues el folclore canario. Sin embargo, pues no abundan muchos cancioneros, son muy buscados. De ahí pues la importancia pues de la reedición de este magnífico libro. El libro 365 coplas está lleno de sentimientos, pues donde don Luis Carrasco pues dedica las mejores palabras a la tierra, a las islas, a la mar, a la mujer. Y él quiso terminar el libro pues con una glosa poética de unos cuantos platos tradicionales pues de nuestra cocina, el condumio, y todos escritos pues con mucho humor. Yo ya voy a decir quién fue don Luis Carrasco. Él nació en Barcelona en el año 22 y murió en Tenerife en el año 1988. A la edad de 10 años, pues, se trasladó con su padre a Tenerife, donde fijaron su residencia. Cursó, pues, los estudios de medicina en Cataluña y después retornó ya definitivamente a la isla para finalizar su carrera. En Santa Cruz abrió su consulta, fue un médico muy apreciado, tanto por sus conocimientos científicos como por su trato amable y humano hacia los pacientes. Fue uno de los fundadores del Partido Socialista Popular, el PSP en Tenerife, y por el que fue candidato al Senado. Más tarde, al integrarse el PSP al Partido Socialista Obrero Español, fue su primer secretario insular. En el 79 encabezó la lista del ayuntamiento y ahí como concejal de cultura pues desarrolló una amplia labor y que fue pues muy valorada y muy considerada. Sentía pasión por la música, tocaba el piano, el acordeón, destacó como autor de letras para el folclore y la música popular, que fueron musicadas por destacados artistas de las islas. Obtuvo varios premios en distintos certámenes de copla. Fue amante del deporte, corredor automovilístico, presidente de la Federación Tinerfeña de Automovilismo y de la Federación de Tiro al Plato. También fue médico del Club Deportivo Tenerife y otros muchos equipos pues locales. Y yo ya, sin más, ya le paso la palabra a Antonio Martinón, que es el autor del prólogo, y todos los que están en la sala y los oyentes pues lo conocen, pues él es un matemático prestigioso, docente, investigador, es rector de la Universidad de La Laguna y ha tenido pues un montón de responsabilidades políticas en el Cabildo, senador, y un hombre entrañable con mucha experiencia.
1: Y delegado del gobierno, ¿no?
0: Y ya, pues, Antonio, te paso la palabra.
2: Gracias. Buenas tardes de nuevo. El centro, yo no sé si creo que fue por iniciativa de Blanca Carrasco, me pidieron que escribiera un prólogo a la obra, a la tercera edición de esta obra, 365 coplas Año Canario. Ya se ve que 365 coplas Año Canario, el título ya indica que hay una copla por cada día del año. Y el subtítulo, eso de Año Canario, yo creo que ya viene a indicar, ¿no?, de entrada, pues el vínculo tan intenso que Luis Carrasco tenía con nuestras islas. Yo he titulado el prólogo Luis Carrasco, un Leonardo entre nosotros, porque lo que acaba de leer Meme, de decir Meme, pone en evidencia la variedad de intereses culturales, intelectuales que tenía Luis Carrasco. Y yo estoy aquí, pues, y me pidieron el prólogo, pues supongo que por mi amistad con Luis, esa la diferencia de edad, me llevaba, si no me equivoco, 28 años, coincidimos en los principios de la democracia, tuvimos una relación muy estrecha, nos veíamos con mucha frecuencia, comentábamos cómo estaban las cosas. Y quizás este libro viene a refleja, ¿no?, una cualidad muy importante en Luis Carrasco, una característica muy de él, que es la música, ¿no? Él amaba la música, tenía mucha facilidad para la música. Ha recordado que tocaba el piano y el acordeón, y también su amor intenso por nuestras islas, ¿no? Yo creo que leyendo las coplas se podrá ver, ¿no?, como pese a que nació en Barcelona, el pese sobra, ¿no?, nació en Barcelona, pero era un canario, muy, muy de canarismo intenso, con un alarde permanente de canarismo. Las coplas, bueno, es lógico que las coplas, pues son coplas canarias para cantar, pues estén llenas de ese canarismo tan intenso que él tenía. He titulado el prólogo Un Leonardo entre nosotros, porque, como decía, era un hombre con muchos intereses intelectuales. Él, cuando viene, la familia se traslada aquí a Tenerife desde Barcelona cuando él tenía 10 años y se incorpora al instituto que estaba en la plaza Ireneo González. Y digo Ireneo González porque en el prólogo me colé y nadie me corrigió y escribí Ireneo González. Ay, madre. Qué vergüenza, ¿no? Pues sí, yo me siento avergonzado, pero bueno, todos nos equivocamos, ¿no? Todos nos equivocamos. Bueno, pues allí, como veo que casi todos tienen ya más de 18 años de los que están en esta sala, recordarán que en aquella época se empezaba el bachillerato en el instituto cuando se tenían 10 años, después del examen de ingreso. Y allí conoció Luis a Restituto Ferrer Soto, su amigo entrañable, ¿no? Yo no sé si llegó a tener a alguien más amigo, más cercano, más fraternal que Restituto Ferrer. Restituto Ferrer acabó estudiando matemáticas, acabó siendo profesor en la Universidad Central de Venezuela y venía con mucha frecuencia. Y cuando Luis muere, poco después, publicó en el periódico El Día 2 páginas dedicadas a hacer una semblanza de Luis. Yo me he aprovechado, porque claro, ahí leí cosas que yo no conocía. Y el propio Restituto dice, Luis tenía tan magnífico oído que al poco tiempo de estar aquí había perdido ya el acento catalán. Y tenía un acento canario, indistinguible del acento que tenían sus otros compañeros de curso. Luis Carrasco decide estudiar medicina, pero él le confesó en algún momento que tampoco entendía muy bien por qué había estudiado medicina cuando a él lo que le gustaba eran las matemáticas. Y él, y siempre, cuando hablábamos, hablábamos de muchas cosas, lógicamente, ¿no? Pero de vez en cuando también hablábamos de matemáticas. Y de alguna forma, pienso yo, no sé hasta qué punto mi sospecha o mi idea es correcta, pues su hija Blanca estudió matemáticas, quizás influido por su padre, que le habrá indicado el camino correcto en la vida de hacer la licenciatura en matemáticas, donde yo la tuve de alumna de la... Ella forma parte de la promoción más brillante de matemáticas, de la que forman parte, pues, aparte de queridísimos amigos míos, pues, alumnos brillantísimos, alguno de ellos excepcional. Luis Carrasco, después de acabar la carrera de medicina, viene aquí y monta su consulta, como ya dijo Meme. Yo creo que su forma de ser, su amabilidad sincera con todo el mundo, en el trato con todas las personas, se trasladó a su trato de médico con sus pacientes. Yo creo que los pacientes lo querían mucho, lo adoraban. Y él tuvo algo que al final no reflejé en el prólogo por despiste, que él quise poner. Él era un hombre muy pendiente de los avances tecnológicos. Claro, yo no sé cómo hubiera recibido él esta época que estamos viviendo ahora, de un avance tecnológico. Todos los días hay una noticia nueva y con una inteligencia artificial que parece que nos va a comer a todos y que está llenando de miedo a la mitad de la humanidad. La otra humanidad no se ha enterado todavía. Entonces, cuando Luis viene, monta su consulta. Tiene un aparato de rayos X. Yo recuerdo a tu padre verlo con los dedos quemados, ¿no? De verlo, porque claro, en aquella época, pues, el rigor en tratar estos aparatos, pues, no era así muy elevado, ¿no? Y la exigencia, ¿no? Para evitar problemas. Bueno, ya se ha dicho. Él también, bueno, fue un médico y fue un buen médico. Fue candidato a la presidencia del Colegio de Médicos frente a otra candidatura que encabezó Victoriano Ríos y ganó la otra. Tampoco tiene por qué extrañarnos mucho, ¿no? Es así, fue así. Él, de hecho, dejó el Ayuntamiento de La Laguna, se lo pedí y me hizo... Perdón, de La Laguna, de Santa Cruz, se lo pedí y me hizo caso. Luego me arrepentí al ver que no ganó, ¿no? Que dejara el ayuntamiento y se fuera a pelear por el colegio de médicos. Bueno, iba a decir, no salió bien. Bueno, no se ganó, pero hay tantas batallas que dar en la vida que uno sabe que no va a ganar, que esa pues también salió. Era muy aficionado a los deportes. Yo no sé bien si a él ejercerlos,
3: No.
2: Eso no, porque él era un caballero y él no iba a estar ahora corriendo.
4: Él no iba a sudar ni una gota. Pues pero claro. Él, fíjate tú, que fue presidente, como habías mencionado, del tiro al plato, cuando él no había usado una copeta o lo que sea con lo que tiren, que yo tampoco sé en la vida. Pero mi padre era una persona tan amante de la sabiduría de todo tipo... Sí. Que él enseguida, cuando no usaba una cosa, siempre cuando nosotros de pequeños, mi hermano y yo le preguntábamos cualquier cosa, ¿te has leído las instrucciones? Decía, porque entonces, claro, ahora no había, ahora internet ni nada de eso. Entonces él se leyó todos los reglamentos de las federaciones de tiro de toda España, e hizo el mejor reglamento del mundo y puso a funcionar aquello que estaba en crisis porque no tenía, pero él nunca en la vida disparó ni le interesó para nada ese deporte. Tampoco le interesaba el fútbol, por lo menos no era un forofo, pero claro, cuando era médico, que fue traumatólogo encima, pues allí desfilaban por la consulta de mi padre todos los jugadores del Tenerife, y no solo del Club Deportivo de Tenerife, sino de todos los estos regionales, La Unión, Tacoronte, el Puerto de la Cruz, que llenaron la consulta de banderines. Todos hacían unos banderines de colores... que con los colores del club, unos balderines de fieltro bien hechitos y bordados y todo bordado, a don Luis Carrasco, nuestro agradecimiento y tal. Banderines que cuando mi padre murió y vendimos el piso de la consulta, pues la mudanza ahí que, mira tú, yo no sé lo que hicimos, que a mí me desaparecieron todos los banderines. De todas formas me alegro un poco, porque a ver qué hago yo ahora con todo ello, ¿no? Eso tiene que ser alguien que... Igual el automovilismo. Mi padre tampoco era un corredor, ni amante de los coches, ni de cambiar de marcas, ni buscar ni nada. Y sin embargo, su amigo íntimo, que lo conoció precisamente en la propia consulta de médico, porque fue como paciente y se hicieron amigos íntimos, bueno, pues este hombre que fue Pedro Cruz, que es corredor de coches, uno de los más importantes que ha asistido en la historia del automovilismo canario, pues no sé cómo lo emboló en el tema, que mi padre ya llegó a ser copiloto de Pedro Cruz en todos los rallies. Y bueno, tengo un montón de anécdotas curiosas, porque ahora hablando de copiloto, también llevo a mi hermano, el pobre, pequeñito, con 12 años o algo así, al rally de médicos, y lo llevó también de copiloto. Y después mi padre inventó una historia que, claro, ahora con la tecnología punta, da risa. Pero que en ese momento fue todo un descubrimiento, que fue que entrenaba, por ejemplo, la subida en cuesta de Vilaflor. Corría mi tío, ¿no? Mi tío yo le llamo tío, aunque no era tío, pero era tan amigo de mi padre que se convirtió en tío Popo. Bueno, pues tío Popo, el piloto famoso, corría la subida de Vilaflor, mi padre entrenaba con él, porque no corría solo, ¿no? Mi tío. Pues mi padre inventó, porque claro, usted se imagina, ¿no? La subida de Vilaflor está llena de curvas, pero bastante tarcadas. Unas curvas se llaman paella, otras no sé qué, porque hacen así, hacen asado. Claro, ¿qué hizo él? ¿Qué inventó? Hacía la carrera con mi tío solo allí, corriendo a tope todo lo que pueda, y él iba grabando, curva a la derecha, aquí a cuánto, a 100, a 80, aquí hay que aflojar, aquí hay que... Así una y otra vez hasta que grabó ya cuando tenía ya el tiempo récord que había hecho, y claro, ganó la carrera. Bueno, te interrumpí.
2: No, mujer, no.
4: Es que a mí si me dejan...
2: Sí, no, pues yo te dejo.
4: Y más de mi padre, que tengo tantas cosas que contar. No, con respecto a lo que decía, mucha gente cuando leyó el libro, cuando tuvo el libro este en su mano, que con gente que conocía a mi padre y vio que nació en Barcelona, nadie se lo podía creer, creían que era una rata del que hizo la biografía, pero fue verdad. Mi padre nació en Barcelona, sus padres, los padres eran una familia obrera. Mi abuelo, o sea, el padre de mi padre, era murciano y de la CNT, y se fue emigrado a Barcelona cuando vinieron todas las revueltas del textil, eso antes de la guerra, ¿no? Que ahí ya se estaba caldeando el asunto, más o menos como ahora. Bueno, y nada, y mi abuela era una cajera de unos almacenes que se llamaban El Siglo. Entonces, allí se conoció mi abuelo y mi abuela, y tuvieron a Luisito. Pero ¿qué pasó? Que los dueños del Siglo de Barcelona querían montar una sucursal, ¿se acuerdan? Los que son más viejos, pero bueno, viejos, sí, es la palabra. En la calle Castillo, al lado de las Tres Muñecas, por ahí una tienda como un bazar grande y tal. Entonces le ofreció el dueño, el jefe, a mi abuela, a mi abuelo, que si querían venirse a ser los encargados del almacén este, de la tienda. Y entonces ella llegó, por eso llegó mi padre tan joven, aunque ahí pone 10 años, yo siempre había entendido que era a los 14, pero bueno, no lo puedo asegurar tampoco. Pero bueno, apareció aquí, se fue al instituto, allí conoció a mi madre, que era de La Guancha. Y ahí la combinación, porque a mi madre la tengo que nombrar, porque sí, mi padre era muy sabio, pero también medio coñazo, ¿entiendes? Como todos los hombres, por otra parte. Bueno, pues entonces, claro, mi padre, yo cuando conocí a mi padre, pues yo, claro, yo nunca lo oí ni sospeché, yo siempre lo oí hablar, por supuesto en castellano, pero mi abuela le hablaba en catalán. Y hubo un momento que me acuerdo yo de pequeña, que pequeñita, no éramos 7 o 8 años, que me quedé, digo yo, pero mi abuela hablando un idioma que yo sí entendía palabras sueltas, pero no cogía el hilo, y mi padre le contestaba en español. Y entonces una vez le pregunté a mi padre, ¿pero tú entiendes, abuela? Y entonces me dijo, digo, ¿pero qué es lo que habla? Y dice mi padre, sí, sí la entiendo, pero yo le hablo en castellano. Y después siempre, a partir de ahí, pues tuve la... Después mi padre me fue contando, cuando fui creciendo, mira, cuidado con lo del catalán, porque mi abuela vivía allí en la calle Castillo y tenía debajo una catalana, la casualidad o lo que fuera, y hablaban en catalán, a bocajarro, por el patio aquel de tal. Y eso estaba prohibido. Prohibido estaba más que... No a lo mejor tan prohibido, pero sí estaba perseguido. Y entonces mi padre ya, pues claro, con la dictadura esta y este lío, pues siempre nos hablaba a mi hermana y a mí, cuidado con esto, cuidado con lo otro, me he pasado toda la vida, cuidado, no hables esto, cuidado, esto no lo digas, lo que ves aquí no lo cuentes, esto no, tú no sabes nada. Claro, y ahora por eso hablo tanto. Lo que no sé es cuánto va a durar esta bonanza. Bueno, pues nada, si puedo seguir, Gallego, tú quieres añadir algunas cosas. Ay, Dios, no quiero quitarte la palabra.
2: Sí, tú me dejas.
4: Si yo te dejo, después vuelvo yo. Porque quería contar también, y ya me callo, te juro, que mi padre me nos contó que así hizo estas coplas, que cada vez que se afeitaba por las mañanas, pues escribía en un papel, se le ocurría. Se lo iba afeitándose y se le ocurría una historia de esta, y entonces la apuntaba en un papelito y iba metiendo en la mesa anoche. Un día abrió la mesa anoche, aquellos papeles ahí salieron, mi madre dando gritos. Total, ¿qué pasó? Que fue cuando dijo, bueno, voy a sacar todo esto de aquí antes de perderlo y me voy a sentar y voy a ordenar todo esto. Y ahí sale, bueno, el primer manuscrito, aunque estaba escrito a máquina, no sé cómo se diría eso. Lo tengo yo, bueno, mi hijo tiene uno, yo tengo otro, mi hermano Francis tiene otro, que lo hacía en la famosa máquina eléctrica, que yo creo que fue la primera de Canarias, que llegó, porque él siempre estaba a la última total. Y entonces lo hizo tal y cual, y después ese manuscrito que corrió por ahí, lo cantó Añoranza, los Milán de Tejina, y muchos más grupos folclóricos, como Meme antes apuntó, pues ese libro se ha convertido en este, pero él nunca lo vio, que es la ay Dios, a ver si voy a llorar ahora, la pena que tengo, ¿no? Que no viera el libro, aunque él nunca hizo esas coplas, lo digo por si alguien lo duda, para publicar ni para nada, lo hizo para, y también hacía, le gustaba escribir, tenía facilidad, y también hizo muchas letras de murgas famosas que ganaban el premio, que ganaban el premio a la mejor letra, y la hacía él. Luego nos la leía a mi hermano y a mí, nos reíamos un montón, porque imagínate mi padre con el humor socarrón que tenía, la ironía que tenía, lo listo que era, pues hacía unas letras magníficas que después fue

0: fulanos, como decía, que se ponte una burga. Y yo le dije, ¿cómo dice? ¿Tú sabes quién soy yo? Entonces, claro, que a todos los amigos, los tal, bueno, entonces los llamaban la murga de los médicos, porque había por lo menos 7 u 8 componentes de la murga que eran médicos, los demás todos de la facultad, de económica, de no sé qué, de matemáticas, de tal, y los llamaron siempre la murga de los... Bueno, la murga roja, por supuesto, la murga de izquierda y la murga de los universitarios, la murga fina, la murga finoli, bueno, insultaron de arriba abajo y sobre todo cuando eliminamos en el primer pase, sorprendentemente, nadie se lo cree, a los triqui-traques, que era una murga, yo sé, ¿se acuerdan, no? Súper famosa, que ganaba siempre. Pues en el, porque hacían una eliminatoria, había 2 pases, una eliminatoria y dejaban a lo mejor las 8 mejores murgas. Bueno, pues nosotros, no se lo pierdan, estábamos en las 8 mejores murgas. Y mi padre, que se empeñaba, mi padre con el oído que tenía, y se empeñaba en hacer voces allí, y hasta que se dio cuenta que nosotros no podíamos hacer sino una voz. Y gracias. Y así todo, ya te digo que ganamos. Bueno, ganamos, ¿no? Después no ganamos, ¿no? No ganamos nada. Pero bueno, nos divertimos un montón y sobre todo se divirtió él, que era lo que mi hermano y yo queríamos.
1: Ah, que sí, tú no ibas a leer. Tú no ibas a leer, no sé qué.
0: Lee la que tú querías.
1: No, léela.
0: ¿Por qué?
1: Si tú ibas a leer.
0: Madre, acabo con todo el bus.
1: Ibas a leer algo.
0: Bueno, sí, después, bueno. Comentarle de el libro que tienen en sus manos, y el que no lo ha comprado tiempo ha tenido, fue una verdadera joya, la verdad. Entonces él lo dividió en varios capítulos dedicados, unos pues son coplas para cantar, ¿no? Entonces pues para la Isa, para la Folía, para las malagueñas, y bueno, yo he seleccionado unas que me hacen más gracia, otro lo que sea. Dice, por ejemplo, esta de malagueña, empieza, dice: te vi de en la fiesta al Cristo del brazo de otra mujer. Tú no me quisiste ver y yo hice que no te he visto pa' no volverte a perder. Habiendo papas rosadas, torrentas y meloneras, bonitas negras moradas, ¿quién come papas de fuera, aguachentas y bichadas? Pues la cosa de él siempre de... Después también cuando él estaba escribiendo esto, sucedió lo del incendio de La Gomera. ¿Se acuerdan? Terrible, que murió el delegado del gobierno, era el
1: gobernador civil.
0: El gobernador civil, eso. Entonces dedicó unas cuantas, ¿no? Por ejemplo, esta dice: Gomera, tierra quemada, muerte y dolor en la hoguera. Se despertó España entera al golpe de llamarada. Gomera, triste Gomera. Una pena me da porque... de los gomeritos, y así, pues tiene Isas, por ejemplo, la Isas le da fuerte a las Isas él. Por ejemplo, Isas del amor, las tiene dedicadas, las tiene separadas por eso. Isas del amor, mi madre que no te quiere, yo que estoy loca por ti, ni puedo dejar que sufra, ni puedo verte sufrir. Dices que me has olvidado y no sabes que el querer es como el pino quemado que vuelve a reverdecer. Eso para Isa. Después, esta es la del... Esta me gusta mucho y me da, siempre que lo leo, me da un sentimiento tremendo, pero no sé por qué, porque las he leído 500 veces, que son... Se titula capítulo del sentimiento, el terruño y las islas. Es muy bonito esto, ¿no? Y dice, en la página 57, dice: dos cosas tiene el isleño que no se pueden comprar: orgullo de ser canario y amor a la libertad. Ay, triste o alegre que esté, me paso cantando el día. Si estoy triste, malagueña. Si estoy alegre, folía. Estoy entre dos caminos, no sé cuál voy a tomar. El fácil lleva a la jaula, el duro a la libertad. Y ahora la copla 161, que es con la que ganó el premio Alhóndiga a la mejor copla individual. Él ya no pudo recibir el premio porque ya estaba en el hospital y tal, y tuvimos que ir mi hermano y yo. Bueno, pues está tan bonita, dice: mi timplillo majorero, hoy roto y desencordado, a mí también, compañero, por viejo me han arrimado. Dice: no me digas que mi jaula tiene los barrotes de oro, no me asusta la pobreza, la libertad es mi tesoro.

0: tesoro. No tengo un plato potaje ni un bistec que me aproveche. De chico, leche con gofio. De grande, gofio con leche. Él tenía un conocimiento tremendo de la tierra que ni el más canario de los canarios. Bueno, es que en realidad, fíjense ustedes qué curioso. Yo nací sin enterarme ni que era catalán, como les cuento, o sea, esa parte nada, y solo fuimos una vez en toda nuestra infancia, y mi hermano ni siquiera, porque era pequeño, a Barcelona. Una vez a Barcelona, a ver que se supone que allí estaban, bueno, y estaban los tíos de los primos y todo este rollo, pues nada. Yo todo el mundo, me fui grande y digo, mira tú que podía haber disfrutado de Barcelona, pero mi padre pasaba, porque además se vino muy pequeño, aunque estudió la carrera de medicina allí 7 años, pero no quería saber nada de los catalanes ni de... Bueno, no es que no quisiera saber nada, es que no los nombraba. Realmente no nombraba a nadie de la península. Sí, era así, en mi casa era así. Y cuando había que comprarse un electrodoméstico, un coche o algo, por supuesto, español no tenía que ser, yo qué sé, BMW, alemán o japonés o lo que sea. Bueno, las cosas de él. La tecnología apunta, dice, el día que yo me muera, quiero que tú me recuerdes envuelto en una bandera con 7 estrellitas verdes. Aunque la voz de los guanches la borraron de la historia, el canario cuando nace la trae en su memoria. Tenerife es un volcán que se durmió en la bonanza y así sus hijos están dormidos sin esperanza. Imagínate qué precursor. Dice, a ver, después tengo aquí, a ver qué les digo la hoja. En la página 65, porque, no sé, le hablo un poco a todas las islas, sobre todo a las islas nuestras, o sea, las occidentales. Dice, Gomera, pena en el alma, caminante sin camino, tan dulce tu miel de palma, tan amargo tu destino. Del hierro soy herreña, y la isla donde nací dicen que es la más pequeña, la más grande es para mí. Tenerife fue un vergel que ya nadie lo recuerda. ¿Qué fue lo que hicieron de él? Que creció la mala hierba. Y esta también a las 4 islas. El hierro, las quesadillas. De La Palma, rapaduras. De Tenerife, rosquillas. De La Gomera, amargura. Y está dedicada a nuestra isla, a nuestra contrincante, por lo menos en aquellos tiempos. Dice, si en vez de llamarse Teide se llamase Roque Nublo, no fuera el mayor de España, sería el mayor del mundo. Bueno, el humor de él, ¿no? Con cariño, porque después aquí te pone, dice, si la mar que nos separa fuera amor y no frontera, en un abrazo fundiera Tenerife y Gran Canaria. Y después, bueno, mira, tengo de la mar también hay una dedicada al Médano, montaña roja, montaña del Médano, centinela. Tú eres la guía y compañía del pescador mar afuera. Dice, pescando la noche entera y al dir aclarando el día, trinqué una sama roquera que hay tiempo que no las vía. Las veía. Él hablaba también con todos los canarismos de... impresionante. Y a este también, dedicado a los peninsulares, dice, peninsular confiscado, un peje pescó en agulo. Él lo llamaba lenguado y era solo un tapaculo. Se burlaba un poco. Después, por ejemplo, tiene también dedicados a la madre, pero bueno, voy a... porque si no... tengo estos que son divertidos, o sea, que me encanta que... Realmente yo heredé el sentido, mi padre tenía un sentido del humor bastante interesante, pero creo que yo soy más efusiva en los manifiestos y a lo mejor más basta por eso, pero mi madre también era muy simpática, o sea que fue una buenísima combinación. Aunque el oído fino que tenía musical lo heredó todo mi hermano. Si lo llego a heredar, yo les estuviera cantando todo esto, pero no es posible. Fíjate cómo enfocaba él, cómo veía él el tema de los turistas. Que era, ya era, claro, ya había un boom turístico en el Puerto de la Cruz, había sus cositas, ¿no? Dice, el turista quiere sol y el mago pide que llueva. Pues dime, niña, qué santo le voy a poner las velas. En la playa de Martianes no se ve un grano de arena porque todita está llena de suecos y alemanes. Ahí viene un turista viejo, esmirriado y paticojo. Se tuesta como un cangrejo, se carga como un piojo. Ahí se metía él, este me hace gracia también, dice, un camarero del puerto que es del Realejo Bajo me preguntó si es piquingli y yo lo mandé al carajo. dice, un camarero, esto fíjate, esto es verdad total, un camarero del puerto no quiso servirme un trago porque dice el muy gamberro que tengo cara de mago. Hay dos perros en la playa que no me dejan pasar. Uno es un perro de presa y el otro un peninsular. Ahí le cascó. Después dice, este ya también, ecologista total, ya no le queda a mi cabra ni un risco donde brincar, que desde el monte a la playa lo quieren urbanizar. Si levantara la cabeza ahora un yeyo. Después tiene el capítulo de migrantes, que eran emigrantes, se refería a los canarios emigrantes, claro, que son los que emigraban pues, a Venezuela, a Cuba, sobre todo, ¿no? Entonces, estos también son muy bonitos y están, vamos, no puede ahora mismo, que vamos, que tienen sentido ahora mismo, quiero decir. Por ejemplo, la página 81 dice 3 años en Venezuela como si fuera un destierro, que me faltaba mi madre y su potajito de berro. Lejos de mi tierra amada, nunca la puedo olvidar. Llevo un timplillo en el alma que no deja de sonar. Bueno, después del vino. A él le encantaba el vino y a mí. Entonces, en la página 83, del vino también tiene algunas muy curiosas. Dice, dime niña, ¿qué le echaste al vino del Carrafón? Que me late el corazón con ritmo de tajaraste. Todos estos son estribillos de Isa. Este está bueno también. Misturé mi vino tinto con vino peninsular. Es como el fuego y el agua que no se pueden juntar. Por el modo que camino, me llaman patacambada. La culpa la tiene el vino, que al pie no le pasa nada. Está muy bien, sí. Bueno, y entonces ya, podría seguir, pero ya está bien. Entonces, nada más que hablarles del final del libro, resulta que en la página 102 es una, ¿cómo se dice eso? Un anexo o algo así, que, bueno, se lo tituló El Condumio. Y El Condumio, fíjate cómo es la historia, resulta que Ángel Muro, afamado escritor y gastrónomo madrileño, publicaba en 1893, siglo XIX, un monumental tratado de la cocina de la época que tituló El Practicón. Bien, hasta ahí. Entonces, en el capítulo de Pucheros, él se le ocurrió escribir una carta circular a más de 300, no había, claro, no había internet, a más de 300 puntos de España, solicitando la receta auténtica y genuina de cada lugar del puchero. Entonces recibió más de 100 respuestas y entre ellas la referente al puchero canario, que lo escribió don Domingo Enríquez, que fue uno que escribió la del puchero canario, pero en vez de escribirlo en prosa, que es como él lo pedía, como a todo el mundo se le ocurrió, pues lo hizo en verso. Entonces mi padre, aquí aparece en la primera parte del condumio, ¿ves? Aparece la receta del tal Domingo este, ¿no? Que concursó. Y ahora mi padre escribe, animado por el ejemplo, he querido completar el tema culinario con la glosa poética de unos cuantos platos tradicionales de nuestra cocina. Entonces, aquí están las papas arrugadas, el romance de la vieja colorada, el soneto de la papa, el cabrito en adobo, el mojo, hay unas cuantas, ¿no? Pero bueno, si les leo así algunas para no cansarlos tanto, pues... Ah, sí, esa la tenía para el final, porque seguro que lloro. No, hay una que, bueno, hay una... A ver, espérate. Contra. Ah, sí. Esta me gusta. Pimienta quemona. Página 120. Parodiando a José Martí, con respeto. Mi padre fue admirador y conocedor de Cuba, pero no por emigración, sino cuando fue ya concejal y, bueno, ya estaba metido en política, bueno, de tal manera que yo fui con él, o sea, que ya era grandita. Y fuimos dos veces a Cuba por un hermanamiento, una vez Tacoronte con no sé qué, Villa Clara o no sé qué, y otro hermanamiento. Yo me apunté para el primer hermanamiento, después fui a todos porque caía justo en carnavales cubanos, que eran en julio. Y bueno, aquello es que no se lo pueden ni imaginar. Yo que no sé bailar, pero los negros tienen un arte ahí en Santiago de Cuba, que son todos mulatos y negros. Y me manejaban para arriba y para abajo. Y mi padre allí... Mi padre tenía, fíjate tú, que yo no sé si tenía más de un mojito en sangre. Pero una vez en una actuación que ellos hacen, los puntos cubanos famosos, que también se hacen en La Palma, ¿no? Que se contestan, improvisan y tal... Pues tú puedes creer que estábamos ahí en el público y va a mi padre tan propio y se levanta. Digo, ¿a dónde irá este? Se va al escenario y ya, claro. Y hombre, los que estaban actuando sabían que estaba allí mi padre porque era el rollo del hermanamiento y todo este lío. Pues va, coge el micrófono y empieza a recitar una copla. El otro, el cubano, le contestaba, el otro tal, pero como si lo hubieran ensayado. Y además con temas de Cuba y de todo. Bueno, pues eso se los dije porque les iba a recitar... o a leer, mejor dicho, Pimienta quemona. Dice, parodiando a José Martí, con respeto. Planto pimienta quemona para el amigo querido que al llegar de fallecido comparte mi comilona. Pero al vil que me traiciona, para su boca enemiga, no planto cardo ni ortiga, planto pimienta quemona. O sea que le planta lo mismo a los dos porque era bueno. Bueno, y ahora les voy a leer una que es graciosa, que es, esta me gusta mucho porque es la de, a ver, es la de los garbanzos, las garbanzas, ¿no? Las nuestras. Dice, quiero romper una lanza y aquí a romperla me lanzo, en defensa y alabanza de la canaria garbanza contra el castizo garbanzo. Ella es en la cocina la que acaba por vencer, que por algo es femenina y en la casa quien domina sigue siendo la mujer. Y ahora viene la receta. Con la pata de cochino, con costilla o con oreja, hace muy buena pareja si tercia un vaso de vino como la gente aconseja. Lo peor es el olor que difunde la garbanza, pues ya lo dijo un doctor, con garbanzas en la panza se ventosea mejor. ¿Dónde está la diferencia entre garbanzo y garbanza? ¿Sabor? ¿Tamaño? ¿Presencia? ¿Olor? ¿Color? ¿Flatulencia? Mi ciencia a tanto no alcanza. Era de miedo, era un hombre estupendo. Bueno, y ahora por último ya les leo esta tan bonita, que es un romance, y es el romance de la vieja colorada. Este romance estuvo escrito en un mural en la casa de comidas del abogado en Bajamar, o en la punta. El abogado en la punta, que hacía viejas y pescado, era su tal, pues lo tuvo allí escrito, lo hicieron bonito, ¿no? Yo qué sé, ahí con una madera y tal. Y también cuando la pandemia... que eso les cuento para que vean lo aburrida que está. Bueno, como todos estábamos aburridos, supongo, pero a mí no se me ocurre otra cosa que el coger este romance de la vieja colorada y lo grabé, leyéndola ahí más o menos, o sea, ahí un poco, y se lo mandé a todos mis contactos y ya está. Bueno, pues se hace casi viral. Mira, me llamaron del ayuntamiento de Tacoronte para decirme que los del PRIS, que cogían muchas viejas, las viejas del PRIS son famosas, pues que los pescadores del PRIS querían pedirme permiso a ver si podían tener esto. Y yo le dije, sí, lo puede incluso recitar, porque claro, mi grabación, yo no soy buena recitando tampoco. Y entonces digo, lo puede recitar cualquiera. No, que nosotros queremos que sea la hija del autor y tal. Así que estuve súper famosa. Y yo sin casi saberlo, pero después son los jóvenes, ¿sabes? Los amigos de mi hija o lo que sea, que dicen, ya que te conviertes en viral, que tienes no sé cuántas visualizaciones, no tenía ni idea de lo que era eso. Así que fíjate, y era con este romance. Voy a ver si me sale, porque si me pongo separada no se oye, ¿no? Y si me pongo así no veo. A ver, ay, mi madre. Escuchen la triste historia de una vieja colorada que allá en el fondo, rockera, juguetona y confiada, feliz pasaba la vida sin saber que las echaban, mordisqueando los musgos, mordisqueando las algas. Pero lo quiso el destino y aquella hermosa mañana, ingenua mordió el anzuelo que un camarón ocultaba. Fue así que la pobre vieja su hábitat abandonara y aún no sé por qué milagro llegó al pollo de mi casa. Pesaba su kilo y medio pesaba. Puse un hermoso caldero al fuego, con sal y agua, ramito de perejil y un par de cebollas blancas y la metí dulcemente sin molerla ni escamarla. Febril conté los minutos por temor a reguisarla y la saqué muy a punto, fina, tierna y engrifada. Humeando pasó a mi mesa con flores engalanada. La despojé de su manto de refulgentes escamas y púdica me ofreció su carne fragante y blanca. Me porté como quien soy, la aliñé como Dios manda, le puse aceite y vinagre en proporción adecuada, unas gotas de la agüita que sirvió para guisarla y una punta de pimienta de la madre confiscada. Con vino tacorontero y unas papas floreadas que el mojito de cilantro apenas acariciaba, yo no sé lo que pasó que me chupé hasta las raspas. Y así terminó la historia de la vieja colorada. Vieja ancestral que embellece la plataforma canaria. Vieja como una leyenda, tan vieja como la Atlántida. Contribución de Neptuno al mito de afortunada. Deleite del paladar, prenda fina y delicada que sube a mesas de reyes y a mesas de pobres bajas. Es en tu honor que hoy mi boca te paladea y te canta. Le aplaudo a mi padre. Bueno, pues gracias por venir, que ni siquiera dije buenas tardes y todos son amigos y faltaron muchos porque siempre tienen un altercado de última hora porque ya tenemos una edad. Bueno, y darle gracias, por supuesto, al Centro de la Cultura Popular Canaria y a Antonio Martinón, que fue la primera edición que se hizo, se empeñó Antonio. O la primera o la segunda, yo sé, la segunda. La segunda fue Antonio quien se empeñó, que yo me acuerdo que estaba yo trabajando, no sé qué, tú me llamaste, mira, ¿te parece qué tal el Centro de la Cultura? No sé si es que el centro comunicó contigo, yo no sé cómo fue, pero tú fuiste quien empujaste eso, yo no hice nada absolutamente. La tercera edición, que es esta, ya me llamó Meme y me dijo que si tenía algún inconveniente en que saliera el libro, ¿cómo voy a tener inconveniente? A mí me gustaría que todos los canarios que se presienten a uno en su casa. Esa es la verdad, porque es preciosísimo. Y los que cantan también. No hace falta cantar tampoco, ¿no? Lo puedes leer como si fuera un entretenido, es desde luego. Pues nada, dale gracias a todos los amigos que están y familia. Y bueno, pues hasta la próxima edición.
1: Antonio dijo que Blanca pues había seguido el camino correcto de estudiar matemáticas y aquí pues hemos todos comprobado pues el buen humor que tiene Blanca, eso lo heredó de su padre, también el gusto a la lectura y vamos a dar una primicia, dentro de poco tiempo cuando nos mande las ilustraciones pues nos vamos a reunir aquí en esta sala pues a presentar el libro de Blanca, que se llama Ropa Tendida. Y ahí es un libro de cuentos y podrán pues todos disfrutar de ese buen humor y hace pues un recorrido pues por la memoria, lo insólito, todas las relaciones humanas y siempre con su buen humor como ha demostrado hoy. Así que felicitar a Blanca, darle las gracias a Antonio Martinón y que siempre él te recuerda esas cosas interesantes que tenemos, que hemos publicado, y gracias a él, gracias también a Blanca, que un día recuerdo que vino aquí a la sala, un acto, dice, no, y el libro, 365 coplas, que a mí me lo siguen pidiendo, y de verdad que no podíamos dejar de hacer esta edición, porque tristemente no tenemos buenos textos para que los grupos que suban a los escenarios tienen que cantar cosas de la tierra, pero que sean, que estén bien escritas. Y nada mejor que canten y que disfruten. Como dice Blanca, esto los grupos lo cantan y los que no sabemos cantar, pues disfrutamos con la lectura. Aquí nosotros invitamos a Antonio Martinón, pues para que hiciera la presentación. Blanca, con ese ímpetu que tiene, pues lo dejó a media.
0: Y le pedí permiso y me dijo que sí, que siguiera.
1: Sí. Pues ahora, con ese permiso que le concedió Antonio, ahora nosotros vamos a pedirle a Antonio pues que nos siga hablando de Luis Carrasco y de esa presentación pues que tenía preparada.
2: Muchas gracias, pero yo creo que ya dije esencialmente todo lo que tenía que decir. Y Blanca además ha completado mucho, sí, ¿no? Ha dado una imagen más, bueno, en primer lugar, más cercana, como es natural, ¿no? Y más completa. Y yo creo que del personaje, aquellos que no lo conocieron, yo creo que se han hecho una idea, ¿no?, de cómo fue. Quizás ha quedado un poco desdibujada su parte política, ¿no? Él tuvo un compromiso político pronto con la democracia, se fue candidato al Senado el año 77, que fueron las primeras elecciones, y luego fue candidato socialista a la alcaldía de Santa Cruz, el ayuntamiento que se formó eligió a Manolo Hermoso como alcalde, pero en aquella época, qué distinta de la actual, ¿no? Las instituciones, por lo menos el Cabildo de Tenerife, el Ayuntamiento de Santa Cruz, pues había una especie como de reparto de responsabilidades, de modo que se fuera el partido que se fuera, pues todos estaban integrados, y uno, Luis Carrasco, que digamos teóricamente formaba parte de la oposición, sin embargo fue el concejal de Cultura. Yo creo que hizo, bueno, ya se ha dicho antes, ¿no?, una magnífica labor, reconocido. Ahí yo creo que demostró su amplia cultura y el abanico tan amplio de intereses culturales diferentes, ¿no? No era un hombre que solo viera la cultura como una cosa muy concretita, solo la música o solo la novela, no, él tenía una visión muy amplia, ¿no? Y aquella época tan distinta, pues bueno, Luis tuvo también ese compromiso político, ¿no? Ya no hubo tiempo para mucho más, pero ese compromiso temprano, ¿no? Insisto en la idea de lo de compromiso temprano, porque no todo el mundo en el año 77 daba un paso para comprometerse políticamente, ¿no? Había gente todavía que tenía miedo, que tenía dudas acerca de si la democracia se consolidaba o no se consolidaba. Y no eran dudas caprichosas. Todos recordamos que el año 81, pues hubo un intento ahí de golpe, por un lado un poco grotesco, ¿no?, pero que pudo haber acabado muy mal, ¿no?, con la entrada el 23 de febrero de un grupo de guardias civiles en el Congreso. Y eso, que fue lo más aparente, estaba respaldado por un grupo de generales que en muchas capitanías de generales de España apoyaban aquel golpe, ¿no? Que resultaba de opereta, resultaba una cosa grotesca, pero que fue peligroso en algún momento. Yo también quiero, pues a la vista del Luis Carrasco padre, del Luis Carrasco músico, del Luis Carrasco tantas cosas, ¿no? Era un Leonardo entre nosotros. Pues también fue, gracias Blanca, gracias por dejarme que acabe.
0: El que viene relacionado con lo del golpe, sí, de Estado. No, que mi padre cuando fue el golpe de Estado, nada más un segundo, Cuando usted fue lo primero que hizo, bueno, primero a ver si estábamos bien los hijos y esa cosa, que estábamos trabajando por ahí para allá, pero después fue a la sede del PSP y sí, rompió toda
2: PSOE,
0: la...
2: PSOE.
0: Era PSOE, ella. Después el PSOE, y rompió, porque él armaba allí, tenía las cuotas, fulano de tal, con nombre y apellido, todo manuscrito, ¿no? 20 pesetas o lo que fue, 50 pesetas, las cuotas, las tal, los nombres, y lo quemó todo. Y entonces me dijo a mí, o sea, lo quemó, lo destrozó, y me llamó diciendo a mí que quitara todos los libros que yo tenía, que yo me había traído de Cuba mis cosas. Y que quitara todo, lo de Bao, tuve que romper a Mao Zedong, a Lenin, a todo esto, a Fidel Castro, todo esto me lo tuve.
2: Pero
0: yo.
2: ¿Tú llegaste a leer alguno de ellos?
0: Sí, pues mira, aunque te parezca mentira, yo.
2: Sí, me parece
0: leía,
2: mentira, sí, pero.
0: Leía casi todo lo que te caía en mi mano. Adiós.
2: Meme, tuyo es el cierre.
1: No, el cierre es tuyo.
2: Bueno, pues nada, muy tarde.
1: El cierre es tuyo, porque aquí es.
2: Costumbre de tener un.
1: Sí, aquí sí.
2: Sí, aprovechen antes de que Blanca se vaya para preguntarle alguna cosa. Yo le enseño, intenté enseñarle, veo que
1: Enciende el micro.
2: Perdón. Es que está encendido esto y me confundo. Yo intenté enseñarle cuando fue alumna mía en la facultad. Que las cosas se escriben, ¿no? Si ella quiere decir algo, pues lo escribe. Y cuando le toque hablar, que hable. No, ella tiene una idea y la suelta así sobre la marcha. Lo que es el amor de un profesor por su alumna, ¿eh? Que...
0: Oye, ¿y tú estás? ¿Te oyes?
1: Sí, sí.
0: Pues imagínate nosotras que teníamos cuando en primero de carrera, 17 años o 18, lo más, y llegó este pimpollo con el otro de álgebra, que tenían, que sí, eran un poco mayores, porque habían acabado ya la carrera, evidentemente, pero 7 años mayores, o yo qué sé, tendrían 24 años, 25, recién acabaditos, salidos del horno. Y llegaron ellos y era PNN, el movimiento de los profesores no numerarios, cuando hubo las huelgas famosas. Pues, ¿y quién se creen que estaba ahí a la cabeza? Pues aquí el amigo, y claro, ahí empecé yo a darme cuenta que me tenía que afiliar a algún partido o hacer algo, sí, porque después todos mis mejores amigos en la de alumnos en la facultad, en primero, pues era uno era del Partido Comunista, otro era de la Organización Revolucionaria
2: de
0: Trabajadores, otro era de no sé qué, y todos, y yo digo, ¿y yo de qué soy? Entonces, claro, pues ahí me fueron dirigiendo. Y acabé, pues, donde estoy ahora.
1: Enciende el micro.
2: Pero tú hablas de tu padre, Blanc. No de ti, no de ti.
0: Cuando fueras profesor, y yo te quería contar que eras guapo y eras revolucionario y eras de izquierda. Pues eso es lo que nos encanta. Además, les cuento que mis amigas...
2: No me gusta lo del era. No me está... Bueno, creo que esto ya acabó. La última palabra la tengo yo, me dijo Mel. Apaga. Bueno. ¿Hemos acabado, Meme?
1: No. Ahora tiene...
0: Público.
1: Ahora le pasamos la palabra... que te van a preguntar un montón de cosas.
2: Ah, pues venga.
1: Mira, como dijo Blanca, que Antonio, pues guapo, cuando
2: ¿Pero
1: yo
2: cómo llegué, que fue? Es que esto
1: guapo,
2: no me está gustando.
1: Una persona comprometida. Yo recuerdo que cuando llegué a La Laguna a estudiar, pues el primer año estuve en el Colegio de las Dominicas y llegaba de La Palma. Nosotros no sabíamos nada, no teníamos idea del mundo y... Recuerdo que en el colegio, pues todas fuimos al colegio mayor a una charla. ¿Y quién la daba? Antonio Martinón, para hablarnos de la democracia. Fue de las primeras...
2: Ese fue un acto donde también fue Antonio González.
1: Sí,
2: en sí el yo tengo mayor un recuerdo, sí. Antonio González, que es uno de mis ídolos, ¿no? De sí. Tipo extraordinario. Un científico muy valioso.
1: No, Antonio González no estaba, esa fue...
2: Coño, ahora me has dejado colgado. Pues yo voy a decir lo que iba a decir.
1: Vale.
2: Porque ya estoy harto de que estas dos mujeres no paran de cortarme para impedir que yo diga lo que quiero decir. A mí me invitaron a hablar,
1: sí.
2: No solo a escribir. Pues Antonio González Y a mí nos invitaron a un colegio mayor, yo creo que era femenino, porque aquello estaba lleno de chiquillas y tal. Uh-huh. Y de qué había pasado con los profesores universitarios que tuvieron que salir de España con la guerra y al acabar la guerra, ¿no? Con el exilio académico, podríamos llamar, especialmente América. Y bueno, allí pues contamos cuatro cosas, ¿no? Pero decía que para mí aquel acto fue muy, muy importante para, en la consideración altísima que yo tengo a Antonio González, porque Antonio González, que había sido rector, acepta ir con un muchachito de 23 años, 24 años, a hablar de lo mismo a un colegio mayor a las 10 de la noche, ¿no? A mí aquello me impresionó mucho. Digo, pero coño, Antonio González viene con, o sea, me permite estar con él hablando de esto. Uh-huh. Él que ya era un hombre, pues ya, pues no sé, tendría 60 años, por ahí, ¿no? O 50 y muchos, ¿no? Tengo más anécdotas con él, ¿no? Para mí ha sido una de las personas más beneficiosas para la Universidad de La Laguna. Porque, bueno, estoy hablando delante de un catedrático de química física. Pero yo creo que la influencia de Antonio González en la Universidad de La Laguna, aparte de haber conseguido varios títulos nuevos, porque su maestro y amigo Lola Tamayo había sido ministro de Educación y aprovechó su amistad y su relación estrecha con Lola Tamayo pues para traer aquí dinero, construir edificios, aprobar nuevas titulaciones y tal, ¿no? Pero además, científicamente nos enseñó a todos qué es lo que hay que hacer, ¿no? Nos enseñó el que hay que investigar, nos enseñó el rigor académico de un científico, no de un científico estrictamente de matemática, física, química, sino de cualquier profesor universitario, ¿no? O sea, fue un ejemplo, un modelo que muchos hemos seguido o hemos intentado seguir, ¿no? Y recibió un reconocimiento altísimo de Antonio González, premio Príncipe de Asturias de Investigación, lo cual es un premio, en fin, contadito, ¿no? Los que lo tienen y los que lo han tenido. Y yo la verdad es que no sé por qué me he enrollado hablando de Antonio González, porque claro, yo algo tenía que decir, porque yo a mi mujer le dije que yo venía a hablar y ahora, ¿cómo le explico yo que vuelvo a casa sin haber hablado? Entonces yo tenía que hablar.
3: No seas cara, que está todo grabado. Voy a cronometrar que me has...
2: Como hacía tu padre, tiempo. Cronometrando.
3: Me has comido tiempo. Cronometrando. De verdad, cronometrador. A ver, ¿alguna pregunta, una duda?
4: Espera. Vamos a pasar el micro.
3: Un cariño.
2: Meme, nadie pregunta.
4: Todo el mundo pregunta.
2: Ah, perdón.
4: Sí, y además...
3: bueno, no hace falta una pregunta.
4: Las preguntas que hacen son muy comprometidas.
3: Un comentario.
4: Bueno, ¿quién quiere?
3: Gracias.
4: Sí, di tu nombre.
5: Manuel de Armas, Manolo, para los amigos. Enhorabuena, Blanca, por la reedición del libro de tu padre. Yo nada más que para dar un saludo, yo lo conocí a él como paciente y lo conocí como en aquella época militante de Juventudes Socialistas. Traté poco con él porque fue poco el tiempo que estuvo desde que lo conocí hasta que dejó, dos años después, creo que fue en el 83, antes de las elecciones, ¿no? Del 83, cuando sí. Dejó el ayuntamiento. Y bueno, estaban hablando de él y de Antonio González de adelantados y valores. Estábamos hablando al principio de la democracia. Está diciendo él con 22, 23 años también estaba metido en estas cuestiones también. O sea, que también involucrado y a Antonio, que también por aquella época, pues por otros motivos, también nos conocíamos. Nada más que esos dos pequeños comentarios.
4: ¿Quién quiere hablar?
6: Hola, buenas tardes. Bueno, Nos conocemos, pero nos conocemos poco. Pero vamos conociéndonos un poquito más en el terreno de la escritura o del gusto por la escritura. Perdón, señor presentador, pero me voy a dirigir a la hija del autor, que quiere que le diga. A ver, que usted es interesante.
2: Y no, no, mucho.
6: Parece que lo demostró, pero estamos a lo que estamos. Además, quiero decir que en mi instituto, el señor presentador, pues también era una cosa maravillosa, un pimpollo, como tú dices, pero nosotras éramos de letras y nos perdimos la experiencia. Lo que te quería preguntar es si eso que, esa necesidad que tú sientes ahora de escribir, y que además algunas cosas hemos leído y estupendas, me gustan mucho, ¿tú crees que tienen algo que ver con esa vena literaria que podía tener tu padre? ¿O esto no tiene nada que ver? Lo de tu padre era una cosa puntual, lo que pasa es que se ve que tenía, en fin, una capacidad increíble y un gusto, pero no tiene nada que ver con lo que haces tú. El nombre polifacético, Leonardo, como lo han presentado, no me lo imagino en un despacho, en un escritorio, pariendo prosa, pero tú sí. ¿Qué relación, de dónde crees tú eso?
3: A ver, ¿se oye? Pues, bueno, era prosa, prosita. Hago relatos cortos, pero le explico que esto yo nunca quise hacer, o sea, no he escrito nunca de nada, sino cuando me jubilé. Debe ser que la jubilada, no sé, estamos estupendas o algo pasa, o nos aburrimos mucho y nos metemos en 20.000 cosas. Menos mal que no me dio por el macramé o todo eso, pero pues ahora... Pues me dio por meterme en un taller de creación literaria y ya está, con ninguna intención de nada, pero fui reuniendo los cuentos. Me pasó un poco lo de a mi padre con la copla, que fui poniendo cuentos. Un día me di cuenta que tenía por lo menos 80 cuentos de relatos así, y entonces dije, también porque tenía amigos, tengo unos amigos que me animaron y tal. Pero mi idea era, porque yo lo que quería era hacer como una copia de dos de los 80 relatos, coger una selección, los mejores para mí, y hacer una especie de fotocopia de esta ahí en el Lemus, en la calle de Heraclio, lo que sea, que me hiciera como una libretita, ¿no? Para dárselo a mis amigos. Regalárselo, vamos. Y entonces, pues nada, me animó, alguna gente me dijo, pero ¿por qué no intentas publicar? Y como estaba en el Centro de la Cultura Popular y habla, y con Meme, con el rollo de con el asunto este del libro de mi padre, pues se me ocurrió decir, creo que fue a César una vez que lo tranqué ahí o en una presentación de algo, y entonces me dijo él, pero tú... ¿Tú heredaste de tu padre el amor a la escritura? Digo, bueno, no sé si lo heredé, pero yo tengo un libro, bueno, un libro, no tenía nada, pero tengo unos relatos y tal, y ellos me animaron a presentarlo, que se los trajera, a ver si eran buenos, o bueno, o para ver si podían publicarlo, y así fue. Parece que va a salir en octubre, a lo mejor. Ya les daré el toque y ya van a tener que venir todos otra vez, como mínimo los que están. Que voy a pasar lista. ¿Alguna cosita más, mis hijos?
4: Pues sí, el programa lo están oyendo mucha gente.
3: Ay, no.
4: Y hay una persona que quiere decirte unas palabras. Sí, esa persona es Francisco Viña. ¿Viña?
7: Soy Paco Viña.
4: Vale.
7: Tengo que decir que... Pero lleva de ahí de amistad. Yo tenía mucha amistad con Carrasco. Él como médico y yo como enfermero llegamos a tener cierta unión. Íbamos por la tertulia de Alcaba, en el Atlántico de vez en cuando, muy tarde en tarde. Nos íbamos en el ciclo de Bellas Artes, cuando el ciclo de Bellas Artes hacía actividades. Y como enfermero, a él lo ingresaron ahí a la festival, lo ingresaron en la planta 11 de medicina interna en la residencia de la Candelaria, y de noche me pareció a mí porque yo estaba de guardia. Quería decir solo eso, y que como miembro del Centro de la Cultura, el libro lo recomiendo a todo el que pueda comprarlo.
3: Llamo.
7: ¿Se me oyó?
2: Muchas gracias, ¿no, Paco, por el testimonio, ¿no?
0: Gracias, y me alegro que todavía haya gente que conoció a mi padre en sus, bueno, iba a decir en sus mejores momentos, pero lo que cuentas al final, pues es lo que sabíamos todos que iba a suceder. Quizá ahora con los nuevos avances se hubiera salvado, no lo sé. Porque le faltaron unos añitos. Date cuenta que mi padre murió a los 67 años. Ya yo soy más vieja que mi padre. Pero en fin, es la vida.
7: No se puede calificar de frío, pero yo aquella noche sentí un impacto impresionante. Por eso, porque era conocido, porque todos sabíamos que escribíamos y nos pasábamos cosas. Y fue un impacto importante. Muchas gracias por...
0: Bueno, un saludo. Gracias.
7: Y por estar ahí. Y al amigo Martín, ¿no? Porque le voy a decir, siempre ha estado. Vale, buenas noches.
4: Buenas noches, Viña.
2: Muchas gracias, Paco.
4: Pues César sí conoció a don Luis Carrasco.
8: Pues sí, lo admiré mucho, porque era una persona extraordinaria. Me acuerdo de él siempre, la marca que tenía la radiación en su dedito. Y fue un político que además llevó el tema, valoraba mucho el tema cultural, por supuesto. Y bueno, a mí lo que me ha llevado, por resumir, este acto es a ver si somos capaces. Bueno, lo digo porque este lunes hemos cumplido nosotros, que nacimos oficialmente el 15 de junio del 77, oficialmente, el mismo día que las primeras elecciones aquellas democráticas, pero habíamos nacido realmente pues en el 74, hicimos el Cine Club, ahí me acuerdo, el Cine Dásil ya no existente y demás, y muchas cosas, ¿no? Yo lo que sí les propondría a todos, que es un tema que yo creo que nos amarga a todos, es comprometernos a divulgar la memoria histórica canaria y del mundo, ¿por qué no? Y comprometernos a tope. Entonces, tú, con esos 80 cuentitos, pues rápido hay que sacar un libro, una antología, lo que sea, ¿no? Como si todos, ¿eh? Y el amigo Antonio creo que debe escribir. Hizo una charla recientemente, yo creo que magnífica, hablando del tema político, y yo creo que a Canarias le falta mucho escrito. Sí, hay cosas, uno puede decir, no, pero aquel escribió el tocho aquel y tal, sí, pero que se divulgue. Porque hemos abandonado a los jóvenes. Los jóvenes, éramos jóvenes, aquí el pollito recién llegado de allá de Zaragoza y todos los que organizábamos pues, en el Paraninfo de la Universidad de La Laguna, pues todas las manifestaciones prácticamente y llenábamos todos los actos que fueran necesarios y tiene que volver eso, no puede ser este despiste monumental donde... Jóvenes, yo cuando me hablan de que Vox, un partido nazi, que no sé cómo está legalizado, eso no lo he entendido nunca, cómo en una democracia se legaliza a un partido nazi. Yo me acuerdo que leí el primer escrito que ellos hicieron, de los 25 objetivos o no sé qué, y bueno, uno por uno, partido nazi, Adolfo Hitler podía haber firmado... debajo sin ningún problema y ahora tendría que estar ilegalizado, tendríamos que hacer una campaña porque esté ilegalizado, ¿eh? Que todo el mundo puede estar legalizado, no, todo el mundo no puede estar legalizado por parte de una democracia, por los órganos institucionales de una democracia, pero bueno, yo lo que quería es eso, comprometernos todos a ver si empezamos nosotros, ya digo, el lunes cumplimos 49 años y queríamos que del 49 al 50, este año en curso, pues publicar 100 libros. Uno de ellos aquí, compañera, tuyo y de Martinón, me gustaría otro y de tantos y tantos que estamos por aquí. Creo que tenemos que plantearnos a fondo este tema. No podemos permanecer indolentes y la memoria histórica canaria tiene demasiada hermosura para enterarnos. Oye, pues, en esta fosa común, yo le decía el otro día a una chica que entrevistaba, le digo, mire, en esta fosa común en Gran Canaria, ¿cuánta gente puede haber en esa fosa? Me dijo un centenar, y me lo creo, ¿eh? Y así, y ya está. Y nosotros pasivos todos. No, no, hombre, no.
2: César, yo acepto ese reto de escribir y tal, pero yo te invito a ti a que tú escribas. Este centro ha jugado un papel muy importante en la cultura canaria. Bueno, hace un año ya, ¿no? El año pasado fue cuando se le dio al centro el Premio Canarias. Y, bueno, allí me pidieron que escribiera algo, escribí algo, y yo resalté, porque lo creo firmemente, ¿no?, que el centro ha supuesto algo muy importante para la cultura canaria. Cultura canaria entendida, pues, en sentido amplio. ¿Qué es la cultura canaria? Pues la que hacemos los canarios, no tiene. Esto es cultura canaria. Cultura canaria es la que hacemos los canarios. Entonces, los 50 años de este centro, yo creo que merecen una historia escrita. Y yo creo que no hay nadie mejor que tú para escribirla, César, porque tú has sido el líder de este proyecto. Ambicioso en el mejor sentido de la palabra ambicioso. Un proyecto que todos los canarios deberíamos estar agradecidos a las cuatro personas que han tirado de este carro, a veces con muchas penalidades, que eso yo creo que hay que dejarlo escrito, ¿no? Como al final sí ha habido un reconocimiento, ¿no?, después de mucho sufrimiento, de mucho trabajo, de un trabajo incansable, ¿no? Bueno, incansable, todos los trabajos cansan, pero con una voluntad incansable, ¿no?, de sacar para adelante el proyecto. El proyecto hoy no, lleva 50 años siendo una realidad importante para la vida cultural de Canarias, y como tú bien dices, eso hay que dejarlo escrito. Cuando tú escribas ese libro, yo poco después te doy el mío.
8: Lo hacemos juntos. Bueno, Pues yo creo que sí, que tenemos que motivarnos a tope, porque los años van pasando, coño, y ¿sí?, increíble cómo pasan, ¿eh? Yo tengo mis 79 tacos, que no pensé yo que cumpliera los 79, y
2: también, como
8: en enero, pues las 8 décadas.
2: Sí, sí.
8: Pues yo creo que sí, pero mira, el libro de la biografía lo puede hacer Meme, Carmen Delia, Anabel, toda esta gente, porque está todo escrito y ellos lo han vivido absolutamente a tope, pero yo también lo que yo puedo hacer lo hago. Pero tú sabes, yo estoy empeñado en, a nivel estatal, yo estuve en Moscú en lo que se llamó el Sovinter, que es un encuentro donde del orden de 200 activistas de todo el mundo se concentraron allí. Y fue muy, muy interesante, lo hemos puesto en la radio varias veces, las 3 horas, en lo que se dio 3 minutos a cada uno, se ocupaban 4 o 5, todos estos activistas, y hicieron una pieza oratoria de 3 horas prácticamente, que yo quiero publicarla, sea como sea, ¿no?, transcribirla y publicarla, y tenemos que... Nosotros hemos hecho ya, pues, de casi 1000 libros, y no broma, y no vendiendo 50 ejemplares. Nosotros hemos vendido, ¿te acuerdas?, la colección aquella, 10.000 ejemplares montones de... Pues sí, tenemos, pero comprometernos todos. Rescatar la memoria histórica que falte, y a nivel estatal... a mí me gustaría, pues estamos comprometidos en vernos en Marinaleda dentro de no mucho, y tenemos que no solo Canarias, sino hacer un Sovinter, una reunión en cada una de las autonomías, y, y a ver si de una puñetera vez eso que hemos hablado, la unidad de, decía, nombrabas la unidad de la izquierda blanca tú antes, de alguna manera, pues, a ver si lo hacemos realidad de una puñetera vez.
9: Ya, está difícil.
4: ¿Alguien quiere comentar algo? Bueno, aquí tenemos al nieto de don Luis Carrasco. ¿Conociste a tu abuelo?
10: Por supuesto. Hola, me llamo Ricardo. Sí, soy el nieto de Luis Carrasco. Y por supuesto que lo conocí. De hecho, tengo muy buenos recuerdos con él. Y prácticamente, pues, él me crió. Bueno, me permitió muchos caprichos. Y me ayudó mucho, pues, en los estudios en su época, que a mí me costaba mucho. Pues incluso recuerdo una anécdota en Mesas del Mar, en La Coruja, donde, la casa que llaman La Coruja, donde él vivía. Me acuerdo un día que estábamos lavando el coche y entonces yo quería aprender la hora, a saber la hora, porque yo la hora la sabía en relojes digital. Y él en esta misma tarde me enseñó que en aquella época y aquella edad no era tan fácil saber la hora analógica. Y me acuerdo siempre cómo me la explicaba, ¿no? En eso y muchas más cosas. Y por supuesto tengo muchísimos recuerdos, tanto en el Médano como en ahí en Tacoronte y en muchos sitios.
8: Pues yo creo que lo primero que tenemos que comprometernos, la biografía, antes de la Navidad, la biografía de un tal Luis Carrasco, ¿se llamaba, Blanca? Pues eso. Yo creo que entre todos vamos a hacer una biografía,
3: pues si vieras
8: de Ovario o del otro.
3: Si vieras qué difícil es...
8: Además, seguro que tu padre tiene escritos montones
3: de
8: cosas.
3: Es que ese es el problema, es que no tengo ni un escrito. Y ahora, últimamente, fíjate, el verano pasado, una prima hermana que tenía, que conoció mucho a mi madre, era por la rama de mi madre, a mi madre y a mi padre, que lo admiraban todo el mundo, la familia y tal. Y esta mujer que tenía ya 90 y algo, y estaba media pachucha, y entonces dije, voy a ir a verlo, a ver si le saco información, porque además tenía la cabeza con un reloj, entonces yo tenía algunas dudas de fechas, o de por lo menos situar la época más o menos, o de cosas, ¿no? Y no paró de hablar y de contarme cosas y tal, y salí más confundida, y me di cuenta que no había dado pie con bola en nada de lo que pensaba. Yo creía que mi padre había, ella decía que yo creía que había estudiado en La Laguna, no sé por qué, después ella me dijo, no, que era en Santa Cruz. Bueno, me lo confundió todo. Ella, quiero decir, me desbarató el esquema que yo tenía, que seguramente el verdadero es el de ella, porque ella lo mira tú. Y yo por eso te digo que es súper difícil. Saber, porque ya están todos los que pueden hablar y contar, están muertos casi todos, los que vivieron con intensidad, ¿no? A mi padre, por lo menos antes de ser mi padre. Toda esa época desconocida. Sé que cuando estudiaba matemáticas en...
8: Mira, de esos documentos, lo que tengan escrito, lo metemos en el libro. O sea, todo lo que esté escrito de otros sobre... tu padre, que escribiera un mogollón de gente, debe de ponerse. Y eso, testimonio de los pacientes. Era un médico alucinante.
3: Sí, sí. No cobraba. O sea, no cobraba.
8: No lo digo por eso.
2: A todo, el pobre.
3: No cobraba y después la gente le traía el... O sea, allí en el Médano, me refiero, cuando íbamos al Médano, allí venían toda la gente de Granadilla, de Yargolpino, de San Isidro, toda la gente... Porque antes para ir al ambulatorio no era fácil, que no había autopista ni nada. Y venían allí acá a la casa del Médano y como él no cobraba, porque él los atendía en bañador y con una camisa y tenía un gin tonic siempre preparado, un whisky dentro, entre paciente y paciente... Se mandaba sus cosas y sí, y entonces todo eso lo viví, eso sí me acuerdo porque ya yo era, ya, sí, y que le iba a decir, así que él, entonces la gente como, claro, como no cobraba, pues que traía, pues si era pescador, pues yo qué sé, vieja, morena, una serie, si eran de allá, de Granadilla, alta o no sé qué, pues un conejo, un cabrito, y un gallo, bueno, cosas de esas, y todo vivo. Porque antes se hacía así para que no se creyeran que regalabas a un animal enfermo, para que lo vieras bien vivo, vivito y coleando. Y yo siempre me acuerdo a mi madre diciendo, vengo aquí a trabajar en el Médano, allí la cocina toda ahí apestando, bueno, apestando, no sé que lo diga así, pero a pescado.
0: alineando el pescado, y mi madre pasó me trae cambiando de fregadero. Lo único que hace es cambiar de fregadero. Siempre despotricaba porque se supone que estábamos ahí veraneando, entre comillas. Y mi madre, y después matar las cosas, ¿no? Viene un gallo, hay que matar al gallo. Que mi padre sí, mucho rollo, pero no mataba nada. Y mi madre, ¿para qué me traje esto, Luis? ¿Para qué no sé qué? Y así, los gallos saltando, todo eso lo recuerdo perfectamente. Sí, pero bueno, de eso, para escribir un libro.
11: Detrás están calificando tú que no mataba a nadie, es un típico, típico. Una crítica feminista.
0: Claro. Bueno, pues ya está, ¿no? Nos vamos a echar algo.
4: Pues gracias por haber venido y

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Partido Socialista destaca el hecho de que no se hayan registrado ningún caso de hantavirus en Canarias tras concluir la cuarentena del crucero Ondius. La secretaria de organización del PSOE en Canarias ha señalado que frente a los mensajes alarmistas y la falta de rigor, la realidad ha confirmado que se actuó con criterios científicos y con una coordinación ejemplar de las organizaciones y profesionales implicados. Regresa de Uruguay Fernando Clavijo, que ha asegurado la continuidad de los proyectos de cooperación en materia sociosanitaria y de protección del patrimonio que el Ejecutivo Autonómico impulsa en Uruguay. El gobierno de Canarias, que decidió hace pocas semanas que la escultura de Juan de Ábalos, el monumento a Franco en Santa Cruz de Tenerife, no reúne los requisitos necesarios para ser declarada bien de interés cultural, da paso ahora a otro debate, y es qué se hace con esta escultura. El gobierno de Canarias ha pedido varias semanas para decidir al respecto. Nueva Canarias, bloque canarista, constituido este sábado su primera dirección insular de Gran Canaria, un nuevo órgano político con el que la organización pretende reforzar su implantación territorial y defender una isla con voz propia, sin intermediarios y sin ser delegación de nadie. Centenares de personas reivindicaron este sábado en Las Palmas de Gran Canaria el derecho a la vivienda bajo el lema "La vivienda nos cuesta la vida". El sábado se celebró una manifestación convocada por Derecho al Techo, que junto a otras organizaciones sindicales y sociales reunieron a vecinos, activistas y representantes de entidades para denunciar el agravamiento de la crisis habitacional en Canarias y exigir medidas urgentes a las administraciones públicas, como la declaración de zonas tensionadas o la limitación de los alquileres abusivos. Además, diversos colectivos anuncian que la noche de San Juan en Las Palmas de Gran Canaria arrancará con una protesta vecinal por el abandono de los barrios de Las Palmas de Gran Canaria, una concentración en las canteras que denunciará problemas de limpieza, seguridad, mantenimiento, vivienda pública e infraestructuras en distintos barrios de la capital. También el sábado se celebró una manifestación multitudinaria en Arrecife de Lanzarote, donde más de 7.000 personas llenaron el paseo marítimo de Arrecife para defender el Hospital Insular de Lanzarote y la sanidad pública de calidad. Y también numerosos vecinos se manifestaron en la mañana del domingo en la Playa de los Cristianos para reivindicar una playa natural, una playa para la población, y rechazar la ampliación del puerto de los Cristianos en defensa de un modelo de desarrollo respetuoso con nuestro litoral. La comunidad uruguaya en Canarias ha rendido homenaje a su héroe nacional, en este caso en Gran Canaria, en el cruce de Arinaga. El Centro de la Cultura Popular Canaria rinde esta semana homenaje al periodista y escritor Alfonso García Ramos en La Laguna. El Paseo de Triana en Las Palmas de Gran Canaria pierde a sus tradicionales comercios entre multinacionales y burocracia. Por otra parte, rescatados los dos ocupantes de una lancha neumática a la deriva por una avería de motor a 120 millas de Gran Canaria. El Consejo General del Poder Judicial estudia este lunes abrir un expediente disciplinario al juez Peinado por su auto sobre Begoña Gómez. La policía ha rechazado la valoración especulativa de este juez Peinado sobre los escoltas de la esposa del presidente del gobierno, cuyo abogado defensor ha denunciado al juez Juan Carlos Peinado ante el Consejo General del Poder Judicial por vulnerar su derecho a la defensa.
Keir Starmer anunciará previsiblemente su dimisión como primer ministro del Reino Unido este lunes, según varios medios de comunicación. El laborista y hasta ahora alcalde de Manchester, Andy Burnham, es el favorito para suceder al actual primer ministro como líder del partido y como líder del país. Los peruanos continúan movilizándose en defensa del voto de Roberto Sánchez, el candidato de izquierdas a la presidencia de Perú, cuando todavía no se conoce de manera oficial quién será el próximo presidente. Y las elecciones en Colombia, la segunda vuelta de las elecciones en Colombia se celebran este domingo con dos candidatos, Iván Cepeda por la izquierda y el ultraderechista de la Esprieta.

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0: Bueno, vamos a ver qué nos cuenta el amigo Manuel Monereo. Ay, Dios mío. La verdad es que nos tiene que aclarar si Israel continúa los ataques de Irán y se cancelan las conversaciones en Suiza del plan de paz entre Irán y Estados Unidos, situación política en España, el caso Zapatero, el adelanto electoral, situación de las izquierdas. Hoy, ya saben, reunión de Gabriel Rufián, que... Don Manuel Monereo, bienvenido.
1: Bien hallado, querido amigo.
0: Oye, mira, estoy aquí mirando el jueves, el número, ya sabes, el 2424, que dice corrupción, el deporte nacional, y se ve el equipo con las jetas de todo, ¿no? Del emérito, por supuesto, de Aznar, por supuesto, y de todos los ilustres que nos han dado prestigio, ¿eh? Y en la página 66, para orientar a los oyentes, ranking de los más famosos casos de corrupción. A ver si te acuerdas de este. Mira, el caso, bueno, uno de los casos, dice que llama caso Roldán, coste total aproximadamente 3 millones de euros, vinculado al PSOE. Dice, a todos nos suena el nombre de Luis Roldán, director general de la Guardia Civil durante el gobierno de Felipe González. Este tío se enriqueció recibiendo mordidas de las obras de los cuarteles y distribuyendo dinerete de los fondos reservados cuando lo pillaron y tenía que ir a declarar. El muy cabrito se fugó del país. Al final lo capturaron en Laos y lo condenaron a 31 años de cárcel. Y bueno, se ve el bocadillito este con la opinión de saber que exageramos mucho en que otro lugar iba a estar más seguro el dinero de los contribuyentes que en la cuenta del director general de la Guardia Civil. Bueno, ¿qué recuerdas, Manolo, del caso Roldán?
1: Bueno, del caso Roldán recuerdo que fue el primero más sonado del PSOE, ¿no? A partir de ahí fueron apareciendo casos de corrupción recurrente y por otro lado aparecieron otras cosas que son mucho más graves, ¿no? Como fue, te acordarás, aquello de la cal viva, ¿no?
0: Bueno, bueno, pero mira, voy a ir por orden, para recordarte todo. El Roldán es el 16, del ranking, el 16 de hasta 16, el último. Y el 15, caso no os. Coste total aproximadamente 6,1 millones de euros, vinculado a la Casa Real. Eso no es posible, ¿no? La Casa Real...
1: No, porque el problema de España...
0: Espera, lo leo para los oyentes que el otro día me decían, a ver, no son tantos los casos. Dice, el Instituto NOS, una institución sin ánimo de lucro, dirigida por Iñaki Urdangarín y Diego Torres, se acabó lucrando, pero bien. Captaban fondos públicos de forma bastante irregular para organizar eventos deportivos y turísticos que imagino que se ejecutaron en Narnia, porque no se justificaron de ningún otro modo. Y la opinión de Guaperas es, que aparece en el bocadillo de este número 15 de la corrupción, mira que he dado pelotazos jugando al balonmano, pero como este, ninguno, ¿eh? Pues Urdangarín jugaba al balonmano.
1: Era muy bueno, ¿eh?
0: Pues cuenta también este casito.
1: No, porque yo es que es como... Al final toda esta historia se sabe. Lo que pasa es que se sabe a destiempo. Esa es una de las características que tiene la corrupción. La corrupción se sabe, tarde o temprano, pero a destiempo, cuando ya no tiene efectos políticos y al final casi no tiene efectos penales. El juez que llevó ese caso en Mallorca, ¿qué ha dicho ahora de ese juicio? Ha dicho, el X de NOS era el rey emérito. Es decir, lo que tendríamos que darnos cuenta es que la reinstauración, no he dicho restauración, reinstauración de la monarquía del 18 de julio la hizo un señor que desde que ya era príncipe de España asumía que la mordida es parte fundamental de su gestión. Ese hombre, Juan Carlos I de España, de Borbón dos Sicilia, es un hombre que fue siempre pobre dentro de un orden. Es decir, un hombre que tuvo que vivir, él y su padre, de la dádiva que le daban la casa, la distinta familia aristocrática española y los dineros que sacaban de aquí y de allá. Eso le pesó mucho al rey, ¿no? Y una de las primeras cosas que hizo cuando fue nombrado por don Francisco Franco Bahamonde, generalísimo de los ejércitos de España, por la gracia de Dios, porque Dios siempre ayudó mucho a Franco, como tú bien sabes, en ese momento...
0: Es que Franco era muy creyente.
1: Iba siempre, cosa que tú nunca has ido.
0: Bajo palio. Yo he ido bajo palio, pero lo que pasa que era mi madre que me...
1: Y siempre has soñado con eso, yo ya lo sé. En tus sueños húmedos de la noche siempre has soñado con la idea maravillosa de que alguien te llevara bajo palio.
0: Ay,
1: el emérito santísimo, cuando ya estaba haciendo mérito para ser emérito, ya asumía que la mordida era parte de su trabajo. Y ahora que está muy de moda eso de las joyas, en aquella época ya él recibió todo tipo de regalo y todo tipo de dinero por parte de las monarquías del Golfo y destacadamente de Arabia Saudita. Entonces, el rey desde siempre, antes de haciendo méritos para ser mérito, este rey siempre hizo que la mordida fuese parte natural, cotidiana de su democrático reinado. Entonces, desde esa perspectiva, del rey para abajo, la corrupción se fue convirtiendo en una política normal y normalizada. ¿Qué ocurre? Que hay dos tipos de normalización de la corrupción. Uno es el tipo A y luego está el tipo B. El tipo A son los orgánicos del poder, o sea que son las derechas. Estos no tienen que hacer grandes cosas para ocultar lo que tienen, porque lo tienen también gracias a Dios y de Dios. Y por lo tanto le es muy fácil, por sus relaciones, por sus conexiones con el poder económico, camuflar los dineros que ganan de mordida. Y luego está la corrupción de la clase B, más choricil, menos despampanante, más de coge dinero y corre, y que siempre ha estado ligada al Partido Socialista Obrero Español. Orgánicamente siempre ha funcionado y bueno, y seguirá funcionando. No habrá ningún cuadro importante que haya pasado por el gobierno que sea capaz de pasar indemne por una supervisión de la UDEF o de la UCO. No lo creo que sea posible. Ha habido muchos ministros del PSOE y del PP, seguro, honestos, no tengo duda. Lo hay ahora también, pero las estructuras profundas de los partidos están muy relacionadas con la corrupción. Y el problema sería preguntarnos por qué la corrupción cumple el papel tan central que cumple en la democracia moderna y que antes no lo cumplían. por decirlo en plata, antes la corrupción era excepcional. Ahora es el sistema. Entonces tendríamos que preguntarnos por qué.
0: A ver, matiza más eso, porque la gente puede entender que efectivamente antes no había prácticamente corrupción y ahora se ha vuelto ya cotidiano. No,
1: lo que ha ocurrido es fundamentalmente que ha cambiado la vida pública y el sistema de partido. Vamos a ver si... O sea, todo esto tiene una explicación política y no solo penal, que la debilidad creciente de los partidos políticos y la fuerza creciente de los poderes económicos. Estas dos cosas son y están relacionadas. La debilidad de los partidos políticos y fuerza de los grandes poderes económicos inmediatos. Hoy, ¿cuántos militantes tienen hoy los grandes partidos? ¿Cuántos pagan cuotas? ¿Cómo se financian? Y verás que cuando eso se presenta, pues hay que siempre pasar un tupido velo, porque la mayoría de la financiación de los partidos viene del propio Estado a través de lo que se recauda por las elecciones y por los votos. Por lo tanto, hoy los partidos políticos viven básicamente de los cargos públicos que tienen, de los ingresos electorales que tienen, y para ustedes contar, no tienen otro ingreso. Y antes, sin embargo, la financiación de los partidos era fundamental, una financiación de masa, sobre todo de los grandes partidos de izquierda, comunista y socialista. Esto se encuentra con el siguiente problema. Como los partidos son cada vez más débiles y tienen una estructura muy desarrollada, es decir, tienen que darle de comer a mucha gente en el aparato, entonces lo que ocurre es un tercer fenómeno, además, que es que tú no ganas unas elecciones sin el apoyo mediático de los grandes medios, sobre todo la televisión. Eso empezó a funcionar muy bien en Estados Unidos desde los 50-60 y en el resto de Europa entre los 60 y los 70. Sin el apoyo de los medios de comunicación y destacadamente de la televisión, no se ganan la elección. Pero claro, hay un problema. Hay un problema. La televisión cuesta mucho dinero. Y los medios de comunicación cuestan mucho dinero. Sacar una página del país o del mundo, o sacar anuncios en la radio, vale muchísimo dinero. Y los partidos cada vez gastan más en propaganda, porque cada vez tienen menos que ofrecer a la población. Es más, la tienen que engañar con promesas que luego no cumplen. Entonces, desde esa perspectiva, la política se profesionaliza, los partidos generan aparatos enormes y, por otro lado, necesitan el apoyo de los medios de comunicación. Pero este tú aquí, que los medios de comunicación tienen dueños. Y, por lo tanto, los dueños tienen una enorme capacidad de los medios para imponerte agendas directa e indirectamente, en positivo o negativo. Por lo tanto, la primera cuestión fundamental de la corrupción comienza con la dependencia económica creciente de los grandes poderes y especialmente de los poderes mediáticos. Entonces, para eso necesita mucho dinero. Pero el problema del dinero, de la financiación, de los dineros de la política, es que mientras que la derecha lo tiene muy fácil, porque luego se lo devuelven, se lo devuelven cuando están en el gobierno, la izquierda lo tiene más difícil.
0: Jesucristo, tú eres creyente, yo te digo Jesucristo, entonces este, con no, el estornudo.
1: Yo creo en otra cosa. Este es un poco, esto es del producto de que ya estamos por aquí cerca de los 40 graditos, cosa que en Sevilla pues empezamos ya a notar. el calorcito. Bueno, hace ya un mes que lo llevamos. Entonces, la conclusión. La conclusión es muy simple. Hay una relación de dependencia creciente entre los poderes económicos y los dineros de la política. Y sin el apoyo de los medios, tú no ganas una elección. Y a su vez, los medios cuestan muchísimo dinero. Entonces, es aquí un problema difícil de resolver. ¿Cómo financiar las campañas electorales? Y cómo obtener ayuda de los que mandan y no se presentan a la elección. ¿Me entiende ese razonamiento, César?
0: Perfectamente.
1: Bueno, así empezó todo. Así empieza todo. Es decir,
0: es que, mira, uno se pone a pensar, echa la vista atrás, porque tú te acuerdas, ahora te puedes leer un poquito el número 14 en costos de menor a mayor, estamos yendo, pues el primero 3 millones, el caso Roldán, que se lo vamos a leer, el caso no 6,1 millón. Y mira, el caso Filesa, que de alguna manera ya apuntaste algo con Felipito González, dice coste total 14,8 millones de euros.
1: Nada, eso no era nada, eso era lo que estaban dándole al Partido Popular, eran de dimensiones gigantescas comparado con eso, hecho choriceo.
0: Pues mira, te leo lo que el comentario que pone. Dice, más mierda para el PSOE de Felipe González. El partido usaba sociedades pantalla para facturar servicios inexistentes a grandes empresas. El resultado, ese dinerito iba crudo a la financiación de la campaña electoral de 1989. Esta trama se descubrió gracias a un contable que estaba en el ajo, que al ser despedido se cabreó y robó una carpeta con pruebas para denunciar el chanchullo a la policía. Y hacen el chiste siempre, ¿no? El comentario real y el chiste dice, ojalá más trabajadores cabreados sacando a la luz los chanchullos de jefes y empresas. Dice, Igor, y ponen un ejemplo, vamos a sacar la luz a la luz tu mierda. Sabemos que en 2022 robaste una grapadora de la redacción y que ese taxi que declaraste en 2024 como gastos de empresa fue para irte al 100 montadito de Nouberris. Súbenos el sueldo o iremos a la policía. Este era el caso 14.
1: Eso no tiene nada que ver, esa corrupción, con la que hubo en el referéndum de la OTAN. En el referéndum de la OTAN, eso está contado.
0: A ver, cuéntanos ese 12 de marzo del 86.
1: En ese referéndum de la OTAN, los testaferros del PSOE fueron a los bancos y llevaban maletas enteras de billetes. De billetes y billetes para financiar la campaña de la OTAN. No hubo ningún tipo de corte para eso. Fue el referéndum de la OTAN, lo ganó Felipe González con el apoyo absoluto de los grandes poderes económicos, de los grandes medios de comunicación. Y basada en la corrupción. Basada en la corrupción. Y ahí ya empezó todo. Ahí ya empezó todo. Obviamente, Felipe no hubiese llegado al gobierno si no pacta con los poderes fácticos, no tengo ninguna duda. Pero la corrupción en gran montaje en el PSOE comienza con el referéndum de la OTAN. Y aparece una conexión orgánica del PSOE con los poderes económicos. Y ahí es donde aparece Jesús del Gran Poder. Prisa aparece en esa historia. Entonces, lo que hace el Partido Socialista, luego lo volvió a repetir Zapatero, luego lo ha vuelto a repetir Sánchez, lo que hacen es darse cuenta, por ejemplo, Zapatero, cuando llega a la secretaría del PSOE, se da cuenta que tiene un problema, que es que el que marca la línea política del PSOE es Prisa y el periódico El País. Entonces se cabrea, ¿no? Porque además el periódico El País le marcaba la tendencia al camarada Zapatero, de ahora, de insigne memoria de este momento. Entonces, desde esa perspectiva, Zapatero, ¿qué hizo? Montar. Tenía un operador muy fino que se llamaba Barroso, que murió hace poco, y con Roure montó una propia televisión y una propia radio y un propio periódico. Y fue aquello que Felipe le dijo una vez en público, le dijo una vez en público a Jesús del Gran Poder, le dijo aquello de fuego amigo, ¿no? Porque el gran problema es que cuando
0: el empresario de izquierda, entre comillas.
1: En ese momento, cuando el PSOE, el PSOE y Prisa se pelearon, pues dejó de tener Prisa la prebenda del poder una vez que llegó Zapatero improvisadamente al gobierno. Y de ahí empieza la crisis del país, que todavía dura y que ahora está en un proceso de remodelación dirigido por los fondos de inversión, que son los que dirigen la vida de ese periódico y de los medios, que son grandes fondos norteamericanos, la mayoría de ellos, fondos extranjeros, muy participados por el mundo de los grandes fondos de inversión, que se coalicionan entre sí, que ahora se han roto. Uno van a montar la séptima, la televisión séptima. Eso está en marcha y debe de estar seguro el gran líder de la izquierda, Pedro Sánchez. Y de ahí van a montar su propio medio para lo que viene, que no será fácil.
0: No,
1: Por lo tanto, lo que te quiero decir es que la relación primera es siempre, todo empieza por la financiación de las campañas electorales. Y ahí ya se entremezclan problemas muy serios. En el Partido Socialista es la dependencia creciente de los medios y por tanto de la finanza y por tanto la derechización del partido, irreconocible como Partido Socialdemócrata. Antes y después de Pedro Sánchez, dicho sea antes de Pedro Sánchez y después de Pedro Sánchez, no tengo ninguna duda. Y por otro lado, a partir de ahí se va desnudando la política, ¿no? Entonces, en el caso del Partido Popular, ya lo sabemos, lo está pagando el que se fue con los papeles, pero no se lo llevó todo, porque lo que ocurrió fue que los servicios, el PP estaba en el gobierno y usó el aparato del Estado para cortacircuitar y robarle las pruebas al que era secretario de Finanzas del Partido Popular. ¿Y qué sabemos por el secretario de Finanzas del Partido Popular? Pues lo que sabemos es dos cosas. Una era que tenía una oficina de financiación ilegal del Partido Popular, donde la gente aportaba, sobre todo a las grandes inmobiliarias, aportaban dinero contante y sonante para financiar al Partido Popular. La cosa llegó ya a un extremo tan elevado que empezó el secretario de Finanzas, yo creo que con mucha inteligencia, por cierto, empezó a pasarle dinerito fresco a la cúpula del Partido Popular. Entonces, todos los dirigentes importantes, empezando por un señor llamado Rajoy. Un señor llamado Rajoy, que recibía un sobresueldo, obviamente en dinero negro, que a su vez era dinero negro aportado por la grande empresa. Todo ese material lo tiene y lo ha confesado el secretario de finanzas del Partido Popular, pero las pruebas que tenía las robó la policía, porque la policía patriótica funcionaba a las órdenes del director general de la policía, llamado Coisidó. Y este Coisidó, que por cierto se enteró de todo esto por la prensa.
0: Sí, hombre, todos nos acordamos cuando dijo, nada, no se preocupe, nosotros tal, vamos a controlar la sala penal, todo.
1: Entonces, tú imagínate, ¿no?
0: Entonces, Coisidó, menudo entonces, pájaro.
1: Bueno, pues este señor así ha vivido con un dumping económico, de gran magnitud en todas las campañas electorales. El partido más democrático de España y más limpio que el Partido Popular.
0: Sí, sí.
1: Entonces, en esa historia ya tiene un segundo caso de cómo se corrompe un partido. Aquí es, la corrupción del PP es orgánica, no es anecdótica, no es voy a justificar, no, no. Es toda la estructura, es una organización criminal basada en extracción de parte de los beneficios empresariales para aprovechar el poder económico, la gestión del PP y el uso del PP del aparato del Estado. Es decir, un capitalismo que se ha llamado, a mi juicio, impropiamente, de amiguete, y que lo que es capitalismo monopolista de Estado, capitalismo monopolista financiero de Estado al servicio de la oligarquía. Y luego hay un tercer mecanismo que es mucho más discreto, mucho más generalizado y que apenas vemos, que tiene que ver con la democracia local, que tiene que ver con la democracia en los ayuntamientos, en las diputaciones y en la financiación que las fuerzas políticas obtienen, pero sobre todo los dirigentes de esas fuerzas políticas cuando ejercen cargos municipales o en diputaciones provinciales. Se han descubierto muchísimo, ahora hay uno en plena ebullición, como es el caso de la Diputación de Almería, también por casualidad del Partido Popular, donde esto se está haciendo. Conclusión que quiero decir. Esto, como verás, es una estructura de poder que, y esta es la función de la corrupción, coopta a la élite política y hace presa del aparato de Estado para ponerlo a su servicio. Es decir, coopta, integra a la élite política, a la clase política, y pone el Estado al servicio de los poderes dominantes. Esa es la corrupción. Es decir, ¿qué es lo que se olvida de la corrupción? O sea, rápidamente aparecen los corruptos, desaparecen los corruptores y, sobre todo, desaparece la función de clase que tiene la corrupción. Y que hace que ningún partido de los grandes o la democracia cristiana catalana, o sea, Convergencia y Unión, ningún partido puede soportar la vigilancia y el control de los poderes represivos, porque acaban cayendo todos, porque todos de una u otra manera acaban apareciendo en la corrupción. Que ese es el problema que tiene el PSOE ahora, de Pedro Sánchez. Claro, es muy difícil, que el PSOE se salve de esta, primero porque tiene a dos responsables de organización muy bien imputados, masivamente imputados, y que les van a caer muchos años de cárcel. Y que a su vez, en cualquier momento aparecerá un garganta profundo, alguien que va a hacer de colaborador de la justicia y que va a empezar a cantar. Y en esa cantata veremos hasta dónde ha llegado la corrupción. Y ahora la reciente de Zapatero nos va a llevar a una situación, digo nos va, por aquello de que yo, entre otras cosas, soy un demócrata, ¿no? Y que pensábamos que Zapatero, que no es para nada santo de mi devoción, que siempre me pareció una persona sin carácter y sin capacidad, ¿no? Y que eso lo demostró cuando la Unión Europea le obligó a aplicar un programa de austeridad que él aplicó hasta el final. Pero ahora nos vamos a encontrar con una cuestión que nos va a poner los pelos de punta también sobre el mandato de Zapatero en los años que fue presidente del gobierno. Y me da la sensación que lo de la joya nos va a llevar a otras cosas y esas cosas a otras cosas, y que vamos a ver no ya solo imputados, sino que vamos a ver en los juzgados durante años yendo y viniendo a un presidente del Partido Socialista Obrero y Español. Y eso no lo levanta nadie. Entre otras cosas, porque ya está la derecha y la extrema derecha para sacarle partido, como es natural. O es que alguien piensa que van a pasar de problemas. Simplemente es que hay muchos procesos abiertos contra el Partido Socialista y contra el gobierno de Pedro Sánchez, simplemente porque las derechas quieren echarlo del gobierno. Lo quieren echar y lo van a echar del gobierno. Lo quieren echar y lo van a echar del gobierno. Y estamos en plena campaña electoral. ¿Me entiendes?
0: Y lo van a echar porque al final lo que puede, como tú has ido relatando, es el dinero, ¿no?
1: Claro.
0: Explícalo, porque todavía hay gente que yo me quedo asombrado, ¿no? Que todos son iguales, todos son iguales, pero unos menos iguales y claro, otros más
1: como
0: iguales.
1: Como decía el gran torero Rafael, el gallito, que tuvo el honor de inventarse la figura taurina de la espantada, dijo dos cosas fundamentales para la historia del mundo. La primera, aquella de que lo que no puede ser, no puede ser, y además es imposible, cosa que a mí me parece que ahí está la madre del cordero, ahí está toda la filosofía occidental. Y luego la segunda, aquello de que todos somos iguales, pero unos son más iguales que otros. Entonces, ante la justicia, todos somos iguales, pero unos son más iguales que otros. Pues... Y a nosotros nos toca ser más iguales que otros, porque estamos entre los que somos mandados y los otros son los que mandan. Entonces, los que mandan tienen un poder de veto, también judicial. No. Porque tú fíjate, mañana tú te jubilas, ¿eh? Y aparece una gran empresa de Tenerife. Te jubila y te hace miembro
0: del consejo
1: directivo. Y dice, oye, ¿y por qué? ¿Es porque eres un gran químico? ¿Es porque tiene un don de gente? ¿Es porque tiene ideas muy sabrosas sobre marketing comercial? Entonces no, entonces ya te han pagado todo. Es decir, no hace falta que te corrompa. Ya te han pagado todo, ahí te lo pagan todo. Y ve esto de las puertas, ¿no? Esta de la cuestión de qué hacen los políticos una vez que dejan de serlo, de qué comen y cuánto comen. Eso es muy importante, las puertas giratorias. Entonces, ahora, pues dice, bueno, pues Aznar, que fue una gloria para España haber tenido un presidente tan majo, tan con un inglés tan excelente, y luego con una capacidad política que en Ozores se vio con mucha grandeza, bueno, pues este hombre tan genial, que tuvimos la suerte que no gobernara, pues cuando terminó lo cogió un tal Rupert Murdoch, que controla pues lo incontrolable en medios de comunicación, está en su consejo directivo. Me imagino que ganará 1.500 euros al mes, y me imagino que los va a declarar, ¿no? Pero bueno, ya está bien, esto se resuelve así, ¿no? Esto se resuelve así.
0: No.
1: Entonces, ese es el problema. El problema que hay es que desde hace muchos años, el dato, esto sé que no voy a fracasar, ya lo he dicho, que lo llevo diciendo 20 años, pero voy a fracasar una vez más. El dato más sobresaliente de la política en Occidente, en Europa y en España es el exceso de poder que tienen los poderes económicos, que han pasado a tener un equilibrio de poder, a controlar el poder democrático. El problema siempre, siempre es cómo mandan los que no se presentan a las elecciones. Y en un momento determinado hubo un señor llamado Pedro Sánchez, que por razones que podemos explicarnos, no era funcional al poder. Y como diría Michael Corleone, alguien fue y le dijo, le hizo una oferta que no podía rechazar, pero este hombre la rechazó y se fue a reflexionar un fin de semana. Y todo el Partido Socialista le salió a cantar aquello de no te vayas, no te vayas, no te vayas, por favor. Y entonces todavía me acuerdo de mi amiga María Jesús Montero, pues diciéndole que sin Pedro no podíamos vivir. Y Pedro Sánchez, pues tuvo el honor proletario, el honor socialista de decir no acepto chantaje. Y voy a seguir. ¿Cuál fue la oferta que no tendría que haber rechazado? No sé si fue Luca Brasi quien la hizo, esa oferta. Pero alguien le hizo una oferta y le dijo, oye, vamos a por tu mujer, vamos a por tu hermano, vamos a ir a por tu suegro y te vamos a sacar toda la mierda que tiene el Partido Socialista. Él dijo, pues no me voy. Le ofrecieron una salida. Que te vas y aquí no pasa nada. Pelillo a la mar. Pero este hombre ahí dijo, pues no me voy. No me sale a la nariz. Pero bueno, ahora está pagando todo eso. Y el problema es, oye, ¿y por qué? ¿Por qué hicieron eso? Esa es la pregunta que tendríamos que hacerle a nuestro oyente. Oye, ¿por qué, siendo tan moderado Pedro Sánchez, siendo tan poco socialdemócrata y poco reformista, lo odian tanto los poderes fácticos, hasta el punto de que, a mi juicio, antes de finalizar este año, será imputado? No sé si me habéis escuchado.
0: Sí, sí, pero amplía. Mira, amplía esto, de Pedro Sánchez. Amplíalo un poquito.
1: Para mí es una de las grandes cuestiones, para mí, a dilucidar. Tampoco en esto hay muchos amigos míos que no están de acuerdo conmigo. Ellos dicen que Pedro Sánchez molesta mucho al poder, que molestó muchísimo con la ley de amnistía, inclusive al rey, y que los grandes poderes, sobre todo una parte, ahora estoy leyendo un libro que acaba de salir, que habla de que hay en el Poder Judicial, en el Poder, en el Tribunal Supremo, con un libro muy malo, no voy a dar ni el autor ni el ni otro. Es muy malo porque es una decepción. Pero, como tiene que contar, cuenta algunas cosas, y dice que hay un señor importante miembro del Tribunal Supremo que tiene poder inmenso dentro del Tribunal Supremo y con la policía y con los cuerpos de seguridad del Estado, y que está detrás de toda esta persecución a Sánchez. No, lo dejo ahí, ¿no? Este señor es un periodista importante y como no quiero hacerle propaganda al libro, no se lo voy a hacer. Pero porque es lo único que merece la pena, es eso que cuenta. Entonces, desde esa perspectiva, pues lo que yo creo que hay una parte, eso lo he explicado en un artículo que os envié y que no habéis leído, que salió el domingo pasado, que se llama El peso empapelado. Entonces, en ese artículo,

0: han ido padeciendo persecuciones, donde el objetivo a batir era Pedro Sánchez. A mi juicio, eso es verdad, que lo de Cataluña tiene mucho que ver.
1: Marchena, demás, Marchena es el tío al que te representa, te refería.
0: No, no, él no lo dice, yo tampoco lo digo. Él no dice el nombre, pero apunta a él o a otros, muy parecido a él.
1: ¿No? A Marchena o a otros.
0: A otros. Por lo que él apunta, ¿no? Y además lo dice aquello de sostiene Pereira, aprovechándose de Tabucchi y de la película de, en torno a la obra de Tabucchi. Sostiene Pereira, cuenta él, donde va contando pues cómo dentro del aparato judicial hay un núcleo duro que está actuando para salvar a España y la monarquía. Entonces, desde esa perspectiva, le sobra Pedro Sánchez. Eso parece verdad. A mi juicio, es más serio que eso.
1: A ver. Sigue con eso. Desarrolla lo de que es más serio que eso.
0: Es mucho más serio. Yo creo que lo que viene en España es un cambio de régimen, y que para hacer un cambio de régimen hay que echar a Pedro Sánchez.
1: Cuando dices un cambio de régimen, matiza de qué nivel estructural.
0: Ahora ya los cambios de régimen... ahora los cambios de régimen ya no son procesos constitucionales. Los cambios de régimen son, ¿cómo te diría? Los cambios de régimen son pura y simplemente procesos que tienen que ver fundamentalmente con cambios de constituciones sin cambiarlas formalmente. Lo que va a venir, a mi juicio, un cambio sin cambiar la Constitución, pero un cambio de régimen. Y donde los aspectos más sociales, los aspectos que tienen que ver con la calidad de vida y de trabajo de las mayorías sociales, van a ser puestos en cuestión por un nuevo gobierno de la derecha, que van a seguir las pautas dominantes en la Unión Europea. O sea, pensar que la militarización de Europa, que el conflicto de Ucrania, que el rearme, que la próxima cumbre de la OTAN, no tiene nada que ver con la política española, es que se ha olvidado de qué va esto, ¿no? Entonces, a mi juicio, lo que viene ahora es un cambio de régimen, y para ese cambio de régimen hay que echar a Pedro Sánchez lo antes posible, ¿no? Y lo van a echar de todas las maneras. Tanto así que no me extrañaría que a las próximas elecciones generales el Partido Socialista se presente con un máximo dirigente imputado.
1: ¿Yo? Sí, me están aquí apuntando, Anabel, que digas por qué imputan a, ya has ido dando razones, pero ¿por qué no, pues a yo Pedro solo, tan a tope?
0: Yo estoy convencido que si han imputado dos veces al número 3, pues no tardarán mucho en imputar al número 1. El problema es saber si detrás de lo que está ocurriendo en el Partido Socialista, con Cerdán, Ábalos, Coldo y todo lo que va saliendo, hay o no financiación ilegal del Partido Socialista. El día que haya financiación ilegal, eso rápidamente le afectará, a mi juicio, le afectará al secretario general del PSOE.
1: Mira, han llamado a un montón de gente como el título del libro, que ya lo has puesto en su sitio el libro, que ya no es un elogio decir el título, pero dilo porque hay mucha gente que quiere, por favor, que quiere disponer de todas esas herramientas, aunque el libro sea, pues, no sea recomendable. Pero quizás la informa...
0: Es que no quiero, me va a permitir que no sí, lo haga, no quiero darle... Se van a enterar por otro lado. Pero no estoy dispuesto a que...

0: y a mí vendan un libro de más.
1: Ya.
0: Yo estoy de acuerdo.
1: Muy bien.
0: Como eso lo van a sacar otros medios, y además afecto a este conocido periodista, pues entonces prefiero que sean, que lo hagan. Pero lo que hay detrás es una... entre las muchas cosas que cuenta, pues una sobre la crisis fundamentalmente, entre lo mucho que cuenta es justamente esto que está ocurriendo en el aparato judicial. Entonces ahí es donde tiene esto que ver, ¿no? Pero todo esto, ya te he dicho, César, de todo esto nos enteraremos pronto. Y alguien lo contará. Lo que ocurre es que el problema que hay es que ahora las condenas que le van a venir a Coldo y a Ábalos van a ser años de cárcel. Y que van a pasar en la cárcel, porque ellos recurrirán. Pero claro, es el Tribunal Supremo. Cuando es el Tribunal Supremo, lo único que te queda ya es instancia europea y el Tribunal Constitucional. Pero en esto que están juzgando lo tienen pillado absolutamente a estos dos primores. Y entonces el problema es, ¿van a cantar alguna vez? ¿Van a pedir colaborar? Porque tienen un follón de juicio abierto. ¿Van a colaborar con la justicia? ¿Van a tirar de la manta? Hay manta que tirar. ¿La manta es corta o es larga? ¿Te cubre las piernas o no te cubre? Entonces, ese es el problema que hay siempre en la corrupción. El problema de la corrupción es cuando tú consigues... Es como pasaba cuando aquello del GAL y la X. Felipe, todo el mundo sabíamos que Felipe era la X, pero solamente había dos personas que podían decir Felipe es la X y no lo dijeron. Claro, pasaron su año en la cárcel, ¿no? El problema de todas estas cosas es siempre saber hasta qué punto está implicado o no el número uno en lo que hace el número tres, el cuatro o el cinco. Entonces, ahí es donde está el problema, siempre, ¿no? Y en algún momento habrá un fiscal anticorrupción que le dirá, oye, si usted colabora con la justicia, podemos rebajarle las penas y podemos encontrarle una salida mejor, ¿no? Entonces, bueno... Ese siempre el problema que hay detrás, que tiene la corrupción, es si hay o no condiciones y causas para tirar de la manta. Entonces, ¿se va a tirar de la manta? No lo sé.
1: El periodista, no, pero Tara Miguel, ¿no, verdad?
0: No, por favor.
1: ¿Eh?
0: De ese no...
1: No, porque varios oyentes...
0: De ese, las barbaridades que dice, suele estar muy bien informado, pero no. Pero no es un problema, ¿no? Es que me ha venido a la mente porque lo estoy leyendo, ¿no? Entonces, no sé si tirarlo o no. Entonces,
1: bueno, pero de todas maneras, sí que, aunque no lo digas aquí, es importante que se sepa. Mira, lo digo porque, vamos a ver, tendrás, ya está pues, el tiempo ahí en el límite, que es un poquito de minuto. Yo te decía porque, bueno, yo pensaba haber repasado todos los casos, pero bueno, de los 16 primeros, te he comentado los tres, he comentado para los oyentes y para todos, los tres que, 16, 15, 14, que eran, como tú ves, el número de millones, por ejemplo, el primero, el caso Roldán, 3 millones de euros. Y el último, el caso Filesa, pues 14,8 millones. Pero atrévete a decir cuál es el número uno, el caso más tremendo de corrupción, llamando de tremendo de dinero, que supuso un costo total de 15,5 millones de euros más el rescate de 71 mil millones, 833 millones. ¿Qué caso? ¿Te atreverías a decir cuál es el caso?
0: Para mí el caso más sofisticado, dañino, y estructural de corrupción fue el caso de la Caja de Ahorro de Madrid.
1: Bueno, pues aquí el caso que consideran ellos, con todos estos datos, claro, eso ya es el rescate de 71.833 millones, es el caso de las tarjetas Black.
0: Sí, claro, era justamente el caso de la Caja de Ahorro de Madrid.
1: Cuenta, porque desarrolla ahí, esto.
0: Ahí, se nos olvida mucho que cómo llegó Esperanza Aguirre a ser jefa de gobierno de la Comunidad de Madrid. Fue el tamañazo, ¿no? Entonces, el tamañazo fue una estructura que dentro del PSOE de Madrid, íntimamente relacionada con el PP y con Izquierda Unida. Y derivadamente con Comisión Obrera y UGT. Todo esto estoy hablando de sectores concretos, personalizados, no estoy hablando del sindicato en su conjunto, no estoy hablando de tal. Pero eso fue una señal de que se había creado un régimen, el régimen PP en Madrid. Entonces, la construcción de ese régimen fue que, de una u otra manera, las fuerzas políticas, voy a ser muy preciso, sectores significativos de las fuerzas políticas dominantes, se distribuían los beneficios usando la dirección de la Caja de Ahorro de Madrid. En esa dirección de la Caja de Ahorro de Madrid participaban directa o indirectamente cuadros de PP, PSOE, de Izquierda Unida y de los sindicatos, con distintos niveles de implicación y con muchos problemas, pero era una máquina perfecta, porque ahí estaba el poder económico y desde ahí se redistribuían los beneficios a las fuerzas políticas y sindicales. A las fuerzas políticas y sindicales no le llegaba nunca orgánicamente, sino a través de personas, de testaferros, que al final terminaron trabajando para ellos. Y yo creo que eso fue una sofisticada red de corrupción que marcó, para mí, de una manera total y absoluta, a Madrid. Lo de las tarjetas es como te decía, ¿no? Tiene más que ver con choriceo y estupideces que el dinero concreto que se metiera uno en el bolsillo. Hay algunos que se hincharon, sin lugar. Pero ahí la clave es que había una estructura que definía el modelo urbanístico de la comunidad, que recibía fondos y capitales, y que luego ellos los redistribuían a personas concretas que a su vez representaban a fuerzas políticas y sindicales. Eso fue para mí. Blesa se suicidó.
1: El faso de un banco.
0: Se suicidó. Pero eso fue la. Y luego lo has visto con las consecuencias que eso ha tenido para algún ministro y vicepresidente del gobierno español, del PP, y que todavía sigue ahí dando clases de economía y dando lecciones de política económica, de vida pública. Aquí todo el mundo termina en la cárcel, pero aquí no hay ninguna reproche social, ¿no? Aquí, igual que Aldama anda paseándose por todos los lares y en multitudes apoyándolo para ser alternativa de gobierno, un señor que ha reconocido que está colaborando con la justicia porque es un corrupto, el señor Aldama, pues aquí hay otros que van por ahí hablando como si ellos no estuvieran implicados hasta la ceja en casos de corrupción que han tenido enormes beneficios personales. Al fin y al cabo, la corrupción no es otra cosa que lucrarse del ejercicio de un cargo público. Sea, en este caso, directamente político o indirectamente político, como era el caso de la Caja de Ahorro de Madrid.
1: Pues sería formidable que hicieras un librito sobre los casos explicados bien, que no ya, diga ya, la gente.
0: De eso ya está escrito, y mejor que yo.
1: Escrito en un libro que explique todo esto con detalle y con el fondo, como tú lo has sacado adelante estos tres casos que te han permitido.
0: La clave siempre es la misma, querido César. Un poder económico que tiene tanto poder que coopta a la clase política, o sea, que la compra, y que pone el Estado a su servicio. ¿Eso qué ha ocurrido? ¿Es que antes no había corrupción? Pues claro, siempre ha habido corrupción. El problema es que ahora los que mandan y no se presentan a las elecciones tienen más poder que nunca. Y una clase política que está a su servicio. Porque la agenda pública, quien la marca al final, son los poderes económicos.
1: ¿Qué es lo que venimos diciendo hace montones de tiempo? ¿Quién manda y tal? Los grandes poderes económicos. Pero, claro, claro
0: hay que... Pero eso se nos olvida cuando llegamos al gobierno.
1: Sí, lo curioso es que, efectivamente, ¿te acuerdas cuando se decía el 20% de la población de los ciudadanos tienen tanto como el 80% restante? Ahora ya es el dato público, el 1% tanto como el resto, ¿no?
0: Elon Musk tiene él solito
1: 2 billones de euros.
0: Él tiene tanto ingresos como 3.800 millones de pobres.
1: Imagínate.
0: Pues yo digo de que como eso, o sea, los ricos tienen tanto poder que o se democratiza la economía o vamos de una u otra forma a un tipo de Estado cada vez más autoritario y cada vez más duro contra las poblaciones y sus derechos.
1: Bueno, más autoritario porque para poder seguir chupando los grandes poderes económicos tienen que plantearlo de esa manera.
0: No, tienen que ir o tienen que meternos en guerra.
1: Claro.
0: Para justificar la represión interna.
1: Está claro. Mira, te digo los casos restantes para que te prepares para la próxima semana, que aunque ya lo tendrás esto. El cuarto por la cola, el caso Lezo, que son 23,5 millones y que, bueno, vinculado al PP. El escándalo salpicó al PP de Madrid al detectarse que habían desviado fondos destinados al canal Isabel II. Al parecer, con ese dinero compraban empresas muy por encima de su valor y la diferencia se la repartían entre los miembros de la trama. El número 12, el caso Palau, que tiene a Convergencia y como titular 35,1 millones declaraban, ¿no? Pero este es Convergencia Democrática de Cataluña. El caso 11, Coldo, que está vinculado pues, al PSOE, como sabemos. El 10, el caso Palma Arena, que son, según así, aparenta 60 millones de euros, pero vamos, vinculado al PP a tope, ¿no? Que empezó siendo la construcción de un velódromo en Palma Mallorca, acabó siendo un nido de corrupción y de chorizos, el desfase presupuestario entre lo calculado y lo construido fue una brutalidad. Y claro, al final les pillaron. Fue presupuestado en 48 millones y acabó costando 110. Dice, ¿dónde? 110 millones. Dice, ¿dónde se fue ese dinerete? Pues a los bolsillos de Jaume Matas, expresidente Baleares y sus colegas. El caso Pujol es el noveno, subiendo para arriba, ¿eh? Coste total 69 millones de euros y todos lo sabemos, se investiga el tremendo la fortuna que tiene la familia Pujol en el extranjero. Parece ser que toda la familia Pujol al completo es un clan mafioso bautizado por la policía como la Sagrada Familia. Tenían montado un sistema de comisiones, el famoso 3%, a empresarios a cambio de contratos con la Generalitat, ¿no? Si construir, se ve aquí la imagen, en este caso es, si construir tú quieres, 3% en billetes pequeños debes entregar. Aquí tiene maestro, le dan una carpeta, una buena cartera, ¿no? Y bueno, y al final comentan, claro, que Pujol padre se libra de ir a juicio por chochear. Menudo lujo, ¿no?, de la justicia en este caso, ¿no?, como dice el caso 8, el caso Gürtel, que vamos a decir, bueno, ya sabemos, vinculado al PP y tal, que quiere como hacerlo pequeñito, pero bueno, es un caso enorme, dicen que el mayor, que lo reconoce todo el mundo a nivel europeo. El séptimo, subiendo para arriba ya, caso Púnica, costó aproximadamente 500 millones de euros y vinculado, como sabemos, al PP, como tanto, ¿no? El caso Brugal, pues lo mismo, vinculado al PP, 813 millones. El Brugal es el acrónimo, como bueno, sabe mucho, de Basuras Rurales Gestión Alicante. O sea que ahí es nada. El caso ERE sería el quinto, vinculado en este caso al PSOE, de lo más significativo, son 679 millones probados, ¿eh? Y sin embargo se estiman que son 1.027 millones estimados, sumando todas las ramificaciones. Después el caso 4, el caso Malaya, ¿eh?, que se lo han minimizado, con un coste de 2.400 millones de euros, vinculado a, bueno, ya lo sabemos, a la Unión Cordobesa, esta historia, ¿no? El 3, el caso Banesto, de ahí es nada, el señor Mario Conde, ¿no? El coste total, 2.704 millones, vinculado, bueno, en este caso a los bancos, dice la revista El Jueves. Y el segundo, el penúltimo, el caso Amnistía Fiscal, con un coste total aproximado de, fíjate qué pepinazo, 38.809 millones de euros, vinculado el caso Montoro y compañía, eso, vinculado al PP, por supuesto, como la mayor parte. Y el último, de la tarjetas que decíamos que, bueno, que el coste vacilón era 15,5 millones, pero el rescate que supuso a todos nosotros 71.833 millones de euros. Bueno, pues te toca libro, coño, sobre este tema.
0: Pues
1: es que contarlo.
0: Hay buenos libros, están contados, eso está bien contado.
1: A ver, y esos buenos libros sobre estos temas que me están.
0: No, yo he leído algunos, pero tampoco tengo ahora mismo, no tengo. Y además tengo muchos añitos ya y la memoria no me rige bien. Pero sobre esto hay.
1: Mira, lo del pilar urbano que me decían algunos, está el pilar urbano, eso de las grandes memorias que incluye, ya lo sabemos, emérito y demás, eso nada, ¿no? Bueno, sí, desde el punto de vista periodístico.
0: Sobre el emérito hay muchísimos libros escritos, sí, y sí. Todo con muchas pruebas, lo que pasa es que no pasa nada.
1: Sí, un seudónimo, ¿cómo se llamaba una la que usaba el seudónimo este?
0: La humertad. Sí, sí, sí. Todo esto funciona gracias a la humertad, porque, claro, si son los que controlan los medios de comunicación, son los corruptores. ¿Cómo coño van a darte información? Lo que hacen es que se ríen de los políticos, pero no dan información.
1: Pues, oye, mira, el último minuto nada más. Los tres temas que inicialmente pensé Israel continúa los ataques de Irán y se cancelan las conversaciones en Suiza del plan de paz entre Irán y los Estados Unidos. ¿Qué te dice eso?
0: Pues que Irán tiene poder de veto en la política norteamericana. ¿Por qué? Perdón, Israel tiene poder de veto en la política norteamericana.
1: Sí, sí, yo eso lo tengo clarísimo. Yo cada vez, ya te lo dije y lo he contado aquí al aire, yo cada vez que voy a Nueva York, allí lo que se ve...
0: Y tengo la impresión de que tienen pillado
1: a Donald
0: Trump. El caso Epstein tiene una deriva
1: muy
0: con el Mossad muy seria.
1: Sí.
0: Yo creo que tiene...
1: No se olvide nadie lo de la pederastia, ténganlo en cuenta.
0: Ahí tienen pillado a medio, creo, he convencido, de que tienen pillado a media clase política norteamericana.
1: Joder. Mira.
0: Entre ellos a nuestro común camarada y gran protector llamado Donald Trump.
1: Bueno, atraña. Yo aquí lo digo de siempre, le pongo pues asesino por un lado, pederasta y ladrón, por supuesto. Situación política, mira, en España, el caso Zapatero, ¿qué más significado le echarías a lo que has dicho?
0: Pues el caso Zapatero lo que va a significar es la ruina del imaginario colectivo del hombre y las mujeres del PSOE, como mínimo. Es decir, es muy difícil que tenga futuro el Partido Socialista después de lo que le está pasando. O sea, porque si consiguen empitonar a Zapatero y lo consiguen meterlo en proceso serio y van apareciendo cosas, prácticamente es una figura... del PSOE reciente que ha jugado un gran papel, ¿no? Entonces, por decírtelo de otra manera, ¿no? Ahí no ha llegado, el Poder Judicial no ha llegado a ese mismo nivel con el PP, ¿no? Entonces ahora nos vamos a encontrar que el PSOE va a sufrir un deterioro, su imaginario, su militancia, la gente buena que lo sigue votando, ¿no? Entonces... yo creo que eso es un coste muy serio para levantar un nuevo Partido Socialista. De todas maneras, mi impresión, como he dicho por escrito en ese artículo que he mandado y que no habéis leído...
1: Bueno, ya te explico. Sí.
0: Entonces, en ese artículo, una de las cosas que digo es que seguramente el bipartidismo que hemos conocido ha terminado. Y que se terminará por... A mi juicio, eso va a terminar... con la destrucción del Partido Socialista. Por dos razones. Bien, porque va una vez que pierdan el gobierno y depende de cómo salgan en las elecciones. Pero a mi juicio hay una parte del PSOE que lo va a abandonar inmediatamente que el gobierno pierda en el gobierno. Y mejor dicho, lo que va a haber es un conflicto interno muy serio dentro del PSOE, con protagonismo de Felipe González y de Alfonso Guerra y demás, planteando una insurrección contra Pedro Sánchez, que tendrá dos opciones, ¿no? Si gana Pedro Sánchez, una parte del PSOE lo abandonará, y si pierde Pedro Sánchez, la gente de Sánchez irá del PSOE porque lo expulsarán. Y entonces quedará un Partido Socialista muy debilitado después de esta historia.
1: No.
0: Y un partido fuerte, el Partido Socialista muy fuerte, ¿no? Entonces estamos en una situación muy...
1: Perdón, un Partido Socialista muy fuerte.
0: Perdón, se me ha ido. Quedará un Partido Socialista muy debilitado, pase lo que pase, ¿no? Y sobre todo porque, ten en cuenta, y lo ha reconocido el gran dirigente de la derecha española, Feijóo, el otro día, que ellos están preparándose para gobernar con Vox, ¿no? Entonces, es la primera vez que en España vamos a tener un gobierno del Partido Popular con la extrema derecha, ¿no? Entonces, es un país que va a cambiar mucho en cuanto a su composición y estructura. Y ahora una gran parte de la sujeción que provoca Pedro Sánchez en el Partido Socialista de su apoyo es porque está en el gobierno. ¿Y por qué? Tienen mucho miedo a la extrema derecha. Pero una vez que dejen el gobierno y la extrema derecha tenga el poder, veremos qué pasa en el Partido Socialista y mucha gente cambiará de bando para buscar un nuevo Partido Socialista diferente al de Pedro Sánchez. Y eso es lo que yo creo que no se está entendiendo nada de la política española, ¿no? Entonces, no se está dando cuenta de que estamos ante el canto del cisne del Partido Socialista que hemos conocido de Pedro Sánchez y de Zapatero. De Pedro Sánchez y de Zapatero. Si te fijas bien, querido César, verás que está siendo juzgado el Partido Socialista que no era el de Felipe. Es como si el Poder Judicial nos estuviera diciendo que el único partido bueno era el de Felipe González y que Zapatero y Pedro Sánchez fueron un mal uso del partido histórico que también y brillantemente dirigió Felipe González. Entonces, desde esa perspectiva, estamos en una situación muy dramática, porque ahora presentará Pedro Sánchez sus presupuestos, que serán presupuestos electorales, es decir, presupuestos para definir un espacio electoral, y Pedro Sánchez se la va a jugar. Entonces, a mi juicio, en el primer trimestre del año que viene tendremos elecciones generales. En torno al mes de marzo, por ahí tendremos elecciones generales.
1: Si él afirmó eso, que sería el 27, sí, de todas maneras.
0: No va a cumplir porque va a aguantar hasta ahí. Ya te he dicho que no tardará más. Creo que las cosas han llegado a un nivel en que, lo digo pensándolo mucho, ¿no? Lo llevo pensando desde anoche, que tuve una conversación con un dirigente importante de la izquierda española. Y entonces, que fue importante la izquierda española. Entonces, me contó cosas que no sabía, ¿no? Pero no me extrañaría para nada que nos encontrásemos que cuando vengamos de vacaciones, Pedro Sánchez esté imputado. Y en un procedimiento que se le aplicará en su condición de ser jefe del Partido Socialista, ¿no? Entonces, en esa historia que va a haber, tendremos elecciones, ¿no? Y en esas elecciones, todas las encuestas señalan que Pedro Sánchez dará la batalla hasta el final, pero que normalmente ganarán las derechas por mayoría absoluta de la PP y de Vox. Bueno. Y como ya reconoció Feijóo, gobernarán juntos. Y en ese contexto es saber qué va a pasar dentro del Partido Socialista una vez que pierdan el poder. Y que gente de fuera del partido, que está fuera de la estructura actual, no solo Page o Felipe González, sino gente que está ahora mismo calladita dentro del PSOE porque están gobernando y no quieren sacar la patita, pues cuántos de ellos van a aparecer rápidamente contra Pedro Sánchez en una venganza que en política se da mucho. Como verá, no digo nada de lo que hay a su izquierda, porque estamos hablando de 10 diputados, no estamos hablando de mucho más.
1: Pues, Manolo, y por último, la reunión de ayer de esa serie de Gabriel Rufián, en este caso con Mónica Oltra, que así.
0: Bueno, pues yo creo que son tentativas, instantes de posibilitar para construir algo, pero tiene las piernas muy cortas, porque, por decirlo de otra manera, ¿no? Yo creo que Compromís, no olvidemos que Mónica Oltra es de Compromís, es de un sector minoritario de Compromís.
1: Sí, es sumar, vamos, en definitiva.
0: Ella, Mónica, va a presentarse como candidata a la alcaldía de Valencia. va a intentar inclusive sumar gente. Ahí lo único que puede sumar es lo que queda de Podemos y Izquierda Unida, no sé si lo hará, pero difícilmente Compromís irá con Podemos y con Izquierda Unida en una general. Eso. En una autonómica para nada, pero en una general tampoco. Es lo mismo que ha decidido Madrid, más Madrid. Porque, César, no nos damos cuenta que en todo este juego de salir en los medios de comunicación, no nos damos cuenta que están pasando cambios fundamentales en la sociedad española. Bueno, la elección andaluza tendrían que haber sido una especie de bocina o de bocinazo de cómo están haciendo las cosas. ¿Cómo se está haciendo las cosas en Izquierda Unida, en el PC? ¿Cómo se está haciendo las cosas en Sumar, ¿no? Ahora va a haber un congreso donde un sector le va a ganar a otro y al otro lo van a expulsar prácticamente. Pero ¿qué hay detrás de todo eso? Ya cada vez hay más nada. O sea, ¿cuánta militancia tiene todo esto en Tenerife? ¿Cuántos militantes tiene de lo que estamos hablando en Tenerife? O sea, ¿cuántos afiliados? ¿Cuántos cotizantes? ¿Cuánta presencia en los movimientos sociales? ¿Cuánta presencia en las organizaciones sociales? ¿Cuánta presencia en las movilizaciones contra la guerra? ¿Cuánta presencia? O sea, ¿y qué presencia tienen las fuerzas políticas en la lucha por la sanidad pública, por una educación de calidad, contra la privatización de la educación? Eso, todo eso es, eso se ha quedado una cosa muy delgada, muy fina, en un plan de adelgazamiento que ya lo quisiera yo. Entonces, estamos en una situación que la gente no se da cuenta de que si se juntara todo eso, serían 15 diputados, 12 diputados, 13 diputados. Porque además, Pedro Sánchez, si aguanta hasta el final, va a ir a comernos los votos a la izquierda, porque la izquierda no es nada. Y será un referéndum a favor de Pedro Sánchez, frente al fascismo. ¿Pedro Sánchez o el fascismo? Eso es lo que viene en las próximas elecciones.
1: Bueno, pues
0: ¿la izquierda a qué va a jugar en ese escenario? Eso es lo que hay que reflexionar. A mí me parece muy bien que Rufián vaya por toda España, a ver si viene por Andalucía, a ver si viene por sigue yendo a Madrid, sigue yendo a Euskadi, pero la situación real que hay es que viene la derecha, si hay elecciones, gana la derecha, y el problema es se va a invertir la tendencia. ¿Y cómo se va a hacer eso? Detrás del PSOE, el parapeto, la trinchera para defender las libertades públicas y los derechos sociales, ¿es votar a Pedro Sánchez? Esa es la pregunta que la izquierda no quiere contestar.
1: Bueno.
0: Porque ha pensado que sí, que Pedro Sánchez es el parapeto. Por eso la izquierda no existe.
1: Pues sí. Venga, un abrazo muy fuerte, Manolo. Muchas gracias.
0: Que la paz del Señor sea contigo.
1: Y que en la próxima semana nos desveles muchos esos casos y nos expliques efectivamente, oye, ojalá. Coño, un librito, vamos, nos lo hace en dos patadas con lo que dice, lo transcribimos y lo publicamos.
0: Eso yo creo que, no sé, me acuerdo, no tengo, voy a mirarlo, pero sobre todas estas cosas de la corrupción, hay libros formidables que han ido contando caso por caso.
1: Claro, pero este conjunto yo creo que es necesario.
0: Bueno.
1: Venga, un abrazote muy fuerte. Hasta luego, Manolo. Gracias.

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4: El Partido Socialista destaca el hecho de que no se haya registrado ningún caso de antivirus en Canarias tras concluir la cuarentena del crucero Ondius. La secretaria de organización del PSOE en Canarias ha señalado que frente a los mensajes alarmistas y la falta de rigor, la realidad ha confirmado que se actuó con criterios científicos y con una coordinación ejemplar de las organizaciones y profesionales implicados. Regresa de Uruguay Fernando Clavijo, que ha asegurado la continuidad de los proyectos de cooperación en materia sociosanitaria y de protección del patrimonio que el Ejecutivo Autonómico impulsa en Uruguay. El gobierno de Canarias, que decidió hace pocas semanas que la escultura de Juan de Ábalos, el monumento a Franco en Santa Cruz de Tenerife, no reúne los requisitos necesarios para ser declarada bien de interés cultural, da paso ahora a otro debate, y es qué se hace con esta escultura. El gobierno de Canarias ha pedido varias semanas para decidir al respecto. Nueva Canarias, bloque canarista, ha constituido este sábado su primera dirección insular de Gran Canaria, un nuevo órgano político con el que la organización pretende reforzar su implantación territorial y defender una isla con voz propia, sin intermediarios y sin ser delegación de nadie. Centenares de personas reivindicaron este sábado en Las Palmas de Gran Canaria el derecho a la vivienda bajo el lema "La vivienda nos cuesta la vida". El sábado se celebró una manifestación convocada por Derecho al Techo, que junto a otras organizaciones sindicales y sociales reunieron a vecinos, activistas y representantes de entidades para denunciar el agravamiento de la crisis habitacional en Canarias y exigir medidas urgentes a las administraciones públicas, como la declaración de zonas tensionadas o la limitación de los alquileres abusivos. Además, diversos colectivos anuncian que la noche de San Juan en Las Palmas de Gran Canaria arrancará con una protesta vecinal por el abandono de los barrios de Las Palmas de Gran Canaria, una concentración en las canteras que denunciará problemas de limpieza, seguridad, mantenimiento, vivienda pública e infraestructuras en distintos barrios de la capital. También el sábado se celebró una manifestación multitudinaria en Arrecife de Lanzarote, donde más de 7.000 personas llenaron el paseo marítimo de Arrecife para defender el hospital insular de Lanzarote y la sanidad pública de calidad. Y también numerosos vecinos se manifestaron en la mañana del domingo en la playa de los Cristianos para reivindicar una playa natural, una playa para la población, y rechazar la ampliación del puerto de los Cristianos en defensa de un modelo de desarrollo respetuoso con nuestro litoral. La comunidad uruguaya en Canarias ha rendido homenaje a su héroe nacional, en este caso en Gran Canaria, en el cruce de Arinaga. El Centro de la Cultura Popular Canaria rinde esta semana homenaje al periodista y escritor Alfonso García Ramos en La Laguna. El Paseo de Triana en Las Palmas de Gran Canaria pierde a sus tradicionales comercios entre multinacionales y burocracia. Por otra parte, rescatados los dos ocupantes de una lancha neumática a la deriva por una avería de motor a 120 millas de Gran Canaria. El Consejo General del Poder Judicial estudia este lunes abrir un expediente disciplinario al juez Peinado por su auto sobre Begoña Gómez. La policía ha rechazado la valoración especulativa de este juez Peinado sobre los escoltas de la esposa del presidente del gobierno, cuyo abogado defensor ha denunciado al juez Juan Carlos Peinado ante el Consejo General del Poder Judicial por vulnerar su derecho a la defensa. Keir Starmer anunciará previsiblemente su dimisión como primer ministro del Reino Unido este lunes, según varios medios de comunicación. El laborista y hasta ahora alcalde de Manchester, Andy Burnham, es el favorito para suceder al actual primer ministro como líder del partido y como líder del país. Los peruanos continúan movilizándose en defensa del voto de Roberto Sánchez, el candidato de izquierdas a la presidencia de Perú, cuando todavía no se conoce de manera oficial quién será el próximo presidente. Y las elecciones en Colombia, la segunda vuelta de las elecciones en Colombia se celebran este domingo con dos candidatos, Iván Cepeda por la izquierda y el ultraderechista de la Espriella.

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1: El Partido Socialista destaca el hecho de que no se haya registrado ningún caso de hantavirus en Canarias tras concluir la cuarentena del crucero Ondius. La secretaria de organización del PSOE en Canarias ha señalado que frente a los mensajes alarmistas y la falta de rigor, la realidad ha confirmado que se actuó con criterios científicos y con una coordinación ejemplar de las organizaciones y profesionales implicados. Regresa de Uruguay Fernando Clavijo, que ha asegurado la continuidad de los proyectos de cooperación en materia sociosanitaria y de protección del patrimonio que el Ejecutivo Autonómico impulsa en Uruguay. El gobierno de Canarias, que decidió hace pocas semanas que la escultura de Juan de Ábalos, el monumento a Franco en Santa Cruz de Tenerife, no reúne los requisitos necesarios para ser declarada bien de interés cultural, da paso ahora a otro debate, y es qué se hace con esta escultura. El gobierno de Canarias ha pedido varias semanas para decidir al respecto. Nueva Canarias, bloque canarista, ha constituido este sábado su primera dirección insular de Gran Canaria, un nuevo órgano político con el que la organización pretende reforzar su implantación territorial y defender una isla con voz propia, sin intermediarios y sin ser delegación de nadie. Centenares de personas reivindicaron este sábado en Las Palmas de Gran Canaria el derecho a la vivienda bajo el lema "La vivienda nos cuesta la vida". El sábado se celebró una manifestación convocada por Derecho al Techo, que junto a otras organizaciones sindicales y sociales reunieron a vecinos, activistas y representantes de entidades para denunciar el agravamiento de la crisis habitacional en Canarias y exigir medidas urgentes a las administraciones públicas, como la declaración de zonas tensionadas o la limitación de los alquileres abusivos. Además, diversos colectivos anuncian que la noche de San Juan en Las Palmas de Gran Canaria arrancará con una protesta vecinal por el abandono de los barrios de Las Palmas de Gran Canaria, una concentración en las canteras que denunciará problemas de limpieza, seguridad, mantenimiento, vivienda pública e infraestructuras en distintos barrios de la capital. También el sábado se celebró una manifestación multitudinaria en Arrecife de Lanzarote, donde más de 7.000 personas llenaron el paseo marítimo de Arrecife para defender el hospital insular de Lanzarote y la sanidad pública de calidad. Y también numerosos vecinos se manifestaron en la mañana del domingo en la playa de los Cristianos para reivindicar una playa natural, una playa para la población, y rechazar la ampliación del puerto de los Cristianos en defensa de un modelo de desarrollo respetuoso con nuestro litoral. La comunidad uruguaya en Canarias ha rendido homenaje a su héroe nacional, en este caso en Gran Canaria, en el cruce de Arinaga. El Centro de la Cultura Popular Canaria rinde esta semana homenaje al periodista y escritor Alfonso García Ramos en La Laguna. El Paseo de Triana en Las Palmas de Gran Canaria pierde a sus tradicionales comercios entre multinacionales y burocracia. Por otra parte, rescatados los dos ocupantes de una lancha neumática a la deriva por una avería de motor a 120 millas de Gran Canaria. El Consejo General del Poder Judicial estudia este lunes abrir un expediente disciplinario al juez Peinado por su auto sobre Begoña Gómez. La policía ha rechazado la valoración especulativa de este juez Peinado sobre los escoltas de la esposa del presidente del gobierno, cuyo abogado defensor ha denunciado al juez Juan Carlos Peinado ante el Consejo General del Poder Judicial por vulnerar su derecho a la defensa. Keir Starmer anunciará previsiblemente su dimisión como primer ministro del Reino Unido este lunes, según varios medios de comunicación. El laborista y hasta ahora alcalde de Manchester, Andy Burnham, es el favorito para suceder al actual primer ministro como líder del partido y como líder del país. Los peruanos continúan movilizándose en defensa del voto de Roberto Sánchez, el candidato de izquierdas a la presidencia de Perú, cuando todavía no se conoce de manera oficial quién será el próximo presidente. Y las elecciones en Colombia, la segunda vuelta de las elecciones en Colombia se celebran este domingo con dos candidatos, Iván Cepeda por la izquierda y el ultraderechista de la Espriella.

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1: El Partido Socialista destaca el hecho de que no se hayan registrado ningún caso de antivirus en Canarias tras concluir la cuarentena del crucero Ondius. La secretaria de organización del PSOE en Canarias ha señalado que frente a los mensajes alarmistas y la falta de rigor, la realidad ha confirmado que se actuó con criterios científicos y con una coordinación ejemplar de las organizaciones y profesionales implicados. Regresa de Uruguay Fernando Clavijo, que ha asegurado la continuidad de los proyectos de cooperación en materia sociosanitaria y de protección del patrimonio que el Ejecutivo Autonómico impulsa en Uruguay. El gobierno de Canarias, que decidió hace pocas semanas que la escultura de Juan de Ábalos, el monumento a Franco en Santa Cruz de Tenerife, no reúne los requisitos necesarios para ser declarada bien de interés cultural, da paso ahora a otro debate, y es qué se hace con esta escultura. El gobierno de Canarias ha pedido varias semanas para decidir al respecto. Nueva Canarias, bloque canarista, ha constituido este sábado su primera dirección insular de Gran Canaria, un nuevo órgano político con el que la organización pretende reforzar su implantación territorial y defender una isla con voz propia, sin intermediarios y sin ser delegación de nadie. Centenares de personas reivindicaron este sábado en Las Palmas de Gran Canaria el derecho a la vivienda bajo el lema "La vivienda nos cuesta la vida". El sábado se celebró una manifestación convocada por Derecho al Techo, que junto a otras organizaciones sindicales y sociales reunieron a vecinos, activistas y representantes de entidades para denunciar el agravamiento de la crisis habitacional en Canarias y exigir medidas urgentes a las administraciones públicas, como la declaración de zonas tensionadas o la limitación de los alquileres abusivos. Además, diversos colectivos anuncian que la noche de San Juan en Las Palmas de Gran Canaria arrancará con una protesta vecinal por el abandono de los barrios de Las Palmas de Gran Canaria, una concentración en las canteras que denunciará problemas de limpieza, seguridad, mantenimiento, vivienda pública e infraestructuras en distintos barrios de la capital. También el sábado se celebró una manifestación multitudinaria en Arrecife de Lanzarote, donde más de 7.000 personas llenaron el paseo marítimo de Arrecife para defender el hospital insular de Lanzarote y la sanidad pública de calidad. Y también numerosos vecinos se manifestaron en la mañana del domingo en la playa de los Cristianos para reivindicar una playa natural, una playa para la población, y rechazar la ampliación del puerto de los Cristianos en defensa de un modelo de desarrollo respetuoso con nuestro litoral. La comunidad uruguaya en Canarias ha rendido homenaje a su héroe nacional, en este caso en Gran Canaria, en el cruce de Arinaga. El Centro de la Cultura Popular Canaria rinde esta semana homenaje al periodista y escritor Alfonso García Ramos en La Laguna. El Paseo de Triana en Las Palmas de Gran Canaria pierde a sus tradicionales comercios entre multinacionales y burocracia. Por otra parte, rescatados los dos ocupantes de una lancha neumática a la deriva por una avería de motor a 120 millas de Gran Canaria. El Consejo General del Poder Judicial estudia este lunes abrir un expediente disciplinario al juez Peinado por su auto sobre Begoña Gómez. La policía ha rechazado la valoración especulativa de este juez Peinado sobre los escoltas de la esposa del presidente del gobierno, cuyo abogado defensor ha denunciado al juez Juan Carlos Peinado ante el Consejo General del Poder Judicial por vulnerar su derecho a la defensa. Keir Starmer anunciará previsiblemente su dimisión como primer ministro del Reino Unido este lunes, según varios medios de comunicación. El laborista y hasta ahora alcalde de Manchester, Andy Burnham, es el favorito para suceder al actual primer ministro como líder del partido y como líder del país. Los peruanos continúan movilizándose en defensa del voto de Roberto Sánchez, el candidato de izquierdas a la presidencia de Perú, cuando todavía no se conoce de manera oficial quién será el próximo presidente. Y las elecciones en Colombia, la segunda vuelta de las elecciones en Colombia se celebran este domingo con dos candidatos, Iván Cepeda por la izquierda y el ultraderechista de la Espriella.

0: Saludos amigos y amigas, estamos en Gran Canaria. Ya saben que hoy vamos a estar todos presentes en el encuentro antiimperialista. Anabel, desarrolla, que tú también estás, pero llevas un día más.
1: Buenos días.
0: Hola.
1: Saludos y bienvenidos a La Trapera y bienvenidas. Sí, primero nos iremos a hablar con Antonio Criado Barbero, que ya nos espera desde Sevilla. No sé a cuántos grados estarán por allá, y ya nos contará Antonio, que seguro que están más calentitos que aquí, que bueno, ahí no nos quejamos todavía de demasiado calor. Y luego queremos irnos efectivamente a Las Palmas de Gran Canaria, donde a las 10 daba comienzo el encuentro antiimperialista y por el estatuto de neutralidad en la Casa Sindical de Las Palmas de Gran Canaria, que convocan dos organizaciones, la Plataforma Canaria por la Paz contra la OTAN y por un estatuto de neutralidad, junto con la Asamblea Antiimperialista de Tenerife. Así que esa actividad va a tener lugar todo el día, desde las 10 hasta las 5 y media, que no, las 5 y media. Y por allá está Carmen Delia, bueno, y otras personas, amigos y amigos. Por ejemplo, José Manuel Rivero es una de las personas que va a impartir una de las ponencias. Y ya Delia, dentro de un ratito, conectaremos con ella para que nos amplíe el programa y nos pase también pues la grabación de los audios de esas intervenciones.
2: Yo veo vestido y estoy aquí. A ver, no me la han nombrado.
1: Además, César, de hablar con Antonio Criado y de irnos a Las Palmas de Gran Canaria, hablaremos con Paco Viña, que nos traerá poesía. No está mal de vez en cuando poner el foco hacia la cultura, la poesía, y un poco darle la espalda a esta actualidad tan osca. También nos queremos ir a los cristianos, porque se celebra hoy, como charlábamos ayer con Jorge Bello, el presidente de la Plataforma de la Bahía de los Cristianos, hoy a las 11 de la mañana también estaba convocada esa manifestación para defender un desarrollo respetuoso del litoral y poner medidas para que no sea necesario que el puerto de los cristianos vaya creciendo cada vez más y vaya comiéndose, ¿no?, lo poco que queda de bahía. Nos hablaba él de que las aguas de la playa pues cada vez estaban más contaminadas, no solo la contaminación de las playas, sino del aire, cada vez más barcos atracando, cada vez las carreteras y las autopistas más colapsadas, en fin. Además, fue muy interesante la charla que tuviste ayer con Jorge Bello, porque la Plataforma de la Bahía de los Cristianos presenta alternativas, y que no son pues una autovía por no sé dónde, romper la montaña, hacer un túnel. No, las propuestas que ellos plantean son baratas, inmediatas y fáciles de hacer. Así que a veces nos preguntamos por qué no se quiere tomar medidas prácticas y sencillas, si es que las otras dejan más dinerito, ¿no? No sé. Pero bueno, a ver si nos podemos ir a los cristianos, y también hablaremos con Meme Sosa, hablaremos con Delia desde Las Palmas de Gran Canaria, y vamos a estar pendientes pues de las elecciones, la segunda vuelta de las elecciones en Colombia. Y si te parece, bueno, y mira, César, yo por lo menos no lo sabía, pero parece que hoy domingo el Consejo General del Poder Judicial, y mira que ayer José Manuel Rivero daba una propuesta y una alternativa a la situación del caso de Begoña Gómez, pues el Consejo General del Poder Judicial está estudiando expedientar al juez Juan Carlos Peinado por afirmar que los policías que ejercen de escolta de Begoña Gómez, la esposa del presidente del gobierno, podrían ayudarla a fugarse de España. Parece que ha habido una reunión de urgencia este domingo a las 10 horas peninsular, de forma telemática, para decidir si remiten el asunto al promotor de la acción disciplinaria para la apertura de un expediente. La reunión se celebra de manera telemática después de que el ministro del Interior, Fernando Grande Marlaska, trasladase este sábado la más enérgica queja al Consejo General del Poder Judicial y solicitase la adopción de medidas que puedan resultar procedentes por las afirmaciones del juez Juan Carlos Peinado sobre los agentes que custodian a Begoña Gómez. Bueno, recordemos que ayer decidía el juez, hacía pública las medidas cautelares, entre ellas retirarle el pasaporte porque se podía fugar con ayuda de sus guardaespaldas, ¿no? Entre otras medidas cautelares como humillarla haciéndola presentarse cada 15 días en el juzgado, etcétera. Bueno, José Manuel Rivero planteaba una denuncia directamente contra el juez Peinado, pero no solo por esta, por el tema de los guardaespaldas, de poner en duda, ¿no?, a los servidores de la seguridad, sino por todas las medidas cautelares. Bueno, pues nos vamos, si te parece, con Antonio Criado Barbero. César, y te paso el micrófono.
2: Un momentito, ya está nota. Vela, si no está. Está chota. Yo, mi abuela chota, yo como voy a pedirle ayuno. Bueno, ¿verdad? Al niño no tenemos respeto. Ningún respeto. Bueno, Robertito, afloja un punto que hoy está, bueno, no sé por qué. Ah, por lo que si te cuentan o no dentro de los niños pobres. Bueno, eso tienes que debatirlo con esos personajes de la derechona y ultraderechona que dicen que no hay niños pobres, que vaya, es una bobería decir palabrotas de esas. Ay, cojones. Pero bueno, vámonos a ir con Antonio Criado Barbero a ver qué nos cuenta del mundo. Y por cierto, de esa izquierda confederal en proceso de, bueno, de unión y en reuniones permanentes todas las semanas, que por cierto últimamente no nos han avisado, con lo que lo hemos sabido. Hola, Antonio.
3: Buenas tardes ya, Canarias, señor César Rodríguez. ¿Cómo anda por ahí el asunto?
0: No tan con tanto calor como tú.
3: Uy, aquí es horroroso.
0: A ver, cuenta.
3: Ya... No.

0: no puede salir a la calle porque el sol es que cae plomo. Y después la eso, la falta de poder respirar bien, pues aquí encerrado en la casa y de aquí no salimos.
1: Madre mía. Bueno, oye, que estaba yo preguntando antes que no nos han avisado de los encuentros semanales de la izquierda confederal y demás.
0: Sí, yo le he dicho a Anabel, que me la ha preguntado, que yo asistí, yo participé en la última hace dos semanas y le dije que no iba a seguir participando. Y porque no me gustaba cómo se estaba haciendo las cosas, no, porque había un parón ahí muy muy raro y a mí no, yo si entramos en cosas es para hacer cosas y no para mantener esto inactivo y hablando del exceso de Los Ángeles, ¿no? Yo creo que la cosa está muy chunga y...
1: Coño, explica un poquito el tema, porque yo creo que había unas ilusiones muy sí, grandes pues entre la gente que no está unida y tal, pero madre
0: mía. Yo no lo he visto tan claro, César, yo no lo he visto, a lo mejor soy yo, ¿no? Que yo soy muy raro y muy... eso, muy raro.
1: Qué raro, eres raro.
0: No lo he visto...
1: Lo que eres es una persona crítica y cuando
0: sí,
1: tú...
0: Sí, no, yo soy muy autocrítico.
1: Cuando tú entras ahí a comentar y dudar de esta cuestión, pero resumen un poquito qué es lo que ha pasado, porque sí. Que la gente sepa...
0: No, yo se lo decía a Robbie el otro día que estuve hablando con él. Yo ayudo lo que queráis, participo lo que queráis... Pero yo meterme en un nuevo follón de un nuevo partido, no me voy a meter. No voy a meter porque no creo en que un nuevo partido solucione nada. Soluciona el problema para 4 o 5, pero para los demás es peor todavía, ¿no? Yo creo que no es momento de atomizar, yo creo que no es momento de abrir nuevos partidos, yo creo que al revés, es el momento de juntarlos a todos. En un fin, ¿no? En un fin que es parar a las derechas, alejar a las derechas de los poderes y restablecer ese gobierno de coalición o un gobierno de izquierda donde hablemos de los temas importantes y paremos a la derecha, pero haciendo nuevos partidos, atomizando el panorama político y dedicándose a eso, a intentar por todos los medios hacer un partidillo con 4 o 5 personas y que no va a aspirar a nada, porque es disgregar votos, separar votos, pues yo no estoy de acuerdo. Yo así lo dije desde el principio. Yo entramos en este tema no porque fuera la izquierda confederal, sino porque estábamos en un tema de que era apoyar la propuesta de Rufián y otra gente en aglutinar una gran masa de personas progresistas y de izquierda, republicanos, pensionistas, mujeres, en un solo fin, que es parar a las derechas ultra, al fascismo. Y entonces en eso sí estoy de acuerdo y el que quiera, pues yo sin problema a trabajar y aportar lo que quiera. Yo siempre lo he dicho. Yo lo que estoy para eso, para trabajar y aportar, ya está. No quiero otra cosa. Pero claro, como eso no es lo que se estaba haciendo y lo que habíamos divagado en cosas de un partido, ahora el partido no por aquí, ahora que el tema cultural, pues yo no estaba de acuerdo. Y ya está, así de claro, César. Yo no tengo dos dobleces, o sea, yo... Desde el principio dije que sí, que en el tema de la unidad me encontraba y trabajaba, pero en el tema de un partido más, pues no está el horno para bollo para nuevos partidos, César. Con lo que hay que no vale, entonces lo que tenemos que hacer es de verdad trabajar en ese gran bloque, donde deben de estar todo. Ahí deben de estar todo el mundo, ahí no se excluye a nadie, ahí no se tiene que quedar nadie fuera. Pero claro, aglutinar este partido porque irremediablemente vamos a lo que está pasando en todos sitios. Las derechas, tú fíjate ahí el tema de las elecciones que se acaban de hacer y gana la derecha y ganan las derechas en todos lados porque hay una ola, hay un aire, un tsunami de las ideas más nazis del mundo mundial y ganan porque no sé por qué la gente progresista o se queda en su casa o de verdad que le han dado algo para hacerlo cambiar de la manera que nunca hubiésemos creído que iban a cambiar, ¿no? Fíjate este hombre que se presenta a las elecciones diciendo que va a ser una cárcel en medio de la nada donde no llegue ni la cruz.

0: que sea raro que no llegue la cruz, porque la cruz llega a todos lados, para sacar lo que pueda, pues dice que va a hacer unas cárceles en medio de la nada para meter allí él, ya sabe a quién van a meter, porque el que es rico, millonario, rubito y con los azules, a ese no le toca ni Dios. Ese es el rey, ¿no? Pero claro, ahí meterán a los oscuritos, al que no tiene un duro y a los indigentes que no tenemos ni para comer, ¿no?
1: No, explica con más detalle el tema ese de la cárcel, explícalo,
0: no, Antonio. Claro, lo escuchaba esta mañana, este que ha ganado la primera vuelta, ¿no? Y lo decía muy claramente, ¿no? O sea, es un admirador.
1: ¿Te refieres el Abelardo de la ultraderecha?
0: Sí, el de la ultraderecha.
1: El Abelardito de la estrella.
0: Ha ganado la primera vuelta, está ahí que seguramente va a ganar la segunda si todos los partidos de izquierda y no se espabilan y se aglutinan, pues va a ganar intentando anular a Ukelele y ya está, ¿no? O sea, eso es lo que se está imponiendo en todo el mundo. Además, Europa se quita la careta y están de acuerdo en que a los que están, los inmigrantes que entran en los países, pues deportarlos a esos sitios, ¿no? A esas cárceles especiales que ha hecho la Meloni y toda Europa la aplaude, ¿no? Por lo menos ahí está, ¿no? Menos mal que la justicia en Italia se lo está impidiendo y hasta ahora ellos intentaban meter a prácticamente 100.000 personas y la justicia no la ha dejado nada más que puedan meter a algunos cuantos, ¿no? Que tampoco de esos cuantos tienen los pobres la desgracia de que les toque eso, ¿no? Hombre, la gente salen de sus países, igual que salimos los españoles, y ahí tienen una gran experiencia los canarios, igual que cuando los canarios se iban a Venezuela o se iban a donde se iban, ¿no? Nosotros, yo como tantos y tantos y tantos, salimos y estuvimos en Cataluña y en otros países, y claro, eso sabemos de lo que estamos hablando. Eso no es grato para nadie. Nadie sale tocando las palmas de su país, dejando su país detrás, para irse a otro sitio donde no conoce el idioma, no conoce la cultura y no conoce qué es lo que te vas a encontrar allí. Nadie se va cantando y tocando las palmas, ¿no? Te vas por necesidad, porque tenías que irte para poder comer y dar de comer a tu familia, ¿no? Eso es lo que hicimos los emigrantes y lo que sigue siendo los emigrantes. Los emigrantes, las criaturas atraviesan medio mundo andando, sarteando peligro y exponiendo su vida porque quieren un mundo mejor para ellos y para el mundo mundial, ¿no? Pero lo que no puede hacer es que a esa gente, después de la desgracia, del castigo que tienen, que han nacido pobres y que todo el mundo desprecia a los pobres, pues que también cuando llegan al destino los coja y los meta en un campo de concentración, eso, por muy limpito, muy pintadito que esté. Eso es las cárceles de oro que está construyendo Europa para tapar su vergüenza, ¿no? Eso no es posible, César. Eso es un crimen y ahí está, ¿no? Pues este hombre con esa propuesta pues ha ganado las elecciones, o la vas a ganar, ¿no? La va a ganar si nos pavila los demás partidos en la segunda vuelta, ¿no? O sea, y eso es lo que nos viene, es que hoy mismo yo te he mandado ahí, no sé si lo tiene Anabel, un tío que ha salido ahí diciendo que lo siente mucho, pero que él lo va a decir, ¿no? Que a lo mejor le va a costar que le cierren su página, pero que a los pensionistas nos deben de prohibir votar. O sea, ahí lo tiene, no sé si te lo puede dar a ver, pero ahí lo he puesto yo, ¿no? O sea, un tío que sale...
1: Vamos a ver, yo tengo, sí, una cosa tuya, que habla de Andrés García Crespo, que falleció en el...
0: No, otro, el último que he mandado, lo he mandado esta mañana. Es un tío que ha salido, una persona que dice que es autónomo, que tiene un problema y que todos los autónomos tienen un problema, que los pensionistas lo tenemos agobiado, porque todas las mejoras son para los pensionistas, y que los pensionistas votan y entonces no dejan que haya un gobierno de derecha. Y claro, él quiere que haya un gobierno de derecha para facilitarle su vida, dice él, y que él propone que los pensionistas no podamos votar. Y yo lo primero que le he dicho es eso, lo que es el tío, ¿no? Lo que es el tío. Porque no se le puede decir otra palabra más suave, César. ¿Cómo coño tú me vas a quitar a mí el derecho a mí a votar? Ni el derecho a votar ni a nada. Ya bastante me quitaron los franquistas para que vengan otra vez a quitármelo, ¿no? O sea, yo podré no ir a votar, podré votar en nulo, podré votar lo que a mí me salga eso. Pero, hombre, el quitarme a mí el derecho a poder ir a votar, vamos, no lo consiento, me juego la vida en el momento que quieran. Yo eso no voy a pasar. Entonces, claro, César, es que ya es que esta gente les da igual, ¿no? El otro día el que salió con la soga al cuello, ¿no? La Guardia Civil, cuando llegue, te va a poner la soga al cuello. Y sí, como si la Guardia Civil fuese por la calle con la soga para ponértela al cuello, ¿no? O el otro que sale diciendo que hay que defender no al aborto, el no a la eutanasia, y hay que defenderlo, aunque sea con violencia. Es que ya se están pasando. Y aquí no pasa nada. Y aquí la Fiscalía General no actúa de oficio. El ministro de Interior no actúa de oficio. Es que a esa gente les tiene que costar decir estas cosas, César. Y no les cuesta, son gratis. Y están tensionando el patio y escupiendo odio. Y el odio ya está llegando un poquito más arriba del ombligo, ¿no? Y ya está bien. Es que aquí cualquier día prende la mercha y se va a armar la de San Quintín, ¿no? Y es que esta gente es que no tienen vergüenza. Pero ¿cómo tú vas a pedir que me quiten a mí mi derecho a votar? Cuando eso en un Estado democrático es la esencia. No, los pensionistas no, porque votan a las izquierdas. ¿Pero esto qué es? ¿Esto a quién se le está ocurriendo? ¿Quién consiente de estas cosas? ¿Quién consiente que esto sea, que se pueda publicar así como así y no le cuesta al tío un disgusto? Es que es increíble, César.
1: Pues tú lo has resumido perfectamente. Qué lío. También lo de, ¿qué te parece lo del juez Peinado y el tema?
0: No, es tremendo. El juez Peinado es... Este tío, yo no sé, yo algunas veces me parece que este hombre, yo qué sé, está un poquito hasta la ceja, ¿no? Por decir, hasta la nariz, ¿no? Y yo les veo cosas muy raras, ¿no? Yo este hombre no lo veo normal, de verdad que no lo veo normal, ¿no? No lo veo normal porque un juez, hombre, entre otras cosas, un juez, por lo que ha estudiado y lo que eso, es una persona súper inteligente, una persona culta, una persona que, pero bueno, este hombre cada vez que escribe se equivoca, cada vez que hace un de estos se equivoca. El otro día imputó en tres casos nuevos a la mujer del presidente, después dijo que es que se había equivocado. El tío todos los días comete equivocaciones, comete fallos, y esto último es tremendo, ¿no? Es tremendo, no es que... Es que le tengo que quitar el pasaporte porque si no los mismos escortas le van a ayudar a escaparse. Pero esto qué coño es, ¿eh? Que esto es que los policías no van y los meten al tío en la cárcel. Pero ¿qué está pasando aquí? ¿César, qué está pasando, oyentes de Canarias? ¿Qué es lo que está pasando aquí en esta España? Que cada día nos sorprendemos con cosas más curiosas y más raras, ¿no?
1: Di, Antonio, ¿no? Sigue profundizando por ahí, como tú dices. ¿Qué está pasando aquí? Pues, ¿qué está pasando aquí?
0: Está pasando que hay un golpe judicial. Y eso no... Que ya se pueden escandalizar lo que quieran. Ya se pueden cabrear lo que quieran. Pero aquí hay en marcha un golpe judicial. Y cuando la judicialización entra en la política, se pervierte la política. La política es política. La política es el arte de saber negociar, discutir, dialogar con tu oponente, con el que no piensa como tú. Entonces tú te sientas en una mesa, empiezas a hablar, empiezas a argumentar, y el que sepa más, mejor argumentar y tenga más, pues el que gana la batalla de las ideas. Y la batalla de las ideas es eso, es el diálogo, es la necesidad, es la mayoría, es un compendio de cosas que esta es la política. Hombre, pero cuando la política se basa solamente en que yo tengo 40 jueces a mi favor y cada vez que voy a la judicatura me ganan todos los juicios y hacen lo que les salen las pelotas, pues ya está, se condena a un fiscal ¿es usted culpable o su entorno? ¿Eso qué coño es? ¿Eso qué sentencia es? Que me lo explique a mí, jurista, porque yo no soy jurista, pero de estos temas he aprendido.
1: Está claro, o sea, es la pura lógica, lógica.
0: Usted es culpable. Y si no es culpable usted, su entorno.
1: Su entorno, imagínate, si no usted es el resto del mundo. Acierta,
0: claro,
1: siempre.
0: Que me argumenten a mí eso, a ver, eso cómo se puede hacer sentencia. Entonces, claro, es que ese es el tema. Ahora cualquier mindungui de por ahí sale filtrando cosas. Por ejemplo, el otro día, lo de Zapatero, ¿lo filtraron? Todo el mundo sabe y ha escuchado lo que a Zapatero le preguntaron, lo que Zapatero contestó. A eso no, ahí no buscan a ver quién ha sido el que ha filtrado, porque conviene filtrarlo para que la gente sepa que un socialista lo están martirizando y crucificando. ahí ya no hay problema, ¿no? Ahí, bueno, y el tema, bueno, lo más fácil del mundo, ¿no? Que yo ayer lo decía, ¿cómo no se dan cuenta de este tema? Vamos a ver, dice que hay que quitarle el pasaporte a esta mujer porque sale de viaje con su marido y el marido va a ordenar o los policías van a salvarla. Pero vamos a ver, ¿esta mujer ha dicho alguna vez que se tiene que ir de España? ¿Esta mujer necesita irse de España? ¿Esta mujer no tiene casa en España, familia en España y asentamiento en España? Bueno, pues sale el mamarracho ese de las pelucas, el novio de la Ayuso, y dice que yo huyo de España, es que yo me voy de España, o si no me suicido. A ese tío no le quitan el pasaporte cuando está anunciando que se va a escapar de España. Es que es lo más sencillo del mundo, es que él lo dice él. Lo dice él, yo huyo de España, me escapo. Entonces, ¿por qué no se le quita el pasaporte a este tío? Cuando está anunciando una cosa que es posible que la haga, porque tiene dinero en el extranjero, porque no se sabe ni Dios dónde meter los dineros. Pues no, porque es de la...
1: Mira, ni dónde meter, ni de dónde lo sacó el dinero, ¿eh?
0: Claro, bueno, de dónde lo sacó está claro, de su novia. Su novia da dinero a Quirón, Quirón devuelve dinero en comisiones. Eso es muy fácil, eso es de toda la vida. Yo vendo un cochino, me llevo mi comisión y si quiero la reparto con el que me ha ayudado a engañar al que me va a comprar el cochino, ¿no? Eso es la IAU de las negociaciones. Pero el problema es ese. Si tu novia es la presidenta de una comunidad que ha multiplicado por 7 los dineros que gasta en Quirón, pues Quirón devuelve dinero en forma de comisiones. Con ese dinero se compran pisos, se compran coches, se compran áticos y se compran una vida de lujo. Pues 10 días a Miami, 18 al otro lado. Y claro, es que esto es muy fácil, César. Pero como la justicia está a su favor, pues no pasa nada. No pasa nada. Entonces, por eso digo que cuando la justicia entra en el tema de la política, lo pervierte todo. La política es política. Y la política se trata de mayorías y minorías. Y se trata de dialogar, se trata de traerte a tu contrario, a tu terreno, convenciéndolo de que cosas son las mejores, pero lo que no puede hacer es a golpe de justicia, a golpe de ley, a golpe de tocado a cine. Esto no puede ser. Y la llamada, lo puede decir, se puede vanagloriar este tío, indecente, que es Aznar, de la llamada, pero la llamada es muy clara. A todo el que pueda hacer, que haga. Ya sea lo que sea, ¿no? Aquí vale todo. Igual que este de Murcia que decía, el antiaborto, el anti todo tema público, pues hay que acabar con él, aunque sea con violencia. ¿Eso no es odio? ¿Eso no es para llamarlo? ¿Eso no es para meter tío en la cárcel? Pues no lo meten. Aquí solamente la policía está para cuando sale alguien de izquierda a la calle a protestar, machacarlo, como pasó en Cádiz, por ejemplo, con el convenio del Metá, ¿no? Que iban por la noche a la casa de la gente a detenerla porque habían estas manifestaciones diciendo sí al convenio, ¿no? Del Metá, ¿no? Ahí actúa la justicia, ahí tiene mano fuerte y dura la policía. O sea, se es duro como el acero con el que es pobre y no tiene dónde defenderse y sin embargo son maripositas de seda con el que tiene dinero. Hombre, esto no puede ser, César. Esto ya está llegando muy lejos. Esto está llegando muy lejos y la verdad es que aquí hay que, de verdad, la gente si queremos no tenernos que una noche de dormirnos y levantarnos a la mañana siguiente cantando el carajo y vivo Franco, aquí hay que hacer algo, aquí hay que moverse.
1: Totalmente de acuerdo, Antonio.
0: Hay que hacer algo. Totalmente. Y ese algo no es hacer un partidito nuevo, ese algo es juntarse todo el mundo y hacer ese gran bloque de izquierda de una UHP otra vez, una unidad del pueblo, como se hizo anteriormente para defenderse. Es que si no te juntas, si no nos juntamos, si no nos aglutinamos, si no nos unimos, van a venir uno a uno y se nos van a llevar fácilmente. Más difícil es cuando estamos unidos. Cuando estamos unidos somos piña, somos fuerza, somos un brazo fuerte. Pero claro, lo que no podemos hacer es cada uno por su bando, ¿no? Y que salgan sinvergüenzas como este diciendo que a mí, pensionista, con un montón de años trabajado, un montón de años cotizado y penando y luchando toda mi vida por los derechos, ahora venga este mamarracho imbécil, que es un imbécil, a decirme que que me van a quitar mi derecho a votar. ¿Pero esto qué es? ¿Esto quién, a quién se creen que van a asustar y engañar? Es que esto es tremendo, César. Es pues que no sí, nos pues damos sí, cuenta, pues parece sí, pues que sí. nos damos cuenta. Parece que nos han dado un brebaje y nos tienen adormecidos, atontados, de verdad. Yo no me lo explico.
1: Pues, Antonio, ¿cuándo hacemos con carácter de autoconvocatoria? Que eso se usaba antes mucho, es decir, que aquí estamos convocando todos. ¿Cuándo hacemos esa reunión en Marinarera, sí, sí. como se ha sí, propuesto? Sí. Y nos vemos la ya gente, y continuamos lo de Moscú. Es que lo de Moscú fue muy interesante, ver allí cientos y cientos de personas con las ideas clarísimas sobre la unidad de la izquierda y sobre el carácter de ser de izquierda y la tarea de la izquierda. Fue muy emocionante.
0: César, a mí que me gusta leer las cosas y mirar y ser observador. Yo lo que más me di cuenta en Moscú es que más de medio mundo anda asustado con la que nos viene. Y más de medio mundo está intentando ver cómo nos podemos defender de eso que viene. Pero aquí en España parece que los partidos que hay o no se dan cuenta o no se quieren dar cuenta, una de dos. Y yo creo que es más bien que no se quieren dar cuenta porque creen que esto al final se va a quedar en nada y vamos a seguir más o menos mal viviendo. Y resistiendo, y esto no va a pasar nada. Pero yo a vecino, o sea, digo que va a pasar. Yo digo que sí va a pasar porque es que esta gente nos tienen un odio muy grande. Esta gente destilan odio. Ya los ve cuando hacia cualquier chavala que es una corresponsal, que la única que está haciendo es su trabajo, porque la criatura se tiene que ganar la vida, y van de corresponsales de calle y tienen que cubrir las noticias, de qué manera las tratan, de qué manera los tratan a las chavales y los chavales que están de reporteros. Los ningunean, los humillan, le dicen perrería y además no se guardan un pelo, ¿no?
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1: El Partido Socialista destaca el hecho de que no se hayan registrado ningún caso de antivirus en Canarias tras concluir la cuarentena del crucero Ondius. La secretaria de organización del PSOE en Canarias ha señalado que frente a los mensajes alarmistas y la falta de rigor, la realidad ha confirmado que se actuó con criterios científicos y con una coordinación ejemplar de las organizaciones y profesionales implicados. Regresa de Uruguay Fernando Clavijo, que ha asegurado la continuidad de los proyectos de cooperación en materia sociosanitaria y de protección del patrimonio que el Ejecutivo Autonómico impulsa en Uruguay. El gobierno de Canarias, que decidió hace pocas semanas que la escultura de Juan de Ábalos, el monumento a Franco en Santa Cruz de Tenerife, no reúne los requisitos necesarios para ser declarada bien de interés cultural, da paso ahora a otro debate, y es qué se hace con esta escultura. El gobierno de Canarias ha pedido varias semanas para decidir al respecto. Nueva Canarias, bloque canarista, constituido este sábado su primera dirección insular de Gran Canaria, un nuevo órgano político con el que la organización pretende reforzar su implantación territorial y defender una isla con voz propia, sin intermediarios y sin ser delegación de nadie. Centenares de personas reivindicaron este sábado en Las Palmas de Gran Canaria el derecho a la vivienda bajo el lema "La vivienda nos cuesta la vida". El sábado se celebró una manifestación convocada por Derecho al Techo, que junto a otras organizaciones sindicales y sociales reunieron a vecinos, activistas y representantes de entidades para denunciar el agravamiento de la crisis habitacional en Canarias y exigir medidas urgentes a las administraciones públicas, como la declaración de zonas tensionadas o la limitación de los alquileres abusivos. Además, diversos colectivos anuncian que la noche de San Juan en Las Palmas de Gran Canaria arrancará con una protesta vecinal por el abandono de los barrios de Las Palmas de Gran Canaria, una concentración en las canteras que denunciará problemas de limpieza, seguridad, mantenimiento, vivienda pública e infraestructuras en distintos barrios de la capital. También el sábado se celebró una manifestación multitudinaria en Arrecife de Lanzarote, donde más de 7.000 personas llenaron el paseo marítimo de Arrecife para defender el Hospital Insular de Lanzarote y la sanidad pública de calidad. Y también numerosos vecinos se manifestaron en la mañana del domingo en la Playa de los Cristianos para reivindicar una playa natural, una playa para la población, y rechazar la ampliación del puerto de los Cristianos en defensa de un modelo de desarrollo respetuoso con nuestro litoral. La comunidad uruguaya en Canarias ha rendido homenaje a su héroe nacional, en este caso en Gran Canaria, en el cruce de Arinaga. El Centro de la Cultura Popular Canaria rinde esta semana homenaje al periodista y escritor Alfonso García Ramos en La Laguna. El paseo de Triana en Las Palmas.

0: Saludos amigos y amigas. Vamos a conectar con, bueno, con todos los medios que tengamos posibles a nuestro alcance, como Telesur, para hacerles llegar lo que está ocurriendo en Colombia, que como ya saben, pues en este momento están, según el escrutinio, ganando la, vamos, ya se lo imaginan, ¿no? La ultraderecha, ese fascista de ultraderecha que ya conocemos, la Estrella y demás. Por otro lado, ya se saben, por la izquierda, pues Iván Cepeda. Vamos a escuchar la última hora.
1: Pues nos vamos directamente porque van por el casi 50%, bueno, no, por mucho más, desde prácticamente ya han llegado al 90% del recuento y pues el ganador por muy poca diferencia, ¿no? Iván Cepeda.
0: Ah, va siendo Iván Cepeda.
1: No. Ah. Va ganando el ultraderechista Abelardo de las Priallas por el 49,77%. E Iván Cepeda va un poquito por detrás con el 48,59%. Va a ocurrir lo mismo que ocurría recientemente en también en Perú. Sí, vamos en directo a escuchar al analista que está ahora mismo interviniendo en Telesur.
0: Muy bien, escuchemos.
2: Que se esperaba más grande, como decía, y también la reducción de la abstención. O sea que una movilización, no sabemos hacia qué sector específicamente, muy grande de la gente que no se había dado antes en el país. Y en cuanto a las diferencias precisas entre la primera vuelta y la segunda vuelta, hasta el momento Iván Cepeda logra recuperar entre 300 y 400 mil votos. La pregunta es, si la campaña de Cepeda se hubiera modernizado a tiempo, como se modernizó a través del impulso de la gente que tomó en mano la campaña, hubiera podido llegar inclusive a sobrepasar, más aún, hubiera podido ganar en primera vuelta o estar muy cerca en primera vuelta, son incógnitas que quedan para el análisis histórico, pero sí, evidentemente, vendrán, sean los que sean los resultados, con fraude o sin fraude, con impugnaciones o no, con formularios o con escrutinios, vendrá el juicio histórico y el análisis histórico de lo que ha pasado, tanto del ascenso de la nueva derecha neofascista a través de Abelardo de las Priallas, como de un crecimiento muy grande también de la izquierda con Iván Cepeda, pero que hasta este momento pues no ha alcanzado a tocar ese umbral en el cual podría estar por encima de Abelardo de las Priallas. Pero es claro que con esta diferencia que es en ese momento porcentualmente de menos de 2 puntos, mucho menos de 2 puntos, pues las cosas se ponen más difíciles en términos de la expectativa que los números pueden tener en el corazón, la emoción y la razón de la gente de un lado y del otro. Y ojalá pues todo esto no conduzca a nada distinto que a una aceptación de la democracia, por un lado, con las variables que sean de contener el fraude, pero jamás a brotes de violencia que no le sirven a nadie. Eso es, Paola, por lo pronto.
3: Y sí, mientras va saliendo también el 13º boletín, y esto ha ido bastante rápido, a diferencia de la primera vuelta, hay que decir, Antonio, que se esperaban muchas más horas, y la expectativa de este preconteo, reitero, no son datos oficiales, que ya va al 98.22%. ¿A qué se debe esta agilidad? ¿Es porque solamente se miden 2 en este balotaje? ¿Qué crees que ha incidido también en el entorno al desarrollo de las campañas? Tú nos hablabas de una modernización de la campaña para lo que se ha denominado también en este balotaje como la Alianza por la Vida. ¿Qué otros ejes crees que también han sumado o quizás restado?
2: Sí, bueno, hay que, concretamente la diferencia está en menos de 300 mil votos. Es decir, podemos llegar tranquilamente con lo que falta de un 3% más o menos, 2%, a unos 250 mil votos, es decir, a un punto porcentual de diferencia. Y eso es lo que nos hace temer a quienes conocemos nuestro país y las reacciones de la gente, que no sea un triunfo suficientemente grande y amplio de Abelardo de las Priallas, con las dudas que hay, que siempre ha habido, no solamente ahora, sino en el tenor de la capacidad delictiva de determinados sectores para incidir en los resultados y torcer la democracia en Colombia. En cuanto a lo que tú me preguntas, pues desde el punto de vista de la campaña de Iván Cepeda, es cierto que hasta la primera vuelta hubo una campaña que fue catalogada críticamente, inclusive autocríticamente dentro de los sectores de izquierda, como una campaña gris, una campaña que tenía visos de de la política que se ejercía y que se realizaba en el siglo. Político y conceptual e ideológico de Iván Cepeda hacia una modernidad progresista, lo cual es indudable, dejó de tener sus militancias en la cercanía con el Partido Comunista en el fondo, pero en la forma, según algunos analistas y criterios, no se produjo ese cambio, es decir, no se accedió a la modernidad de las redes sociales, al color de las campañas, inclusive al negativísimo marketing que invadió todo esto, y se quedó en una especie de reiteración de las campañas trascendentales, un poco leninistas, un poco acartonadas del pasado. Pero pasó una cosa que se vio necesariamente en estos resultados que aumentan el valor de la cantidad de votos de Iván Cepeda, y es que fue la gente, no exactamente la militancia directa, sino la gente. El valor de la cantidad de votos de Iván Cepeda a una campaña que había sido gris. Entonces seguramente se van a buscar un poco las razones y quizás las culpas históricas de por qué un triunfo que estaba anunciado de Iván Cepeda para primera vuelta se convierte en una derrota, y una derrota pues mínima en este momento, pero derrota al fin y al cabo, por una campaña en la cual la guardia pretoriana de Iván Cepeda, que tiene relaciones evidentes con el Partido Comunista y con la Unión Patriótica, cerró y encerró al candidato y no lo dejó ser permeado por la modernidad. De tal modo que solamente después del golpetazo y del batatazo del día 31 de mayo, donde se pierde por muchos puntos la primera vuelta, pues hubo un reacomodamiento de la campaña y una intención de volver contemporáneo lo que había sido un poco arcaico.
3: Sí, y eso justamente tiene que ver con las recientes reacciones. Me gustaría de eso también conversar contigo, Antonio. Acaba de postear el presidente de Colombia, Gustavo Petro, a través de su cuenta en la red social X. La tenemos ahí para compartir con todos ustedes a esta hora, que tiene que ver, por supuesto, con el desarrollo de esta segunda vuelta, con este balotaje en esta nación suramericana. Y dice, informe de los testigos digitales. Está subiendo la registraduría de formularios E14 sin firmas de jurados. Esas mesas, dice el presidente de Colombia, Gustavo Petro, deben ser de inmediato impugnadas. Es estricto que los formularios vayan firmados por los formularios E14. La votación casi empatada. Nadie llega al 50%. Obliga a esperar los escrutinios. En el último boletín de preconteo van 49% versus 48%. Bueno, se refiere a los primeros boletines entre el octavo y el décimo primero, donde se daban esos resultados, y esto marca sin lugar a dudas también otro eje, Antonio, para poder entender qué significa lo que acaba de escribir el presidente de Colombia, sumado por supuesto también a esta reiterada denuncia de estos formularios, el E14 específicamente.
2: Sí, yo creo que el presidente lo había anunciado antes, seguramente con información que lo más seguro era que se diera la necesidad de impugnar mesas donde se produjeron estos fenómenos. Se temía por la utilización de los algoritmos y del software de la registraduría, pero quienes conocen estas dinámicas saben perfectamente que ahí el fraude es prácticamente imposible. Así no se entreguen los códigos del software. Lo que también se creía y se sabe en Colombia es que es la manipulación directa del formulario E14 lo que produce el fraude. Se lo voy a explicar a la audiencia de una manera fácil, ¿no es cierto? Es que en el formulario, ¿cuántos votos por Abelardo Lespiella? Entonces hay tres cifras, ¿no? Uno, dos y tres, y uno marca. Y pueden marcarse tres, pero un jurado en el momento de ir a firmar el acta, que no está firmada, le pone otro uno y otro uno. Entonces quedan 113 votos. Eso es lo que llega al preconteo. Es decir, que al preconteo ya viene el fraude implícito. Y es el ejercicio que se ha hecho desde largo tiempo atrás y que ha sido denunciado también largamente por quienes han estado en la oposición, que hoy están en el gobierno. De tal modo, de lo que se anuncia, Paola, es que aquí de alguna manera no todo está decidido, ni mucho menos estamos cerca de decidir eso. Son menos de 300.000 votos, estoy calculando, son 250.000, 230.000, puede bajar un poco menos, y no llega ni siquiera al 1% de la diferencia. Esto hace que la situación de las elecciones en Colombia esté en una especie de balanza no muy equilibrada, y tendremos que suponer que los jueces de la República, que avalan un escrutinio, después de las impugnaciones y después de todos los trámites para erradicar el fraude de los formularios, podrían llegar a una decisión contraria a lo que está ocurriendo hoy. En todo caso, el país está en vilo y evidentemente no ayuda mucho a la calma nacional y a la polarización un guarismo tan estrecho entre los dos candidatos principales que llegaron a la segunda vuelta, Paola.
3: Y esto además, sin lugar a dudas, Antonio, viene también los otros ejes y escenarios, ¿no? Gobernabilidad, institucionalidad y la Colombia profunda, porque el análisis no va solamente en el globo total de un 100%, sino cómo ha votado también las regiones, aquellas donde se han sentido por años históricamente olvidadas, donde han pedido cambios y transformaciones profundas, donde esperan una Colombia que dé justamente una justicia social, donde hay equidad, y esto marca también quizás una discrepancia y una polarización. De esto me gustaría conversar contigo. Más adelante voy a compartir el último boletín, actualizando por supuesto lo que se está desarrollando a esta hora. Vamos con el boletín actualizado, ya prácticamente al 99.24%. Reitero una vez más, es el boletín número 15 con 48.67%. Estamos hablando de 12.617.038 votos, 49.68%, 12.878.969 para Abelardo de la Espriella. Es lo que está haciendo el desarrollo también de lo que se está desarrollando a esta hora. Muy importante, Antonio, este último boletín, te decía justamente el número ya que emite el número 15, la registraduría, a un 99.24%, 1.63%, Antonio, que se ratifican los votos blancos. Estoy revisando la página en tiempo real para compartir con todos ustedes. Esto marca, sin lugar a dudas, también una tendencia, Antonio.
2: Sí, calculamos grosso modo la diferencia en 261.000 votos. No alcanza a ser el 1%. De tal manera, pues, que lo que estábamos anunciando se confirma de manera precisa y estadística, que la diferencia es mínima. Es mínima, pongamos el caso del Perú, que fue una cosa mucho más extrema, donde se está jugando por 40, 50 mil votos. Pero para el volumen de votación en Colombia, de 40 y tantos millones de personas que fueron a las urnas, pues sí que es mínima esta diferencia. Estoy acá en el Centro Internacional de la Ciudad de Bogotá, como ustedes lo conocen, en el escenario, pues, de nuestro estudio de Telesur en Bogotá. Y estoy oyendo, no me volteo por no darles la espalda, voy a hacerlo un poquito. Está creciendo una manifestación, se nota que son fundamentalmente jóvenes, del pacto histórico. Es decir, lo que uno siente es que desde el punto de vista de la calle, donde para bien o para mal es un escenario importante, se están produciendo también acontecimientos. Seguramente nuestros compañeros Tatiana y Hernán Tovar estarán en los puntos donde se recogerá la información y las decisiones. Pero no pareciera muy fácil, inclusive, que se aceptara un triunfo de Abelardo de la Espriella, que seguramente va a presionar con toda la fuerza y con toda la indignación de su condición de extrema derecha para que esto se produzca. No sabemos cuál es la decisión de Iván Cepeda. La del presidente Petro, usted mismo me la ha contado, parece irreversible. Es decir, no se declara, pues, la votación como un triunfo de Abelardo de la Espriella. Se esperan las decisiones del escrutinio. Y sobre todo, lo que le decía, es que el escrutinio tiene que pasar por una observación y un tamiz donde se trate de evitar el delito electoral. Es decir, eso es el 14, donde se anotan los votos, que están sin firmas, que están sin decidirse, que han sido manipulados, pues tendrán que entrar en el conteo del fraude. De tal modo, sí, que, pues, no está fácil la cosa, la verdad.
3: Antonio, y aquí un dato clave que me gustaría también conversar contigo es cómo ha crecido la votación para el candidato del Pacto Histórico Alianza por la Vida, Iván Cepeda. Por ejemplo, en la primera vuelta, él obtuvo 8.570.667 votos. En esta segunda vuelta, 12.617.038 votos del preconteo a este momento, cuando justamente marca el 99.24%. Estamos hablando de una diferencia aproximadamente de 4 millones de votos. ¿A qué crees que se ha debido este crecimiento? Porque no es un dato menor.
2: Yo creo que era inclusive impensable para la campaña lograr un aumento de la votación de lo que tú dices, de 4 millones de votos más. Es decir, es clarísimo que el error generalizado que yo comentaba antes, hasta la primera vuelta, fue revertido. Lo revirtió el pacto, lo revirtió la militancia, lo revirtió Iván, lo revirtió la gente y lo revirtió la juventud. Es una recuperación verdaderamente impresionante que, según los datos, no alcanza. Pero ahí están las dudas también, ¿no es cierto?, de todo lo que venimos manejando. Pues es un crecimiento que tiene que ver con el fortalecimiento de las acciones y de los resultados del gobierno del presidente Petro, necesariamente, pero con este empuje de una nueva cultura política y social que se dio en Colombia con respecto a las organizaciones de izquierda que conforman el pacto histórico, de tomar en mano de una manera emocional, inclusive de una manera romántica en el buen sentido de la palabra, la necesidad que tenía la campaña de comunicar la vida y la condición humana contra el odio y contra los señalamientos brutales de destripar a la izquierda por parte de Abelardo de la Espriella. Fue la gente la que ha permitido, pues, que prácticamente estén igualadas las fuerzas en este momento, que las decisiones no se puedan tomar desde el punto de vista oficial tan fácilmente como hace una hora, cuando la situación era otra. Pero te repito, el colorido, el carnaval, la fascinación que tuvo con la gente por su propio destino histórico, no solamente de los sectores populares, sino de las clases medias que ingresaron a última hora en los últimos 15 días a la campaña, los sectores femeninos, los sectores de la juventud y los estudiantes, y no necesariamente lo único que había llamado de algún modo Iván Cepeda, en una concepción un poco arcaica, que era la clase obrera y el campesinado. La campaña se abrió, como ha debido estar abierta desde un principio, y los resultados son estos, que son positivos, de casi 4 millones de votos más. Abelardo de la Espriella consiguió, pero no consiguió tanto.
3: Sí, casi 4 millones de votos, que además no son pocos tomando en cuenta esta polarización. Y yo me anclo en esta palabra porque tiene un significado potente en una Colombia que además enfrenta un conflicto armado interno, que meses antes del desarrollo de las elecciones, hay que recordar, Antonio, se realizaban actos terroristas, que ha venido una campaña fuerte de injerencia desde el extranjero, abierta y pública, del propio presidente de los Estados Unidos, inclinándose sobre un candidato como lo hizo, casi con el mismo texto en Honduras, apoyando también a Nasri Asfura. Es decir, hay todo un contexto, hay todo un escenario adverso en el que se ha desarrollado la campaña electoral, el llegar a las comunidades más alejadas, el poder generar tal vez una reconciliación, tomando en cuenta todos los aspectos y los avances que se han marcado a lo largo de estos últimos años, con un gobierno progresista que quizás ha sido el único que ha tratado de achicar, acortar estas brechas de desigualdad que solamente el colombiano, quien está en ese territorio, quien vive el día a día, entiende y quizás pueda comprender en lo que se refiere a los futuros desafíos. Y otro eje que creo que es clave, Antonio, es el tema de la gobernabilidad. No será tan sencillo para quien llegue a la Casa de Nariño, pese a estos altibajos, porque hay alianzas, y no me refiero solamente al pacto histórico, Alianza por la Vida, también al candidato de extrema derecha. Llegar a confluir con un partido que además fue el derrotado en la primera vuelta, hablo del Centro Democrático, que no logró ni siquiera el 10% de votación, apenas el 5 punto algo por ciento, lo que le impidió no perder su personería jurídica como establece la normativa interna de ese país, si tenía menos del 3%. Y eso también es un reflejo del manejo y de cómo percibe también la población la política en Colombia.
2: Sí, Paola, me quisiera referir fundamentalmente a lo primero que pusiste sobre el tapete, a la injerencia del imperialismo norteamericano a través del presidente Trump, reiterada, no sé si fueron 3, 4, 5 veces, el señor Marco Rubio también, el ministro de Relaciones Exteriores de los Estados Unidos, el senador Bernie Moreno, que vino acá a tratar de determinar toda la favorabilidad para Abelardo de la Espriella. Pero yo siento una cosa, pensando en lo que hablábamos de los resultados electorales, es que en Colombia y en buena parte de América Latina, un apoyo directo del gran jefe imperial a una persona no necesariamente produce votos, ni produce corriente de opinión a favor de Abelardo de la Espriella. Yo creo que en Colombia, y hace parte de esta remontada grande de Iván Cepeda, se asumió que una orden y que un comentario y que una influencia de injerencia directa de Trump sobre la campaña electoral se asumió al revés. Vino fue a favorecer todo el concepto de soberanía que ha manejado el gobierno nacional, que se ha puesto en escena del entendimiento y de la nueva conciencia que hay en este país sobre esos fenómenos del imperialismo, y lo que produjo fue una cosa totalmente contraria. Yo creo que muchos votos que por ahí llegaron hacia Iván Cepeda eran votos de censura contra la injerencia gringa en la política colombiana. Por el otro lado, lo que tú mencionas, sí, evidentemente el Congreso de la República, el nuevo Congreso, cuenta con una, no cuenta con mayorías para ningún lado, pero la minoría total que tiene Abelardo Lesprilla, si llegara a ser presidente, no se compadece de ninguna manera con una oposición que del pacto histórico que creció en un 20-25%, llegando a 60 o 70 congresistas. La gobernabilidad no va a ser fácil. Yo creo que sería más fácil si fuera el presidente Iván Cepeda, en una continuidad del proceso progresista de Petro. Pero si se logra imponer la tesis o los datos o la realidad de que Abelardo de la Espriella va a ser el próximo presidente, pues no va a ser nada fácil, ni en términos de Congreso, mucho menos en términos de una oposición, que es que si algo sabe la izquierda, que solamente ha estado 4 años en el poder, es hacer la oposición en Colombia, oposición de todo tipo, que ustedes conocen muy bien. De tal modo que no hay nada escrito sobre lo que nos está ocurriendo, y lo más complicado es que no hay nada escrito esta noche sobre cuál es el destino de las elecciones de este 21 de junio en Colombia.
3: Y ya se acerca al final este preconteo. Antonio, para quienes también nos siguen a través de este programa especial, lo compartimos. Es el boletín número 17. Ahí en su pantalla, al 99.58% de 121.511 mesas informadas, es lo que está justamente desarrollándose a esta hora. Y se pronuncia una vez más el presidente de Colombia, Gustavo Petro, lo hace a través de su cuenta en la red social X, también en pantalla. Esto es lo que escribe el mandatario colombiano. Con los mismos datos de la registraduría, el resultado de preconteo en este momento es 49.3 por Abelardo y 49 por Cepeda. No se puede proclamar ningún presidente. Es el escrutinio el que determina quién es el presidente, escribe el mandatario colombiano. Obedezco a los jueces. Tranquilidad entre la ciudadanía, por favor. La realidad nos da un país partido por la mitad e injerencia extranjera quitándonos la libertad. Se impone un acuerdo nacional si queremos mantener la patria y la paz en los años por venir. Muy importante lo que dice el mandatario colombiano, Antonio. Un acuerdo nacional si queremos mantener la patria y la paz en los años por venir. ¿Qué decir sobre este eje?
2: Sí, yo creo que aquí hay una cosa interesante y que no tenemos la respuesta, pero es si esta posición del presidente de la República, que la estamos viendo aquí en Twitter, como tú lo mencionaste, va a ser estrictamente la misma del candidato Iván Cepeda. O sea, daría la impresión que una declaración tan fuerte, evidentemente, como decir que no se reconoce el resultado del preconteo y que se espera lo que digan los jueces, pues tendría que ser, de algún modo, a diferencia de hace 3 semanas, seguida casi que a pie juntillas en su interés por Iván Cepeda. O sea, va a coincidir el gobierno nacional y el pacto histórico en pedir una observación y un control y una mirada generalizada y crítica sobre lo que ha sido el resultado de las elecciones. Y lo más contundente, Iván Cepeda, seguramente vendrán las declaraciones, Paola, va a decir que tampoco reconoce las elecciones y que no asume el preconteo como una verdad, sino que esperan al escrutinio, y con una situación diferente a la primera vuelta, ¿no es cierto? Y es que aquí la diferencia no llega a 250.000 votos.
3: Sí, y estos son los datos del preconteo, Antonio, los estamos revisando en tiempo real contigo, con nuestros televidentes, con quienes se suman a esta hora a nuestro programa especial de Colombia Decide 2026, tomando en cuenta, por supuesto, todos estos escenarios que se colocan, como tú dices, sobre el tapete, que nos ayudarán a entender la Colombia profunda, nos ayudarán a entender la votación, las alianzas, las decisiones, la gobernabilidad y la institucionalidad, que también están en juego esta jornada. Vuelvo contigo en cualquier momento. Vamos a sumar también a nuestro corresponsal desde Bogotá, Hernán Tovar, que sigue también allí apostado para contarnos los movimientos. ¿Cuál es el panorama a esta hora mientras va actualizándose la página, mientras va llegando este preconteo, que prácticamente estamos a menos del 1%, 0, algo en realidad, de llegar al 100%, Hernán?
4: Paola, un saludo para ti y para toda la teleaudiencia que nos ve a través de las pantallas de Telesur. Mesas informadas en el 99.58%. Ya es, digamos, en este preconteo ya es irreversible ese resultado. 12.663.687 votos para Iván Cepeda y Aida Quilcué y 12.914.381 votos para Abelardo de la Espriella. Una votación muy, muy, muy corta, muy, muy extremadamente corta, por eso suscita la mirada crítica de todos los analistas y lo que hemos escuchado. Vamos a esperar a ver cuáles son las posturas pues del candidato Abelardo de la Espriella, que recibe los resultados desde la ciudad de Barranquilla, y Iván Cepeda, que recibe los resultados aquí en la capital colombiana. Nosotros salimos del occidente de la capital, vamos al centro de la misma, donde ya se presentan algunas manifestaciones, unas movilizaciones por parte de algunos sectores del progresismo y del pacto histórico en el centro de la capital, a partir también de lo que ha asegurado el presidente y que lo dijo desde esta mañana, que había que esperar la decisión de los jueces frente al escrutinio. Esto apenas es el preconteo, y frente a ese resultado tan corto, pues hay que definir y mirar quiénes son verdaderamente los que se han llevado este resultado, en relación también a las denuncias que ya se están presentando a través de las redes sociales y la manipulación que pudo haber de los formularios E14, que no es nada nuevo y que se viene denunciando desde hace rato. El senador, o más bien el congresista Alejandro Campo, la semana pasada precisamente elevó una denuncia a la fiscalía porque encontró varias irregularidades en la información que ingresaba al formulario E14. Nosotros seguiremos movilizándonos desde las calles de Bogotá para llevarles a ustedes toda la información después de conocerse estos resultados en el preconteo electoral presidencial en esta segunda vuelta.
3: Sí, justamente, Hernán, a propósito de lo que hablaba el registrador nacional, hablaba de garantías en medio de informar que se había cerrado horas atrás justamente la votación y que se iba a iniciar justamente con el conteo de los votos manuales, como tú nos has contado a lo largo de este programa especial. ¿A qué tipo de garantías se referiría el registrador nacional, para poner en contexto también a nuestros televidentes? Me refiero a Hernán Penagos.
4: Él hace referencia a un gran aparataje del Estado y sobre todo de la registraduría que se movió a nivel nacional, lo que no garantiza precisamente la transparencia de los votos. También, y se ha criticado fuertemente, Paola, lo que representa el software electoral manejado y escrutado precisamente por una empresa privada. Desde los sectores progresistas y alternativos se ha asegurado que este debe ser manejado y controlado por el Estado colombiano, no por empresas privadas, en el caso de Tomás Grecanson, que responden a intereses particulares. Y también yo creo que está direccionado, y algunos analistas lo prevén, que está por este camino donde se ha manipulado, donde se han cometido irregularidades en el proceso, no solo de preconteo, sino de escrutinio, y a eso también se refieren estos sectores, a la falta de garantías, en contraposición a lo que ha dicho el registrador nacional del Estado Civil, digámoslo como una propaganda para dar cuenta de sus resultados y de su gestión, una gestión pues que han sido bien valorada al interior de Colombia, pero pues que desde, digámoslo, vista desde varias miradas en relación a su ejecución y a lo que está pasando en el país con respecto precisamente a los resultados que da a conocer la propia registraduría, pero pues con sus anomalías como las que ya hemos mencionado y se han denunciado días y atrás, antes de esta segunda vuelta presidencial y después, por supuesto, de la primera vuelta presidencial, donde se encontraron varias irregularidades.
3: Sí, Hernán, y esto por supuesto también te pregunto, porque en medio de las denuncias de las irregularidades que ha venido denunciando inclusive el propio jefe de Estado, están muy marcadas, muy ligadas a estos acontecimientos, los proyectos AHACS y otros también que se han ido instaurando a lo largo de estos últimos meses para erradicar el progresismo, los Honduras Gate, estos audios filtrados también para golpear a los gobiernos de Colombia, que además hoy ha ido a balotaje, y al gobierno de México. Es decir, hay toda una estrategia que se ha ido profundizando a lo largo de las últimas semanas y que en medio de todo ese escenario le ha tocado al candidato Iván Cepeda del Pacto Histórico Alianza por la Vida encarar este comicio frente a todo un aparataje millonario también, porque ha sido otro de los ejes centrales de debate en el desarrollo de esta campaña presidencial. Los millones de dólares que se han invertido, ¿no?, en medio de esta susceptibilidad, en medio de denuncias y de irregularidades. Hablemos un poquito de ello, porque es lo que ha trascendido también a través de plataformas digitales, porque se ha pagado publicidad también por estas apps para tratar de convencer al electorado, sobre todo a este porcentaje de voto blanco esta jornada, 1.64%, y a ese otro mundo de indecisos que esta jornada tampoco salió a votar.
4: Mira, Paola, las denuncias van desde irregularidades cometidas desde antes y el día de hoy de compra de votos en algunas ciudades del país, Barranquilla, por ejemplo, de donde es el candidato a la extrema derecha, Abelardo de la Espriella. Pero el mismo día de hoy, el presidente de la República, a través de su cuenta X, denunció que se deben investigar una cantidad de dineros que vienen del exterior, financiados por el gobierno de Israel, por el gobierno de los Estados Unidos, que habían entrado a la campaña precisamente para desviar una cantidad de votos a nivel nacional. Esto hace parte de todo este complot que se ha venido generando desde el extranjero con la injerencia precisamente también de los Estados Unidos. En la mañana de hoy hizo presencia el senador republicano Bernie Moreno, de origen colombiano, quien aseguró en la primera vuelta presidencial que Estados Unidos no reconocería los resultados, sobre todo si había una votación principal desde esos municipios y departamentos con altos niveles de conflictividad. Y lo que quedó plasmado en la primera vuelta fue precisamente

0: entre uno y otro. Y como ha asegurado nuestros analistas, el mismo presidente, deben ser los jueces de la República los que avalen los resultados precisamente en el escrutinio.
1: Sí, todo un panorama complejo para una Colombia que además tendrá sus implicaciones en la integración regional. Este no es un eje menor, tomando en cuenta también la expectativa que ha generado estos comicios para el resto de los países de nuestra América Latina y el Caribe. Gracias, Hernán. Vamos a compartir una vez más el boletín que se ha publicado recientemente por la registraduría. Este preconteo que avanza lo tiene en pantallas al 99.65% de 121.596 mesas informadas. Es lo que reseña. Estamos a nada de que culmine el preconteo, aunque el presidente de Colombia, insistimos también en esto, en su tuit reciente señalaba que no se puede proclamar ninguno presidente, ya que el escrutinio deberá determinar quién es el jefe de Estado. Así lo escribía Gustavo Petro. Vamos a colocar su tuit una vez más. Obedezco a los jueces, decía justamente el presidente de Colombia, Gustavo Petro. Muy importante recalcar este aspecto puntual. Tranquilidad entre la ciudadanía, por favor. La realidad nos da un país partido por la mitad e injerencia extranjera quitándonos la libertad. Se impone un acuerdo nacional si queremos mantener la patria y la paz en los años por venir. Esos son justamente los aspectos que hoy estamos colocando sobre la mesa. Antonio Morales con nosotros en directo también para someter todos estos escenarios al análisis oportuno, creo yo, a esta hora. Bienvenido.
2: Gracias, Paola. Bueno, en términos estadísticos, bajamos del 1% de ventaja de Abelardo Lesprey, ya estamos en el 0.95 con 248.000 votos. Es por eso que justamente el presidente ha dicho, pues no se puede declarar un presidente cuando el preconteo no es un documento y un mecanismo oficial y definitivo, solamente el escrutinio. Hay que esperar. En esa espera pues va a estar el país por lo menos prácticamente cerca de una semana, 4 o 5 días, seguramente se va a aligerar el escrutinio por parte de la registraduría y de las personas ocupadas en este asunto y por los jueces y tribunales de la República que firmarán la decisión final de quién es el presidente. Mientras tanto estaremos en un predicamento complicado y, como ustedes lo saben, en un país que ha tenido recurrentes episodios y épocas de violencia, pues no es muy recomendable una situación de interrogación y de duda, porque es que en las dudas es donde ha nacido también la violencia en el país y en las certezas de los fraudes, como en 1990, cuando Misael Pastrana fue impuesto como presidente a pesar de haber sido derrotado en las urnas. Vamos con un analista, Carlos Medina Gallego, profesor, jurista y analista. Bienvenido al Telesur. ¿Cómo le va, Carlos?
3: Muy bien, muy, muy contento de poder estar aquí con vos, Antonio, sí, y con los amigos de Telesur.
2: Muy bien. Bueno, usted está viendo, ha estado todo el tiempo acá, ¿cuál es la situación? No hay una definición, hay argumentos jurídicos, hay argumentos políticos. ¿Cuál es su análisis?
3: Hay, Carlos, una situación compleja y es que primero la diferencia es muy pequeña, es de menos de un punto, 0.8, lo que hace que haya muchas dificultades para que al menos el candidato perdedor, que en este caso en el preconteo sería Iván Cepeda, si se produce eso antes del último informe, aceptara de manera contundente la victoria de Abelardo de las Piedras. Yo pienso que el candidato Iván Cepeda va en su acto agradecer la colaboración y el esfuerzo que ha hecho esta campaña para ganar los apoyos electorales que se ganaron, que fueron más o menos unos 4.5 millones de votos. Eso no es fácil de conseguir en 3 semanas. Es un acto muy importante en términos de la estrategia de campaña que posibilita que los resultados se estén dando en la forma que se están dando.
2: Y la espontaneidad de la gente, en el buen sentido de la palabra, ¿no?
3: Todo el apoyo que la gente ha dado en los territorios, que podría hacerse un análisis del comportamiento electoral en los territorios, que sería muy interesante para mirar cuáles son los elementos que influyen en la disposición del voto de los ciudadanos en esos territorios. Bueno.

0: Pero por ahora yo quisiera señalar lo siguiente.
1: Por favor.
0: Lo mejor que podría pasar en este momento es que no se aceptaran los resultados.
1: Que por parte
0: de Iván Cepeda. Sí, que no se aceptaran, porque por parte de Abelardo va a tratar de exigir que se acepten los resultados, pero, por lo pequeña que es la diferencia, pero por lo que es el ganador. Pero en términos de lo que debe acontecer legalmente,
1: sí,
0: es que primero hay que superar el preconteo e ir a los escrutinios. Los escrutinios los va a realizar la Registraduría Nacional. Y la Registraduría Nacional va a entregarle unos resultados al Consejo Nacional Electoral. Y el Consejo Nacional Electoral es quien va a revisar esos resultados y se los va a entregar al país. Pero hasta ahora...
1: Pero pasa por los jueces de la República.
0: Sí, también. Pero hasta ahora, eso no se va a producir en lo inmediato.
1: No.
0: Va a tomarse un tiempo y se va a buscar que se exploren denuncias que hay de fraude electoral en los distintos territorios y que se mire con certeza lo que están pasando con algunas de las mesas en donde los resultados a veces arrojan más votos que las personas que están escritas.
1: Hay 14 departamentos en tela de juicio, es lo que ha dicho el Ministerio del Interior.
0: Es eso una información que es muy importante a tomar en consideración cuando está de por medio el fraude. Y yo creo que quiero plantearlo de una manera positiva.
1: A ver.
0: Y esa manera positiva es que, más allá de los resultados finales y de su verificación, el pacto histórico tiene que saludar este proceso como un hecho victorioso. Es que cuando usted está en el 50% casi de la población votante, defendiendo un proyecto de transformaciones en el ámbito de un modelo progresista, usted ha alcanzado un acumulado que es muy importante. Nunca en la historia del país la izquierda había alcanzado casi 13 millones de votos en
1: la presidencia con Petro, pero 3 millones de votos menos.
0: Sí, sí, pero mira la disputa
1: casi,
0: que
1: casi,
0: hay.
1: Casi 13, sí.
0: Sí, pero mira las disputas que hubo y las legitimidades que se fueron construyendo. Ahora, este es un proceso que se dio en el marco de una estrategia, de una política electoral criminal. Y es criminal porque se trabajó una ciudadanía de odio construida desde la base de algo que ya debía desaparecer de los escenarios de la democracia, y es la cultura de la Guerra Fría. Que usted no puede sindicar a los electores de
1: ser comunistas,
0: de los candidatos de ser comunistas.
1: Como si eso fuera
0: y
1: un pecado.
0: Tampoco puede decirle a la población que no está de acuerdo con un candidato que los va a estripar, que los va a acabar. Ni puede ofrecerles un escenario de futuro de conflicto y de guerra, porque te voy a decir algo, el gobierno, el hipotético gobierno de Abelardo de la Preya estaría cargado de grandes dificultades en términos del agendamiento de una política pública, porque los sectores que representan la mitad de la población estarían dispuestos a defender lo que ha hecho el gobierno de Gustavo Petro.
1: Carlos, hay un hecho, míralo, sientes, ¿no? Hay un montón de gente en la calle, van a pasar 4 días, creo, o 5, hasta que haya una decisión. Por lo menos en la primera vuelta se tomó todo ese tiempo. ¿Cómo contener cualquier brote de violencia que terminaría demeritando cualquier proceso legal y democrático?
0: No creo que haya posibilidad de contener este tipo de expresiones de inconformidad de la gente. No creo que haya. Y no creo que el gobierno que sigue existiendo como gobierno del pacto histórico vaya a sacar a la calle, a la fuerza pública, no, a atropellar a la ciudadanía que está dependiendo de un proyecto progresista.
1: Perdón, ¿será que la gente entiende que ejercer la violencia en este momento es contraproducente?
0: Hay que convocar, porque es que hay algunos analistas o algunos activistas políticos que llaman a la violencia. Yo pienso que es contraproducente. Yo creo que uno de los elementos que potencializaron el electorado de Abelardo de las Preyas fue precisamente la violencia. Si vos te das cuenta, en el mapa de Colombia, los departamentos donde gana mayoritariamente él son departamentos en los que hacen presencia las disidencias de las FARC, el ELN, las resurgencias de las FARC. Es decir, son departamentos que tienen una tradición en términos de luchas armadas y actores armados que terminarían soportando un tipo de candidatura de este tipo, lo que me parece equivocado.
1: Claro, pongámoslos en el escenario a la inversa. Supongamos, por alguna razón técnica y táctica precisa, sobre todo objetiva, que el resultado electoral no es este que estamos viendo. Es decir, que puede, en un momento dado, si se comprueba el fraude, si se impugnan una cantidad de votos, favorecer a Iván Cepeda. ¿Qué pasaría en el escenario de la extrema derecha de Abelardo de las Preyas?
0: No sé, porque la extrema derecha de Abelardo de las Preyas no tiene la capacidad de movilización que tiene las fuerzas sociales y políticas del progresismo. Yo creo que esta es unas comunidades que están mucho más cercanas a las dinámicas de la movilización social, de la protesta, del reclamo de derechos. En cambio, el electorado de las Preyas es un electorado que está alienado, es un electorado que ha sido capturado a través de estrategias de comunicación que lo someten culturalmente, sí. Porque entre otras es la política de la estupidez convirtiendo una ciudadanía en ciudadanía del odio, porque lo que fue a votar por Abelardo fue el odio, ¿sí? El resentimiento. Yo no sé si vos tuviste la
1: oportunidad. De pulsaciones, sí. Básicamente primarias.
0: Sí, sí, sí. Yo no sé si vos viste o pudiste asistir a las filas, que yo tuve la oportunidad de visitar varios centros de votación, y lo que se veía allí, hermano, era una expresión de agresividad, de odio, pero ese tipo de agresividad que se puede hacer en ese tipo de escenarios. Pero ese electorado disperso no es un electorado que se convoque. Acordémonos de las posibilidades que le dio el gobierno, el progresismo, a la oposición para que se movilizara. Y aún movilizándose, se les garantizaron todos los derechos que debe garantizar la democracia a una oposición. Entonces esos elementos juegan también en la configuración de un escenario político hacia futuro.
1: Carlos, hay una cosa que está en la mitad y que es interesante que la analices, es la llamada institucionalidad. Frente a una condición contradictoria y complicada como la que estamos observando, ¿cuál crees tú que puede ser la actitud de los entes de control, por ejemplo la Procuraduría para empezar, de los jueces de la República, del Consejo de Estado, de la institucionalidad del Estado y también de la institucionalidad de los partidos políticos y la democracia?
0: Antonio, ahí tenemos un problema muy grave.
1: Sí.
0: Porque este fue un gobierno sin Estado. ¿Y eso qué quiere decir? Que en gran parte de la institucionalidad del Estado ha estado secuestrada, capturada por las fuerzas de la extrema derecha. Entonces, si vos me llamas de la Contraloría, la Procuraduría, el Consejo de Estado, la Justicia, la misma Procuraduría ha tenido una actitud que ha estado en contra de los procesos de progresismo y no han permitido avanzar eso. Lo que ocurrió en los últimos días en el Congreso de la República en términos de agotar los espacios donde se debían aprobar propuestas...
1: La reforma agraria, entre otras cosas.
0: No, todo, absolutamente todo lo que se había programado para votar como conquistas fundamentales en la garantía de los derechos esenciales de las personas. Sí. Los pensionados, un poco la educación, la mesada 14, las posibilidades de construir una vida digna para sectores. Pero le quiero decir cuáles son los riesgos con un gobierno de Abelardo. Usted va a ver una reversión grandísima en los avances del progresismo. Y esa reversión se va a ver en la salud. Las EPS volverán a posesionarse en un gobierno de esos. Se va a ver en la educación. Es que estén sacando desde allí propaganda en la que diga el abelardismo se tomó la Universidad Nacional. Imagínese usted.
1: Proyectaron una imagen sobre
0: sí,
1: un muro.
0: Sí, sí, bueno, esta mire, es absolutamente absurdo.
1: Le preguntaba por la institucionalidad y a propósito de Gemma, de mencionar una institucionalidad para dejarlo para ahora, que es definitiva y que es el fiel de la balanza, las fuerzas militares. ¿Qué puede estar pensando la institucionalidad militar frente a una votación como esta, frente a un predicamento de lo que viene, frente a una polarización y una agudización de las contradicciones extrema? Las fuerzas militares apoyan la democracia y la institucionalidad,
0: sí,
1: pero tienen unos antecedentes, sí, complicados.
0: Sí, pero las fuerzas militares también se han transformado.
1: Sin duda.
0: Y se han transformado por varias razones. Primero, porque se han profesionalizado. Y eso les genera una dinámica absoluta.
1: Y tienen salarios dignos.
0: Tienen salarios dignos, sus militares tienen salarios dignos. Hubo una política para las fuerzas militares en términos de política pública desde la seguridad humana. Y la fuerza pública no fue presionada por los procesos progresistas para combatir la delincuencia y el crimen, porque no se trata de eso. Porque la política de seguridad humana lo que le está diciendo al país es que no son las fuerzas militares las que acaban los conflictos en los territorios, sino es la presencia integral del Estado ofreciendo derechos. Eso es lo que se está produciendo.
1: Mire, hay una en la declaración del presidente Petro, la última en el Twitter, bueno, llama a la tranquilidad ciudadana, lo cual es clase que un lugar común. La realidad es un país partido por la mitad. La injerencia extranjera en quitándonos la libertad, en fin, sabemos todo eso. Pero aquí hay una cosa que sí merece como un comentario. Porque no solamente coincide con la política de Iván Cepeda en términos programáticos, básicos y grandes, sino con una política de paz ya histórica en Colombia. Y es que Petro dice, se impone un acuerdo nacional si queremos mantener la patria y la paz en los años por venir. ¿Qué es eso en este momento? Es decir, en una coyuntura tan completamente antagónica y por parcializada como la del momento, ¿qué significa eso? ¿Con quién van a hablar o qué?
0: Sí, pero lo que pasa esencialmente es que como las dos fuerzas están en choque con criterios distintos y una está ofreciendo seguridad y la otra está ofreciendo derechos, una está ofreciendo vida y la otra está ofreciendo muerte, la posibilidad de que se reactive el conflicto y la violencia en los territorios, que no afecta a las organizaciones armadas, delincuenciales o de narcotraficantes, no, afecta a la población, claro. Es muy grande. Más la amenaza que el candidato de las Priella ha lanzado a los movimientos sociales en la persecución de sus dirigentes. Es decir, volver a la criminalización de la protesta social, de los dirigentes sociales y políticos de izquierda, constituye una forma particular de un autoritarismo fascista, y eso es uno de los elementos que se han cuestionado duramente en este proceso.
1: Siempre desde Uribe en adelante se ha jugado con el miedo y con el odio. ¿Usted tiene miedo?
0: No, no tengo absolutamente ningún miedo, porque nosotros hemos vivido una historia que proviene y atraviesa todos los ciclos de violencia. Lo que yo planteo fundamentalmente es que la campaña se construye con unos elementos culturales que están lejos de las posibilidades de ofrecerle a los colombianos tranquilidad y vida digna, que es lo que ha ofrecido el progresismo. Les ha ofrecido paz, y la paz es un derecho y obligatorio cumplimiento, es un derecho constitucional, de obligatorio cumplimiento, y esto lo que están ofreciendo es guerra. Ahora, habrá que mirar si esos discursos agresivos son discursos electorales, porque cuando lleguen al gobierno, si es que llegan al gobierno, tienen que transformar todo, porque el problema que se generaría para ellos mismos y para sus gobernanzas sería muy grande.
1: Para terminar brevemente, Carlos, ¿esta crisis va a ser rápida o va a ser duradera? Es decir, ¿se soluciona esto en una semana, en 5 días, o la cosa se va a complicar?
0: No, son dos cosas totalmente distintas. Primero,
1: porque estamos en una crisis.
0: Hay necesidad de resolver los resultados electorales. Y esos resultados electorales, quien los resuelve es el escrutinio y la institucionalidad que está al frente de ese escrutinio, ojalá con acompañamiento internacional y veeduría internacional. Sí. Ese es un elemento que se resolverá en los próximos 5 días.
1: Sí.
0: Ojalá el candidato Cepeda hoy señale que hasta que se den los resultados del escrutinio, él tomaría una decisión para aceptar la victoria o no la victoria. Segundo es los dos modelos que se chocan. Un modelo progresista con un modelo autoritario, fascista. Y es, si este modelo gana, la situación se va a volver mucho compleja, mucho más compleja, y se prolongará en el tiempo, por lo menos durante ese gobierno.
1: Es ahí donde adquiere valor... Perdón, me están dando aquí unas indicaciones. Es ahí donde adquiere valor la propuesta de Petro, de un diálogo. Es decir, ¿a quién tendría que llamar Cepeda, Petro, e inclusive pues Abelardo de la Espriella necesariamente? ¿A qué país tendría que llamar?
0: No, va a tener que llamar a todas las fuerzas sociales, económicas y políticas. Y va a tener que llamar a la derecha y a la extrema derecha. Y va a tener que llamar a los empresarios.
1: ¿Pero van a ir o no van a ir?
0: No sabría yo si van a ir o no van a ir. Eso no se podría precisar.
1: Porque es una manera de aceptar que no hubo un triunfo.
0: No, podría ser que acepten que no hubo un triunfo, pero... Lo que sí tienen que aceptar, independientemente del este, es que el acuerdo nacional, en última instancia, si ganara Abelardo, le serviría a ellos para poder poder manejar eso. Y ahí podrían reunirse y pensar un país conjuntamente con todos los sectores. Y eso tendría que ver con dos elementos. La forma en que el progresismo asumiría la oposición, y segundo, la forma en que el gobierno asumiría su relación con la oposición derecha.
1: Carlos, muy ilustrativo todo lo que hemos hablado. Creo que es oportuno hacer una especie de premonición y de entendimiento de lo que puede venir en el futuro muy cercano y en el más un poco más lejano. Bueno, seguiremos. Aquí estamos al pie del cañón.
2: Y esto, sin lugar a dudas, también, Antonio, tendrá que tener lo que dice el presidente de Colombia, Gustavo Petro. Estaba revisando algunos datos, me gustaría compartir contigo y nuestros televidentes, aprovechando que estoy en contacto contigo. 1970, en Colombia, mientras se disputaba también la elección presidencial entre Misael Pastrana y Rojas Pinilla, había una diferencia de 66.000 votos, un estrecho margen que aproximadamente hoy se registra entre Iván Cepeda y Abelardo de la Espriella, de 245.000 votos. 1978, otro dato también importante, entre Julio César Turbay y también Belisario Betancur, cerca de 130.000 votos. Es decir, es muy importante esperar el escrutinio, porque es lo que queda ahora, lo que empieza ahora es el escrutinio oficial de estas actas, de estos votos, y esto será también importante conocer más adelante. Antonio Morales con nosotros en directo. Vamos a sumar a nuestra compañera Tatiana Portela, también desde otro punto de la capital, desde Bogotá. Tatiana, expectativa también por conocer si se pronunciarán ambos candidatos, tanto Iván Cepeda como Abelardo de la Espriella. Bienvenida.
3: Un saludo para ti nuevamente y para quienes nos acompañan a esta hora a través de las pantallas de Telesur, llevándoles a ustedes minuto a minuto lo que ha sido esta segunda vuelta presidencial. Ya lo advertías tú, una segunda vuelta presidencial con un preconteo en el que hay un margen muy pequeño entre los dos candidatos. Frente a eso, como estamos aquí a las afueras de donde el candidato Iván Cepeda espera los resultados, pues lo que hemos venido viendo hasta el momento es esperanza. Pero también más allá de la esperanza y del optimismo que señalan que sí se puede, frente a ese margen tan pequeño que hay entre el candidato Abelardo de la Espriella extrema derecha y el candidato Iván Cepeda al progresismo, pues también hemos venido viendo cómo hace unos contados minutos han venido saliendo personas de este recinto. Preguntarás, ¿por qué están saliendo si no ha llegado Iván Cepeda a dar el discurso? Pues bien, lo que están diciendo es que en este momento todos los abogados que se encuentran aquí, que hacen parte o son adherentes de la campaña del Pacto Histórico, pues se están trasladando de manera inmediata a Corferias. ¿Por qué? Para quienes nos ven en este momento a través de nuestras pantallas, porque recordemos que este es un preconteo, es decir, esto no tiene validez legal, sino será el escrutinio. Y es ahí donde ellos dicen que van a ir a proteger los votos, incluso a recuperar, digamos, esa pequeña diferencia que existe hoy entre estos dos candidatos, una mínima diferencia que señalan que protegerán. El llamado es a todos los abogados a llegar a Corferias, que es el punto central, neurálgico aquí de la capital del país, donde llegan todas las actas, todos los E14 a nivel nacional. Y por eso entonces estarían desplazando allí. Y a quienes no son abogados, el llamado entonces desde el Pacto Histórico y desde la campaña Iván Cepedas a mantenerse aquí, a las afueras del Royal Center, acompañar y esperar, por supuesto, qué es lo que dirá Iván Cepeda, quien deberá arribar más o menos en media hora hasta este lugar, según la información que hemos obtenido de último minuto. Llegaría a este lugar y recordemos que el mismo candidato, ya cuando hacía su sufragio sobre las 11 de la mañana Habrá Colombia, señalaba que solo reconocería entonces el escrutinio, porque entendiendo que este es, digamos, el único mecanismo legal. Entonces nosotros seguiremos muy atentos aquí a este minuto a minuto sobre la elección presidencial, segunda vuelta Colombia Decide 2026.
2: Lo que significa, Tatiana, lo que nos estás relatando es que los simpatizantes del Pacto Histórico de Alianza por la Vida están presentes allí donde se ha decidido si va a recibir los resultados oficiales. Hay un margen muy estrecho, bien lo dice nuestra corresponsal, 245,000 votos aproximadamente, y cuando hay una brecha tan corta, lo que se estipula según la normativa, que además está establecida en la propia Constitución, es esperar el escrutinio de todas estas actas, de estas 121,853 mesas, que hasta el momento es lo que se está reportando de este universo de 122,020 mesas que se han instalado a lo largo y ancho del territorio del país. Hay que recordar que este preconteo no además cuantifica el voto en el exterior, que es otro eje que suma, y sobre todo de la Colombia Profunda, que poco a poco va llegando también de las regiones. Esto es muy interesante también para someterlo al análisis, para sumarlo, para poder conocer también cómo han votado aquellas regiones, los municipios, donde también hay novedades, donde había ganado en la primera vuelta Abelardo de la Espriella, pues se ha decidido hoy por un rumbo totalmente distinto a favor de Iván Cepeda, y esto también marca quizás una postura dentro del desarrollo de una campaña. Y cuando se han dado a conocer, bien lo han reseñado ustedes a lo largo de estas últimas horas, tantas denuncias de irregularidades y sobre todo la injerencia extranjera dentro del territorio nacional. Vamos a esta hora a tener información actualizada. Está hablando el registrador nacional Hernán Penagos. Escuchemos lo que dice.
4: Eso dice mucho de nuestra nación. Eso dice mucho de las personas que hoy ejercieron sus derechos políticos. Las normas electorales en Colombia establecen los procedimientos a seguir después de la divulgación de los resultados de preconteo y de datos preliminares. Por eso quiero agradecer inmensamente a cerca de 860,000 jurados, hombres y mujeres, que le prestaron un servicio al país y que de manera rigurosa, juiciosa y seria, llevaron a cabo el proceso de conteo de mesa. Proceso de conteo de mesa que se llevó a cabo frente a testigos electorales de cada una de las dos campañas y que estuvieron presentes en todas las cerca de 122,000 mesas de votación. Esos testigos, a los que el mismo Consejo Nacional Electoral les otorgó una plataforma para poder enviar las fotografías de las actas electorales desde las mesas de votación a cada una de las campañas, de manera que tengan las herramientas para verificar los resultados finales. Quiero agradecer a todas las instituciones que nos han acompañado, todas las entidades del Estado que han logrado que este proceso salga adelante, en especial a la Procuraduría con su proceso de paz electoral que ha llamado a la tranquilidad a toda la ciudadanía. Y quiero también destacar que en este momento viene iniciando los escrutinios municipales o escrutinios de primer nivel, como dice la norma electoral. 9,000 entre jueces y notarios están en 2,992 comisiones escrutadoras, revisando a detalle cada una de las actas electorales, en presencia de testigos y en presencia de apoderados de las campañas políticas. Luego, no hay ninguna circunstancia para desde ya generar ningún temor, simplemente salir con tranquilidad al lado de jueces y notarios, y representada en las campañas, si así lo quieren, y verificar cada una de esas actas electorales. Esto es muy importante, lo que voy a destacar. El escrutinio de primer nivel o municipal no se hace con imágenes, ni con la publicación de los E14 o actas electorales. Se hacen con las actas físicas. Las actas físicas, E14 de claveros, como dice la norma electoral, es la herramienta con la que los jueces hacen el escrutinio municipal. Por tanto, a pesar de que hemos digitalizado todas las actas, de que los testigos han podido tomar fotografía de cada una de ellas, esa herramienta sirve para contrarrestar los datos de cada comisión, pero en cada una de esas 2.992 hay un acta física que no puede decir nada diferente a la realidad electoral. En esas comisiones escrutadoras tienen derecho las campañas políticas a ejercer cualquier reclamación o impugnación, como dice el Código Electoral. Las normas electorales de Colombia existen hace 40 años, desde 1986. Los procedimientos y las autoridades para resolver reclamaciones también están dadas por la ley. Yo quiero invitar a la ciudadanía para que tenga absoluta tranquilidad del proceso que ha venido avanzando. La registraduría, todas las entidades del Estado, hemos cumplido al país un preconteo ágil y rápido, un proceso donde se instalaron todas las mesas y los puestos de votación, una tarea desarrollada con absoluta integridad. Una vez los jueces lleven a cabo el escrutinio municipal, inicia un segundo momento que se conoce como escrutinio departamental, que realizan los delegados del Consejo Nacional Electoral para cerrar en el escrutinio nacional que llevan a cabo las magistradas y los magistrados del Consejo Nacional Electoral, que consolidan toda la información y declaran los resultados. La registraduría no cuenta votos, la registraduría no declara los resultados. Aquí en adelante la tarea la llevan a cabo jueces de Colombia y el Consejo Nacional Electoral, que por competencia constitucional declara quién es el próximo presidente de Colombia. Así que a toda la ciudadanía, gracias por la tarea que hicieron. A todas las instituciones, gracias por la manera como articulamos este trabajo para lograr una jornada electoral ejemplo, histórica, con niveles de participación que nunca se habían registrado en nuestro país. Gracias al pueblo colombiano, estamos orgullosos de lo que ocurrió el día de hoy. Y ahora simplemente estar atentos del segundo proceso y esperar la decisión que determine el Consejo Nacional Electoral. Buenas noches. Doy paso al señor Procurador General de la Nación.
5: Buenas noches. Creo que la intervención del señor Registrador Nacional del Estado Civil ha sido suficientemente clara y contundente. Quiero agradecerle a los colombianos, a las campañas, a los candidatos, a los partidos, el buen comportamiento en el suceso electoral del día de hoy. De verdad que esperábamos eso y así sucedió. No hubo un solo hecho que empañara en ninguna parte del país la transparencia o la tranquilidad con que se deben hacer las elecciones, y eso es una ganancia de todos los colombianos. Por esa vía también quiero agradecer el acogimiento generalizado de la propuesta de paz electoral, que también logró su cometido porque, repito, no hubo incidentes que lamentar y toda la votación se produjo en forma normal, tranquila, serena, con la presencia de los testigos ante los jurados de las mesas y con la presencia de los organismos de control. Ahora se abre otra etapa que señala la ley electoral y que será la definitiva, la declaratoria de elección. Ahí lo que hay es una información de números que está sometida, porque ese es el procedimiento y ese es el protocolo legal, a la revisión que hagan los escrutadores que son jueces. De manera que hay una indicación allí de un resultado del preconteo que es importante, es indicativo de una realidad electoral, pero que jurídicamente no resulta vinculante ni es definitivo, sino ya cuando se produzca el escrutinio y el Consejo Electoral, que es la máxima autoridad, haga lo que la competencia que ellos tienen les señala para cerrar ese proceso. En el entretanto, así como durante el año electoral desde 8 de marzo del 2025 hasta la fecha de hoy, hemos advertido un comportamiento tranquilo, considerado con los contrarios, sin agresiones, sin violencia, lo sigamos haciendo en esta etapa que se abre. Los partidos, las campañas, saben muy bien cuál es el procedimiento y cuáles son los recursos y los derechos que les asiste a partir del momento en que cada mesa terminó de hacer el preconteo. Ellos, más que nadie, deben estar atentos para ejercer su derecho y hacerlo valer. La Procuraduría, como cabeza del Ministerio Público y como entidad autónoma e independiente, viene estando, está ahora y va a seguir estando hasta cuando sea menester, presente físicamente, presencialmente, cuidando que se cumpla el procedimiento que la ley señala para que todas las revisiones, impugnaciones, solicitudes que se hagan dentro del procedimiento legal se cumplan a cabalidad. Esa se llama la función de garantizar la vigencia del orden jurídico en todo el país y también garantizar la vigencia del orden jurídico en lo de orden público. Una solicitud comedida y una recomendación final. Así como hemos tenido buen comportamiento, ojalá que la maldad no se imponga y los que atizan la violencia y el odio a través de del parapeto de las redes sociales mal utilizadas se abstengan de intervenir en ello y dejen que la tranquilidad de los jueces, como siempre ha sido en nuestra tradición jurídica, diga la palabra definitiva, y a eso hemos de atenernos. La Procuraduría va a vigilar y va a estar atenta para que cuando se informe el resultado final por el Consejo Electoral sea ese el que corresponda a la realidad electoral y a la verdad jurídica, no otra, porque nuestro deber es hemos sido neutrales y hemos sido imparciales, y así lo vamos a seguir haciendo durante el tiempo que se requiera para definir quién va a estar en la Casa de Nariño desde el 7 de agosto, cosa que va a suceder con toda seguridad. Y a quienes tengan la inconformidad frente al resultado, la recomendación es que acudan a los recursos y a los procedimientos que la ley señala que son bastantes y que la Procuraduría también está dispuesta para garantizar y que se cumplan. Derrotamos de nuevo a la abstención. 0-3 goleadas, cada vez con más votos, 63% y tanto de participación. Habla muy bien de nuestra democracia y de nuestras personas con edad de votar, con cédula. 25 millones y tanto de votantes, mucho más que en la primera vuelta y mucho más que en Congreso, indica que aquí hay una madurez suficiente para recorrer tranquilos el trecho que nos falta para declarar el presidente de la República y quien corresponda a la figura de la vicepresidencia. La paz electoral sigue activa. La paz electoral sigue en manos de todos los colombianos ahora, no solo de las instituciones. La paz electoral va a seguir velando para que todo salga como indican las normas de la decencia, de la armonía y de la juridicidad en todo lo que se haga por parte de los colombianos en materia electoral. Muchas gracias a todos y sigamos atentos para que todo termine de la mejor manera como ha venido siendo hasta ahora. Muchas gracias.
2: Conferencia de prensa del Registrador Nacional junto al Procurador General de Colombia. Hablan de 63% de participación. A ello se suma también el hecho de que han dado por finalizado prácticamente esta primera etapa, el preconteo, no datos oficiales. Inicia la segunda etapa, dice tanto el Registrador Nacional como el Procurador General de Colombia, que se refiere al escrutinio oficial. Tatiana Portela con nosotros para brindarnos detalles. Tatiana, importantes los anuncios que hace a esta hora tanto el Registrador Nacional como el Procurador General de Colombia, que hablan sobre lo que empieza ahora, el escrutinio de todas las actas. Todos podrán tener acceso a ellas, así lo han manifestado durante esta conferencia de prensa, y se esperará el pronunciamiento de los jueces de la República y también de los notarios. Tatiana, te escuchamos.
3: Así es, mira, pese a esas declaraciones tanto del registrador nacional Hernán Penagos como de el procurador Gregorio El Hash, pues lo que es que hay que señalar es que han venido llegando denuncias de quienes son los abogados que estarían presentes en este escrutinio ahí en Corferias, quienes señalan que no se les está permitiendo la entrada a Corferias en este momento. Y recordemos que por vía constitucional y también declarado, digamos, dentro del proceso electoral, son los jurados de votación junto con los jueces y los que pueden pedir que una mesa o más bien una de los centros de votación pueda ser, una de esas cajas pueda ser abierta, puedan contar los votos nuevamente, incluso si hay diferencias, irregularidades, son ellos los que hacen parte de cada partido, en este caso del pacto histórico y del candidato de extrema derecha Abelardo de los Preyas, quienes podrían impugnar algunas de esas mesas, de esas cajas en donde están, digamos, los distintos tarjetones. Por eso es necesario informar entonces esta situación de último minuto. Nosotros seguiremos muy atentos. Aquí a las afueras del Royal Center estaría en los próximos minutos el candidato Iván Cepeda arribando hasta este lugar. Ya ha llegado la avanzada de sus escoltas, así que se estaría esperando más o menos en unos 15-20 minutos que esté llegando hasta este lugar. Importante resaltar lo que decía el registrador, y es que todos, o en ese sentido los dos partidos políticos, tienen a su cargo los testigos electorales y en este momento los abogados. Es un derecho, es un deber constitucional y hace parte de esa democracia. Por eso el llamado entonces a que lleguen los abogados, a que se les permita el ingreso en Corferias, porque serán ellos los garantes de que ese escrutinio cuente con todas las garantías electorales y donde los, digamos, los jueces de la República sean los que se definan, digamos, que el escrutinio realmente está o coincide en plenitud con lo que hemos conocido en este preconteo a través de los distintos boletines.
2: Pendientes sobre esas denuncias de irregularidades y una contradicción también lo que acaba de decir Hernán Penagos, ¿no? Y el procurador decía que las actas estaban a disposición de todos, a quienes quieran revisarlas, que formaba parte de la ley, pero no está sucediendo así en la realidad. Es lo que denuncian también estos abogados allí desde el lugar donde se encuentra nuestra corresponsal Tatiana Portela en la capital colombiana. Y justamente Antonio Morales está con nosotros para también someter el análisis estos hechos que se van registrando en estos últimos minutos. Antonio, bienvenido.
1: Gracias, Paola. Bueno, hay que comentar que el delito electoral en el momento de la votación y posterior, también hay un delito electoral anterior, como el constreñimiento al elector y la compra de votos, etcétera. Este delito está hecho ¿de qué? De irregularidades y de numerosas trampas. Es decir, es un delito múltiple, es una armazón mafiosa histórica en Colombia, desde los años 50, desde los años 70, en virtud de la cual tienen una cantidad de ítems quienes pretenden el fraude, quienes utilizan todos los recursos ilegales para hacer esto, de conseguirlo. Valga decir, no solamente se tachan los formularios, no solamente se invalidan o validan votos artificialmente, sino que se producen trampas contra las garantías constitucionales, como no dejar entrar a los jurados, como no dejar que los testigos operen, como no permitir que quienes tienen la capacidad y el deber legítimo de observar y de fiscalizar esas votaciones hagan su trabajo. La mafia electorera en Colombia, de siempre, que no ha estado ausente en una sola elección, ni en las parlamentarias ni en las presidenciales en los últimos 50 años, tiene un hábito perverso, que es una capacidad de manipulación y de manejo de múltiples estrategias para pervertir la votación y la voluntad popular en Colombia. Por un lado eso, de lo que acaba de comentar Tatiana Portela, es ahí donde está la nuez y la almendra podrida del fraude electoral, no solamente en un hecho o dos, sino que es una amalgama, es un monstruo de mil cabezas que utilizan cada 4 años o cada 2 años y que saben cómo lo aceitan y cómo esas maquinarias dolosas funcionan perfectamente. Por el otro lado, con respecto a la intervención del registrador general de la Nación y del procurador El Hag, pues pareciera que hay unos cambios sustanciales con respecto a otras veces y a otras elecciones, e inclusive con respecto a la primera vuelta. Desde luego, porque aquí se trata no solamente de escoger los dos finalistas, sino de escoger al presidente de la República. Y en ese sentido se puede observar, Paola, que han asumido una actitud democrática y sobre todo
2: gana. Antonio, te interrumpo, está hablando el candidato a la presidencia por el Pacto Histórico Alianza por la Vida, Iván Cepeda, escuchemos.
6: Nuestro más sincero, profundo, afectuoso reconocimiento y gratitud a 12.700.000 colombianos y colombianas que con su respaldo y apoyo en las urnas consolidan nuestra convicción de que el cambio social, democrático, profundo de la sociedad colombiana es perfectamente posible y está plenamente vigente hoy en Colombia. Hemos llegado a la última instancia de esta campaña electoral con la más estrecha diferencia en votos que registre cualquier elección de segunda vuelta en la historia electoral colombiana. Lo hemos afirmado, el Pacto Histórico y la Alianza por la Vida, todas y todos nuestros dirigentes somos demócratas. Lejos de nosotros el autoritarismo y la arbitrariedad. Y por eso, esta noche, debo decir lo siguiente. El preconteo que se ha realizado en la noche de hoy lo reconocemos como un dato que es aún no oficial ni vinculante. Reconocemos su primer resultado, pero a renglón seguido debemos informar que nuestro grupo de testigos, decenas de miles, abogadas y abogados, están procediendo a impugnar 33.000 mesas en todo el país. Por una deberá ser objeto del escrutinio. Y para eso, llamo a todo nuestro grupo y dispositivo de vigilancia electoral a que esté atento del escrutinio de cada una de esas mesas, sus actas y sus resultados. Una vez se produzca el resultado final del escrutinio,

una vez se produzca el escrutinio y su resultado final, se hayan hecho las verificaciones correspondientes, reconoceremos el resultado oficial que emane de esa labor de escrutinio. Por el momento, debo referirme. Debo referirme a la importancia que ha tenido la presente jornada electoral. Ha registrado un número sin precedentes de votantes que han concurrido democráticamente a expresarse hoy en las urnas. Y esa es una buena noticia para el país. Más colombianos y colombianas que participan democráticamente en la política. Mi reconocimiento, nuestro reconocimiento, en primer lugar, a la juventud colombiana, que durante meses, y en particular en estas últimas semanas, con alegría, decisión y un comportamiento cívico y pacífico, se hizo sentir en las calles pidiendo el cambio, que se mantenga la ola progresista en Colombia. Mi agradecimiento a las víctimas del conflicto armado y de la violencia que me solicitaron asumir esta responsabilidad que hemos llevado a cabo con toda la conciencia, con toda la dedicación y con todos los resultados. Y mi agradecimiento a Aida Quilcué, que representa a los pueblos originarios y a los movimientos sociales y que ejemplarmente ha hecho una campaña electoral recorriendo con la minga los territorios de la nación. Gracias, querida Aida.

Gracias a los pueblos originarios, a las comunidades afro, a los campesinos y a las campesinas, a los jóvenes y poblaciones de las barriadas periféricas de las grandes ciudades. Gratitud especial a las poblaciones rurales que atravesaron ríos y montañas. Su voluntad en las urnas en el día de hoy. Gracias por haber hecho una campaña electoral a pulso con recursos de su propio bolsillo para hacer valer la necesidad del cambio en Colombia. Gracias a las mujeres, gracias a las diversidades sexuales. Gracias a la población en situación de discapacidad. Gracias a todas y todos los colombianos, estudiantes, capas medias, empresarios y empresarias, personas de muy diverso origen político que nos han acompañado para obtener este muy significativo resultado en el día de hoy. Gracias al pacto histórico, la más importante fuerza política del país. Gracias, compañeras y compañeros de la Alianza por la Vida, de las 16 formaciones políticas que están presentes con nosotros en esta gran coalición múltiple y diversa. Gracias a las y los congresistas, a la dirigencia política, a los cuadros militantes, simpatizantes, colaboradoras y colaboradores que han ratificado en cada uno de los rincones del país nuestra presencia como pacto y como Alianza por la Vida. Gracias a todos los comités, al Comité Nacional, a los comités regionales, gracias a mi equipo de trabajo que de manera incansable ha hecho esta campaña, gracias a mi familia, gracias a todos y todas ustedes. Estamos orgullosos y satisfechos de la campaña que hemos llevado a cabo. Hemos reafirmado la autenticidad de nuestro proyecto político. No hemos recurrido a la mentira, al disfraz, a mentirle a los electores sobre nuestras propuestas. Hemos hablado de manera franca y clara, sin utilizar los métodos de la propaganda sucia, la inteligencia artificial o la manipulación de la opinión. No hemos caído en la política espectáculo, no hemos salido a vender un producto, hemos salido a convocar al pueblo colombiano a la movilización política. No hemos derrochado inmensas cantidades de dinero, no hemos vendido nuestros ideales en alianzas políticas corruptas, ni hemos comprado la conciencia de los ciudadanos a través del tráfico de votos. No hemos recurrido a ningún gobierno extranjero para que haga interferencia, injerencia política en nuestras elecciones. No hemos sido apátridas, no hemos ido a buscar que lo que no se obtiene en el favor ciudadano se consiga a través del intervencionismo extranjero en Colombia. Hemos hecho una campaña llena de limpieza, lealtad, transparencia, honestidad y ética. Y aquí estamos ante el pueblo colombiano para decirles que somos una fuerza indiscutible en Colombia.
Nuestro programa es un programa que corresponde a las necesidades del país, que ha mostrado 4 años de éxitos, que ha mostrado la capacidad de transformar la vida de millones de personas, que ha sacado a 4 millones de colombianos y colombianas de la pobreza, que ha comenzado la primera reforma agraria en la historia de Colombia, que ha puesto en el centro la política ambiental, la defensa de la vida, del agua, de los páramos, que ha hecho de la democracia una instancia fundamental de la vida social. Por todas esas razones, desde aquí queremos decirle gracias, compañero presidente Gustavo Petro. Gracias por abrir el camino de los cambios y las transformaciones sociales. Gracias por haber afrontado los más tenebrosos poderes. Gracias por haber cumplido con el pueblo colombiano. Venga un abrazo al presidente Gustavo Petro, emocionado desde todos los rincones del país.

mensajes que queremos dejar aquí a quienes están en la otra orilla política. Mensajes serenos, mensajes tranquilos, pero mensajes firmes. No vamos a permitir, lo decimos con claridad, haciendo uso de la fuerza de la democracia, de la movilización y de la acción política, que retrocedan las conquistas sociales que hemos construido en estos años en Colombia. No permitiremos que se violente la democracia, ni nos asustan las amenazas de violentar nuestro ejercicio político. Estamos muy curtidos ya en Colombia. Somos una fuerza resistente que tiene capacidad de sobrevivir en las peores condiciones si es necesario. No permitiremos que se destruya la naturaleza. No permitiremos el fracking indiscriminado. No vamos a permitir que nos quiten el salario vital. No permitiremos que le quiten a los adultos mayores abandonados hasta hoy, hasta este gobierno, el bono pensional y las conquistas de la reforma pensional. No permitiremos que se destruya la educación pública. No vamos a retroceder en derechos. Somos una fuerza decisoria y se equivocan quienes crean que es posible ignorarla. Aquí estamos y con nosotros se dialoga, no se nos impone arbitrariamente ni autoritariamente decisiones. Y el segundo mensaje es este. Es evidente que estamos hoy ante un país que ha sido contado en las urnas y que tiene una división por casi que exactas mitades del electorado. Así que nuestra invitación, serena, reflexiva y racional, al diálogo y a buscar un acuerdo.

0: todos que vayan en bien de la nación y que mantengan el acumulado histórico que ya hemos logrado. Así que, compañeras y compañeros, hoy es un gran día porque somos una fuerza decisoria. Vamos al escrutinio, vamos a la movilización social, vamos a continuar construyendo los grandes cambios y transformaciones que requiere Colombia. El presidente Allende, que fue asesinado en un golpe de Estado en Chile, decía: la historia es nuestra y la hacen los pueblos. Nosotros tenemos plena confianza, absoluta credibilidad en el pueblo colombiano y vamos a seguir construyendo con él, por él y para él el gran cambio social que requiere Colombia. Adelante, compañeras y compañeros. Que viva el pacto histórico. Que viva la Alianza por la Vida. Que viva el cambio histórico de la sociedad colombiana. Abrazo a todas y todos.
1: Muy, muy interesante, sin duda, la intervención de Iván Cepeda.
2: Un gran discurso, ¿no?
1: Muy bien, muy abierto, muy esperando aceptación, el recuento definitivo. Formidable, formidable, depositando en la confianza en jueces, en el sistema institucional colombiano.
2: Llamando al diálogo y a la movilización en las calles y ojalá pues ese recuento de varios días, seguro, ¿no? Con unas, ¿cuántas dijeron? 33.000 mesas impugnadas, lo cual son muchos votos, ¿no?
1: Sí, están haciendo, bueno, ya lo he dicho, y bueno, y el final ha sido muy interesante también en el sentido que no va a aceptar ningún retroceso en los avances conseguidos del pueblo.
2: Sí. Es que este hombre, bueno, no hay sino que verlo, la verdad que transmite una credibilidad, unos principios, una ética, y en su manera de dirigirse a la gente. Es un hombre que a su padre lo asesinaron y ha dedicado toda su vida a trabajar por la paz. Leemos, si te parece, un poquitito algunos datos biográficos. Es hijo de Manuel Cepeda Vargas, senador de la Unión Patriótica, asesinado en agosto de 1994 por agentes estatales en complicidad con paramilitares. Esta pérdida marcó su vida y encendió un compromiso inquebrantable con la verdad, la justicia y la defensa de las víctimas. Bueno, estudió filosofía en la Universidad San Clemente, en Sofía, en Bulgaria, y obtuvo una maestría en Derecho Internacional Humanitario en la Universidad Católica de Lyon, en Francia. Volvió del exilio perseguido por su labor como defensor de los derechos humanos y hoy cuenta con medidas de protección ordenadas por la Corte Interamericana de Derechos Humanos. Bueno, ha tenido una trayectoria legislativa importante, ha sido elegido representante de la Cámara en Bogotá, luego senador en dos periodos consecutivos. Y ha realizado durante su paso en el Congreso más de 30 debates de control público, ha impulsado investigaciones a más de 220 funcionarios estatales, fue autor de una ley que combate la impunidad en casos de violencia sexual en el marco del conflicto armado, en una norma pionera en América Latina. Y ha sido reconocido como uno de los mejores congresistas del país año tras año. Casi siempre ha sido elegido él. Y bueno, lo han incluido también algunas publicaciones entre los 5 mejores legisladores de Colombia. Es considerado arquitecto de la paz como figura central en los procesos de paz de Colombia. Fue facilitador de las conversaciones entre el gobierno nacional y la FARC entre 2012 y 2016, cuando culminó en el acuerdo de paz firmado en La Habana. También

0: facilitó los diálogos entre el gobierno y el ELN entre 2014 y 2018 y medió en el proceso de sometimientos del Clan del Golfo entre 2015 y 2018. Ha sido copresidente de las comisiones de paz en la Cámara de Representantes y defensor de los derechos humanos. Fundó el Movimiento Nacional de Víctimas de Crímenes de Estado, una organización que ha dado voz a miles de familias afectadas por la violencia estatal y paramilitar, fundador también del movimiento Defendamos la Paz, que trabaja por la implementación integral del acuerdo de 2016. También se ha dedicado su vida al acompañamiento de víctimas de desplazamientos forzados y comunidades rurales, luchando por la verdad histórica y la justicia transicional como pilares de una Colombia más justa. Bueno, este es su legado, su trayectoria. Creo que habla bastante del que ojalá rija el destino de Colombia en los próximos años, ¿no? Aunque muchos nos tememos que va a ser muy, muy difícil. Bueno, lo mismo que está pasando con Perú, ¿no? O sea que el resultado es un país totalmente dividido. Bueno, ellos lo han dicho, pero hay que tener en cuenta todos los temas como la injerencia de Estados Unidos, pues la corrupción que existe entre la ultraderecha, etcétera, etcétera, ¿no?
1: Pues muy bien, a la espera de ese recuento que sea consensuado, garantizado, justo y ojalá conduzca al la victoria de Iván Cepeda del pacto histórico.

Por si hay alguna duda, ya han hablado de varios días, porque el recuento, bueno, ya han escuchado los miles de mesas y todos los recuentos y tal, y bueno, la garantía final, esa será, llegará, pues, cuando se haga todo esto con la meticulosidad que

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1: El Partido Socialista destaca el hecho de que no se haya registrado ningún caso de antivirus en Canarias tras concluir la cuarentena del crucero Ondius. La secretaria de organización del PSOE en Canarias ha señalado que frente a los mensajes alarmistas y la falta de rigor, la realidad ha confirmado que se actuó con criterios científicos y con una coordinación ejemplar de las organizaciones y profesionales implicados. Regresa de Uruguay Fernando Clavijo, que ha asegurado la continuidad de los proyectos de cooperación en materia sociosanitaria y de protección del patrimonio que el Ejecutivo Autonómico impulsa en Uruguay. El gobierno de Canarias, que decidió hace pocas semanas que la escultura de Juan de Ábalos, el monumento a Franco en Santa Cruz de Tenerife, no reúne los requisitos necesarios para ser declarada bien de interés cultural, da paso ahora a otro debate, y es qué se hace con esta escultura. El gobierno de Canarias ha pedido varias semanas para decidir al respecto. Nueva Canarias, bloque canarista, ha constituido este sábado su primera dirección insular de Gran Canaria, un nuevo órgano político con el que la organización pretende reforzar su implantación territorial y defender una isla con voz propia, sin intermediarios y sin ser delegación de nadie. Centenares de personas reivindicaron este sábado en Las Palmas de Gran Canaria el derecho a la vivienda bajo el lema "La vivienda nos cuesta la vida". El sábado se celebró una manifestación convocada por Derecho al Techo, que junto a otras organizaciones sindicales y sociales reunieron a vecinos, activistas y representantes de entidades para denunciar el agravamiento de la crisis habitacional en Canarias y exigir medidas urgentes a las administraciones públicas, como la declaración de zonas tensionadas o la limitación de los alquileres abusivos. Además, diversos colectivos anuncian que la noche de San Juan en Las Palmas de Gran Canaria arrancará con una protesta vecinal por el abandono de los barrios de Las Palmas de Gran Canaria, una concentración en las canteras que denunciará problemas de limpieza, seguridad, mantenimiento, vivienda pública e infraestructuras en distintos barrios de la capital. También el sábado se celebró una manifestación multitudinaria en Arrecife de Lanzarote, donde más de 7.000 personas llenaron el paseo marítimo de Arrecife para defender el Hospital Insular de Lanzarote y la sanidad pública de calidad. Y también numerosos vecinos se manifestaron en la mañana del domingo en la Playa de los Cristianos para reivindicar una playa natural, una playa para la población, y rechazar la ampliación del puerto de los Cristianos en defensa de un modelo de desarrollo respetuoso con nuestro litoral. La comunidad uruguaya en Canarias ha rendido homenaje a su héroe nacional, en este caso en Gran Canaria, en el cruce de Arinaga. El Centro de la Cultura Popular Canaria rinde esta semana homenaje al periodista y escritor Alfonso García Ramos en La Laguna. El Paseo de Triana en Las Palmas de Gran Canaria pierde a sus tradicionales comercios entre multinacionales y burocracia. Por otra parte, rescatados los dos ocupantes de una lancha neumática a la deriva por una avería de motor a 120 millas de Gran Canaria. El Consejo General del Poder Judicial estudia este lunes abrir un expediente disciplinario al juez Peinado por su auto sobre Begoña Gómez. La policía ha rechazado la valoración especulativa de este juez Peinado sobre los escoltas de la esposa del presidente del gobierno, cuyo abogado defensor ha denunciado al juez Juan Carlos Peinado ante el Consejo General del Poder Judicial por vulnerar su derecho a la defensa. Keir Starmer anunciará previsiblemente su dimisión como primer ministro del Reino Unido este lunes, según varios medios de comunicación. El laborista y hasta ahora alcalde de Manchester, Andy Burnham, es el favorito para suceder al actual primer ministro como líder del partido y como líder del país. Este domingo se ha celebrado la segunda vuelta de las elecciones en Colombia. Según el recuento rápido, el ultraderechista de la Espriella habría ganado por la mínima. El conteo rápido posterior a la jornada electoral en Colombia proyecta como ganador y próximo presidente al ultraderechista Abelardo de la Espriella. La ventaja es mínima, situándose por debajo de un punto porcentual sobre el izquierdista Iván Cepeda del Pacto Histórico, quien habría quedado a las puertas de la victoria pese a una notable remontada frente a sus resultados en la primera vuelta. Debido al estrecho margen y a las reiteradas denuncias de irregularidades y fraude electoral formuladas por la izquierda, la proclamación oficial se retrasará varios días hasta que concluya el escrutinio definitivo.